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1: ¿Qué pasa contigo? Dímelo.

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1: La presidenta Claudia Sheinbaum destacó una disminución histórica del 53% en los homicidios dolosos a 2 años de su gobierno, al pasar de un promedio diario de 86 en septiembre de 2024 a 40 en agosto de 2026, lo que representa 46 homicidios menos cada día. Detalló que ayer lunes, 7 de septiembre, fue uno de los días con menos homicidios al registrarse 25 casos. 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Durante la inauguración del 4º World Sports Tourism Congress, la jefa de gobierno, Clara Brugada, destacó la capacidad de la Ciudad de México para albergar grandes eventos internacionales y consolidarse como un referente mundial del turismo deportivo, al señalar que el deporte ofrece una nueva forma de conocer y recorrer el mundo. La mandataria local indicó que más de 12 millones de personas participaron en actividades relacionadas con el Mundial de Fútbol 2026 en el espacio público de la capital del país. 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La Casa Blanca retiró de su página web un juego al estilo Tetris llamado Construye el Muro, cuyo objetivo era proteger la frontera ante la llegada de migrantes. La decisión del gobierno de Donald Trump sucede 4 días después de que la empresa creadora de este clásico videojuego advirtió que se toma muy en serio las infracciones de derechos de autor.
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2: La temperatura, 20 grados.
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0: Cuenta tal cual. Esto es, sí, lo hice y no me arrepiento de nada.
1: ¿Sabes qué? ¿Sabes qué? Que sí lo hice y no me arrepiento para nada. Así es, ya estamos en tan esperada sección. Ay, sí. A decirnos qué hicieron y por qué no se arrepienten. Suelta las llamadas, Morocco. Bueno.
2: Bueno.
1: ¿Sí, quién habla?
2: Darío.
1: Diario. Darío, ¿de dónde nos llamas?
2: De los 40. ¿Cuánto?
1: FM. Morocco, deja las llamadas ahí. ¿Qué te digo? Ya hay un reporte.
2: Bueno, hay algo que hice y no me arrepiento de nada. Me di a la ex de mi amigo enfrente de mi novia.
1: O sea, es que chico. Pero tu mejor amigo, güey.
3: Sí, ni tan mejor amigo.
1: Pero a ver, ¿qué? No, se me hace que el mejor amigo, ¿qué crees? A la pero, novia de güey.
3: Ahí debe de haber un horchatón turbio.
1: Venganza en plato frío. Adelante, cuéntanos tu historia, por favor.
2: Ah, pues la muchacha con la que yo andaba, yo ya la había cachado que ella me había sido infiel, pero yo no decía nada. La exnovia de mi amigo nos invitó un día a su casa a tomar, a mí, a mi pareja y a otro chavo.
1: Ok.
2: Y ahí, pues estuvimos echando.
1: Oh, my God.
2: Y pues en una de esas que yo me paré a la cocina para ir a buscar mi cerveza al congelador.
1: Yes, en inglés.
2: Estaba ella ahí cortando unas salchichas, unas botanas. Y yo le pregunté que dónde estaban las cervezas porque en el congelador ya no estaban. Y ella me dijo que estaban en la parte de donde van las verduras, en la caja. Y se acercó, y a la hora que yo abrí el refrigerador, pues ahí ella se me pegó mucho y me dijo que le destapara una también.
1: ¿Que le destaparas unas qué?
2: Ajá, una cerveza, una de cerveza. Ah, no, la de casi. Y de ahí, como nos quedamos en la cocina, nos pusimos a platicar. Pues ahí estábamos platicando. Y en eso ella me empezó a sonreír mucho, yo también, yo ya estaba más para allá que para acá. Y
3: oye, pues es que me animé. Tú me gustas.
2: Y le di un beso.
1: Ah, chinga.
3: ¿En dónde?
2: En los labios, pero los de arriba. En la sala estaba mi novia con un compa. Y pues ya ahí empezamos a darnos de besos y todos. Y no sé, como que el momento fue tan caliente que ahí nada más le di la vuelta, la pegué al refrigerador, pantalones abajo y y así como el beso al papa.
3: Oye, ¿pero qué te dijo tu chava o qué?
2: Pues ella entró a buscarme porque ya había tardado y pues ahí nos cachó. En el momento no me dijo nada, solamente se regresó, se quedó callada. Y cuando yo salí, me dijo que ya nos fuéramos, así, y sí nos fuimos. Wow. Y pues ahí nada más le dije que le regresaba a la que ella me había aplicado y le enseñé las capturas que tenía yo de todo. No, ella no me quiso dejarlo. Así horas me perdió esto. Dije, no, esto ya me huele mal, me pinta mal.
1: Ah, pues hay una lavadita pues sí, y un sacatito comprar.
3: Hay infección ahí, Darío.
1: Mi querido Darío, te mandamos un abrazo. Gracias por contarnos tu historia. ¿Qué hiciste? No, sí. No, un tipazo, un partidazo, Tenemos otra ahí.
3: El hombre del año.
1: El hombre del año.
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1: Paulina Goto, cantante, compositora, actriz, diva, potra poderosa.
2: Qué chido, gracias por venir.
3: Y además, bueno, que vienes a presentar Cuídame de mí, que es una canción que vive en la programación de los 40.
4: Me emociona mucho este tema porque Cuídame de mí es como el inicio de una nueva etapa que estoy explorando como un poquito mi lado más oscuro y que a veces necesitamos a alguien que nos acompañe en ese proceso, no para salvarnos, sino como para recordarnos quiénes somos, ¿sabes?
3: Sí.
1: Noto una Paulina Goto mucho más vulnerable. A lo mejor es el lado impresentable.
3: Justo es el lado impresentable, ¿no?
4: Es mi lado impresentable.
3: Exacto.
1: Cuídame de mí en vivo en Impresentables. Sí.

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1: La temperatura, 20 grados.
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0: habitantes. Aquí no damos vueltas, ni suavizamos nada. Son verdades dichas de frente.
1: Estoy hablando yo, te contesto, porque tú también interrumpes.
0: Sin filtros y sin rodeos, llegaron los posicionamientos.
2: Ay, por cierto, aquí está el Mau. Ven, Mau. Está Mauricio Isaac, mi compañero tlacuachero de corazón. Y bueno, pues ya estamos en los posicionamientos. Habitantes, gracias por estar en mi casa. Márcanos y posiciónate con la gente que le tiene rencor.

0: casa. Era la persona que te ayudaba con el servicio de la casa y...
1: Me ayudaba con el servicio y cuidaba a mi niña.
0: Ok, ¿cómo se llama?
1: ¿Puedo creer el nombre? Pónganle el nombre que quieran. Pero un nombre así de una persona mala que la ves y la odias.
0: Ah, caray. ¿La hiedra venenosa?
1: Vicky.
0: Vicky. Laura Zapata, Dios. ¿Qué hizo Vicky? No. ¿Qué hizo?
1: Oh, lo que pasa que... La muchacha llegó de México. Llegó de México y pues realmente yo les había mencionado que la tía de mi esposa, bueno, tiene una taquería que la otra vez marqué y les comenté que la taquería está muy buena y todo. Entonces la muchacha llegó y pues llegó pidiendo trabajo ahí. Entonces, como la señora pues no ocupaba, le digo, oh, pues mi sobrina está ocupando quien me cuida a su hija y que le haga el servicio de la casa, como nada más, lo único era lavar los trastes y trapear la casa. No le estábamos pidiendo ni que lavara los baños, nada, okay, absolutamente no, nada.
2: Más tu housekeeper.
1: Simplemente, sí, cuidar a mi hija y la verdad, pues mi hija, pues ella es de que se levanta, se pone a leer, después de un rato tele, comer y la verdad ni lata da hasta eso. Entonces, esta chica trabajó unas como por 3 semanas y yo le decía, saca a mi hija a jugar, sácale afuera al patio, juega con ella, porque nada más la veía, no jugaba con ella ni nada. Entonces, la hermana de mi esposa cumplió años, entonces decidimos hacer un viaje. En ese viaje yo le comenté a ella, como ella tiene 20 años, la muchacha tiene 20 años, yo dije, pues es menor de edad aquí, en Estados Unidos. Entonces, hablé con su tía, porque yo le pregunté a ella, oye, ¿quieres ir? Te voy a pagar tus días de que vas para la nieve, vamos a rentar una camioneta grande para que todos vayamos cómodos. Se llama Rino, el lugar de aquí donde... Nosotros le dijimos, te vamos a pagar los 2 días que vamos a ir a la nieve para que también vayas cómoda, comida y todo eso, no te preocupes, te vamos a dar... Pues ahora sí, para que vayas cómoda.
0: Y la gente que cuida a tus hijos, que también trabaja en tu casa, es lo más preciado que uno tiene. Hay que cuidarlos y pues así es, está bien, muy bien.
1: La verdad, la muchacha venía aquí y nosotros le decíamos, oye, come, ahí está el refri abierto, agarra sodas, agarra lo que quieras del refri.
0: Menos los chiles rellenos. ¿Sacó a la de los chiles rellenos?
1: Con los chiles rellenos no te metas porque me
2: no vayas a agarrar mis migas.
3: Son los que me hace mi mami. Okay.
1: No vayas a agarrar mis migas. Guácala.
0: Este es nuestro team, güey.
1: A la hora de nosotros sí fuimos, pero ella al se puede decir un día antes de, le dijimos, oye, mañana a qué hora pasamos por ti y todo, y nada más dijo, no voy a poder ir. Y nosotros ya habíamos contemplado ese gasto de que por ella rentamos una camioneta, le pagamos el espacio del Airbnb, dijo, no voy a ir porque me salió que tengo que hacer un trabajo, voy a trabajar. Y nosotros le preguntamos, oye, te dijimos con anticipación, le rogamos, no sabes la idea, no tienes idea, mi esposa estuvo, pues teníamos planeado como pues mi esposa y yo, pues no tenemos quienes cuidar a nuestra hija, pues una escapadita, ¿verdad? Una ahí, ga.
0: Una escapadita.
1: Entonces, resulta, ya nosotros nos fuimos todo, ella no fue, okay, ya pasó. Al regresar nosotros le debíamos lo que era una semana. Para esto yo al regresar, mi camioneta se me descompuso. Entonces yo tuve que invertirle un billete a mi camioneta y pasó como 15 días y ella empezó, oye, ¿me pueden pagar? Y yo le pregunté.
0: O sea, ella ya no regresó a trabajar.
1: No, ella ya dijo, no, ya, bye. O sea, ya agarré tu trabajo y ya, bye. Y nosotros pues sí le dijimos, oye, pues nos hubieras dicho desde un principio, bien, contábamos contigo. Y yo pues sí le dije, yo sé que estás muchacha, estás niña y las oportunidades no son siempre. Digo, yo te entiendo, está perfecto, pero también tú ahorita me pones a correr, buscar una niñera, todo eso. Le dije, pues eso no está bien. Entonces nosotros le debíamos $300. Con lo que pasó de mi camioneta, yo le dije, sí te los voy a pagar. Yo no te estoy diciendo que no te los voy a pagar nada.

0: dame chance. No, pues sí, ya había pasado eso.
1: Sí, y digo, dame chance, te deposito tus $300, pero me cobraron como $3,000 de mi camioneta para arreglármela. Entonces, ajá, digo, ahorita la verdad, digo, me quedé así como que de fuck, no tengo, ¿verdad? Fuck. Entonces, bueno, la cuestión, que pasaron los 15 días. Y la muchacha empieza a mandar así bastantes mensajes así a cabrones, así de que, oye, ¿qué está pasando? Mi dinero, ya no me quieren contestar y que no sé qué. Mi esposa le empezó a decir, detallar cómo estaba la cosa. Pasó una semana, se le dijo que se le iba a dar dinero tal tiempo, y para eso ya mete a su tía, y su tía empieza a meter que
2: como chiste,
1: le voy a hablar a mi abogado y que no sé qué, y que el abogado y que esto y que el otro. Y la señora se puso súper intensa, sí, cabronzote. Entonces yo le dije, ok, señora, ok, yo entiendo su posición de que yo le debo. Yo nunca le dije
0: que no le iba a pagar.
1: De paisanos a paisanos nos queramos chingar. Digo, no. Chingar es de que yo no le contestara a usted y decirle, la bloqueo. Ahí sí le estoy chingando a ella.
0: Al final tienes un... Tú tienes la razón y tienes el punto. Pero también pasa muy seguido. O sea, pasa seguido. Yo he tenido nanas de mi hijo que... Y lo quieren y todo. Y de repente empiezan a pedir más.
2: ¿Se le paga ese más?
0: Hasta que llega un tope de, bueno, soy buena onda, pero no soy pendeja.
2: Y de repente ya es de, bueno, pues me voy. Y es de, ¿y el cariño a mi hijo dónde quedó? De la noche a la mañana desapareció y ya no regresó, sí, o sea, por eso está...
1: Ponle tú que por esa parte, pues yo entendí, las oportunidades si le dieron, está bien, pero la señora me empezó a amenazar que me iba a demandar y que no sé qué. Yo le dije, para empezar, no firmamos ni un contrato, para empezar. La muchacha, yo iba por ella a buscarla, no necesitaba de pagar pasaje. Yo no la contraté porque ella dijo, yo voy, aunque me paguen $50 y nosotros le estamos dando el doble, pues, para terminar la cuestión de que la muchacha, bueno, todo eso pasó, y yo le dije a la señora, ok, señora, ella quedó conmigo que iba a ir a la nieve, cuidar a mi hija, y ¿quién me va a devolver a mí lo que pagué de transporte y el Airbnb, que casi fueron $500? ¿Quién me va a regresar ese dinero que yo gasté por ella?
0: Ahora, cosa que nunca tenías planeado ni siquiera cantarlo.
2: Tú le ibas a pagar
0: ese dinero que le debías. Que le diera chance. Sí, también sí. La gente luego, exacto, también es de, así como yo te di chance de que no fueras con lo que ya gasté, pues dame chance tú, o sea, unas por otras. Sí, tienes toda la razón. No,
1: la verdad, yo sí. Ah, y para esto todavía, en Navidad,
2: hay más.
1: Yo pedí unos tenis unos tenis sneakers Adidas que están muy de moda para mi esposa, no le quedaron. Y le dije, ¿tienes tenis? Apenas vengo llegando de México, no me he comprado. Dije, para que no gastes, ahí están estos tenis. Eran de mi esposa. ¿Qué número eres? Ah, soy 6. Al pie le quedó. Ok, toma.
0: Como a la Cenicienta.
1: Unos tenis de casi $250 y yo nunca jamás se le eché en cara ni nada. La señora me empezó a gritar, me empezó a decir, yo nunca...
0: Hasta unos patanones, ¿no? Te aventó con los tenis.
1: De lo que le di, sí, yo nunca le toqué el tema porque yo es feo cuando llegas a un lugar y no tienes a tu familia, en este caso era su tía política y yo sí sentía feo. Sí, dije, no, difícil. Pues te tratan bien, ¿cómo ves? Y esto, y siempre nosotros le damos consejos, esto y el otro, mi esposa pone a hablar con ella. La cuestión de que, pues, el último, por ser buena gente, todo eso pasó.
0: Pues es que pasa, pero sí pasa con la gente luego que trabaja en tu casa. Y hay un dicho acá de no te vayas como... Porque así pasa, ¿no?
2: Pero no importa, son los posicionamientos. Adelante, habitante. Tienes enfrente a Vicky. Dile todo lo que le tienes que decir con sus tenis.
1: Mira, Vicky, la verdad, pues ya, ya me culiaste. Y de culiados no hay, dijera quién.
0: Se le te voy a mandar a ICE, no, dice.
1: Ahora, no te quiero fuera de mi casa.
0: Te quiero fuera.
1: Te quiero fuera de
0: mí. ¡Te fuiste sin decir adiós!
2: Ahí está, hermoso habitante. Gracias por estar en mi

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2: La temperatura, 19 grados.
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1: De enero a agosto de 2026, 7 estados concentran el 49% del total de homicidios dolosos a nivel nacional. Guanajuato, Baja California, Chihuahua, Sinaloa, Estado de México, Guerrero y Morelos. Ante la presidenta Claudia Sheinbaum, la titular del Sistema Nacional de Seguridad Pública, Marcela Figueroa, indicó que en comparación con el año pasado, 30 estados disminuyeron su promedio diario de homicidios. Destacan San Luis Potosí, Nayarit, Quintana Roo y Zacatecas. El gobierno de la Ciudad de México buscará promover una red internacional de turismo deportivo y de naturaleza para visitantes nacionales y extranjeros. En el cuarto Congreso Mundial de Turismo Deportivo, la jefa de gobierno, Clara Brugada, informó que 60% de la capital del país es suelo verde y esa riqueza natural permitiría desarrollar destinos vinculados con el deporte y la aventura, más allá de los estadios, autódromos y recintos utilizados para las grandes competencias. Y en más asuntos deportivos, tras su desempeño en el Mundial 2026 con la selección mexicana, el futbolista Julián Quiñones aparece en la lista de 30 nominados al Balón de Oro 2026 en la categoría de mejor jugador. En la pasada Copa del Mundo, Quiñones anotó 4 goles, igualando a Luis Hernández y Javier Chicharito Hernández.
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2: La temperatura. 19 grados.
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0: Ay, güey, se me...
1: Ya se fue.
0: Phil Barrera. Phil, ¿a quién
1: es? Era un camión de metanfetamina.
0: Bueno.
2: Antonio, desde Villacuapa.
3: Ahora sí, mi querido Antonio, gracias por estar en mi casa. Dime contra quién te quieres posicionar y dame tus razones.
2: No, gracias a ustedes por tomar mi llamada.
0: No, gracias.
2: Como dice aquí la señorita Andy, ya quiero posicionar con gente externa.
0: Claro,
2: bien. Con mi cuñada y con mi suegra. Ya.
0: Oh, tu cuñada y tu suegra.
1: A la Beckham. Venga, me gusta, me gusta.
3: Cuéntanos, ¿por qué quieres posicionarte contra ellas?
2: Con las dos. Porque últimamente mi cuñada la ha agarrado de corto de llegar a comer a mi casa junto con mi suegra.
4: Gorronas.
3: Ajá. Come cuando hay.
2: Arrimada.
0: Ya la dan. No la volan, le urgía sacar.
1: Sácalo.
2: Estoy desquitando con ustedes que puedo, porque no encima de eso me hacen llevarlas a su casa cuando acaban de cenar.
1: Con mal del puerco, ya ni te pelan.
2: No, yo ya. Me juegan la carta de oye, ¿nos vas a llevar o nos vamos a ir solas ahorita de noche? Y yo, ay, con ganas de decirles, váyanse, lárguense.
1: ¿Y ya hablaste de este tema con tu señora esposa? Decirle, oye, no, mínimo que traigan, no sé, refresquito, algo, ¿no? Algo.
2: Nada más llevan a sus perras ahí, dejan todo apestoso.
0: Ándale. No, pero también. O sea, fíjate, no solamente van ellas ¿cómo se dice?
1: A invadir. Y a gorronear.
3: A deglutir.
0: La comida de nuestro compañero, no. Llevan a los perros también. A expulsar, o sea, y le tiran los huesitos todavía a los perros. No, bueno.
1: Oh,
0: sí,
1: my God.
2: Ya hablé con mi esposa, pero no entiende.
3: ¿Aproximadamente cuántos días van a la
0: semana a deglutir tus alimentos estas personas?
2: Pues de lunes a domingo van, de lunes a sábado. Descanso los dos.
3: Ah, caray, no, bueno.
1: Pues ya viven ahí prácticamente.
2: No, los oye. Domingos, una vez un domingo me dijeron, rápido, para no quitarles más mi tiempo. El un sábado me dijeron, y mañana, ¿qué te parece si salimos al bosque o allá a América? No sé, ah, sí, seguro. Acabo de andar saliendo.
1: Sí, tú.
0: Sí, ya las veo diario.
4: Sí.
2: Y ya no. Pues y por eso me cambié de casa, para tener mi privacidad. Quiero andar en calzones, llegar.
0: Claro. Y ahí están en el chisme nada más.
2: Exactamente,
3: pues,
2: mira.
3: Pues adelante, las tienes enfrente. Diles todo lo que les tengas que decir.
2: Apreciable suegra y apreciable cuñadita. Gracias por comerse mi comida, pero las quiero fuera de mi vida.
0: Vete a deglutir tus alimentos a tu casa.
1: Mínimo que te lleven el postrecito.
0: Sí, algo, güey.
3: Pues muchísimas gracias.
0: Saludos hasta Villacuapa.

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1: La temperatura, 18 grados.
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3: Bueno.
4: Bueno.
3: ¿Quién habla?
4: Aquí de Xochimilco, el Holley.
3: Jole, ¿cómo estás, mi joder? Los 40 Xochimilco,
4: abro mis cuatro gargantotas al frente.
3: Hace sus chistes que hace con él.
5: Con el Frankie.
3: Con el Frankie Monstruo. Sí,
6: ¡hola, ¿cómo estás? Este coche, diablito. Ese es el problema de este coche. Que realmente las sucursales no lo están vendiendo.
4: Sí, le haces bien, diablito, nada más que menos ahorcado. El tema del Leo es que yo me quiero anteposicionar ante la Titina Pardo porque
3: la Titina Mendoza.
4: Sí, la Titina Pardo.
3: ¿Quién es la Titina Pardo, mi querido?
4: Lo dejo a su consideración.
6: Dame tus razones por las cuales te posicionas, habita.
4: Que no se tarden con los depósitos de discapacidad, porque ahorita tenemos muchas necesidades de comprar tanto medicamento, sillas de ruedas, bastones para guías visuales, y pues que nos apoyen, por favor, porque ahorita como estamos por el suelo, no tenemos ni de dónde agarrar, como se dice. Estaba yo pidiendo el apoyo, pero porque entre que sí que no había presupuesto y todo el rollo, y ahorita pues sí queremos pedir un aumentito más, porque si no, ya ves que todo está subiendo. Entonces, tanto como medicamentos, ni para adquirir unas muletas, mucho menos. Entonces, para que nos apoyen, porque sí hay mucha gente que carecemos de estos aditamentos que pues los requerimos, así que urgentemente. Pues tanto pues a personas de la tercera edad también, porque se les dificulta pues salirse, aunque compañía de familiares, pero
3: adelante.
4: Pues,
6: gracias, habitante.
3: Ah, no, todavía no se va,
4: ¿verdad? Pues ahora sí que me hinco ante ti, diablito, pues hacia ante el padre aguacate.
3: Ya, bésame el anillo ya de una vez.
4: Y pues decirle de favor que pues no se tarden con esta ayuda, porque sí la requerimos. Entonces con la mano al centro del corazón, y pues pedirle de favor que nos apoyen con todos estos aditamentos que carecemos, porque sí nos hace falta demasiado.
6: Gracias, habitante, por haber estado en mi casa. Veamos tus recuerdos, no los vemos por nuestra poca vista.
3: Te queremos, mi Holly.

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3: La temperatura, 18 grados.
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1: El secretario de Hacienda, Edgar Amador Zamora, entregó a la Cámara de Diputados el paquete económico 2027. Entre otros puntos, contempla un presupuesto de más de 10 billones de pesos y un crecimiento económico para el país de hasta 2.5% en términos reales. Además, estima un tipo de cambio de 18 pesos por dólar. 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El promedio diario de homicidios dolosos en México disminuyó 53% en septiembre de 2024 y agosto de 2026, al pasar de 86 a 40 casos por día, es decir, 46 homicidios menos diarios. Así lo destacó la presidenta Claudia Sheinbaum, quien atribuyó la reducción de casos a la estrategia de atención a las causas, la ampliación de oportunidades educativas para jóvenes y el fortalecimiento de las labores de inteligencia e investigación en materia de seguridad pública. En temas de la Ciudad de México, la jefa de gobierno Clara Brugada entregó escrituras de inmuebles como parte de la estrategia Legado con Amor 2026. La mandataria explicó que la entrega de documentos es para dar certeza jurídica a los beneficiarios y hacer frente al delito de despojo.
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2: La temperatura, 18 grados.
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1: Ahora sí, ya estamos de vuelta aquí en el Tlacuache de los 40. Y ya está aquí nuestra tan afamada sección. Sí lo hice y no me arrepiento de nada. Así es, llámenos. Los teléfonos en cabina 5551-668101 o al 80.061.000. Tenemos WhatsApp también, 5549-488899. Llámenos. Ahí está, mira qué rápido, es que es muy famosa. ¿Aló?
2: ¿Qué tal? Buenas noches.
1: No, Costar, buenas noches. ¿Cómo te llamas?
2: Yo me llamo Alexis, soy el lobo que habló ayer.
1: Alexis, hombre, lobo de no se llamas Alexis.
2: No, pues yo no me arrepiento porque hace tiempo contacté a una chica por una estación de radio.
1: ¿Así?
2: Nos conocimos, pero resultó de que como venía su cumpleaños y como vendo yo ropa interior por catálogo, toma la barbón que le di el nuevo y me dejó el que ella traía.
1: Ah, caray. A ver, ¿cómo estuvo que la contactaste por radio?
2: Sí, porque había hace años una sección de contactar parejas, amigos y de todo un poco, ¿no?
1: Porque queremos hacer una sección de esas. Queremos hacer, mi querido Lobo,
3: queremos hacerle
1: sección
3: de Cupido.
1: Queremos hacer una sección de esas. Pues
2: de Cupido, más no es Cupido, para que no diga.
3: Exacto.
1: Ok. Entonces la contactas por ahí, la conoces.
2: Sí,
1: tú vendías ropa, lencería.
2: Bueno, más bien porque yo le dije a ella, me preguntó que a qué me dedicaba yo.
1: Ajá.
2: Y ya le dije, no, pues me gusta la música. Le digo, a mí, si han de saber, el requintista que andaba con Vicente Fernández, él fue el que me enseñó a tocar guitarra desde que estaba yo.
1: Fíjate, ¿no?
2: A los 15 años.
1: Órale. ¿Y tocas qué? ¿Tocas con mariachi y así?
2: No, sí, de solito, pues estaba yo para realizar, así que no se oiga vulgar, un trío, una rondalla, pero nadie como la chaviza de ahora ya no les gusta esa música, que ya es del pasado.
1: Ahí andabas ahí, a mí me gusta el pim, pim, pim, pim, pim, con tu capa de ahí, con el
2: grosero,
3: Yo fui de estudiateta, de estudiantina, fui de esas.
1: Y andabas con tu capa y tus
3: y no
1: pistones,
3: me arrepiento de nada.
2: No, pero eso digo de lo que yo me compré, hasta la prendecita y la tengo guardada respecto en una bolsa de tela.
1: ¿De repente que le echas sus olidas o qué?
2: No, que no, así como ella, es más, yo le dije, sácala de la caja donde venía el nuevo y la sella y hasta le puso con cinta canela y mira, no la he movido para nada.
1: Ándale, o sea.
2: Si son peras o son manzanas que llegue a venir, pues ya que se lo lleve, pero no.
3: Así se hace el té de calzón, abusado, sí, pa.
2: No, es lo que me faltó probar ese té, pero no se me concedió.
1: No se
2: nada
1: te concedió.
2: Probé la miel de leche, eso fue lo único. Hasta que te pusieron los ojitos rojos, muñeca. Ojalá se me conceda contigo, imploro a Dios.
1: Ay,
2: lo que me enseñan, ¿eh?
1: Oye, mi querido Lobo, pues ahí está. Fíjate, habló a la estación, consiguió a una mujer, le vendió lencería, se la cambió por la que tenía puesto y no se arrepiente.
4: ¡De nada!
2: Lo peor de todo que estaban rellenonas. Qué suerte que me llegan puras rellenonas. Eso es lo que doy gracias al señor.
1: Ah, que claro, bien comidas, ¿no?
3: Claro, que haya de dónde.
1: Que haya de dónde agarrar.
4: Abundancia.
2: Si me llego a patinar, que haya unas buenas balatas grandes. Ahí.
1: ¿Ya ven? Dale, mi querido Lobo. Muchas gracias.

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1: La temperatura, 18 grados.
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2: El sombrero y la camisa, Kany García y Karim León.

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1: ¿Sabes qué? ¿Sabes qué? Que sí lo hice y no me arrepiento para nada. Suelta las llamadas, Morocco.
2: Bueno,
1: ¿quién habla?
2: Habla Gabriel.
1: Gabriel,
2: ¿sí?
1: Cuéntanos qué hiciste y por qué no te arrepientes de nada.
2: Pues hace algunos años denuncié al que era mi jefe.
1: Ajá.
2: Ante, bueno, yo trabajaba en el servidor público y lo denuncié por un conflicto de interés y eso está penado para los servidores públicos y sí procedió. De hecho, llegamos hasta juicio.
1: Ah, no me digas. Ah, muy bien. O sea, procedió.
2: Y pues lo destituyeron y lo... Ya no puede ser, ya no puede volver a ser servidor público.
1: O sea, le deshiciste la vida, bro.
2: No, metió... O sea, estuvo así cañón porque metió a su amante. Y como estaba embarazada su amante, pues de ahí le acreditamos de que el niño era de él. Entonces, en el servicio público tú no puedes meter a, se supone que amigos, que solamente en estos grados de estos niveles del gobierno.
1: ¿Bastardos pues, tampoco?
2: Sí.
1: ¿Tampoco puedes meter, o sea, bastardos?
2: Sí, procede, porque digo, ya en altos funcionarios ya es otra cosa que no haga nada, ¿no? Pero en estos funcionarios de este nivel sí procede en ese conflicto de interés.
1: ¿Qué, lo viste?
2: La verdad, sentí mucho alivio. Digo, él sí sabía que yo lo había denunciado porque se lo dije. Le dije que si me quería correr o si eran sus motivos por esta muchacha, pues
1: me
2: iba a hacer mi denuncia. Ajá.
1: ¿Te vio cuando lo decide? ¿Usted está?
2: Pues no me vio, sino que ya en la sentencia pues ya vio que efectivamente se determinó que sí había un conflicto de interés y que se determinó que ya no podía volver a ser servidor público. Al día de hoy, yo creo que ha de estar ahorita escondiéndose de la lluvia.
1: ¿Te quedaste tú con su puesto?
2: No, porque ya me había corrido.
1: Ah, qué cabrón. Que la venganza se sirve en plato.
2: Sí, me vengué.
1: Plato frío serviste la venganza, mi querido Gravier. ¿Sí? Ahorita, más bien, pues sí lo hice y no me arrepiento de nada, de verlo en la calle. Su chavito caga abajo del puente, lo vi otra vez limpiándole la cola. Pues gracias por posicionarte,
2: gracias,
1: ¿no? Por decirnos lo que hiciste.
2: Te mando un fuerte abrazo.

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4: La temperatura, 18 grados.
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12: 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Buenas noches, buen martes 8 de septiembre. Soy Luis, el Capi 40. ¿Viste en algún momento la película Your Name? Bueno, para mí es una de mis favoritas de la vida, esta película de Makoto Shinkai, una de las cintas de anime pues más exitosas de los últimos años en todo el mundo. Volverá a las salas de México para celebrar una década de su estreno. Y es que hay historias que parecen de verdad hechas para permanecer en la memoria. Y Your Name es una de ellas, un romance adolescente atravesado por los sueños, el tiempo, la distancia y de verdad un misterioso fenómeno que une a dos jóvenes que en un principio no tendrían ninguna razón para encontrarse, pero se encuentran en la vida. De verdad, tienes que ver esta película que se llama Your Name, una película que terminó convirtiéndose en uno de los grandes referentes del anime contemporáneo. Y el 8 de octubre regresa Your Name. Bien pendiente, toda la información, los40.com.mx. Soy Luis, el Capi 40, buen martes. Comenzamos con la música. Aquí está la canción número

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0: 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Ayer lo comentábamos sobre el triunfo de Bad Bunny en los Emmy. Volvió a hacer historia, pero ahora y hoy también fue tendencia mundial. Y es que el espectáculo de medio tiempo que encabezó durante el Super Bowl se llevó los 7 premios Emmy en los que estaba nominado, incluido Mejor Especial de Variedad en Vivo durante la noche de los galardones. Así que Bad Bunny gana 7 Emmy y hace historia con el show del Super Bowl. Sí, la verdad es que fue un gran triunfo el de Bad Bunny, su primer Emmy. Y bueno, pues convirtió su presentación en este espectáculo de medio tiempo del Super Bowl más premiado en la historia de estos reconocimientos. Felicidades, Bad Bunny, el conejo malo. Benito, somos Los 40, 101.7. Buenas noches, feliz martes.
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Ángela Aguilar y Cristian Nodal todavía tienen una boda pendiente. Y aunque pues la pareja contrajo matrimonio por el civil en el 2024, Ángela confirmó que mantienen la intención de realizar una ceremonia religiosa en Zacatecas, pero por ahora sus planes tendrán que esperar debido a la situación de inseguridad que atraviesa el estado. Ella explicó que pues no quiere organizar una celebración que implique trasladar a un gran número de familiares e invitados mientras las condiciones no sean las adecuadas. Así que esperemos próximamente la boda religiosa de Ángela Aguilar y Cristian Nodal. Aún no hay fecha. Somos los 40, 101.7. Buenas noches. Con el alma con...

0: 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Muy buen martes. La noticia de hoy se volvió viral y es que en la casa de los famosos el fin de semana había entrado Galamontes, pero hoy, sin motivo alguno, aún no dan a conocer los detalles porque Gala abandonó la casa de los famosos. Sí, el domingo entró pues para poner un poco ahí de juego en la casa de los famosos, pero la actriz decidió abandonar el reality apenas 48 horas después de su ingreso. Ya estaremos dando los detalles porque Galamontes salió, entró primero el domingo y hoy martes sale de la casa de los famosos por su propia voluntad. Somos los 40, 101.7, buenas noches. Maneja con precaución, te acompañamos con la música de los 40.
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1: La temperatura, 16 grados.
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Los 40101.7 Tini, la cantante argentina, recibió el cariño de todos sus seguidores durante sus presentaciones. Va a regresar el próximo 25 de octubre, pero no está sola. Fue una de las frases escuchadas durante las presentaciones de la cantante argentina Tini aquí en México como parte de su futura tour. Y en distintos momentos, pues Tini se quebró en llanto ante las muestras de cariño de sus seguidores mexicanos, especialmente después pues, de las polémicas relacionadas con la ruptura laboral que tuvo con su padre, con su papá Alejandro. Y bueno, pues ahí estaba, a regresar Tini a México. Se lleva el cariño de todos sus fans y por todo el apoyo y el no está sola que vibró en su concierto. Somos los 40, 101.7. Buenas noches. Es martes, es 8 de septiembre. 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

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Amaya Montero ha sido criticadísima por el regreso a La Oreja de Van Gogh. Estuvo por ahí pasando momentos bien difíciles, bien complicados. Regresa con La Oreja de Van Gogh y a sus 50 años de edad, Amaya Montero pues asegura que hoy puede mirar aquella etapa desde una perspectiva distinta. Dice, sin embargo, hubo un momento en el que no estaba segura de si volvería a sentirse como antes. Dice, mucho menos de si algún día tendría la fuerza para regresar a un escenario. Y bueno, ya dice que también le vale gorro lo que opinen de ella. Dice, me importa un reverendo bledo. Yo voy a cantar y voy a ser feliz con La Oreja de Van Gogh como siempre lo fui. Somos los 40, 101.7. Muy buen

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Muy buenas noches. Feliz martes 8 de septiembre. 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Somos Los 40, 101.7. ¡Feliz martes!

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3: La temperatura, 15 grados.
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Buen martes, es 8 de septiembre. Estás en los 40. Bien.

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Te acompaño, soy Luis el Capi 40. Maneja con mucha precaución en esta noche de martes 8 de septiembre. 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

¡Feliz martes! Sigue teniendo una gran noche en los 40-101.7. Ya viene Lu Gama para acompañarte en los próximos minutos. Yo regreso contigo mañana, 9 de la noche. ¡Descansa!

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1: La temperatura, 15 grados.
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0: en tu casa, en la calle, que son las famosas quemaduras. Y vamos a hablar sobre qué hacer en un momento difícil que está, porque muchos entramos en pánico en ese momento, es como de, ay, se está quemando, está pasando algo, pero no, a esto nos viene a acompañar nuestro querido doctor Oscar Reyes, jefe del servicio de urgencias. ¿Cómo está, doctor?
1: Hola, buenas tardes. Bien, gracias. Aquí, gracias por la invitación.
0: Ay, muchas gracias a usted por acompañarnos. Esto se va a poner bueno, porque estamos en una temporada donde justo puede haber muchas, muchas quemaduras, pero vamos a empezar sobre qué son las quemaduras, doctor.
1: Bueno, las quemaduras prácticamente son lesiones causadas por agentes físicos externos, principalmente sea fuego directo, líquidos calientes. Existe también las quemaduras por corriente eléctrica y en menor medida, pero también existen las quemaduras químicas. Entonces, wow, básicamente son lesiones térmicas, básicamente.
0: ¿Cómo son los tipos de quemaduras, doctor, que le han llegado?
1: Bueno, las quemaduras se clasifican, puede ser por, como ya mencionamos, por el tipo de agente que la ocasiona, que ya mencionamos que puede ser por fuego directo, le llamamos por escaldadura, quiere decir por líquidos calientes, quemadura química y quemadura eléctrica. Esa es una clasificación que es de acuerdo al agente físico que lo ocasiona. Y para nosotros como médicos es muy importante clasificarla de acuerdo a la profundidad o la gravedad de la lesión.
0: Ajá. Okay.
1: Hay varias clasificaciones, conforme van pasando los años, se han creado varias clasificaciones. La más usada o la que está más en boga es la que le divide en primer grado, segundo grado y tercer grado.
0: Sí.
1: Ajá, eso es de acuerdo. A nosotros como personal de la salud nos funciona mucho para determinar la gravedad de la lesión y a la vez de saber la gravedad de la lesión, saber si el paciente requiere ser tratado en un hospital o puede ser tratado en su domicilio. La quemadura de primer grado es la que comúnmente cuando vamos a la playa y nos asoleamos.
0: Lo bronceadito
1: ajá,
0: acá.
1: Esa es una quemadura de primer grado. Obviamente, pues como la mayoría de la gente sabe, pues no es necesario ir al hospital para tratar ese tipo.
0: Incluso hay gente que se broncea por gusto, ¿no?
1: Ajá, o sea, exactamente. Y es algo irónico, pero las quemaduras de primer grado son dolorosas precisamente porque afectan las capas superficiales de la piel, que se llama epidermis, y es ahí donde están los receptores del dolor.
0: Ya tocamos el de grado 1.
1: Primer grado,
0: ya ven. Nos vamos con el de segundo grado.
1: Okay. Sí, el de segundo grado, ya estamos hablando que ya la quemadura es más profunda. De hecho, la quemadura de segundo grado se divide en superficiales y profundas. Ajá.
0: Okay.
1: El segundo grado ya afecta capas más profundas de la piel, en este caso la dermis. Y este tipo de quemadura es muy importante porque la recomendación es que sí se tenga una atención médica, que ya son más profundas a diferencia de las de primer grado. Uh-huh. ¿Cómo los vamos a identificar? La piel se pone rosa y las famosas ampollas o flictenas. Ajá, ya es una característica de las de segundo grado que ya van a cursar con ampollas. Ajá, entonces este tipo de quemaduras, la sugerencia es que sí se vaya a alguna atención médica, a diferencia de las de primer grado.
0: Sí, sí me ha tocado ver, no me ha pasado, pero sí me ha tocado ver que el aceite creo que es lo más común que vemos, que les cae en la piel e inmediatamente como que empieza a salir la ampollita, o sea, obviamente entre el movimiento y todo, de que te arde, me tocó ver que a mi mamá le salió una enorme. Pero no entendía, o sea, yo en mi mente es como, ¿por cómo es que sale o por qué salen las ampollitas? ¿Es como media de protección de la piel o por qué se da?
1: La mayoría de las quemaduras de segundo grado, como bien mencionas, está ocasionado por líquidos calientes, ya sea aceite, agua hirviendo, o también por objetos calientes como el clásico, la plancha, la secadora.
0: Yo con mi plancha del peine.
1: Entonces, la ámpula o ampolla, como se le conoce, flictena, no es otra cosa que se sale líquido de la piel y se acumula ahí. De hecho, más adelante vamos a ver que cuando ya las quemaduras son más extensas, algo que daña mucho

0: El paciente es la pérdida de líquido o de volumen que le llamamos nosotros.
1: Okay.
0: Ajá. Aquí también es importante mencionar, ya cuando entramos a una quemadura segundo grado, nosotros ya a nivel médico es muy importante la extensión de la quemadura. ¿Estás de acuerdo que no es lo mismo que te, como bien mencionas, que te quemes una área pequeña de tu mano a que te quemes, por ejemplo, todo el tórax, ¿no? O todo el
1: Ay, sí.
0: pecho.
1: Pero pasemos a la de la quemadura de tercer grado, que esa es la última de la escala,
0: Sí,
1: por así decirlo.
0: es la más grave. Por lógica, pues la profundidad es mayor. Aquí es cuando el paciente inclusive ya tiene exposición de hueso,
1: Ay.
0: exposición ósea, cuando ya se queman tendones, ya se queman como músculo. Obviamente, pues son que pacientes que se exponen a corrientes térmicas o ya o están mucho tiempo expuestos, sobre todo cuando hay fuego directo, ¿no?
1: Claro.
0: Y desafortunadamente muchas de las veces el tratamiento es quirúrgico. Muchas veces inclusive si una extremidad está muy afectada, inclusive puede requerir amputación. Entonces ya es una quemadura pues ya más grave, ¿no?
1: Y hay una pregunta que me gustaría hacerle, porque creo que todos necesitamos saber esas acciones rápidas, que en dado caso no sé, estoy en mi casa. Y veo, o sea, para poder ayudar y también para saber qué hacer yo, ¿no? ¿Qué hacer cuando estás en ese momento que no estás obviamente en el doctor o en lo que llegas? ¿Cómo tratarlo o hacerlo inmediatamente una quemadura?
0: No, la principal recomendación es no aplicar ninguna sustancia a la quemadura,
1: Ni la famosa clara de huevo.
0: no, hay veces que le ponen antibiótico en crema, tampoco se sugiere, clara de huevo, algunas cremas como el tepezcohuite, el aloe. Entonces, la sugerencia es no aplicar nada de eso. Tampoco agua fría. No, mucha gente, pues la lógica muchas veces llegaría a pensar, pues si se quema y está caliente,
1: Claro.
0: pues échale agua fría, ¿no? Sin embargo, no. Sí se sugiere obviamente que se lave la herida con pura agua, pero que el agua sea tibia o templada.
1: Okay.
0: Tampoco se recomienda poner hielo.
1: Y por ejemplo, ¿el agua es en contacto directo o como suavecito, por
0: No,
1: decirlo?
0: directo.
1: Directo, okay.
0: Ajá, entonces y después taparla con un apósito antiadherente, o sea, evitar que no sea un apósito que se pegue en la piel y obviamente pues que esté limpio, ¿no?
1: Claro, principalmente.
0: O sugerencia que esté limpio. Y si la quemadura sí se ve que tenga ampollas o todo sugiere que sea de segundo grado, pues sí se sugiere que vaya a atención médica.
1: Y lo que hoy nos comparte, doctor, es muy, muy importante, porque hay cosas que ni siquiera sabemos. O sea, podemos decir que es muy como de, ay, no me va a pasar, o nada más me quemé tantito, pero lo dejamos a la desidia y son cosas que se pueden complicar. Nos ayudó a desmentir muchos mitos. Muchas gracias. Y pues, sin más por el momento, yo le agradezco mucho que nos haya acompañado. Espero que se le haya pasado muy bien.
0: Sí, al contrario, gracias a ustedes.
1: Y pues nada, Easter Lovers, la verdad es que yo estoy muy, muy agradecida. Muchísimas gracias, doctor, por esta compañía, por compartir información tan valiosa. Yo soy Génesis Sainz, fue un gusto tenerlos aquí. Muchísimas gracias, nos vemos en el próximo episodio. Adiós.

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0: No sé en qué momento, pero sí, ya estamos a la mitad de la semana. Hoy arrancamos este miércoles 9 de septiembre. Yo soy Lugame, te acompaño a través de los 40. Y a partir de este momento, además de presentarte música continua, tengo el chismecito, el aviso parroquial y todo lo que tienes que saber para que te mantengas actualizado mientras trabajas, descansas, viajas o a lo mejor estás ahí con este tema del insomnio y pues el sueño no llega. Así que esperémoslo juntos, ¿te late? Bueno, a partir de ese momento me desvelo contigo en los 40.
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2: 12:39.
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0: Miércoles en los 40. Hoy, el día de ayer, en Impresentables, junto con Riva, con Ojitos Ojos de Huevo y con el George, recibimos a Paulina Goto, que, por cierto, trae una canción que está bastante linda, la letra. Se llama Cuídame de mí. Y justo vino a platicarnos acerca de su sencillo, de sus próximos proyectos. Incluso nos cantó un poquito en la cabina y la neta es que la pasamos muy a gusto con ella. Si por alguna razón te perdiste este momento de Paulina Goto en la cabina de Impresentables, chécatelo por favor a través de redes sociales en @los40mx y revive los mejores momentos de la primer semana, la semana de estreno de Impresentables, este sábado y domingo a partir de las 6 de la mañana, porque sí, toda la semana está contigo Riva, el George y Ojitos Ojos de Huevo. Bueno, nosotros continuamos con más música. Escuchas Los 40 con toda la actitud.
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Soy Lugame, tú escuchas Los 40, la radio de los conciertos. Oye, sabemos que Kuno es, pues, cercano a Brianda, que, bueno, ambos actualmente están encerrados en un reality show. Brianda en la Casa de los Famosos y Kuno en la Granja VIP. Bueno, pues Kuno aprovechó las cámaras para revelar de una forma, pues, muy orgánica, como entre bromeando, ¿no? Como que digo el chisme y no lo digo. Pero bueno, él comentó que su amiga había asistido a una sesión de hipnotismo con el reconocido John Milton previo a su ingreso a la Casa de los Famosos con la intención de enfocar su energía y buscar el triunfo dentro de la contienda. Esta anécdota resonó entre el público, especialmente por el desempeño que ha mostrado la creadora, porque la realidad es que sí ha ganado bastantes pruebas. Incluso esta semana es la líder, así que tiene mucho sentido. No sabemos si es un tema de suerte, astucia, habilidad o producto de esta sesión de hipnotismo. Pero sí hay mucha gente que dice que va a esta técnica como herramienta para programar su cerebro y aprender algún idioma, prepararse para una entrevista de trabajo, o sea, para hacerlo de una forma muchísimo más especializada. Y yo creo que es válido, ¿no? Digo, hay que probar. Suena interesante, ¿no? ¿Tú crees en esto, en el hipnotismo? Déjamelo saber a través de redes sociales. Soy Lugama y nosotros continuamos con más música a través de Los 40, la radio de los conciertos.

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0: Nos encontramos en plena madrugada a través de los 40, la radio de los conciertos. Y más que eso, la verdad. 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Yo soy Lugama, te dejo con más música.
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0: Amanecemos ya en este miércoles 9 de septiembre a través de los 40. Oye, hay una noticia que, mira, es rumor. En realidad no se ha confirmado nada, pero de confirmarse, vaya notición. Resulta que la próxima estrella, que será la titular, la encargada de hacer el medio show del medio tiempo, de hacer el show del medio tiempo del Super Bowl, sería nada más y nada menos que Miley. Ya no Cyrus, Miley, solamente así. Si esto realmente se llega a confirmar, no dudo que vaya a ser un tremendo espectáculo. Ella, como tal, se apodera de cualquier escenario. Imagínate verla en el Super Bowl con toda la infraestructura y con todo el show que podría desplegar. Sería, yo creo que, algo brutal. O sea, sí tengo expectativas muy altas en caso de que sea Miley. También se ha mencionado a Dua Lipa, pero nada está confirmado. Vamos a ver cómo avanza, pero ya estamos entrando a la recta final de este año, así que esta noticia se tendrá que confirmar pronto, sí o sí. Nosotros continuamos con más música. Ya despiertas aquí en los 40.
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0: Miércoles en los 40. Hoy, el día de ayer, en Impresentables, junto con Riva, con Ojitos Ojos de Huevo y con el George, recibimos a Paulina Goto, que, por cierto, trae una canción que está bastante linda, la letra. Se llama Cuídame de mí y justo viene a platicarnos acerca de su sencillo, de sus próximos proyectos. Incluso nos cantó un poquito en la cabina y la neta es que la pasamos muy a gusto con ella. Si por alguna razón te perdiste este momento de Paulina Goto en la cabina de Impresentables, chécatelo por favor a través de redes sociales en @los40mx y revive los mejores momentos de la primer semana, la semana de estreno de Impresentables, este sábado y domingo a partir de las 6 de la mañana, porque sí, toda la semana está contigo Riva, el George y Ojitos Ojos de Huevo. Bueno, nosotros continuamos con más música. Escuchas Los 40 con toda la actitud.
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0: 5:16.

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3: 5:28.

0: Ya despiértate, México, ya estamos conectados en la cadena de los 40 previo a que arranque el tercer día de Impresentables. Pero antes de eso te quiero compartir cuáles son los conciertos gratuitos que vas a poder disfrutar en este mes de septiembre dependiendo de tu ubicación. Por ejemplo, en CDMX el próximo 15 tendremos a Intocable en el Zócalo, también ese mismo día, pero en Guadalajara, en la Plaza de la Liberación, a Grupo Frontera, también ese mismo día, pero en 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Aquí te dejo esta información. 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Es momento de despedirnos. Riva ya está lista junto con Ojitos Ojos de Huevo y por supuesto el George para acompañarte en unos minutitos más todos los días a partir de las 6 de la mañana. Me voy. Recuerda que hoy te espero en punto de la medianoche para desvelarnos y amanecer juntos en los 40. Soy Lugama, te dejo un beso y un abrazo. ¡Mua! Adiós.
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0: 5:46.

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0: What up?
1: What up? Yeah. Buenos días.
0: Buongiorno, ¿cómo estamos?
1: Buenos días
0: por la mañana.
1: Me encanta que ya llegamos. Estamos listos para empezar un nuevo día aquí en Impresentables de los 40. Ojitos de huevo, ¿cómo amaneciste?
2: Hola, amanecí con el ojo pelón. ¿El ojo de huevo pelón?
0: El ojo de huevo pelón.
2: Muy, muy contento de saludar a mi querida. Porque si Margarita es la diosa de la cumbia, nosotros tenemos a nuestra diosa de la radio, la diosa de la radio, Ripa Pop, y a nuestro dios del entretenimiento y sobre todo del consumo de cafeína y ginseng, nuestro querido...
0: Nada más gin.
2: Ah, nada más gin.
0: No
2: nada
0: es
2: más
0: ginseng, es gin.
2: Gin, ok. Nuestro querido George, y sobre todo con el gusto de saludar a toda la banda que nos escucha, que está despertando, que le dio el primer trago al café de la mañana, la banda que está levantando a los chamacos, la banda que está yendo al gym, a donde sea que usted esté yendo, que hoy esté disfrutando de esta señal impresentable a través de los 40 México.
0: Así es, ojitos, qué chido escucharlos. 6:03 de la mañana desde en vivo desde los 40. Estoy contento porque ayer estábamos platicando que necesitamos retomar nuestra vida del ejercicio.
1: Ser fit. Ser gente fit. ¿Acuerdan? Lo lindo es que ya podemos ir en horario de señora de
0: en
1: las
0: horario
1: lomas.
0: De señora, entrenar. Es lo que te iba a decir.
2: Ese siempre ha sido mi horario.
0: Qué interesante es el mundo del ejercicio, señora, que se casó rica.
1: Qué rico.
2: Viejito que juega.
1: Qué rico.
2: De viejito que juega pádel, ¿no?
0: De viejito que juega. Güey, qué locura es el mundo a esa hora. ¿Se acuerdan alguna vez de haberse encontrado a un profesor en la calle y decir, tiene vida?
1: Sí.
0: ¿Se acuerdan? ¿Tiene vida?
1: Sí, como, es una persona fuera del salón.
0: Así se siente ahora que estamos saliendo. Pero hoy tenemos muchísima información. Viene gente acá, a cabina. Tenemos invitados, vamos a hablar de tecnología. Nuestro dilema, el ojito nos va a dar varios temas interesantes como siempre. La neta es que hoy se viene un programa de miércoles, ¿no? Un programa muy
2: de miércoles.
1: Me encanta
2: Es un gran título para el programa de hoy. Impresentable, es un programa de miércoles.
1: Oigan, yo tengo que confesarles algo, ya alguna gente lo sabe porque siempre he sido muy vocal con respecto a esto, ya lo había dicho en el brunch, pero odio, me cae gordísima la expresión ombliguito de la semana.
0: Yo también,
1: soy como tú.
0: Me choca, lo detesto, yo también lo detesto.
1: ¿Qué bueno?
2: Yo odio las semanas y odio los ombligos.
0: Yo el ombligo me gusta, un beso en el ombligo a absolutamente todas las damas que nos están escuchando.
2: ¿Te gusta chupar ombligo? ¿Te gusta chupar ombligo?
0: A todas. De hecho, creo que estamos arriesgados a todas, olvídenlo.
1: ¿Saben qué? Recordémosle a la gente que en este momento está a punto de meterse a bañar. Váyanse el ombligo.
0: Oye, es muy
2: importante. ¡Lávenlo!
1: Se olvida uno de lavar el ombligo y no debería ser así.
0: Yo tengo un compa que en la peda siempre se mete el dedo en el ombligo y te lo pone así en la nariz.
2: Hay gente que lo trae bien marrano.
0: ¡Qué asco!
2: Y también el ombligo, ¿no?
0: Sí, no. Lávense su ombligo y no digan ombligo la semana. Digan que va a ser un día de...
1: ¡Miércoles!
2: O miércolitros, ¿no? Para aquellos que gusten de...
0: ¿Sabes? ¿Te acuerdas cómo es la semana... ¿Es miércolitros?
1: La semana etílica.
0: ¿Cómo era la semana etílica? Era
2: miércolitros,
0: jueves, viernes es...
1: pues ya no es viernes.
0: No. ¿Cómo es, güey?
2: ¿Glunes?
1: ¿Glunes? Ese nunca es lo había escuchado.
0: Glunes.
1: Mems sabe muchas cosas.
0: Glunes, mamartes. Sí.
1: Mamá.
0: Miércolitros. Sí. Jueves. Viernes tiene uno también.
1: ¿Sí?
0: Sabadrinks y Pomingo.
2: ¿Y Pomingo?
1: El viernes
2: también.
0: El viernes tienes
1: el
0: toda la razón.
1: Viernes.
0: Mems nos está.
1: Mems es el que sabe, realmente
0: nos
1: nuestro
0: está
1: productor.
0: Pichando los días etílicos de la semana.
2: Lo cual me hace pensar dos cosas. O Mems es un gran godín o es un gran alcohólico.
1: Una de dos. Dice que las dos. Me encanta. Positivo para ambas. Así que, pues hoy técnicamente sería miércolitros.
0: Hoy es miércolitros, así que déjese ir desde temprano. Son las 6 de la mañana.
2: Encebóllese el hígado.
1: ¡Qué fuerte! Oiga, nada más, hoy es un día muy especial, muy esotérico. Hoy es el portal del 9-9, porque es 9 de
2: ¿Cómo
1: septiembre.
2: ¿Cómo es día del Teletón?
0: No, todavía no, güey.
2: Ah,
0: tú no, sabrías, no, pero no, güey.
2: 9-9. Ya me iba yo a poner a bailar. Ya me iba yo a poner a bailar como simulando una bonita epilepsia. Saludos a toda la banda que nos escucha en algún crit.
1: Me encanta eso. Pues sí, hoy es el portal 9-9 y es una fecha clave para cerrar ciclos y comenzar una nueva etapa, muchachos.
0: ¿Es en serio esto?
1: Es 100% real, amigos. O sea, ustedes no lo saben, pero yo soy muy entusiasta de lo esotérico y de la astrología.
2: Perdón que te interrumpa. Eres entusiasta de la vida.
1: Soy entusiasta.
2: O sea, siempre está contenta ella. Para ella todos son trabajadores, gente como en potra.
1: Viva potra poderosa.
0: Me encanta adjetivo calificativo de potra.
1: Potra.
0: Me fascina.
1: Claro.
0: Está sensual,
1: sí.
0: La neta. sea, que te digan eres potra, está sensual.
2: O te gusta, o sea, que te empotren, ¿no? George.
0: No, no, no. No.
1: Oh, wow.
0: No, ojitos, por favor.
1: No es lo mismo decir potra que te empotren. Que te empotren.
0: Oye, pero quiero decir algo, Riva. Si sabes de esto, tienes que leernos bien, porque yo no tengo ni idea del mundo que me estás hablando.
1: Yo ahoritita no, les voy tampoco a pedir sus fechas de nacimiento, porque me da mucha curiosidad hacer la carta astral.
0: Ok.
1: Y de verdad sí estudio astrología.
0: Ah, ¿de verdad?
1: No, sí, de verdad. Órale. O sea, no es fuera de mamey, sí, de verdad.
2: Sí. O sea, sí, tenemos al mono invidente y a la mona vidente, ¿eh?
1: Exacto. Ah, mira, tal sí. cual, aquí
0: y
1: estamos.
0: Y al chavo corriente.
2: Pero chavo corriente. Aparte, no, chavo, perdón, el indigente
0: el
2: con
0: chavo,
2: lentes.
0: El chavo,
2: lentes.
0: El chavo indigente.
2: El indigente con lentes.
0: Oigan, pero soy un joven promesa de 31. Algún día la voy a armar,
1: promesas,
0: ¿verdad?
1: Truncas, chale, pero promesas igual. Pues sí, hoy es un día bien bonito porque el 9 es un número sabio, es el número como que va antes del 10, obviamente, y es el número como que cierra, es el número de los finales, de cerrar ciclos, está asociado a la sabiduría, a la compasión, a la sanación emocional. Entonces es una fecha como para mirar atrás, además que venimos de un eclipse que fue bastante fuerte hace ya unas 2 semanas. Estamos terminando de sentir los efectos del eclipse que va realmente hasta febrero de 2027, pero hoy, que es el portal 99, es un día bonito para también pedir, ¿saben? O sea, es para cerrar ciclos, pero también tiene una energía de poder y de abundancia, porque Júpiter está haciendo una conjunción bien interesante por ahí. O sea, de verdad, sí, les sé el tema.
0: Órale, sí sabes.
2: Está bien apasionada arriba. Es que me hace pensar que lo de yo tengo una ventaja, ¿no? Porque yo sí puedo realmente salir a mirar el eclipse y no me voy a quedar ciego.
0: Tú no te vas a quedar ciego.
2: O sea, puedo abrir los ojos ante este bonito fenómeno y todo bien.
0: Oye, pero entonces tú sí puedes. Eres de las personas que al conocerlas, la primera pregunta es, ¿qué signo eres?
1: Evito.
0: ¿Evitas?
1: Evito. Trato de no ser esa persona justamente.
0: Pero te da curiosidad.
1: Pero me da mucha curiosidad. Ya cuando conozco y ya cuando empiezo como a tener más cercanía con esa persona, sí me da mucha curiosidad. ¿Ustedes qué signos son a propósito?
0: Fíjate que yo soy acuario y la gente...
2: ¿Yo también?
0: ¿Tú también, güey?
1: Sí, soy acuario. Signo de la innovación.
0: ¿Ah, neta?
1: Sí, de la creatividad. Es un signo súper eléctrico, ¿eh? Porque es un signo de aire. Además, mucha gente...
2: Con razón me gustan los toques. ¡Ah!
1: Me encanta, qué eléctrico.
2: ¡Qué eléctrico!
1: Eléctrico
0: siempre innovando.
1: Me encanta, pues muy bien, es momento de irnos con música. Nos vamos a escuchar algo de Hugel y My Angel y Ultranate. Vamos a llamar al sol con esto que se llama Moving to the Sun. Les seguiré contando un poquito del portal.
0: Sí, dinos qué onda.
2: Por favor, sigamos con el teletón.
1: Eso, en Impresentables.

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1: 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La temperatura, 14 grados.
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14: Gente que no, o sea, somos nosotros, qué chimba.
15: Así que tal el gente que no,
14: Me encanta. Sí somos esa gente que no, por si recién se están conectando, están saliendo para sus lugares de trabajo, de pronto ya están en algún trafiquillo. Aquí estamos acompañándolos, ojitos de huevo.
16: ¡Holi! Somos gente que no.
14: Gente que no, el gente George. Que no.
15: ¿Cómo están? Muy temprano, bien contento, estábamos platicando muchas cosas aquí atrás. Al ratito vamos a estar en YouTube. Para que también le echen ojito, ojitos.
16: Obvio, échenle ojito al canal de YouTube de los 40 ojitos, México, donde se transmite Impresentables, para que puedan ponerle cara a estas hermosas voces que ustedes escuchan.
15: Es correcto, vamos a estar cotorreando, va a venir mucha gente, pero estábamos platicando ahorita de astrología.
14: Sí, porque me turbo...
16: ¡Eso!
15: ¡Turbo miércoles! ¡Turbo miércoles! ¡Turbo miércoles!
14: Me encanta, sí.
16: Turbo miércoles sigue como a promoción de la que buena. ¡Ese turbo miércoles! ¡Te regalaremos una chamarra de los dos carnales!
15: Una chaqueta a tus dos carnales.
16: ¡Hazme el favor de invitarme al turbo miércoles!
14: Me encanta. Que sea turbo miércoles. Me encanta. Aquí en Impresentables de los 40. Pero sí, estamos hablando que hoy es el portal 99. Y si ustedes de pronto...
16: Que no es Teletón, perdón. No, me emocioné. Recordemos. Me emocioné mucho.
14: Ya Ojitos estaba empezando a bailar, amor.
16: Ya, ya estaba yo moviendo los hombritos así, 9, 9. Porque puedo, antes que alguna persona se ofenda y así, puedo hacer este tipo de chistes. Tengo una licencia poética para hacerlo. Es un argumento válido. Hoy válido.
15: Pagó caro.
16: Pagué un permiso especial. me tuve que quemar las retinas a los 6 meses para poder hacer estos chistes.
15: Valió la pena.
16: Gracias, doctor Matasanos del Hospital de Santiago de Querétaro.
14: Muchas gracias.
16: Gracias.
14: Un saludo.
16: Saludos, porque hoy usted me dio esta gran carrera de 11 años en la comedia.
14: Qué fuerte. Un saludo a él y a su madre también. Qué fuerte. Pues muy bien, sí, hoy es el Portal 99 y trae una energía de movimiento, chicos, así que pues si ustedes de pronto han sentido que los caminos están medio estancados, que quieren empezar algo nuevo, que se están despidiendo de una versión anterior de ustedes, pues hoy pueden hacer algo bonito. Porque además, como les decía, es un portal bien abundante. Entonces, no se trata de pedir mucho, sino de saber pedir. Entonces, elijan algo que les gustaría que tuviera frutos.
15: Ok.
16: Un limón.
14: ¿Qué?
16: Un limón.
15: Un limonero.
14: Un aguacate.
16: Me gustaría que tuviera frutos. Yo quiero
14: un árbol de aguacate.
15: ¿Tú quieres un árbol
14: de
15: aguacate?
14: Es mi sueño.
15: Yo preferiría que diera frutos, los impresentables, la verdad.
16: Eso sí.
14: Ay, sí.
15: ¿No? ¿Qué opinas?
14: Obvio, es cierto.
15: Que no la es semillita lo, de los. Yo la regué. Es impresentables, nada más para que vayan checando. Es impresentables nada más. Yo sé que se viene con los de inicio, pero para cuando usted diga, ¿qué programa es su favorito? ¡Impresentable!
16: A través de los 40, México.
15: Exactamente.
16: Y además
15: Exactamente.
16: Usted puede llamarnos, vamos a regalar boletos y muchas cosas al 55-5166-8101. Si usted vive en la Ciudad de México.
14: Me encanta. Y si usted no vive en la Ciudad de México, nos puede marcar al 800-006-1000. Rápidamente les cuento. Hoy en el Portal 99, escojan esa cosa que quieren que surja. Sí. Anótenlo, escríbanlo. El poder de escribir, uno muchas veces lo subestima. Hay que ser concreto cuando uno le pide al universo. Saber pedir y, bueno, pensar cómo cambiará tu vida cuando eso ya se dé. Conectar con esa sensación y, bueno, sostenerla durante todo el día. Visualizarlo y ya, soltarlo al universo para que de aquí a 6 meses, ¡pum!, se abran los caminos.
15: ¡Tras! 6 meses es el...
14: Pues digamos que los portales... O sea, no hay como un tiempo límite, pero yo pienso es en el eclipse que tuvimos hace 2 semanas. Es que ya me empiezo a clavar.
15: Ya me empiezo a clavar. No manches. Justo estábamos diciendo ahorita, ¿de qué puedes hablar así sin frenar? Riva, encontramos tu tema.
14: Sí, encontramos entre varios también.
15: Entre
14: pero
15: varios.
14: Sí.
15: Vamos con Rola, ¿no?
16: Vamos con Rola, Rola que a mí y a Riva y seguramente a mucha banda le gusta mucho y le emociona. Me rehúso de Danny Ocean. Estás en Impresentables en los 40.
14: ¡Ya! Yeah. Esta canción es.

0: miércoles.
1: Turbo miércoles.
0: Este es el miércoles más grupero. Saludos a toda nuestra estación hermana de Radiopolis, La Qué Buena, donde todos son el pollo, el cocodrilo, todos son animales en La Qué Buena.
1: Es algo impresionante que una estación de radio sea llevada por puros animalitos.
0: Puros animalitos. ¿No? Hay un cocodrilo, un pollo, una hormiga. Yo quisiera hacer algo así como el murciélago o el topo de La Qué Buena.
2: El topo de La Qué Buena. Claro, sería un gran bautizo. Oye, ¿qué animal serías tú si trabajaras?
1: Yo creo que sería un leoncito, la neta.
0: Híjole. El leoncito.
2: El leoncito,
1: sí.
2: Ok, yo no sabría qué animal sería.
1: No,
2: la
1: tú serías...
2: Como, a ver, ¿qué animal?
0: ¿Qué animal sería de La Qué Buena? La ripa.
2: ¿Cómo?
1: Como un ave.
2: Como, a ver...
0: La garza de La Qué Buena.
2: La garza. Pero estoy bien chiquita, ¿no? Podría ser no, algo ser. Chiquito.
0: El mismo que seas la guacamayita.
2: El colibrí.
1: El colibrí
2: de La Qué Buena.
0: ¡Vámonos!
1: Pero espérense, estamos en los 40.
2: Esto es los 40, no sé, no. Se equivocaron, si pensaron que era La Qué Buena.
1: Sí, como que maybe alguien le puso ahorita y dijo, ah, caray.
2: Ojitos.
0: ¿A qué hora va a salir Julio Preciado?
1: Ah, caray. No, güey.
0: ¿Por qué no ponen a Los Temerarios?
1: Están aquí en Impresentables con Riva Pop.
2: Esa
1: Ojitos
2: mera.
1: De huevo y el George.
0: El
1: aquí
0: George.
1: Estamos cotorreando. Nos estaban platicando varias cosas. Tenemos hoy el Abriendo el Ojo. Que, Ojitos, platícanos. Sí, vamos con eso, ¿verdad?
2: Sí,
1: vamos con
2: Abriendo el Ojo. Positivo para eso.
0: Papacito hermoso, creo que tengo un tema muy ad hoc. Y que va a abrir un poco de, no debate, pero sí de reflexión en el tema de lo visual, ¿no? Porque hoy es el Día Internacional de la Belleza.
2: ¡Ulala!
0: ¿No? Hoy es el Día Internacional de la Belleza. Si bien esto no está avalado por la ONU ni por ninguna institución, es algo más cultural y comercial. Sabemos que la belleza es subjetiva, ¿no? Y que la belleza tiene distintas apreciaciones según sea el país, el contexto, la cultura. Y ustedes podrán pensar, bueno, y a ti, por ejemplo, que eres ciego, ¿te importa la belleza física?
2: Qué gran pregunta.
0: Y yo puedo decir que, a pesar de ser ciego, sí soy una persona bastante vanidosa. ¿Por qué? Porque el lenguaje es social. Vivimos en un mundo, no somos unos ermitaños solos, amargados. Y por supuesto que uno está sujeto a la opinión de los demás. Y más si te dedicas a lo público o a entretener, ¿no? Siempre quieres lucir bien. Por eso yo hoy vengo vestido de rojo. No es cierto, sí sé que vengo de rojo.
2: Me encanta. Y te ves siempre muy bien, Ojitos.
0: Muchas
2: eso,
0: gracias.
2: Hay que decirlo. Un aplauso.
1: Bien,
2: porque de verdad, te ves muy bien. Tu pelo está espectacular. Me encanta
0: Muchas
2: tu
0: gracias.
2: Rizos.
0: Gracias. Eso se lo debemos a Daniela, mi esposa, que me apoya mucho, porque sería muy feo ser ciego y tener a una esposa a la que le valiera un sorbete como te ves.
2: Me encanta eso. Oigan, pero lo lindo también del Día Internacional de la Belleza es que sirve para destacar, y saludamos desde esta esquina de la radio a todas las personas que trabajan en la esquina de la belleza, en la industria de la belleza. Los estilistas, que maquilladores, maquilladoras, peluqueros, que a lo mejor ya están empezando a chambear en llamados, en mil lugares. Los cosmetólogos, cosmetólogas, los especialistas en uñas. No Laura Uñas. Ojo con eso, no confundir con
1: ¿No
2: Laura
1: creen que
2: Uñas.
1: Están abriendo un buen de negocios de uñas últimamente?
2: Sí.
0: Sí.
1: Es como...
2: Es necesario.
1: Sé que es necesario, siempre. Pero siento que la dama está invirtiendo en sus manitas últimamente porque está pululando estos negocios por todos lados de uñas de Jellish. ¿Jellish?
2: ¿Es de eso? Jellish. Sí,
1: ¿es
2: hay diferentes maneras. O las de acrílico también.
1: Ah, ok. Pero sí. No tengo ni idea. También no sé si sabían este tema de que el tema de la simetría en la cara.
2: ¿Qué?
0: Ah, por supuesto.
1: El tema de la simetría en la cara, que es como entre más simétrico puede ser percibido como más atractivo, okay. Supuestamente. Ahora, si te pones a pensar, tú me dijiste que viste a Ryan Gosling de cerca.
2: Sí, la primera vez.
1: ¿Cómo fue esa experiencia? Digo, es guapísimo el vato.
2: Yo tenía una expectativa, o sea, hay que decir algo, ya he tenido la fortuna, gracias a este hermoso trabajo, gracias a Destreno, no se pierdan Destreno todos los viernes y sábado a las 3
0: programa.
2: De la tarde con Gaby Cami, Javier Ibarreche, programa al cual también hago parte. He tenido la oportunidad, gracias a Destreno, de entrevistar a Ryan Gosling, no en una, sino en varias ocasiones, y la primera vez que lo vi fue la primera vez que salí además como a hacer una cobertura, iba a Los Ángeles, entonces estaba muy nerviosa, muy emocionada. Me senté porque lo llevan a uno a unas salitas donde obviamente hay cámaras alrededor y estás tú en una silla frente al actor o la actriz o el director. Te sientan y yo me siento y lo primero que veo y noto es que Ryan Gosling tiene un ojo más arriba que el otro.
1: Muy marcado.
2: O sea, con todo respeto.
1: Sí.
0: Como
1: sí,
0: ya no sabía si era Ryan Gosling o el pirata Morgan, ¿no?
2: Ajá, mi hermano, yo no sabía.
1: Como que le dejaron caliente un lado y se fue derritiendo tantito, ¿no?
2: Una cosa exacto, muy sí. rara. Sí, exacto.
1: Se fue derritiendo tantito.
2: Se deslió.
1: Ahora, me sorprende que no lo hayas notado antes, ¿eh? Porque se nota en las películas y todo, ¿eh? ¿No, no lo habías visto, neta? ¿Tú lo, no. No, tú pura cachondez nada más al inicio.
2: Estaba viendo y no veía.
1: Estabas viendo y no veías.
0: Fíjate, tú solo estabas viéndolo como un bonito objeto sexual. Y hablando de gente famosa también, a ver, una cosa es el que te importe la belleza, el que quieras lucir bien, lo cual es muy válido, pero también hay una obsesión con la belleza física.
1: Está cañón, güey.
0: Adicción al bisturí, ¿no? Ejemplos tenemos varios. Tenemos a Cher, que ya públicamente lo ha dicho. Tenemos a John Travolta, por ejemplo.
1: John Travolta, que la neta para mí se superdió en la madre.
0: Por supuesto. Tenemos a Michael Jackson.
2: Uy, yo creo que él es el caso más como fuerte con respecto a las cirugías plásticas.
1: A mí Michael Jackson me da un morbo terrible. Perdón que te interrumpa, pero era como el tema de... Porque sí tenía realmente este tema de pigmentas vitiligo en la piel.
0: Y también tenemos a Lin May y a la Wonder's Lover. No, no es cierto, les mandamos un beso a las dos, que no las mencionaron.
1: O sea,
0: aquí,
1: para
0: pero...
1: ti mentalmente Michael Jackson te lleva a la Wonder's Lover.
0: Sí,
1: bueno,
0: sí. Brincando mientras da los teléfonos de guerra de chistes, ¿no?
1: También estaba Courtney Cox, pero Courtney Cox lo que hizo fue que se arrepintió, oigan.
2: Sí.
1: ¿Se acuerdan? Como que se pimpió la boquita, es que se la dejó de payasito y luego dijo, mejor ya no.
2: Mejor ya no, mejor
1: pujó,
2: ya no.
1: Pujó todos los días hasta que le volvieran a crecer sus labiecitos.
2: Es que yo siento que con los procedimientos plásticos uno nunca sabe, o sea, como que esas cosas, obviamente los expertos son los que saben, pero yo personalmente siento que muchas cosas que llegan nuevas no se las han terminado de inventar. O sea, en cierto momento hubo biopolímeros que le dañó la cara a muchas personas,
1: sí.
2: Que se los pusieron incluso en las nalgas.
1: En las nalgas.
2: En las nalgas.
1: Oye, Riva, ¿que en Colombia es real que a las niñas a los 15 años les regalan operaciones estéticas? ¿O
0: no? También en Culiacán, hermano, no te preocupes.
1: ¿Sí?
2: Tenemos tanto común Culiacán y Colombia a veces. No, en serio, o sea, sí escucho muchas cosas y digo...
0: Le mandamos besos a la gente de Culiacán.
1: Culiacán en Colombia de México, sí, de plano.
2: Casi, sí.
1: Por eso tanta bella dama. Saludos.
0: Qué saludos. Fuerte. Saludos a la culichi, hombre, a la culichi, pues, hombre, saludos.
2: Que nos escuchen en el 92.9 FM en Culiacán, así que les mandamos besos y abrazos, culichis.
0: Besitos con tuba.
2: Besitos con tuba, güey.
0: Sí, la tuba de la banda, güey, sinaloense.
2: Es cierto, sí, lo agarré por ahí. Pero sí, en Colombia pasa mucho que en una época cuando estaba la narcocultura muy fuerte, sí era común que en Medellín, específicamente en la zona de Antioquia, en todo Colombia, pasaba que mis compañeras a veces, no, que prefiero la operación de nariz al viaje de 15 o a la fiesta de 15. Y yo, híjole, qué fuerte.
0: Qué fuerte, ¿no?
1: De 15, es que el tema es a la edad, porque digo, hazte lo que quieras, no hay bronca. Pero
0: menor de edad está fuerte.
1: Porque todavía no acabas de
2: desarrollarte.
1: Ajá, como de... ¿Cómo se llama? De cuajar.
0: De cuajar.
2: No era cuajado.
0: Todavía tuviste tu primer, primer o segundo, a lo mejor, periodo y ya te estás acomodando.
1: Oye,
0: las teclas.
1: Oye, güey, ¿y a ti alguna vez te ha pasado las por teclas, la mente hacerte literal algo estético?
0: No.
1: No, o sea,
0: no,
1: digo,
0: no, no, no.
1: Porque justo dentro de tu perspectiva está cotorro saber si te harías una estiradita o algo así por algo que te dicen.
0: No, yo creo que hay que amarse como eres y tolerar y ser, entender que todo es un proceso, ¿no? Y que pues en algún momento hay que saber envejecer dignamente también.
1: Fíjate
0: que
1: yo
0: no
1: yo
0: estamos
1: sí,
0: preparados para
1: yo,
0: eso.
1: No, yo sí estoy de acuerdo que se hagan lo que quieran.
2: Híjole, yo no sé, yo tuve una conversación conmigo misma, así ajá, como Juan Gabriel, que tenía sus conversaciones con él mismo.
1: Ay, ¿cómo estás? O sea, pusiste dos micros, yo, porque es muy Riva, seguramente. Seteó cámara, dos micros y dijo, ¿cómo está, Riva?
0: Y Riva cuando se hace, ay, yo estoy muy chévere.
1: Corrió a la otra silla.
0: Estoy muy chévere.
2: Estoy muy chévere, pues fue la conversación de Joana y Riva, porque mi nombre es Joana Riva.
1: ¿Qué?
2: Es mi apellido, sí, mucho gusto.
1: Mucho gusto,
2: Joana Riva. Sí, mucho gusto, esa soy yo. Entonces sí tuve mi conversación conmigo misma y como que yo dije... Ay, qué lindo reír y que se me note que me río. Entonces yo a estas arruguitas de los ojos les digo, ajá, las arrugas de la felicidad.
0: ¡Qué bonito!
1: Ah, okay.
2: Y de ahí en adelante digo, no, pues ya, o no sea, son, hay ya, que ser feliz.
1: Acá son patas de gallo.
0: Es que a ver, yo sí está padre yo eso que dices.
2: Arrugas de la felicidad.
0: Está padre que dices que cada quien se haga lo que quiera, sí. Pero también estamos bombardeados y creo que eso también, eso sí te salva un poquito el no ver. Estamos muy bombardeados por lo visual, por la publicidad, sí, por el estereotipo que nos dan los medios de comunicación. Y creo que el no ver te exime un poquito de eso y te enseña como a valorar también. Hay una cosa que yo le dije a Daniela, mi esposa, que la belleza física en algún momento se acaba, ¿no? Las chichis se caen, las nalgas se caen, pero la belleza intelectual, hermano, esa envejece contigo. Y a menos que te dé una situación que afecte tu proceso cognitivo, llámese una demencia senil, un Alzheimer, sí, pues tú puedes seguir teniendo una belleza intelectual hasta los 90 años.
1: Pues
0: ¿no?
1: Yo opino que se operen las chichis.
0: Oye, qué bárbaro, qué básico.
2: Sí, no,
0: eres un maldito doctor del billar.
1: No, sí, para mí sí está chido. Ustedes dense si se quieren hacer manitas. No,
2: pero
1: más,
2: con cuidado, vayan en serio especialistas.
1: Sí, especialistas
2: no lo hagan ustedes solos, por favor.
0: Sí,
2: o sea,
0: no
2: vayan a lugares de garaje.
0: No vaya y se tunea a la lagunilla, por
2: sí,
0: favor. No, o sea, no vaya eso y se tunea ahí al que le mando un abrazo a toda a mi banda banda de Tepito, pero no se tunee usted ahí, ¿verdad, Alejandra Guzmán? Amanecer.
1: Oye, crush mío total también, Alejandra Guzmán, era para que la anoten en la lista.
2: Voy a anotarla.
1: Porque Alejandra Guzmán está en la lista de mis crushes.
2: Tenemos que hacer nuestra lista de crushes, pero lo vamos a hacer mientras escuchamos la número uno de los 40. Se trata de David Guetta junto a Bibi Rexha, una rubia sucia. Y es que así se llama su álbum donde está incluida esta canción, Dirty Blonde. Se trata de Sad Girls, Bibi Rexha y David Guetta en Impresentables de los 40.
0: Uy, la rubia sucia.
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1: 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La temperatura, 14 grados.
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1: ¿Qué pasó, banda? Están aquí en Impresentables, son las 6:43 de la mañana en vivo desde los 40. Aquí está Riva, Ojitos y el George. Estamos cotorreando de muchas cosas. Riva me está enseñando cosas de música pop que no sabía que existían. O sea, sí tiene un conocimiento muy vasto en el mundo del pop. Ojitos en el mundo del tri, ¿no?
2: Oye, George, aparte de que, o sea, sí entiendo que Riva tenga un vasto conocimiento en el mundo del pop, pero también Mónica Naranjo no es algo de hoy, güey. Tú estás muy emocionado descubriendo.
1: Mónica Naranjo sí la topo, güey. Mónica Naranjo sí. Es la que tiene la mitad del pelo negro y la mitad del pelo negro. Hace en los 90s, ¿no?
3: En los 90. Hace mucho tiempo fue así. Es verdad. Pero sí, estamos echando chismecito aquí, Impresentables de los 40, siendo las 6:44. Si tienes que llegar a las 7, pues písale. Ya lo sabes. Sí. Oigan, es momento de nuestro impresentema, del dilema del día.
1: El dilema del día de hoy.
3: Que está buenísimo, la. Me gusta mucho esto. Porque, a ver, híjole, ¿qué prefieres?
1: A ver, dime.
3: Tener el trabajo... No, espérame. ¿Qué prefieres? ¿Saber la fecha exacta de tu muerte o saber de qué te vas a morir? La causa de tu muerte.
1: ¡Ay, qué fuerte!
3: Eso está muy fuerte.
2: Era una regla básica de la Ouija. Ah, no es que yo lo hubiera jugado, pero nunca preguntar de qué te vas a morir.
1: ¿El cómo?
2: Nunca, o sea, si tú decías algo que no puedes hacer en la Ouija, no le preguntes cómo te vas a morir. Porque
1: no, por eso dije,
3: yo no sabía eso.
1: Sí. ¿El cómo?
3: Yo nunca he jugado con una tabla Ouija. No, me da pánico. No, ¿cómo crees? Yo a eso no le entro, amigo.
1: Pero
3: no,
1: si las venden así en las jugueterías.
3: Me parece una irresponsabilidad.
2: Si compras dos Max Steel, te llevas una Ouija.
1: Ay, sí. Ajá, no, puedes comprarte Polly Pocket. Polly Pocket.
3: Y te llevas tu Ouija. No, me parece
1: terrible. Para hablar con
2: un yo-yo.
3: No, ni de riesgos. Ustedes, cosas que no me verán hacer a mí, jugar con una tabla Ouija.
1: Haces bien. Yo de chavito jugaba muchísimo Ouija, fíjate.
3: ¿Y nunca les pasó nada?
2: ¿En serio sí jugabas?
1: Sí, no es broma. Con mis vecinos. Fíjense que donde yo crecí, que es la bella colonia de Cuapa. Aquí en Cuapa la Bella. Hubo una tragedia muy fea en donde yo vivía. Y nos metíamos a jugar Ouija a esa casa.
2: ¡No!
1: Te lo juro. Pero porque yo también era el vecino chiquito, entonces como que... yo era Jorjito, ¿me explico? No. Todos eran más grandes.
3: Sí.
1: Y era como, ¿qué, güey? ¿Quieres ir a jugar Ouija ahí donde pasó todo? Y yo, sí, obvio, sí, güey.
3: ¿No te da miedo?
1: No.
2: No manches,
1: pero justo,
2: sí, no.
1: Gracias a eso, no me da nada de miedo eso.
3: Fíjate, no,
1: o sea, no es broma. No me da miedo. Simplemente, no es que no crea, porque sé, hay muchas cosas que no le entiendo en la vida. Una de esas es... eso, porque hay muchas cosas que no lo entiendo, pero eso específicamente no me da miedo, fíjate. ¿A ti te da miedito?
3: Sí,
1: te da,
3: sí,
1: o sea, miedo. Pero, ¿miedo es la palabra?
3: Me gusta, pero me asusta.
1: ¿Te gusta, pero
3: sí,
1: te asusta?
3: Sí, ya. Tuve la oportunidad de estar invitada en Colombia en un programa que hacía investigaciones paranormales y sí experimenté cosas bien particulares. Un día les contaré en detalle, ay, pero no, okay, sí, venga. Cosas que me hicieron persignarme, gente.
1: Bueno, pero aquí el tema es...
3: ¿Quieres? ¿Sí le crees?
2: Yo, a mí sí me da miedo, la verdad. Sí, o sea, sí. Ustedes podrían pensar de que al vivir en la oscuridad perpetua no tengo miedo, pero no, sí. Y creo que también he estado como expuesto a ciertas energías, entonces no le juego.
1: Es el microondas,
2: no le juego al riata,
1: lo dejaron abierto.
2: Ah, ¿es el microondas?
1: Ah, el microondas, sí, perdón.
2: Ah, yo pensé que, bueno, pero...
3: Ah, qué bueno.
1: Oye, pero ¿prefieres saber la fecha exacta de tu muerte, güey, o saber la causa de tu muerte, güey?
2: Ay,
1: está horrible.
2: Está horrible cualquiera, ¿no?
1: O sea, porque a ver,
2: porque vas a vivir paranoico.
3: A ver, toca escoger una.
1: Ajá, la fecha exacta vamos a analizar. La fecha exacta lo que pasa es que si sabes la fecha vas a vivir los días con
2: cuidado,
1: o sea, como
2: sí.
3: Alrededor de esa fecha.
1: Exactamente, como que va a ser un countdown total, vas a estar contando los días hasta que llegue ese momento y digas, no manches, ya faltan 2 semanas, güey. ¡Faltan 2 semanas!
3: ¡Ya me voy a morir!
2: Es que de una u otra forma vas a vivir paranoico.
1: Ahora,
2: porque vas a estar pensando eso. Y exacto. Luego si te dicen, vas a morir atropellado cada vez que pase un carro,
1: güey, ya
2: sea, lo
1: te vas a estar totalmente alerta.
3: Yo creo que me voy a quedar con la fecha.
1: ¿La fecha?
3: Prefiero saber la fecha. Por lo menos puedo gastarme todo mi dinero antes.
2: Sí, pues yo también.
3: Exacto, o sea, como
1: es
3: que
1: punto, Riva.
3: Puedo hacer una turbo fiesta así bien loca, con meseras en toples.
1: Ya, me invitas, nos invitas, Riva, nos invitas, por favor.
2: Riva, sí se ve que te gusta la fiesta loca.
1: Oye, pero ¿sabes qué? Es un gran punto, lo estábamos viendo como algo negativo. ¿Cuáles son las virtudes de saber las dos versiones?
3: Uf.
1: A ver, una de justo es, ya tengo todo, puedo planificar bien, gastarme toda mi lana. Si ya sé que no me voy a morir en un hoy, me puedo aventar de paracaídas, puedo irme a bucear con tiburones.
3: No lo había pensado
1: así. O sea, tienes muchas buenas opciones. Ahora, si es la razón, Creo que la respuesta es la fecha.
2: Fecha.
1: Sí, es la fecha, fecha. ¿Eh?
2: Sí.
1: ¿No?
3: Bueno, pero sí, también sí. Saber pues, de qué te vas a morir te ayuda como a la prevención. Obviamente, lo que dice Ojitos, o sea, si es por un coche, pues ya vas a estar paniqueado toda la vida.
1: Exactamente.
3: Pero vas a saber, si te dicen un tren, va a ser un poco más difícil como... Yo sí tendría curiosidad también. Oigan, por saber la causa.
1: Márquenos al 5551-668101 de si están hablando aquí de la ciudad. Y si no, háblenos del 800-00-61-000. ¿Cuál era?
2: 800-00-610-00.
1: Y les damos su fecha.
3: Acá tenemos la tabla.
1: Acá les decimos su fecha o su razón. Así que márquenos.
3: ¿Qué dije? Que no quería
1: tocar. Y cotorreamos.
3: Sí, no. Llámenos, márquenos aquí. Ya saben que somos los impresentables de los 40. Ojitos de huevo, el George y Riva Pop, quien les habla. Y pues sí, nuestro impresentema del día es: ¿qué prefieres? ¿Saber la fecha exacta de tu muerte o saber la causa exacta de tu muerte? ¡Qué miedo! ¿Ustedes?
1: Oigan, creo que ya tenemos llamada.
2: Tenemos llamada, la primera llamada.
1: A ver, vamos a decirle a esta persona la fecha.
2: No, hola, hola.
1: No, perdón.
2: Aquí, impresentables, allá quién, y esperemos no seas un espíritu chocarrero de la Ouija.
3: Por favor, no. Hola.
1: Hola.
3: Están conectando.
1: Están conectando
3: todavía.
1: Están
3: conectando la línea.
2: Porque si viene de otro lado la llamada.
1: ¡Miércoles!
2: ¡Turbo miércoles! ¡Yo soy el topo de la... Digo, perdón. Ojitos de huevo en los 40.
3: Exactamente. Son las 6:49 y ya tenemos nuestra primera llamada, el primer impresentable del día de hoy.
1: Colapsaron las llamadas. ¿Saben qué fue? Por hablar de la Ouija.
2: Ya ves, güey.
3: ¿Serán los espíritus?
1: Se metió...
2: Eso te pasa por andar yendo a Cuapa, a casas abandonadas, a jugar. Wey. Cuando pudiste haber jugado al yoyo o al valero como niño normal.
1: Fíjate que una vez mi papá me compró un trompo, güey. Y me acuerdo perfecto de aventarlo una vez nada más. Pasó la camioneta de mi vecino y lo destrozó.
2: No.
1: Nunca se va a olvidar. Nunca se va a olvidar, y a partir de ahí dije, ¿sabes qué? Me voy al lado oscuro de la vida.
3: Ya.
2: Hablando de cosas paranormales y oscuras, vamos con una rola. Esto es Conexión Psíquica de Aitana. Estás en Impresentables, en qué los 40.
1: Segue. Me encantó ese segue.

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2: La temperatura, 14 grados.
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9: Escuchando Impresentables de los 40 y es momento de que te vayas conectando a YouTube porque a las 7 en punto arrancamos nuestra transmisión totalmente en vivo, ya lo sabes, youtube.com/los40mexico y ahí estaremos, ahí nos podrás ver las carátulas, a ver cómo vinimos vestidos hoy, que vinimos combinados además.
10: Hoy venimos todos, combinados.
11: Sí, del mismo color, de hecho no vamos a decir el color para que se metan y les dé curiosidad, ese es el bait.
10: Y también que van a poder ver los videos, mi querido George, de las notas que vamos a estar sacando ahorita. La gente de YouTube, exacto, va a poder ver y a la gente de radio le vamos a describir. Bueno, ustedes, porque ustedes ven.
9: Oh, ¡qué fuerte! Chale. Pero nunca pasa de moda. Me encanta. Sí, tendremos nuestras notas virales, espectáculos. Oigan, los 80 se pusieron muy de moda en redes sociales. Vamos a hablar de eso.
10: Está el sonidito tremendo. A Fortnite.
9: También. Exacto. Y la
10: 25 años 25. De esta bonita canción.
9: Creo que son más, a la hora de la verdad. Voy a checar mis fuentes fidedignas porque sí, Kylie Minogue ya lleva varios años con esa cancioncita, esa tonadita que todos no sabemos, pero les contaremos de esto y más en un ratito. Seguimos en Impresentables de los 40. Conéctense a YouTube.
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1: Sí, somos impresentables como solemos ser. Y además ya estamos en YouTube para la gente que nos quiera ver. Aprovecho para mandar un saludo a mi esposa y a mi hijo que ya se están yendo a la escuela porque a las 7 y no veo la hora.
2: Uno.
3: 7 con 1,
1: güey. A las 7 con 1 minuto de la mañana es momento de ir a la escuela. Chamaco, arréglate, lávate los dientes,
3: pórtate
1: bien. Y boléate tus zapatitos. No es cierto, porque tienes 7 años. No te vas a bolear tus zapatos tú solo.
2: ¡Qué bonito! Sí, estamos totalmente en vivo. Ya lo sabes, en youtube.com/los40méxico. Ahí nos encuentras. Y ya Carlos Puentes dijo buenos días aquí presente, indestructibles. Porque me encanta que ayer ya hay fandom.
3: ¿Qué tal? Qué chido. Oigan, nos gustó un buen que la banda se nombró solita. Y son los indestructibles.
2: Me encanta. Pues bien, mi gente. Tenemos varias notitas aquí. De Sal y de Dulce.
3: Que justo ayer platicábamos esta primera nota respecto a que los años 80 volvieron con fuerza a Instagram. Seguramente, si usted es consumidor de esa red social, sabe perfectamente de lo que estamos hablando. En donde todos empezaron a subir una foto hecha con inteligencia artificial, ¿no?
2: Sí.
3: En donde se veía a quien tú quieras, a tu tío, a tu mamá, a tu prima, como en los 80s, pero no la verdadera, la manera verdadera, ¿ya sabes?
2: No, hombre, es un cómic.
3: Exactamente.
2: O sea, una cosa loca de verdad. No, me parece terrible, tenaz. Yo la verdad no estoy de acuerdo con eso. O sea,
3: ¿por qué? Te iba a preguntar eso, ¿por qué no?
2: No, me parece que, es que cuando utilizamos la inteligencia artificial para hacer imágenes, pues se gasta agua. Y lo que pasa, listo, si tú lo utilizas una vez, está perfecto. Y tú dices, ay, es una foto, no va a hacer daño. Pero en este momento, cuando una tendencia está agarrando tanta tracción que tanta gente lo está haciendo, pues ya está gastándose agua. ¿Por qué? Porque los servidores en donde está la información, la tecnología, esto, no sé mucho de esto, pero les cuento lo poco que sé, pues necesitan enfriamiento. Y para enfriar estos servidores se necesita agua. Entonces, entre 2 y 5 litros de agua se gastan por imagen procesada. Entonces, para que lo tengan en cuenta, porque si no, yo no le entro a eso, la verdad.
3: Híjole, yo estoy totalmente en contra arriba, perdóname otra vez. Hoy estoy en otro lado
2: de
3: la moneda.
2: Está
3: perdón,
2: bien.
3: Es que yo siento que sí, súbanse. O sea, a ver,
1: este vato es de que opérense, súbanse, sí, métanse cosas.
3: Claro, güey, a ver, ponte eso a pensar. Sí. ¿Por qué tendrías que ser un chavito que tiene 16 años, que no puede subirse por el agua, que no es tu culpa, güey? Eso es culpa de Sam Altman, que es el encargado. O sea, solucionenlo. Yo lo que quiero es subir mi foto.
2: No.
3: Sí, pero, yo lo que quiero es subir mi foto.
2: Pero tú pones un granito de arena, George.
3: Sí, el granito es importante.
1: O sea, casi tú estás diciendo, a mí me vale un carajo cuando la capa de ozono se agujera, yo quiero usar aerosol.
3: Tengo que ser muy honesto, la verdad, ni la veo, güey. No se ve. No se ve, no es cierto.
2: Ojitos,
3: sí me importa.
2: Decir lo mismo.
1: Yo también, exacto, pero y tampoco uso aerosoles.
3: No, a ver, sí me importa. No es como que no me importe el medio ambiente ni nada. Solamente creo que no es nuestra responsabilidad. No, bueno, perdón.
1: Okay. ¡No!
3: ¡Come! No, perdón.
1: Se está empinando más mejor.
3: No. Escúchame bien.
2: Tierra,
3: los responsables son los de arriba. No es la gente que le avientan
2: estas
3: cosas.
2: ¿Los extraterrestres?
3: Porque, no los extraterrestres.
1: ¿Dios?
3: Exactamente. Son
1: Pedro.
3: La gente que hace ese tipo de inteligencia artificial. Los que dijeron que se calme con agua. Ellos son los verdaderos responsables. No el chavito que quiso ver cómo se veía con bigotes y todavía no le sale el bigote. creo que es parte de... Esa es mi opinión. Riva, yo sé que no eres fan.
2: Yo no he caído todavía.
3: No, vas a caer eventualmente.
2: No,
3: ahora, lo que sí está muy cañón, y esto es un tema que estaba viendo el otro día, esta plataforma con AI que hace rolas al instante.
2: ¡Híjole!
3: Eso está cañón. Tú que eres licenciada en música. Me dijiste, perdón.
2: Maestra
3: en música. ¿Qué opinas de eso?
2: Pues yo siento que la inteligencia artificial es una herramienta. Es una herramienta que todos podemos utilizar, pero no dejar de verla como herramienta y que se vuelva ya como la manera de hacer algo. O sea, tengo grandes amigos músicos que para utilizar demos y maquetas dicen, no, pues necesito la voz de una mujer, AI, claro. No tengo la voz de una mujer, pues utilizo la AI y ya luego le presento ese demo a una persona real que la va a cantar.
3: Exactamente.
2: O sea, ahí se usa como herramienta.
3: Ahí te entiendo, porque se vuelve como un detonante y no se vuelve el producto final. ¿Tú qué opinas, Ojitos?
1: Es que por más que se utilice la inteligencia artificial, o sea, esto que dice arriba es muy importante, es una herramienta porque mucha banda ya la quiere utilizar como un todo y jamás la inteligencia artificial va a poder suplir la sensibilidad
2: natural.
1: Artística, ¿no?
2: O la estupidez natural.
1: También.
3: La estupidez natural.
1: Pero razón, sobre todo la sensibilidad artística, porque a final de cuentas, por más que haga una rola, nunca le va a poner este sentido humano que se requiere para componer una buena rola, ¿no?
2: Sí.
1: O sea, esta pues esta cosa de sentir la música, de expresar, pues no lo va a poder hacer jamás. O sea, sí, pon tú que puedas invitar la cumbia de los cueritos, ¿no? Dices, quiero hacer la cumbia de los cueritos, haces la cumbia de los cueritos, ¿no? Pero jamás le vas a poder poner ese toque humorístico que a lo mejor solo tu gran mente brillante le pondría, George.
3: ¿Cuál crees que sea el último arte que muera por el AI?
2: Uy.
1: Es que no, por ejemplo, la comedia, el show en vivo, no va a morir. No.
3: Yo creo que puede ser que, o sea, es de los últimos, pero va a caer, sí, ojitos.
2: No,
3: va a caer ojitos. Sí, sí, no. Sí.
1: Estás diciendo que nos vamos a quedar desempleados, carnal, todos, y que nos van a ganar los chistes de la viejita de, mira, vieja, está bien bonito tu vestido. ¿Crees que eso nos va a suplir cuando nosotros podemos dar este sentido humano? Jamás, me niego a la inteligencia.
3: No, o sea, yo estoy de acuerdo contigo, niégate, pero va a pasar.
1: No. Eres horrible, eres horrible, la verdad. Quieres que nos moramos todos.
3: No, verdad.
1: Juegas a la Ouija, no, a tus 8 años.
3: Yo creo que va a morir al final la comida, lo culinario, el arte de cocinar. Siento que, porque pues ahí sí hay...
1: Ah, bueno, eso sí.
3: No, creo que es de las últimas.
1: No quiero que me cocine un robot jamás en la vida.
3: Jamás.
1: Imagínate un robot haciéndote unos chiles en hogada, no. Qué horror. Pues,
3: ¿cómo se llama esta que te...?
2: Eso sí, ahí sí le entraría.
3: ¿En serio sí?
2: Pues sí.
3: O sea, con el tema de la comida no tienes tanta bronca, con el tema de las imágenes sí.
2: Pues es que el tema de la comida, o sea, el robot va a utilizar los ingredientes y de pronto la persona que cocina puede dedicarse a supervisar y a crear otras recetas que ya le dice al robot qué hacer.
1: ¿Tú crees eso, Riva? Somos tan huevones que lo van a dejar que el robot haga todo solo, hombre. El chef se va.
3: Pero que hace lo mismo, Riva. De repente ya se va a volver como una... O sea, ya no hay creación humana. Ya nada más alguien que está... Es un cocinero, no es un chef.
2: Yo quería pensar... Okay.
3: ¿Me explico? Entonces ahí es donde cambia todo. Estamos creyendo lo mismo. O sea, la inteligencia artificial debería de estar haciendo las cosas por nosotros. Pero no, insisto, no se sientan culpables porque...
2: Por utilizarla.
3: Porque simplemente está ahí. No es su culpa. Los responsables son los de arriba. Pero y
1: utilícenla como un apoyo y no como un todo. Es lo único que yo quiero decir.
3: Les digo que... En honor a eso, agarren un litro de agua y tírenlo al
1: ¡no!
3: sol.
1: ¡No!
2: ¿Qué te pasa? George, qué horrible persona eres.
1: Jorge Jiménez López está cada vez más funable.
3: Es cierto.
2: Igual debo decir que me ha gustado ver sus fotos de los 80, aunque también no son realistas, amigos. Nadie en los 80 se veía como un cómic, porque no es realista.
3: Yo tengo que decir que yo hice la mía y me veo idéntico. Porque traigo el mullet ahorita.
2: Sí, tienes tu
3: traigo mullet. Mi mullet y, güey, nada más me puso una chamarra negra.
1: Ya eres un señor ochentero, por
3: favor. Se las puedo poner.
2: Dana, hoy se vino muy ochentera. Yo sí quisiera que Dana pase a la cabina y nos muestre su look ochentero, porque ella le está ganando a la inteligencia artificial. Dana, para quienes no la conocen, es parte de este team impresentable.
1: ¿De qué hablas?
2: Viene súper ochentera, viene desfilando.
3: Bien,
2: ahí
3: muy bien.
2: Está. Muy guapa la guapa. Qué
1: en
2: bella.
1: Pasarela.
2: En pasarela. Tú muy bien. Ganándole a la inteligencia artificial. ¿Quieres decir algo al respecto?
0: No gasten agua en tonterías, por favor.
1: Si no le hagan caso a Jorge.
3: Ah, no, si toman agua locas en el Oxxo, ¿por qué? Mejor hagan.
1: Pero eso
3: una
1: no
3: foto
1: es gastar agua, eso es tomar agua loca. Y si tú te quieres dañar el hígado, está bien. Pero ¿por qué vas a tirar el agua? O sea, es diferente, Jorge.
3: Güey, es un sobrecito de horchata con un destilado ahí malvado que venden en el...
1: Uf, el que deja ciego, dices
3: el tú. El que deja ciego, güey.
1: El que deja ciego.
3: El que te hizo daño.
1: El Tony Agent.
3: El Tony Agent.
1: Tony Agent on the rocks. Tony Agent on the rocks.
2: Qué fuerte. Lo probé hace poco.
3: ¿Te gustó?
2: Sí. Pues no me supo mal, amigos. ¿Qué hago? ¿Qué pasó ahí?
3: Eso es lo fuerte, ¿verdad?
1: ¿En Colombia existe algo así tan corriente como el Tony Agent on the rocks?
2: Por supuesto. Se llama niquelado. Y también tiene los mismos efectos.
1: Pero bueno, algo que va a ser muy feliz arriba y no es la inconsciencia ambiental de nuestro querido George, es que se celebran 25 años del lanzamiento de esta icónica canción de Kylie Minogue, que muchos guachaguachean y dicen la la la la la la la la la la la la la la la la. Qué bueno que no dice jala, la, jala.
2: Can't Get You Out of My Head. Sí, amigos, cumple 25 años la canción que le cambió la vida por segunda vez en la historia.
3: Por
2: que
3: segunda
2: eliminó.
3: Vez, tienes toda la razón.
2: La
3: ¿verdad?
2: Primera vez claro. Fue de Locomotion.
3: Tienes toda la razón. Esto fue la segunda. Para que vean que si ustedes se sienten que ya no tienen oportunidad en la vida, nada más tienen que hacer un super hit.
2: Nada más. Así tranquilitos.
3: Y ya con eso la vuelven a armar, banda.
2: Así
3: porque aparte
2: es.
3: Estaba bien joven, Kylie Minogue, guapísima. Pero si alguien sabe de Kylie Minogue en esta cabina, eres tú, Riva.
2: Sí, es mi artista favorito. Ahorita es más, hoy me traje mi playera de Kylie Minogue, la pueden ver
3: vean,
2: en nuestra transmisión
3: YouTube.
2: En YouTube de Los 40 México. Y sí, esta canción salió el 8 de septiembre de 2001, fue el sencillo número uno del álbum Fever, que además tiene una portada icónica en la que Kylie Minogue sale totalmente de blanco y se enreda con un micrófono, con el cable de un micrófono, y se ve espectacular, las mejores piernas del mundo del pop, Kylie Minogue. Este sencillo se convirtió en un éxito inmediato, mucha gente la conoce como la canción de La La La, obviamente pues porque ya lo cantábamos el irresistible la la la que todo el mundo canta. Y pues el coro fue diseñado justamente para que tuviera estructura de earworm, que es como un gusano de oído.
3: Claro.
2: Para que lo cantes y lo cantes y lo cantes. Y ojo, porque esta canción, antes de llegar a Kylie Minogue, fue rechazada por dos, digamos que artistas pop.
3: ¿Neta? ¿Quiénes?
2: Katie Dennis y Rob Davis, quienes escribieron la canción originalmente, se la habían picheado.
1: ¿Y dónde están ellos, eh? Toma eso.
2: No, ellos la escribieron. Ellos la escribieron.
3: Ellos la hicieron, güey.
2: Ellos están ganando mucho dinero.
3: Les fue muy bien, de hecho.
1: Ay, pensé que la habían rechazado.
3: Ellos están en sus casas en Malibu.
1: Pasándola muy bien, ¿no?
2: Quienes la rechazaron fueron S-Club 7, que fue el manager, que ya igual S-Club 7, ¿dónde están?
1: Y mira dónde están,
3: uno,
1: ¿eh?
3: Uno ya murió.
1: Además le copiaron a OV7, ¿no?
3: Sí, ya murió uno. Bárbara, mi novia, es súper fan de S-Club 7. Era muy fan. Y el que le gustaba, un día le dije, ¿ya viste que se murió? Y se bajoneó un buen, pobrecito. Sí.
2: Me acabas de bajonear.
3: Lo atropellaron afuera de un Oxxo. No, no es cierto.
1: Tirando un litro de agua.
3: Escoto, sí se murió, pero no de eso. Así que todo bien.
2: Güey, la otra persona que rechazó Can't Get You Out of My Head fue Sophie Ellis Bextor.
3: ¿Neta, Sophie Ellis Bextor?
2: Así es. Ella la dejó pasar. Y fue el ejecutivo del A&R de Kylie Minogue. Fue el que escuchó el cassette y dijo, esta es pa' mi chica. Y ojo, porque acá les tengo un chismecito del estudio. Cuando Kylie Minogue estaba grabando esta canción, pues su novio de ese entonces, que era el actor Rupert Penry Jones, le dijo, pues la canción está buena, sí, pero yo preferiría escucharte hacer algo más rock, algo más acústico, algo más intelectual. Y a Kylie no le gustó para nada el comentario, bueno.
1: Y cortaron.
2: Exactamente.
3: ¿Sí fue por eso?
2: No por eso, pero sí la relación terminó un poco después de ese comentario y bueno, el tema empezó a pegarse. ¿Y dónde estás tú ahora, Rupert Penry Jones?
1: Como eso, él creo que hoy se dedica a vender piedra fuera de un tianguis.
2: ¿Qué fue?
3: Él sí. Oye, pero esta canción en su momento se sentía timeless, o sea, como que no tenía, no sabías de dónde venía, no sabías si era del pasado, si era actual y hasta la fecha sigue siendo lo mismo, ¿no?
2: Sí.
3: Como que se siente actual. Si saliera hoy, le iría bien.
2: Totalmente, ¿no? Estoy de acuerdo.
1: Sí, sin duda.
2: Y también ayudó mucho el video, porque el video era súper futurista. En el vestido sale Kylie Minogue con un vestido que hizo muchísimo, muchísimo revuelo, porque ella es una mujer muy sexy, guapísima, australiana, preciosa, pequeñita, 1.53. Eso compartimos Kylie Minogue y yo, la estatura.
3: Sí, exacto.
2: 1.53 de pura sabrosura. Y en el video ella sale con un vestido blanco,
3: icónico,
2: que tiene un escote profundo en las piernas y también en la parte del pecho con una capota.
3: Se agradece.
2: Se agradece muchísimo.
1: Está siendo muy descriptiva al respecto y eso no deja nada a la imaginación.
2: Exactamente. Ella no dejó nada a la imaginación y el video fue dirigido por Don Shadford y se inspiró en la ciencia ficción utópica de los 60, de cómo en los 60 se imaginaban que iba a ser el futuro. Además que sale en la coreografía los bailarines sin cara, que fue, digamos, adrede, porque querían que se enfocaran en Kylie Minogue y en su belleza.
3: Oye, pero justo hablando de ese tema de que no sabes de qué época y cómo hicieron el video pensando en el futuro, ¿ustedes se imaginaban el 2026 así?
2: El 20... Ok, qué buena pregunta.
3: No, ¿verdad? O sea, como que se ve igual que siempre.
2: Pues sí.
3: O sea, no hay nada futurista. Bueno, excepto lo de la inteligencia artificial.
1: O sea, ¿cómo no hay nada futurista? A ver, tienes unos lentes que te pueden poner una canción, les puedes hablar y te pueden casi que preparar un licuado, hermano. Tienes una bocina a la que le hablas y te contesta. Claro que está muy futurista. ¿De
3: qué
1: estás hablando, Jorge?
3: A mí no se me hace, ojito, se me hace que está... O sea, mientras no haya un auto volador... No es el futuro.
2: De acuerdo.
1: Perdónenme.
2: De acuerdo.
3: No es el futuro,
2: opino
3: ojitos.
2: Lo mismo.
3: Aunque digas lo que digas, no es el futuro si no te puedes ir volando.
1: Yo me retiro y dejaré que Jorge le ponga una moneda a su consola que tiene en su casa. Porque al parecer él todavía es de esos, ¿no?
2: Qué fuerte.
1: Al parecer él todavía juega Valero, Trompo y Yo-Yo. Mejor vamos a escuchar de lo que estamos hablando. Vamos a una rola.
2: Me encanta.
1: Vamos a escuchar a Kylie Minogue de una vez, ¿no?
2: A Kylie Minogue, sí. Vamos a escuchar Can't Get You Out of My Head. Escuchen esto porque está cumpliendo 25 años. Impresentables de los 40. Yeah.

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2: La temperatura, 14 grados.
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26: Así es, 55 51 668 101. Ese es nuestro número aquí en la Ciudad de México. Exacto. Y en el
0: interior de la República.
24: 800-00-610-00.
0: Me encanta. Estamos totalmente en vivo también en nuestra transmisión en YouTube. Los vamos a saludar, que ya se están reportando por aquí. Ya le habíamos dicho hello a Carlos Fuentes. También nos saludan desde la cabina de los 40 Tampico 97.7 FM.
24: Besitos, amigos, a Tampico en su Alien y en su Jaiba Brava.
0: Además, nos aportan algo muy lindo. Dicen, impresendías, mis impresentables.
1: Impresendías. Déjense caer a YouTube, ahí nos van a ver cotorrear. Y hay muchas cosas exclusivas y se quedan ahí viéndonos, ¿no?
0: Ah, sí, mucha cosita. ¿No? Vamos a tener sorpresas.
1: Mucha plática ahí. Chida.
0: Mucha plática chida, así que ya lo saben. Recordamos nuestro impresentema, el que prefieres de hoy, porque está hay polémica.
24: ¿Qué prefieres, saber la fecha exacta de tu muerte o saber las causas de tu muerte?
1: Chale.
0: Así que opínenle en el YouTube, youtube.com/los40mx. Así nos encuentran.
1: Ahí nos encuentran.
0: Súper fácil. Súper
1: yo soy
0: fácil.
1: El de verde.
0: Yo también.
1: Cámara,
0: sí,
1: chido.
0: Somos. Pues muy bien.
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0: Seguimos, continuando totalmente en vivo y en directo, siendo las 7:28 de este Turbo Miércoles.
1: Turbo Miércoles. Vámonos con Julio Preciado. No.
0: Es los 40, somos los 40. Es que los miércoles nos ponemos muy qué buenos.
2: Ya sé, oye, martes es como más balado, ¿verdad? Baladita moderna.
1: Sí.
2: Hoy es más,
1: Turbo Miércoles.
2: Más grupero. Banda.
1: Grupero.
0: Ya, tenemos que hablar así.
1: Tenemos que hablar así, ¿cómo
0: sí,
1: está? Yo soy el topo de los 40.
2: Mesa. Mesa
1: que más aplauda.
0: Me encanta. Eso la no pasamos grupero, buenísimo. Nos divertimos tan barato. De verdad que sí.
2: Tan barato, oigan.
0: Tan barato. Pero bueno, ustedes márquenle porque queremos llevarlos al Pulso GNP. Va a estar Robbie Williams, va a estar Caifanes, va a estar Bruces. ¿Quién más por ahí estábamos viendo? Travis, la banda Travis, José Madero, el Pepe Madero. También Nesquik para los Gen Z.
1: Y así no es que comercial,
0: bueno.
1: No es comercial.
0: Es no, el artista.
1: Es el artista.
0: Para que lo sepan, el Pulso GNP, si quieren, vole boletos, 5551-668101. Y me reportan que ya tenemos llamadas.
2: Va a estar bueno este festival, se ve chido.
0: Sí, yo ya
1: se
0: quiero
1: ve bueno, se ve bueno. Hola, hola, acá Impresentables, ¿allá quién?
3: Hola, muy buenos días, Alexis.
1: Buenos días, ¿quién habla?
3: Alexis.
1: ¡Ah, tocayo! Yo pensé que me estaba dando los buenos días a mí. Dije, qué propio. Dijo, buenos días, Alexis. Yo, buenos días, bebé de luz.
3: Okay, ¿qué tal, cómo están?
2: Bien, compa, ¿tú qué tal? ¿Qué tal tu mañanita, güey?
3: Pues ya despertando desde las 6 de la mañana a chambearle y a darle.
1: ¿A qué te dedicas, mi querido tocayo? Que qué bueno que tienes ese nombre tan próspero y tan propio.
2: Tan próspero. ¿Se te hace tu nombre próspero, Alexis?
1: Claro, ¿crees que es próspero? Alexis significa protector, hermano.
3: Se me hace chido porque si me vuelvo trans, ya me puedo llamar Alexis.
1: Es un nombre unisex, bueno, hermano.
0: Esa no lo había es la pensado. Actitud.
2: Eres como Daniel. Daniel también es de
0: Daniela.
2: Mujer, ¿no?
0: Sí.
2: Oye, a ver, te recuerdo cómo va a estar la dinámica, compita. El tema es, te vamos a dar tres datos y tú nos tienes que decir cuál de ellos es falso. Si le atinas, te llevas unos boletos para ver a el Festival Pulso GNP este sábado 10 de octubre en el infield del Autódromo de Querétaro, el Márquez.
3: Va.
2: ¿Va?
0: Me encanta. Va. Entonces, ¿estás listo?
3: Sí.
0: Te vamos a votar los tres datos del artista y ya tú nos dices cuál es el falso.
2: El primero es, okay. ¿Quién empieza?
0: Arráncate, ojito.
1: A ver, Riva Pop, yo te iba a decir que tú lo hicieras.
0: Muchas gracias. El primer dato es, Robbie Williams fue diagnosticado con autismo a la edad de 52 años.
1: Yeah, yeah, bueno, la
2: bonita. Ok, voy yo.
0: Nos quedamos pensando como...
2: No, ok, voy yo. ¿Recuerdas cuando los productores de 007 le ofrecieron el papel de James Bond?
1: Y el tercer dato era, no me acuerdo, no lo vi.
0: Que estaba obsesionado con los ovnis.
1: Está obsesionado con los ovnis casi tanto como Jaime Maussan.
0: Así que, mi querido Alexis, es momento de que tú nos digas, ¿cuál es la mentira de Robbie Williams?
3: Sí, que no fue audicionado para el 007.
2: ¿Sí creen?
1: Híjole. ¿Tú no te enteraste de ese día en que Robbie Williams y
2: pero Pierce no te acuerdas? A ver, piénsalo bien, porque acuérdate cómo se ve, güey.
1: Sí.
2: ¿Es inglés?
0: Sí.
1: Es inglés.
2: Es inglés, güey.
1: Probablemente tenga un carro de esos lujosos con doble R.
2: ¿Cuál es?
1: Esos de...
2: ¿Te quedas con tu respuesta?
3: Y lo que sí fue una canción, creo, para James Bond.
0: No
2: me distraigas. Ajá. No me distraigas, carnal.
1: No me estés contando toda su discografía.
2: Tú dime cuál crees que es la realidad.
0: Se nota que Alexis es fan.
3: Claro.
2: Sí, es fan. Eres un verdadero fan.
0: ¿Te apegas a tu respuesta?
3: Dado, sí.
2: Va, cámara.
0: Muy bien.
2: Entonces, pues...
0: La respuesta es...
2: ¡Correcto!
1: ¡Sí! ¡Alexis, tocayo, te vas a hacer una operación para cambiar de sexo! ¡No, te vas al autódromo de Querétaro!
2: Oye, güey, ¿te gusta Robbie Williams mucho?
3: Sí, cañón.
2: Es chido, ¿no?
3: Que hizo su video cuando se quitaba la piel.
2: Las nalgas.
3: Y volvió loco a gente. Sí. Porque era como algo que no se veía nunca.
0: Gran momento pop.
2: Va a estar bien chido. Lo va a hacer ahí en vivo para ti, carnal.
0: Uy, ojalá, Dios mío.
2: No,
0: ¿cómo crees? Qué miedo. No.
2: Para que termine como calaquita.
0: Yo hasta los gillos y ya.
1: Pues querido tocayo, Pulso GNP te va a estar esperando. Robbie Williams se va a quitar la piel para ti. No nos cuelgues para que tomemos tus datos. ¿De dónde nos hablas, por cierto? Nunca te preguntamos.
3: De Santa María la Ribera.
1: Santa María la Ribera. Pues hasta Santa María la Ribera te la dejaremos ir toda entera, ¿no es cierto? Hasta Santa María la Ribera te vas a llevar tus boletotes. Y vámonos con Rola. ¿Qué les parece, amigos?
0: Sí,
2: cámara,
0: me encanta. Jalo. Vamos a escuchar, obviamente, a Robbie Williams en honor a Alexis, que se va a ir al Pulso GNP el próximo sábado 10 de octubre en el infield del Autódromo de Querétaro. Querétaro, el Marqués. Esto es Feel, Robbie Williams, en Impresentables de los 40.
2: Felicidades, compa.

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2: Anoche con gran éxito comenzó la residencia de Juntos en el Auditorio Nacional. Jorge Medina y Josie Cuen arrancaron su tour en el corazón de México, que abarca un total de 8 fechas sold out en este recinto. Su invitado especial fue Pedro Fernández, con quien interpretaron Yo no fui. 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El secretario de Hacienda, Edgar Amador, entregó al Congreso el paquete económico para el ejercicio fiscal 2027 orientado a garantizar la estabilidad y crecimiento económico. Propone un gasto de 10.6 billones de pesos, ingresos por 9.2 billones con recaudación tributaria como eje central y estima entre 1.5 y 2.5 el crecimiento del país, entre otros indicadores. Los 40. Luego de que la prueba PISA 2025 reveló que 4 de cada 10 estudiantes mexicanos de 15 años quedaron por debajo del nivel básico en ciencias, lectura y matemáticas, la presidenta Claudia Sheinbaum defendió la nueva escuela mexicana. Consideró que la prueba tiene limitaciones, pues no toma en cuenta las características particulares de cada país. Destacó el aumento de puntaje en ciencias. Los 40. En su segundo partido de fase de grupos, la selección mexicana femenil sub-20 cayó 2-1 contra Polonia, equipo anfitrión del Mundial de la categoría. Este resultado obliga al seleccionado nacional a vencer a Argentina el próximo viernes en la última jornada del Grupo A para tener la oportunidad de clasificar a octavos de final. Soy Ivette Parga Ávila.
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3: La temperatura. 14 grados.
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11: ¡Qué trampota, banda! Son las 7:40 de la mañana y seguimos aquí en Impresentables porque vamos a platicar del Impresentema.
12: Seguimos con nuestro Impresentema. Exacto, seguimos hablando de temas muy digeribles para una mañana en ayunas antes de llevar al niño a la escuela o a la niña. ¿Qué prefieres? ¿Enterarte de la fecha de tu muerte o enterarte de las causas, querida Riva Pop?
13: Está bastante fuerte el tema. Sí, saber cuándo o saber de qué. Yo, a lo mejor, pensándolo bien, primero dije la fecha, pero de pronto sí me gustaría saber la causa.
11: Me gusta que seas honesta y cambies de opinión. Ustedes márquenos al 5551668101.
12: O bien márquenos del interior de la República al 800-06-1000. O coméntenos a través de la transmisión de YouTube en @los40méxico, porque estamos ahí. Ahí usted nos puede ver, nos puede escribir y nos puede recordar a nuestra mamacita santa.
11: No, eso no.
13: Un saludo a nuestras madres, que están siendo muy recordadas. ¡Me encanta! ¡Me encanta!
11: Ahorita nos vemos.
13: Claro
11: nos
13: que despeguen. Sí. Ya volvemos. Impresentables de los 40.
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1: Hablando, estamos hablando de nuestro impresentema. Estábamos comentando en YouTube. Estamos totalmente en vivo en youtube.com/los40mexico. Así nos encuentran sobre nuestro impresentema del día. ¿Qué prefieres, saber la fecha de tu muerte o la causa de tu muerte?
2: Está muy cañón, oigan. Justo nos estaban diciendo en YouTube que ellos prefieren saber
1: la fecha.
2: La fecha, ustedes márquenos y díganos. Yo creo que estabas diciendo algo bien interesante, Riva.
1: Es que se escaló un poquito porque hablábamos de la fecha. Y bueno, cuando tú sabes la fecha, te puedes preparar para eso.
2: Claro.
1: Y yo les decía que yo sí, y le pueden preguntar a mi esposo esto, yo sí quiero dejar mi funeral muy bien
2: muy
1: hecho.
2: Muy armado, neta.
1: Muy armado. O sea, además porque me va a dar mucha envidia yo desde el más allá no poder celebrar con mi gente. Entonces, yo sí haría mi funeral. Y sí hablo bastante de eso. Ya tengo la canción que tendrían que poner.
2: ¿En serio?
1: ¿Qué hacer con mis cenizas? Sí.
3: Sentí que Riva estaba como en esta rola de amigos y enemigos están invitados. Algo así.
1: ¡Claro!
2: Fíjate sí, que sí. Yo dentro, o sea, no lo tengo tan pensado, pero ahorita que lo estás mencionando, yo creo que a mí no me importa mi funeral.
1: ¿En serio?
2: Sí, como que pues aparte ni lo voy a pagar yo, que lo paguen ellos. La neta sí.
1: Pero lo
2: Chile.
1: Cool es que si ya sabes la fecha de tu muerte, pues puedes planear el funeral
2: sí,
1: no, y puedes
2: si sabes
1: estar
2: la fecha,
1: en
2: tienes
1: él.
2: Toda la razón.
1: Es que
3: yo tengo un apodo para George.
1: ¿Cuál?
3: George, él no me importa nada de la radio de los 40 porque
2: no le importa su funeral.
3: No le importa desperdiciar agua y no le importa nada.
2: Al contrario, creo que no me importa nada de los 40, creo que sería él muy yo en los 40. Porque sí me importan los 40. Creo que lo que sí, no me metas así, ojitos. ¿Qué te pasa?
3: La verdad, George, lo que estás diciendo.
2: ¿Cómo me avientas que no me importan los 40 en mi tercer día, güey?
3: La verdad, George, lo que estás diciendo no me importa. No me importa porque tenemos llamada. Tenemos llamada. No me importa lo que digas, tenemos llamada.
1: Hola, impresentables aquí, ¿hay a quién?
4: Buenos días.
2: Hola, ¿qué onda?
1: ¿Cómo te llamas?
4: Jessica de Guadalajara.
2: ¡Eso! Yeah. Jessica de Guadalajara. Qué bonito nombre, ¿eh? Jessica
1: sí,
2: de Guadalajara.
1: Jessica de Guadalajara.
3: Imagínate eso en su pase de lista. Jessica de Guadalajara, aquí, en Guadalajara.
2: En Guadalajara. ¿Cómo estás, Jessica? Qué chido. ¿Tú qué opinas?
4: Yo preferiría saber de qué voy a morir, porque creo que podría cuidar cualquier aspecto de mi salud.
2: Muy
4: para,
2: bien.
4: Pues para ver, pues para ayudarme y cuidar más mi vida. En cambio, si sé la fecha en que voy a morir, estaría todo el tiempo como nerviosa, pues, o si salgo de viaje o si voy a algún paseo, estaría así como que más
1: a la expectativa.
2: Oye, pero Jessica de Guadalajara, una duda. ¿Qué tal que te dicen, te va a caer la rama de un árbol? ¿Te irías a vivir a algún lugar así?
3: ¿A un desierto?
2: Ajá, ¿qué harías? ¿Te irías al desierto o qué?
1: Sí.
4: No, yo creo que más bien no saldría de mi casa.
2: No, y eso no, ya no es vida, Jessica de Guadalajara.
3: Jessica ermitaña de Guadalajara, ¿eh?
2: No.
3: No, por favor. Pero también es que ella está haciendo algo importante. Ella está diciendo, hay que ser consciente y me haría consciente de mi salud. Es una cosa muy contradictoria entre Jessica de Guadalajara, la consciente, y el George, alias el inconsciente del humor.
2: No, al contrario, yo creo, Jessica, que te deseo de todo corazón que te enteres de que...
3: No.
2: O sea, para que tú te cuides, si es lo quieres, te lo
1: Pero
2: deseo.
1: Ahí yo voy a poner algo sobre la mesa y es que estaría interesante porque si te dicen, te vas a morir de un ataque, no sé, de lo de la rama que dijo George. Entonces, y si te gusta fumar, pues ya puedes fumar todo lo que quieras.
2: Eso sí, está súper chido.
1: Eso está buenísimo.
2: Eso está muy bueno.
1: Por ese lado está bueno saber la causa.
2: Ahora, Jessica, imagínate que te dicen que te vas a morir de un ataque de risa.
1: Uy,
3: ¿No irías a un show de comedia nunca en tu vida, Jessica?
1: Qué fuerte.
2: ¿Qué harías? No te rías, Jessica, no te rías.
3: No, no te rías.
2: Jessica, ¿estás ahí?
4: Ay,
2: Jessica, ¿estás ahí? Por favor, dime que estás ahí todavía.
4: No, pues sí evitaría, cuando sepa de qué me voy a morir, sí evitaría hacer esas cosas que probablemente me van a causar la muerte.
1: Ok, importante.
2: Pero en pues realidad, sí. algo importante, todos deberíamos de prevenir las cosas que nos pueden causar
3: la muerte. Pues sí, sin que sepa.
2: Todos en realidad sigue siendo la misma vida.
1: Es
2: sigue siendo
1: lo mismo. De hacer,
2: es lo que yo digo. Es lo que yo les digo. Ustedes vivan y dejen vivir.
3: Opérense las chichis, dicen.
2: Sí, yo digo que opérense y manden
1: Gasten
2: foto.
1: Agua.
2: Y manden foto.
3: Manden foto y avienten agua de alitro. Gracias por llamarnos, Jessica de Guadalajara. Te queremos mucho.
1: Te queremos,
3: a todos nos importas, menos a Jorge. Tenemos otra llamada.
1: ¡Oli, Wim! Presentables aquí. ¿Allá quién?
5: Andrés de Iztapalapa. Buenos días.
1: Andrés,
3: tienen apellido, fíjate.
1: Me encanta. Andrés, cuéntanos. ¿Qué prefieres en nuestro impresentema de hoy?
5: Preferiría saber el día en que voy a morir.
1: Ah, bueno, la fecha.
2: Bien.
5: Sí, porque a mis 50 años, y ahora que soy abuelo ya de cuatro niños preciosos.
2: Eres joven.
1: Sí. Y de cuatro.
5: Me gustaría pasar con ellos el último día de mi... No con mis hijos.
3: Es que es importante. Eso que está diciendo Andrés es bien importante. Cuando eres abuelo, ya lo que más importan son tus nietos, porque a tus hijos ya los tuviste.
5: Es una segunda etapa, ¿no? Porque ya criaste a unos.
2: Claro.
5: Y vas a ayudar a criar a otros, no a criarlos, a ayudar nada más.
1: Exacto. Estás de espectador y digamos que de alcahueta también.
2: También, la neta.
1: ¿Qué es lo que más te gusta hacer con tus nietos, querido Andrés?
5: Y jugar con ellos, y más con una de mis nietas, que es la más grandecita, tiene ahorita 3 años. Es jugar a... Es costel. Ella canta como costel, y ahí aplaudirle, hacerle fiesta porque está cantando igual. Que no se le entiende nada, ¿no? Pero para nosotros,
1: nace una estrella. ¡Qué lindo!
2: Nace una estrella, oye. Bueno, pero entonces en tu caso tú prefieres la fecha. Y insisto, ¿qué tal que te dicen? Te quedan 4 semanas. ¿Esas 4 semanas las planificarías?
5: Aprovecharlas totalmente. A lo más que se puede.
2: Muy bien. Ahora, está al otro lado de Morodea, que no hemos dicho. ¿Cuántos años dijiste que tienes? ¿50?
5: 50.
2: ¿Qué tal que te dicen te quedan otros 50? Es como, no, es un chorro, ¿no? Ya, también.
5: ¿Te imaginas ver a mis bisnietos?
2: No, ya, mira. Porque aparte sí. Perdón, pero 4 nietos a los 50 eres joven. Sí. Todavía te va a tocar, pues sí,
1: bisnietos. Sí va a haber bisnietos.
2: ¿Qué sigue de bisnieto?
1: Y estaba pensando exactamente lo mismo. ¿Qué sigue de bisnietos?
5: Tataranieto,
2: claro. Yo iba a decir
1: hiperbisnieto.
2: Hiperbisnieto. El hiperbisnieto, que eso es especial también. Está
1: me
2: chido.
1: Me encanta. Pues Andrés, me gusta mucho.
2: Sí, qué chido, Andrés.
1: Sí, y qué lindo que puedas pasar esos últimos días con tus nietos. Esperemos que no sea pronto, obviamente, por favor. Y pues gracias por llamar a Impresentables. Te mandamos un gran abrazo.
3: Abrazos, Andrés. Gracias, disfruten. Abrazos. A sus nietos, a sus hijos, besos a todos los niños y niñas que nos escuchan, porque seguramente hay mucho público infantil que está ahorita yendo a la escuela y está oyendo la radio. Vámonos con Alejandro Sanz,
2: querido. ¿Qué es lo que más le gusta a los niños?
3: ¿Qué es lo que más le gusta a los niños? Alejandro Sanz. Eso y Peppa Pig no sabes. Hay niños que dicen, prefiero escuchar a Alejandro Sanz que ver a los Paw Patrol.
1: Claro que sí, Alejandro Sanz es Impresentables de los 40, ya regresamos.
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1: 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La temperatura, 14 grados.
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1: Banda, we are back. Estamos aquí en Impresentables. Son las 8:03 de la mañana.
2: 8:03 de la mañana y nos escucha usted a través de, por si usted va llegando, nos escucha a través de los 40 en radio y nos puede ver, porque usted sí puede, no como yo, a través del canal de YouTube @los40méxico. Ahí también puede comentar y todo lo que usted guste.
1: Así está. Y el día de hoy tenemos en cabina a Jesús, que su handle es...
2: ¿Jesús vino?
3: ¿Jesús vino?
2: ¿Bajó desde las alturas?
3: Sí, sí, sí.
2: ¿Convertirás el agua en vino para todos nosotros?
3: No, lamentablemente no sé hacer eso.
2: ¿Nos dirás el porqué sobre María Magdalena y todas esas cosas?
3: Tampoco, me falta información.
2: ¿Nos platicarás? No, ya.
4: Jesús es un experto en tecnología, ojitos, o sea, nos encanta. A recibirte, Jesús.
1: Exacto. ¿Cómo estás,
4: Guzmán?
1: Jesús?
3: Bien. Te vengo justo a decir la palabra de la tecnología.
2: La palabra de la tecnología. Me encanta, porque además nos vas a hablar de algo que siempre ha estado como en duda, que siempre ha sido un tema, la hackeada, ¿no?
3: Sí.
2: ¿Qué es la hackeada? ¿Por qué la gente hackea? ¿Es una invasión? ¿Para qué? ¿Para obtener algo monetario?
4: Sí.
2: ¿Qué es el hackeo?
4: Arranquémonos de cero.
3: Fíjate que el hackeo, en realidad... el término correcto es vulnerabilidad. Te vulneran, ¿no?
2: Claro.
3: Entonces, si lo vamos a decir coloquial, hackeo.
4: Hackeo.
3: El hackeo es intrusión a algún dispositivo, a algún medio, algo, ¿no? Tu celular, computadora, redes de la empresa, tu propia internet en tu casa, hasta tu tele, incluso. Entonces, eso es el hackeo. ¿Con qué finalidad, me estabas preguntando? Pues uno... obtener información.
1: Ser malvado.
3: Ser malvado.
2: Ser malvado.
1: Ser malvado.
2: No creo que nadie hackee para bien, ¿verdad?
4: Sí,
3: literal, hay gente que solo quiere ver el mundo arder.
1: Claro, ¿verdad?
4: Sí.
1: Está cañón.
4: Los packs.
1: Oye, Jesús, ¿tú sabes hackear, güey? ¿Podrías hackearme? O sea, yo sé que eres bueno.
4: Creo que sabes. @brujeriatech. Obvio que sabes.
1: Sí sabes, ¿verdad, güey?
3: Legalmente no puedo contestar eso.
1: ¿Podrías hackear? No, güey. ¿Por qué eres así?
2: Pero aparte lo dijo. No,
3: legalmente no puedo decir nada.
1: Dino la neta, güey. Ya, dino.
3: Mi abogado me dijo que no.
2: Riva, ¿te das cuenta cómo emocionado le preguntó? ¿Podrías hackearme? Es como si...
4: ¡Qué miedo!
2: No sé, George, tienes unas ondas un poquito extrañas.
1: ¿Sabes qué? ¿Puedes hackear al Ojitos ya para que me dejen paz, güey?
4: ¡Qué fuerte!
1: O sea, para que ya, güey, ¿puedes hackear ese güey ya?
3: A ver qué le descubrimos ahí.
2: Oye, no, pero... Te voy a decir por qué no me puede hackear, porque mi celular está en braille.
1: No, pero, a ver...
3: Sí se puede.
1: Sí se puede, claro que se puede. Wey, él es brujería tech, él sabe qué onda. ¿Qué tipos de hackeo hay, güey?
3: Pues mira, hay desde phishing... Ajá. O sea, los mensajes de correo de que sí. Te ganaste un iPhone o cosas así. Uh-huh. O incluso el phishing también es el tío que te llama a Estados Unidos. Oye,
1: claro,
3: es que
1: wey, sí.
3: Traigo tenis y una camioneta y no sé qué.
1: Sí, toma toda mi información por los tenis y la camioneta.
3: Exacto. Eso es phishing. Okay. También está el malware, que es lo que se le conoce como virus.
1: Ajá.
3: Uh-huh. Tú instalas algo, normalmente un juego, un programa, pues... piratón.
4: Por supuesto.
3: Okay. No legal. Y entonces ahí viene el virus, ahí viene el malware. Y a veces o te roban información o metes tu tarjeta y de repente alguien ya la está escaneando en otro lado. O sea,
1: ¿cómo
3: es
1: que crees?
4: Para los que saben, es bastante fácil y sencillo, ¿no? ¿Uno qué puede hacer para protegerse del hackeo?
3: Ajá. Pues hay varias opciones para hacerlo. Primero, instalar un antivirus en tu computadora.
1: Sí sirve, neta. O sea, sí es real. Sí, oye, sí, ¿y si es cierto que los Mac no son hackeables? ¿O
3: no, mentira.
1: ¿Mentira?
3: Mentira. O sea, nada es inhackeable. Nada es 100% seguro, eso sí.
1: Ni tu celular, güey.
3: No, ni el celular, nada,
2: ni
3: ninguna
2: condón
3: marca.
2: Ni el condón es 100% seguro, imagínate.
3: Imagínate.
1: Sí, ni el condón, sí, ¿no?
4: Si hackean los condones, ¿qué más van a hackear, no?
1: Exacto. Es que también lo pican con tachuela, lo picas con tachuela, güey, así
3: sí.
1: Como...
3: Pues no.
4: Así no. Pero bueno, mi querido Jesús, entonces, ¿qué podemos hacer? Yo he visto que hay como unas llavecitas o el sistema de doble...
3: De doble autenticación.
4: Esa cosa, cuéntanos de eso.
3: Sí, mira, puedes usar una aplicación o puedes usar una llave física que es un USB.
2: Entonces, una llave nuda, ¿no?
3: No, esa no. Esa la venden aparte.
2: La llave nuda.
4: ¡Ay, Jesús!
3: Esa la venden aparte.
2: Ok.
3: Pero mira, puedes usar tu aplicación del celular. Hay muchas en el mercado. Microsoft Authenticator, Google Authenticator.
1: Claro,
3: hay una que se llama Authy. Y entonces, lo que vas a hacer es que cuando tú inicias sesión, te manda una petición a esa aplicación. Y te dice, ¿sí eres tú? ¿Ah, sí? Órale, pasa.
1: Okay.
3: Y si no, pues no. Claro. Y eso solo puede ser si tienes tu celular. También, otra forma son las llaves físicas que mencionaste, en las que hay algunas que incluso pones tu huella, registras tu huella y ya te deja pasar, obviamente conectada al celular o a la computadora. Y otro punto importante es, aparte de no usar piratería, no usar cosas malas, no usar así, ya sabes.
4: No bajar videos de dudosa procedencia.
2: Ándale, como esos que andábamos viendo hace rato.
4: Esos que me estaban mostrando y yo, santa madre de Dios.
1: Oye, Jesús, tengo una duda. Porque, por ejemplo, todos los godines que nos están escuchando, que ya están ahorita en la oficina seguramente, los obligan, güey, a hacer este doble authentication y se vuelve una piedrita en el zapato, iba a decir otra cosa, pero se vuelve una piedrita en el zapato, porque es obligatorio, ¿no? Para que no haya temas de la empresa y demás. Pero muchos de ellos dicen, es que yo no tengo nada importante, a mí no me importa que me hackeen. ¿Por qué sí es importante que no te hackeen, aunque no tengas información clasificada?
3: Pues muchas veces pensamos eso, de, yo no importo, no tengo nada que ocultar, no tengo dinero en el banco.
1: Exacto.
3: Pero tal vez tú solo...
1: De hecho, sí es cierto. De hecho, es totalmente cierto que no hay dinero en el banco. Entonces...
3: Pero a veces tú eres el puente. No eres el objetivo, sino que intentan usar justo al godín para entrar a la red de la empresa y entonces ir de computadora en computadora hasta llegar al que controla las nóminas. Y entonces ahora sí empieza lo bueno. Y ahora sí empiezan a robar data, empiezan a robar dinero.
1: Se llama Marta la de las nóminas, seguro, ¿no? Siento que se llama Marta la de las nóminas.
4: No, siempre. Se llama Jordi.
1: ¿Tú crees que se llama Jordi?
4: Se llama Jordi, le mandamos un saludo.
2: Jordi. Ah, existe Jordi aquí.
4: Por supuesto.
3: El de aquí. Jordi es el de
4: Marta Jordi.
2: Marta Jordi.
4: Antes era Solecito, que se jubiló. Le mandamos un beso si nos está escuchando.
1: Él seguro es más hackeable.
4: Sí, hackeable.
1: No, pues sí. Los viejitos son más hackeables, ¿no? De hecho, es algo muy común.
2: Oye, ya le dijiste viejito. O sea...
4: Pero pues es que Sol se jubiló, o sea, sí es verdad.
1: Sí. Ojito se está haciendo el santo hoy. Dice, no, dice viejito, no, y quién sabe qué.
2: Es que la verdad.
1: Y el güey, no te hagas, porque eres falso, güey.
2: Me preocupa que nada te importe. Me preocupa tu bienestar.
1: Estamos siendo honestos, Ojito. La verdad es que la gente mayor es la que es más susceptible a ser hackeado.
4: Sí.
1: ¿No?
4: Pues si caen en los videos de ella.
3: Sí. O sea, sí, son los más hackeados o hackeables porque no tienen tanto conocimiento. Pero también los jóvenes, curiosamente.
1: Ah, sí, en serio. O sea, nadie está a salvo.
3: No, o sea, incluso los que estaban haciendo las batallas de Aura.
4: Ok.
3: ¿Neta? O sea, los más chavos.
4: La Gen Z.
3: Sí, son los más hackeables.
1: Yo pensé que porque hacían batallas de Aura los sentías débiles, pero...
3: No,
4: o sea, ¡por Dios!
3: No, eso eleva su poder.
1: Eleva su poder, claro, güey.
4: Sacando su ki, como Son Gohan.
3: No, pero justo esta mentalidad de... Pues yo nací con internet y con celular y con apps y yo soy inhackeable. Justo eso los hace vulnerables.
4: Óyeme, mi querido Jesús Guzmán, nuestro Brujería Tech, así lo encuentran, @brujeriatech, T-S-H. ¿Cuáles son los lugares en los que a lo mejor nosotros vamos tranquilos por la vida, pero nos podrían hackear?
3: Primero, tu piscina, como ya lo mencionamos.
1: Sí. Claro.
3: Claro, ese ya de ley.
4: Aquí ya estamos en peligro.
3: Sí.
4: Peligro.
1: Sí, yo siento peligro, la neta.
4: Huele a peligro.
1: Huele a peligro. Siento que es como, no manches, toda mi cuenta se vació. Es tu culpa, ¿verdad?
3: No.
1: Te voy a decir a mi familia que tú eres el que me está robando y no es que me estoy yendo al bar.
4: Y el Jesús con el celular.
3: Luego hacemos otro programa.
1: No me fui a la cantina.
2: No me lo gasté con mi dealer Jaime, ¿no?
1: Ok, la oficina es una de ellas. ¿Qué otra sería?
3: La casa.
1: ¿Cómo? ¿En tu casa,
4: güey?
3: En tu casa, en tu hogar.
1: O sea,
4: ¿qué inseguridad?
1: No estás a salvo en ningún lado.
3: No.
2: Ahora, hablando de que no estás a salvo en ningún lado, querido Jesús, ¿qué medidas podemos tener para no ser... O sea, medidas de seguridad para por lo menos prevenirte, ¿no? ¿Por qué en mi casa?
3: ¿Por qué en tu casa? A ver, en tu casa primero porque el Wi-Fi de residencia, o sea, residencial... Y entonces a veces no tienen las medidas de seguridad adecuadas.
1: Es verdad.
3: Okay. No tiene cifrado, va todo así directo. Si hasta el vecino ya tiene tu contraseña, ahora imagínate.
4: Claro. Yo tuve una vecina loca que se llevó mi wifi y o sea, ya luego le dio la clave del wifi a mucha gente.
1: ¿Es neta?
4: Sí, luego, no, es que tuvo un escándalo terrible. Luego les cuento el día a mi vecina loca.
1: Pero entonces es un tema de la contraseña, ese sería el tema.
3: Puede ser la contraseña.
1: Abierto, digamos.
3: Sí, puede tenerlo abierto o simplemente tener una contraseña muy sensible.
4: Sí, cierto.
3: O con mala seguridad. Otra es los dispositivos, ya sabes, de Internet de las cosas, de las camaritas, el foquito inteligente. Tienen muy bajas medidas de seguridad. Y de hecho, hay páginas donde encuentras las contraseñas de las cámaras. así de la marca que compraste.
1: ¿Qué página es?
3: En no. Admin.
4: No. ¡Ay, George! ¡Por favor!
3: ¿Por qué?
1: No, pues digo, para saber, güey.
2: Es bueno saber.
3: Para protegerse.
1: Tienes una vecina guapa que tiene su cámara ahí para la casa y dices como, oye, una australiana que llegó.
2: Güey, no es que yo me haga el santo, ¿ves? Es que mira, él dice que es atado. No me importa nada, opérense las chichis, espían a sus vecinas. O sea, también...
4: ¿Qué otra cosa? Es que ya perdimos la cuenta de la lista de cosas.
1: No, espérate, habíamos en qué lugar, en qué otro lugar es vulnerable, güey.
3: Ya mencionamos la casa.
1: ¿Casa, oficina?
3: La oficina.
4: No, pues casi nada.
2: ¿La escuela?
3: Y la escuela también. Si tiene Wi-Fi público, también. O sea, cualquier lugar donde tenga Wi-Fi público, por ejemplo, un aeropuerto, que tanto te checan físicamente y que no traigas y que te tiran el shampoo y todo.
1: Pero, o sea, donde hay gente, el metro, por ejemplo.
3: El metro también.
1: El metro.
2: Este es un llamado, atento llamado para, yo quiero decirle, por algo ya no trabaja conmigo, al gordito que antes estaba en las redes sociales, conectarte al internet gratis para subir contenido de ojitos de huevo hizo que perdiera mi canal de YouTube por 72 horas.
3: Ahí está. Ahí está el ejemplo.
4: Eres víctima del hackeo.
3: Sí, exacto.
4: Has sido víctima. ¡Qué fuerte! Son las 8:13 minutos y si tú vas en el metro, puedes estar siendo hackeado en este momento.
1: Seguramente. Sí. ¿Qué? ¿Pero qué haces? Pues abrazas tu celular ahorita. No puedes hacer nada, ¿no?
3: A ver, si usa datos mejor, tus datos del teléfono, claro. O usa una VPN. Con eso es, digamos que es el condón.
1: Es el VPN. Mira. El VPN, ojitos. ¿El VPN? Tú no puedes, pero...
2: ¡Ay, papacito! Si fuera en mi caso sería el VPNote. Si fuera en tu caso sería el VPNito inexistente.
1: No, le des cuenta, ojitos.
2: No, yo te quiero
1: mucho. Ya lo conoces.
2: Me caes muy bien, yo te quiero mucho.
4: Ay, muy bien, me encanta. Entonces, el top 3 de los lugares en los que menos esperas que te hackeen. Cañón, ya nos hablamos. ¿Cuáles son, mi querido Jesús?
3: La casa... La oficina y el metro, aeropuerto o cualquier lugar con Wi-Fi.
1: Con Wi-Fi público. Eso es importante. No se trata específicamente del lugar, se trata del Wi-Fi público, que es como una entrada directa a tus dispositivos. Uh-huh. Entonces, ten cuidado, ten un VPN, ten doble autentificación y ten guárdalo todo en una caja fuerte.
3: Por favor, no salgas.
1: No, tampoco.
4: No salgas y cuídate, protégete. ¿Saben qué?
1: Ah, no es cierto.
4: Por eso es que sería mejor tener un coche y de preferencia eléctrico para que obviamente no pase lo que pasa con las fotos de inteligencia artificial que gastan agua. George, que tú quieres gastar agua. Ya esa es otra.
1: Tienes razón, Riva. Esa es otra razón.
4: Es mejor. Además que, como dato curioso, les cuento, un coche eléctrico ahorra hasta 50% de gastos con respecto a los coches de gasolina, gracias a que, pues, el costo de llenar la batería de un coche eléctrico de casi 0 a 100 es aproximadamente la mitad con respecto a un vehículo a gasolina. Entonces, piénsenlo. No sé, es momento de pensarlo porque yo no quiero que me
1: hackeen. Yo sí quiero uno, yo la neta le entro.
2: Medítenlo.
4: Sí, así casual. 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
1: Oye, Jesús, la próxima vez que vengas, ¿nos puedes platicar de las contraseñas y todo el tema? ¿Por qué son tan especiales de que te tiene que ser como mayúscula, minúscula y toda esa especificación?
3: Por supuesto, claro que sí.
1: Qué chido que estuviste aquí, qué chido que eres un impresentable más, bienvenido.
3: Muchas gracias.
1: Está súper chido tenerte acá y y vamos a estar platicando de varios temas, ¿no?
2: Aquí está nuestro impresentecno.
3: ¡Qué buen nombre!
4: El impresentecno.
1: La creatividad está...
2: Somos acuario, hermano, somos acuario.
4: Sí, la gente creativa, la gente innovadora. Pues muy bien, ¿nos vamos con qué? ¿Con música? Mi gente latina, música aquí en Impresentables de los 40. Ya
1: qué
4: regresamos.
1: Chido, carnal.
4: Gracias, Jesús.
3: Muchas gracias a ustedes.
2: Gracias, Jesús, por venir, Jesús, desde las alturas.
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2: La temperatura, 14 grados.
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19: Eso somos nosotros.
20: Nada más y nada menos.
19: Así.
21: Muy impresentables. Como impresentable es Pedro Prieto, que en un ratito estará aquí con nosotros, mi compadre, para venirnos a platicar de muchas cosas, porque él es muy así, ¿eh?
19: Hostia, tío, español.
21: Él es muy ibérico, él. Tío.
19: Ahí está. Pero si yo pienso en el acento español, ¿what? Pienso en el acento cachón. Tiene que ser
20: a mí se me hace más como pirata, tío. Que te gusta, que te
19: a tomar por culo.
21: A tomar por culo.
19: Me encanta esa expresión. Decirlo, somos impresentables, ya lo saben. Pedro nos está mirando. Qué vergüenza contigo. No, mentiras, no me da vergüenza. ¿A quién le digo mentiras?
21: Y nos quedamos en YouTube arriba, sí, para enfrentar al pelucón.
19: Vamos a enfrentar al pelucón en YouTube. Si quieren ver qué va a pasar, ya lo saben, youtube.com/los40méxico.
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1: Pedro Prieto ya está en la casa.
2: Hola.
1: Ya. En YouTube lo vieron antes que nadie, claro que sí. Pedro, qué rico que estés acá.
2: Ah, no, gracias por invitarme. Yo encantado de escucharlos. Me lo estaba pasando muy bien ahí fuera de la cabina ahí. Estaba escuchando tu acento español. Te sale muy bien, ¿eh?
1: Sí. Gracias, tío.
3: Pero es que ella puja, güey. Está poca madre cuando lo.
1: Qué increíble. ¿Qué
3: ay, no me lo puedo creer?
4: Que me corro.
1: Esta mañana. Ay. Hostia, que me corro.
2: Oye,
3: ¡Riva!
2: Belinda, tiembla.
3: ¿Qué tal, güey?
2: O sea, estás perfecta, es igual. O sea, son las películas que veía yo.
3: A ver, ahora voy yo. Grandes hostia, películas. Que me corro.
4: No, me salió. Que no, me dio ganas, pero de vomitar.
2: Le di en la madre luego al.
4: Horrible.
3: Qué pedazo de polla, tío.
1: Esa era, por ahí era.
2: Me encanta esto, ¿eh? Oye, pues nada, me lo estoy pasando muy bien. Alexis ya lo conozco hace muchos años.
4: Muchos años.
3: Oiga, sí, me estaba escuchando que son compas de hace rato ya.
2: Pues
3: sí.
2: De los primeros que vino a mi podcast, si no decirte a lo mejor el cuarto o el quinto, ¿no?
3: Ah, luego, sí, al inicio.
2: Sí, sí, vino a mi casa, la primera casa que yo tenía, no era ni papá, ¿te acuerdas?
4: No eras ni papá, venía tu primer bebé en camino y te hicimos vivir la experiencia de ser ciego por un día en tu propia
3: sí,
4: casa.
3: Cabrón.
1: ¡Qué cool!
4: Le vendé los ojos al señor Pedro Prieto.
2: Sí,
4: y después le dije que me corro. No. Le vendé los ojos al señor Pedro Prieto y vivimos un día en ceguera. Sí. Fuimos al gimnasio, hizo ejercicio a ciegas.
3: ¿Hiciste ejercicio
4: preparó, mamilas, preparó una mamila en un microondas a ciegas.
2: Hice a mi segundo hijo a ciegas.
1: Estamos viendo las imágenes.
3: Afortunadamente
1: en
3: sí fue con ella, ¿no?
1: En YouTube pueden ver eso. Es que además estamos viendo el look de ojitos de huevo. Era bastante distinto.
4: Era bastante distinto. Tenía mucha papada. Tengo que decirlo, en ese tiempo.
1: No, la barba es la que me.
4: La barba.
2: Estaba masticando en ese momento.
4: Sí, sí, sí.
1: No. Chaleco.
2: ¿Qué parece al Chapo? Iba a estrenar tu serie.
4: ¡Al Chapo! No digas eso, porque bueno,
3: perdón, pero
4: si nos oyen en Culiacán.
3: Ah, no, pero no está rapado, tienes el pelo largo.
2: Estaba a punto de grabar su serie, la de Netflix, me acuerdo, que luego me comentaste. Y algo que me pasó bien curioso fue cuando fue al baño. No sé si te acuerdas, esto se me quedó grabado. Porque me dice, oye, Pedro, ¿hay un baño por acá? Digo, claro que sí, Alexis, pues te acompaño, además, que lo meto en el baño y me voy y digo, ay, no, perdona. Y le prendo la luz.
4: Y prendió la luz.
2: Y me dice, no seas mamón, Pedro.
4: Estás gastando a lo puro güey, ¿no?
1: El rico humillando al pobre.
3: Oye, pero pues ya lo traías por default, güey. Lo hiciste buena onda.
1: Sí.
3: Y el ojitos te tapó el baño nada más. Es normal.
4: Normal. No, suelo tapar baños desconocidos, hermano.
2: Así me dijo, total. Luego me dijo, oye, Pedro, ¿me ayudas a limpiarme? Es que no sé cuándo.
4: No sé cuándo lo tengo suficientemente limpio.
1: Qué fuerte.
2: No, tipazo. Pero qué gusto estar aquí.
3: Está muy chido.
1: Que estés acá. Actor, presentador de televisión, periodista, creador de contenido, podcaster.
4: Y un gran amigo, hay que decirlo.
1: Un gran amigo de Alexis, además, hay que decirlo. Y ya por adherencia nuestro, ya te consideramos amigo. ¿Cómo decir que llegaste a México con 300 euros nada más?
2: Ay, ¿cómo sabes tú eso?
1: Pues
2: mira, primero porque me robaron la cartera en Madrid.
3: ¿Es en serio?
2: Sí, esto es real.
3: ¿Un carterista o qué? Fue así como... Pues o sea, porque ve que hay como esos de carterista. ¿Cómo le llaman?
2: Sí, carterista.
1: Por ser atriche.
2: Sí. No, pero...
1: Ah, no, ese es en Italia.
2: Ladrones. Sí, sí, sí. No, pero...
3: hijos de puta. No.
2: pero te voy a contar algo que esto nunca lo había dicho. Un día antes quedé con una exnovia.
3: Eso.
1: Ah.
2: Entonces, no, ¿cómo que eso?
3: Ah, perdón.
2: Porque me robó la cartera.
4: Ya es exnovia.
1: No, es ex.
2: Oye, como en plan de la última nos vamos.
3: Ah, yo pensé que ibas a decir eso.
2: Bueno, la verdad.
4: Como le llaman acá, el palito de despedida.
2: Exacto. No, el palito, el palazo que me pegaron porque me quitaron la cartera. Entonces me quitaron las credenciales, aparte el dinero. Y recuerdo perfectamente que el último día fue como un rollo de, oye, pues me voy a México, la vida, no sé qué, de verdad. Y eso, me quedé sin la cartera. Y recuerdo perfectamente decirle a mi madre, mamá, es que el destino no quiere que vaya a México, no tengo cartera. Y me dijo, no seas mamón. Bueno, no me dijo eso mi madre, mi madre me respeta mucho.
1: Pero en español, ¿cómo lo dijo?
2: Sí, es gilipollas. Y me dijo, tienes el pasaporte, vete, no va a pasar nada, te damos este cash. Y me fui literal con el pasaporte. Y con un dinero en cash, muerto de miedo. Y luego, pues, con todo el tema de las credenciales. Sí, pero me vení con...
3: Es que qué especial para ustedes haber vivido eso en común, porque ustedes tuvieron ese día donde decidieron venirse a México.
1: Sí,
3: cosa que está compartida,
2: ¿no?
4: Y venirse en México también.
1: También. Repetidas ocasiones.
2: ¿De qué parte eres de Colombia?
1: De Bogotá.
2: Ah, muy bien, Bogotá, ¿eh? ¿Cuántas cosas nos han dado?
3: No, a ti también te robaron la cartera en Bogotá, ¿o no?
1: No, nunca. Nunca me han atracado, ni en México ni en Bogotá.
4: Qué bueno, Riva.
3: No, es que es muy agradable.
2: No toca madera, no digas esto.
1: No, madera,
3: no digas esto.
4: Sí, sí, sí, no.
3: A mí me choca decirlo también, güey.
2: Ya está el ladrón ahí en la puerta diciendo, ¡no manches! ¡Están estrenando proyectos!
1: No.
4: ¡Les acaban de pagar!
2: ¡No manches! Se quedó con el sueldo de Gabo Ramos.
4: Y yo con el del cojo feliz.
3: ¿Entonces yo soy Nash? ¿O cómo? Sí, en teoría sí. Oh,
2: pues peor estoy yo, que yo no soy nadie. ¡No, no, no!
4: Ahorita va a regresar Facundo y Omar Chaparro. ¡No!
1: ¡Y la garra!
4: ¡No! ¡Que esta vez no se va a quedar dormido! ¡Ah!
1: ¡Qué fuerte todo esto! Me encanta.
2: Pero qué bueno de Bogotá, ¿no? Sí, Bogotá. Qué buenas arepas, ¿no?
4: ¿Y no te gusta el arepito? ¡Ah!
2: No, pero sí, la verdad que esto de venir... Yo aquí como intentando poner orden, ¿no? Sí, creo que el rollo de venir a México... ¿cómo bailar? Es muy agradecido.
4: Muy agradecido.
2: Sí. Es muy agradecido. Creo que es uno de los países donde creo, sinceramente, hablando, ajá, que donde te esfuerzas, el valor del esfuerzo, de chingarle, sí tiene recompensa.
1: Absolutamente.
2: Sí, entonces yo creo que por eso de repente colombianos, oye, españoles, pero venimos para acá, ¿no?
3: Justo estoy viendo que la andas rompiendo, somos del mundo podcastero los dos. Y compartimos mundo podcastero, pero la rompieron bien cañón, ¿no? Estás bien contento ahí.
2: Pues mira, ahí vamos 3-4 años haciendo el podcast, sí, auténtico.
3: ¿Ya 4 años?
4: Sí. Yo también estaba en el mundo, oye, podcastero y se murió el compayazo, gracias.
3: Exacto. Bueno, pero por eso
2: igual no la estoy partiendo tanto, Ahora, oye, ahora que lo pienso, empiezo a hablar contigo y digo, oye, llevo mucho tiempo para no pegarla tanto, ¿no?
3: Pero te está yendo muy chido.
2: No, me ha ido impresionante.
3: Te está yendo muy
2: impresionante.
3: Chido.
2: Te digo la verdad, la necesidad, mi hermano. Terminé, me acuerdo perfectamente, la época de la pandemia.
4: ¿Empezaste
2: en
4: pandemia? Sí.
2: Sí, pero claro, fue por la necesidad, ¿eh? Tenía una amiga que me decía, oye, Pedro, métele a este rollo del internet. Y yo, ¿qué dices? Como que no me sentía seguro. Y venía de estar 8 años en el programa Hoy.
3: Claro.
2: Y hacer un contenido veniendo de tele, pues sí me daba mucho respeto. Y poquito a poco, con amigos como Alexis que vienen al podcast cuando no tienen números, eso sí se valora, ¿eh? Sí. Lo bueno es que él no los veía, los números. No, exacto. Eso nos ayudó mucho.
4: Es que todavía estaba con la serie de Netflix en proceso y no andaba tramitando la anda. Exacto, y quedaba cerca de la casa de Pedro, la oficina de la anda.
3: Sí, no, Jito solo sabe contar hasta el 9, no hay tanto
2: problema. Me encanta.
4: Sí, no, pero mira, bueno, pero por lo menos sí me importa el cuidado ambiental.
3: Eso. Oye, güey, pero no importa algo. Pero te voy a decir, porque digo, hay una, yo le llamo como el contenido corporativo, que es como que vienes del morning y demás, pero tu podcast eres, o sea, puedes hacer lo que tú quieras, güey. ¿Cómo te sentiste ahí?
2: Y yo lo produzco, imagínate.
3: ¿Y tú haces todo, güey?
2: O sea, hago todo, güey.
3: No.
2: No, estoy loco. Mira cómo te ríes, cabrón.
3: Porque sabes perfectamente. Yo sé perfectamente lo que implica, güey. Sí.
2: Te digo algo, así te lo platico. Tengo 2 hijos, obviamente, como ya.
1: Además, es papá de 2, ¿no?
2: Soy papá, 4 y 2 años, llevarlos a la escuela, natación, cuidarlos, ser papá presente. Escuchar sobre su vida. Todo ese tema, eso también lo tengo. Pero además del podcast es. Invitas, traes a gente, armas la estructura.
4: Te cancela el invitado a la mera hora.
2: Se cancela, pones la miniatura. De ahí salió el podcast con mi mujer, porque una invitada me canceló. Entonces tú sabes toda la parafernalia, como claro, tenemos aquí las cámaras, el productor, realizador, todo este pedo. Todo cuesta dinero. Pues nada, pues le dije, oye, Gariño, te pones ahí en el podcast para sacar rentabilidad a esto. Y salió, jaló, a la gente le encantó, no había tantos podcasts de pareja en ese momento.
3: Claro,
2: sí. Entonces el conflicto, el hablar de cosas que la gente normalmente no habla de forma pública,
3: sí,
2: me ha llevado a muchas funas, me ha llevado a muchos clips virales, me cae de repente muchos comentarios, pero lo que jala, jala. Entonces,
3: es un buen punto, estábamos platicando hace rato nosotros cómo el hate luego es necesario.
4: Es inevitable. Es inevitable, y además ¿no? Tus haters son tus mejores fans, porque normalmente alguien que te hatea se queda hasta el último segundo a ver qué haces, ¿no? No es alguien que te ve 2 minutos y luego te escribe alguna cosa. Se queda a verte.
2: Sí, son como gente que tienen un conflicto interno.
4: Sin qué hacer, sí.
2: Sí, es como esta gente que no sabe si... Ah, que soy binario o no binario. Todo este pedo, ¿sabes? O sea, como que...
3: Ah, no, pues ya entendí por qué te... Ya entendí por qué te imagino yo, güey. Ya
4: indefinido.
2: No, oigan, esto creo que está en un conflicto interno.
4: Se va a quedar mucho más, Pedro Prieto. Vamos a seguir cotorreando de esta y más cosas, pero tenemos que ir a una pausa comercial porque efectivamente el sueldo de Gabo Ramos era muy caro y te lo estoy cubriendo.
1: Ya volvemos en Impresentables de los 40 con Pedro Pietro.
3: All right.
1: Y nos quedamos en YouTube.
4: Nos quedamos en YouTube, Pedro.
1: Ah, sin filtros, sin censura.
3: Seguimos cotorreando.
2: Yo como Katy Perry.
3: ¿Más?
2: Tengo una junta.
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5: La Secretaría de Cultura Federal confirmó que Banda El Recodo, de Cruz Lizárraga y Majo Aguilar serán los artistas invitados a la gran final de México Canta 2026, que se realizará el 13 de septiembre en el Auditorio Nacional, con los 7 finalistas de este certamen. 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El Congreso recibió el paquete económico para el ejercicio fiscal 2027 junto con 3 iniciativas de ley propuestas por la presidenta Claudia Sheinbaum. Se trata de una iniciativa para modificar diferentes disposiciones de la ley aduanera y otras 2 para expedir la Ley General para el Fortalecimiento y Armonización Catastral y Registral y la Ley de Economía Digital para Pagos Digitales y Electrónicos. 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Armando la Hormiga González conquista a la afición griega después de que ayer tuvo la oportunidad de meter un doblete y de una asistencia cruciales para el triunfo de su equipo, el Olympiacos. Fue ovacionado por el público tras salir de cambio al minuto 70. Desde que inició su aventura europea, el mexicano ha disputado 4 encuentros con 3 tantos. 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Comenzó la Serie del Rey 2026 que definirá al nuevo campeón de la Liga Mexicana de Béisbol. Los Olmecas de Tabasco iniciaron con el pie derecho tras imponerse 7-1 ante los Toros de Tijuana en el primer partido que se disputó en esta ciudad. Soy Ivette Parga Ávila.
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5: La temperatura, 14 grados.
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1: ¡Al aire, muchachos!
2: Oigan, ¡vamos al aire! Pedro Prieto está en la casa. Estamos teniendo fuertes discusiones sobre la IA.
1: Sí. Pedro Prieto es un amante de la IA. De hecho, en exclusiva para todos, Pedro se hace pajas con IA.
3: Oye, ese es el siguiente nivel, ¿eh?
2: Es el siguiente nivel, es lo que viene, literal.
4: Oye, no, pero lo estabas contando ahorita.
3: Déjalo que se hace pajas, tampoco. Estoy casado. Así.
1: Oye, tus hijos, nos platicabas algo de Spider-Man y Buzz Lightyear.
3: Ah, sí, es que estábamos hablando de la IA, ¿no? De este debate de que si merece la pena o no, si estamos de acuerdo o no. Y le estaba platicando que el otro día me pasó algo como papá, que claro, prendes el YouTube. Tengo que reconocer que no fui al YouTube Kids, ¿no? Para salvar ahí a la gente de Meta. Bueno, más bien de YouTube. Entonces, claro, vi en la portada, que yo soy súper clickbait, ¿no? Digo, bueno, Buzz Lightyear y Spider-Man, que puede salir mal.
2: Claro.
3: A mi hijo le gusta. Claro. Entonces le dije, ah, mira qué padre. Entonces empieza muy amoroso los dos, como corriendo en el edificio. Y de repente, pues como que veo que le falta la cabeza a Buzz Lightyear y empieza a salir sangre, ¿sabes? Entonces me dice mi mujer, creo que esto igual no es tan recomendable para un niño de 4 años, ¿no?
4: Pero a mí lo que me encanta es esa gente que se da el tiempo de ponerse a hacer con IA. Spider-Man versus Buzz.
3: Tenía 21 millones.
4: 21 millones de reproducciones.
3: Tenía 21 millones.
4: Y aparte, ¿cómo va a acabar? Le corta la cabeza. Es como, ¿por qué, güey?
1: ¿Por qué?
4: ¿Por qué? Pero date. Úsala para lo que tú quieras. Yo lo único que digo es...
1: Pero porque no tienes hijos, güey. Si les pasa, si es traumático ese
4: pedo. Tienes que vivir la vida. No puedes nada más ocultarlo ya, güey.
1: No, es ocultarlo.
3: No, sí, sí. Compara las caricaturas, de verdad, de antes, de nosotros, de nuestra generación, con las de ahora. Yo veía Dragon Ball. Yo estoy deseando todavía el día que llegue para que mi hijo vea Dragon Ball.
4: Claro.
3: O sea, estas luchas con Freezer, esa sangre, ese demás.
1: Que dura como 16 capítulos.
3: Ahora las caricaturas son un pinche pony o un unicornio diciendo, hola, ¿te sientes mal porque te herí? O sea,
1: super wow, ¿no?
3: Dragon Ball.
4: Mira, justo la gente que está en YouTube está viendo ya el Spider-Man versus Boss.
2: Es ese. Para que lo busquen ustedes, estamos totalmente en vivo.
1: Póngaselo a su hijo de 4 años.
2: Busquen en @los40méxico, ahí estamos en vivo y sí, ese fue el video. Oye,
3: como que sí tiene una tacha de más voz, ¿no? O sea, sí, la cara, la
2: sonrisa está.
3: Como que la cara ya te decía algo,
2: tiene,
3: ¿no?
2: Tiene las pupilas muy dilatadas, en exceso, sí, la verdad.
1: No. Ese Buzz Lightyear va a cualquier baño de bar de Acoxpa, ¿no?
2: Qué fuerte.
4: Está súper chido, está súper bien. Yo siento que usted haga lo que usted quiera, nada más respete a los demás, pero pasará chido, ¿no? Es lo que tienes que hacer, yo digo.
3: Sí, y
4: yo
3: más que nada también que no te alteren a ti, ¿no? Porque luego también lo que pasa también con la IA, que eso sí lo hacen muchas, como estas canales, estas paginitas de espectáculos.
2: Ajá.
3: Date cuenta, el George, sale de ¿qué te importa? Porque el Capi, no sé qué. Y te pone la foto más culera.
4: Sí, como, que como llorando, ¿no?
3: Como tu cara. Y tu cabeza más pequeña... Tu cuerpo más... Sí, hay páginas que lo hacen.
4: Sé perfectamente cuál dices, güey. Sé perfectamente
1: de
4: qué hablo.
1: No, y hubo una muy fuerte... Es que sí se la cree la banda, ¿no? Hubo una... No sé si la vieron el video donde sale Patty Chapoy tal cual diciendo que detuvieron a Jenny Rivera por hacerse pasar por muerta. Y eso es una cosa hecha con IA completamente.
4: Ah, bueno, pero ahí lo que hicieron fue manipular voz. Eso sí está más hardcore, ¿eh? Eso está más hardcore. Porque es cuando puedes ver a alguien con su propia voz decir algo totalmente diferente.
3: A mí me lo hicieron.
4: ¿Y qué dijiste?
3: Esto sí es real. No, te lo juro.
4: Ay, sí, güey.
1: No, cálmate, Pedro Chapoy.
4: Se quiere salvar de todas las funadas, ¿no?
3: Sí, no. Que a mí me lo hicieron, pero esto es real. Ajá. La gente me empezó a decir, oye, Pedro, yo hice... Esto es cierto, pero me pagaron, ¿vale?
2: Por el cochino dinero.
3: Una pastillita. Ajá. De esas para la libido.
2: Para levantarlo.
1: ¿Vale? Como para que usted ande bien.
4: ¿Para levantarlo o para el endurance?
3: Para bajarlo, porque es que estaba siempre muy subido.
1: Porque la tiene como clavícula de Transformer, dice él, ¿eh?
3: No, como que hacía tipo. Yo había hablado de algo así y hice en una aplicación que se llama. Y lo voy a decir aquí porque yo creo que me chingaron de ahí. Se llama Caption.
1: Ok.
3: Y entonces lo típico de tú hacerte tu avatar.
2: Sí.
3: Para a lo mejor no estar en el podcast, no estar aquí, estar en otro lado y tal. Pues eso yo creo que lo agarraron de ahí. Y empezaron a hacer comerciales de una pastillita de hombre. De
4: con
3: no
4: tu
3: sé
4: imagen, güey.
3: No, espérate, la imagen era mía real.
4: Por eso sí.
3: Era mi voz. Entonces agarraron clips del podcast donde yo empezaba a hablar. Y luego, sí, porque tal, porque yo te puedo decir que desde que tomo la pastilla, era mi voz. Hasta yo mismo dudé, digo, ¿yo habré hecho eso?
4: Tú caíste.
2: ¿En qué momento fue?
3: Y la gente me empezó
4: hasta
3: a etiquetar.
4: Hasta te fumaste a ti mismo tú.
3: Claro, y la gente empezó a etiquetar en Facebook y nunca los pude denunciar ya a nivel...
4: Sí. ¿No se pudo?
3: No se pudo, pero es por esas aplicaciones. Ojo, sí, los contratos que hay dentro de ciertas apps donde...
4: Tienen que leer siempre los términos y condiciones, aunque duren...
2: Nunca lo hacemos.
4: Nunca lo hacemos.
1: Vean, ahora sí que va a ser raro que se los diga yo y un poco irónico, pero vean las letras chiquitas.
2: Sí, es cierto.
1: ¿No?
2: Sí, es cierto. Sí. Mi querido Pedro Prieto, yo siento que es momento de que nos respondas el impresentema de hoy.
1: Ah, sí, claro, no se lo hemos dicho al señor Pedro Prieto.
2: ¿Qué prefieres tú? ¿Saber la fecha de tu muerte o la causa de tu muerte? ¿De qué te vas a morir? ¿Saber cuándo o saber de qué?
3: Yo creo que más la fecha, ¿no?
1: Team fecha, muy
3: es
1: bien.
3: Es que las causas las tengo muy claras. Hago muchas cosas. O sea,
1: como, va a ser cirrosis, dice
3: Pedro. Como que tengo ciertos hábitos que va para allá el tema, ¿no?
2: Okay.
3: No duermo, veo realities.
1: Eso sí te mata. O sea, si sigues viendo La Casa de los Famosos.
2: ¿Estuviste en realities? ¿Estuviste en Reto Cuatro Elementos, ¿no?
3: Estuve en Reto Cuatro Elementos y soy adicto a los realities. O sea, al contenido todo de redes, estoy muy, muy adicto y sí me está afectando al sueño.
1: O sea, lee poco, Pedro Prieto, es lo que nos quiere decir.
3: Sí, güey. No leo nada.
1: No.
3: El otro día...
2: Tú estás en el confesionario, me encanta.
3: Sí, esto es cierto. Como que el otro
1: día... Él vino a ser impresentable. Un aplauso para Pedro, que sí está siendo impresentable. De veras.
3: ¿Sabes la que aplico mucho? En lugar de decir... porque claro, como no leo nada, lo que digo es que... Ah, lo vi o lo estuve escuchando en un audiolibro. Sí, suena muy cool.
4: Es un TikTok, güey.
3: Pero es un TikTok, güey. Pero para mí hay ciertos TikToks ya de 9 minutos. No te rías, ¿tú?
4: No, sí, güey. Sí,
2: de 9 minutos, y le digo, eso es invertirle.
3: Pero queda muy bien. O sea, si yo vengo a esta entrevista y me dicen... Oye, Pedro, ¿qué piensas sobre la muerte? Pues, ¿saben qué? El otro día en un audiolibro... Güey,
1: en realidad estaba en un TikTok.
3: Lo vi en un TikTok, güey, de la
1: cotorrisa. Además, Pedro Prieto, tus fuentes.
4: Sí, es Slobotsky, ¿qué opina de la muerte?
1: Ricardo Pérez.
3: Exacto, pero fíjate que yo prefiero más la fecha. Y de hecho se la pregunté a un numerólogo que vino a mi podcast, buenísimo. Y me dijo varias cosas que van a pasar por los números. Y le dije, oye, ¿tú puedes saber la fecha de mi muerte o algo? Digo, para que no me agarren puente o algo, no sé, porque quiero como que saber qué día es, ¿no? Me dice, no, esto sí no lo podemos ver. Él me dijo muchas otras cosas, que en nuestra relación, pues que uno de los dos en mi pareja va a tender a ser infiel.
1: ¡No!
2: ¡Caramba!
3: Y que era yo.
2: ¡Oh!
3: Como que en 8 años...
4: ¿Y no sentiste que te dio permiso entonces?
3: Sí, sí, lo digo. Oye, pues...
4: Ya dijeron, güey. Es como, pues ya sé, ¿sí? Ya dijo él.
3: Sí. Exacto. El día que me cache le diré, yo, no es culpa mía, no, cariño, fue el de los números.
4: Este güey vino y lo dijo,
3: claro,
4: ¿qué?
3: Sí. ¿Qué te digo?
4: Ni modo de cambiar el futuro, no podemos estar así.
2: Tú ya sabías cómo era yo desde un principio.
3: Y aparte pone en el número es un 69. ¡Ah, lo pone él!
4: Ahí está, caray. Bueno,
2: ahí está.
3: No, pero me dijo que lo podemos evitar si abrimos la relación. Entonces...
2: ¡Ah! ¡Mira, sí!
4: No, un poco
3: pero,
4: obvio.
3: Esto por los números, güey.
4: Siento que le pagó un cabrón ese güey. Para
1: un
4: llegar.
1: Poco obvio tu numerólogo, ¿eh?
4: Te pido un paro.
2: He planeado todo.
4: Ahí te va una lana y dime, ábreme la relación, carnal. Por favor, ábreme la relación.
2: Ábreme el camino,
4: chico. Sí, ya, güey. Sí, no te preocupes. No te parece el güey. Ella va a ir al Oxxo un día y lo va a atender. La va a atender él. Lo va a atender.
3: Oye,
4: él,
3: fíjate que no lo había pensado, pero no me salió tan bien, o sea. No, pero sí, yo creo que saber la fecha de tu muerte...
4: Ahora, te iba a preguntar, justo si es la fecha y te está del otro lado de la moneda, ¿qué tal que te dicen que es mucho más tarde de lo que esperas? Uf. O sea, que te dicen, vas a morir 102. ¿Te gustaría 102?
3: Ay, la neta, no, güey.
4: ¿Verdad que no, güey?
3: No, yo estoy como mi madre ya. Mi madre tiene como 65 años y me dice, qué pena, ¿no? O sea, verte ya tu cuerpo ya de repente y me dice, ¿para qué vivir tanto, no? Y ver tanta pendejada. Yo creo que yo con 80 o 75... me conformo.
4: 75 se me hace 75 joven todavía,
2: está cool. Mi papá se murió a 75.
4: Yo siento que sí,
2: ¿no? Murió rey.
3: Pero está bien.
2: Fabuloso.
3: Pero es que vivir hasta los 100... Es que yo creo que... Y me voy a poner profundo porque lo escuché en un audiolibro. Creo que no es cuánto vivas, no es cuánto vivas, sino cómo los vivas.
4: Exacto. Sí.
3: Pues claro, es a Stallone que vi ciertos videos que está haciendo...
4: Es IA.
2: ¿Es
3: ¿En serio?
4: Sí, güey.
2: No,
4: claro que es IA. Claro, a ver, por favor.
3: Stallone no puede hacer una voltereta ni puede saltar un tren.
4: Es IA.
3: ¿Qué?
2: ¿Caímos?
4: Sí, sí.
3: Stallone no se puede colgar de un helicóptero y asaltar y guiñar un ojo y decir, aquí estamos.
4: Lo siento, Pedro, lo siento, tengo que romperles el corazón. Sí, en serio, sí.
3: Pero yo ya me lo intuía porque vi un video de él entrando en un restaurante con su mujer y no podía subir 5 escalones. Digo, ¿cómo puede ser que salte de un vagón a otro en un metro?
1: ¿Y eso qué es Silvestre? Scalone.
2: Ahí. Me encanta, Pedro Prieto, qué gusto haberte tenido con nosotros en Impresentables, de verdad.
3: No me puedo ir con este chiste, o sea, no me puedo ir con este chiste.
4: No, es el que más gana de todos, güey.
2: Dale un chiste, Alexis, por favor.
1: ¿Eh? Y exactamente, soy el que cobra el sueldo de Gabo Ramos, del Cojo Feliz, de Nashla, de La Garra y hasta de Facundo.
2: De todos, de todos, absolutamente. Pedro, de verdad, qué nota tenerte con nosotros, qué chimba. Háblanos de tu podcast, ¿dónde te escuchamos? ¿Dónde te vemos?
3: Pues sigan chimbando, sigan chimbando en mi podcast. Me encanta el de chimba.
2: Chimba es.
3: ¿Sabes cuál es mi palabra favorita colombiana? Mondá.
2: Ahí la mondá, es una chimba.
3: ¡Wow! Eso es lo mejor.
4: No entendí nada.
2: No puedo creer que puedo decir esto en radio. Sí. Nacional. La mondá es una chimba.
4: Yo la verdad no entendí nada, pero sí creo.
2: Me encanta.
4: Nos vamos, carnal.
1: Pero te queremos mucho.

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3: La temperatura, 14 grados.
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0: Estamos continuando en Impresentables de los 40, siendo las 9.02 minutos de este Turbo Miércoles.
1: Turbo Miércoles. Oigan, hay algo muy emocionante que les quiero. Yo sé que George Ayer me dijo, ay, tú con tu comparación de Tintán y tu artista completo, pero a mí me da mucho gusto cuando alguien hace lo que quiere, ¿no? Y sí, cuando alguien da este salto de la comedia a la música, porque la música y la comedia tienen una relación muy estrecha, y está alguien... Y de invitada, que alguien a quien admiramos, queremos y respetamos mucho, querida Riva, querido George, porque está Mara Escalante aquí con nosotros. ¡Yay! Mara Escalante vino a ser Impresentable.
2: Bienvenida.
3: Quiero confesar que estoy un poquito nerviosa de conocerte, ojito.
1: ¡Ay, Mara, querida!
3: Fíjense, a mí que nada me pone nerviosa en los escenarios, pero de verdad es mucha la admiración. Riva, George, muchas gracias por permitirme acercar a su público.
2: Bienvenida.
3: Y pues sí, efectivamente, como dices, es un regalo darse la oportunidad de hacer otra cosa diferente a la que has dominado por mucho tiempo. Bueno, dominado eso en la comedia.
1: No, tú sí. No, pero claro que sí, claro que has dominado.
4: Me encanta eso, y qué bonito, porque además nos estás presentando tu álbum Corazón de Barro, que además lo tienes ahí,
3: está.
4: Nos lo está mostrando, lo vamos a mostrar en YouTube. Exacto. Estamos totalmente en vivo en el YouTube de Los 40 México. Sales preciosa, estás preciosa.
3: Muchas gracias.
4: Lindo, son 10 canciones, si mal no estoy.
3: Sí, estoy en una época de cantautora, entonces hice un disco con este amor a la música mexicana que tengo, pero pues ya un poquito más actualizada la música, más contemporánea, que nombro Folklore Mexa Contemporáneo.
1: ¡Qué bonito!
3: Wow. Porque es algo que, por ejemplo, en el caso de las cumbias, que tengo un par de cumbias ahí, son géneros que hemos adoptado y adaptado los mexicanos, ¿no? Entonces ya la sentimos como nuestra, ya es nuestra, señores colombianos, amigos, hermanos.
4: Pues claro, somos países hermanos.
2: Somos países hermanos.
4: De eso se trata. Oye, ¿y qué tan cierto es que te surgió la idea de Corazón de Barro después del espectáculo que hiciste, que fue Saturnina y la Muerte, que de eso hablamos hace unos años ya?
3: Sí.
4: Qué lindo, cuéntanos un poquito cómo una cosa llevó a la otra.
3: Sí, bueno, fíjate que hace algunos años yo hice una historia que es, originalmente es un guión de cine que se llama Llórame Saturnina. Y entonces, como todavía no he logrado levantar esa película, ahí vamos, hice la adaptación al espectáculo teatral y musical. Entonces cantamos las canciones que le hice para mi historia en vivo con mi banda. Y entonces nos han pasado 9 años en este proceso, y un día dijimos, oigan, pues ya tenemos el espectáculo de Saturnina con sus canciones, etcétera, logramos un sonido propio, ¿por qué no nos seguimos como banda? Sí, claro que sí.
2: ¡Ah, qué chido!
3: Y yo pues a seguir escribiendo canciones, que fue algo que me descubrí como letrista hace algunos años y quise seguir explorando, y por eso es que dimos este brinco a hacer este disco Corazón de Barro.
1: ¡Qué bonito que no te limites! Y qué bonito que muestres también este amor por estas raíces, por ejemplo, el son jarocho, que es algo muy, muy tuyo, muy de tu tierra. Tenemos un amigo en común, el maestro Alejandro Ricaño, dramaturgo veracruzano, que con él escribimos la serie de Ojitos de Huevo. Y también yo sé que él ha trabajado muchas cosas contigo, ¿no?
3: Sí, es cierto. El otro día hablamos de ti porque estuvimos en Jalapa, Sol y yo, que ahí está Sol, que también
1: hola,
3: es de mi banda.
1: Sol, ¿cómo no?
2: Aquí está con nosotros también Sol.
3: Y aparte, bueno, ahorita ya Sol me presentó a Ricaño hace algunos años. Sí. Me dijo, oye, tú tienes que hacer algo con Ricaño porque, bueno, pues es un monstruo.
1: Es un monstruo en la dramaturgia.
3: Entonces, bueno, pues escribió Ojitos de Huevo, imagínense. Un saludo a Alejandro Ricaño,
1: oye,
3: que lo queremos.
1: Besitos a ese amargado señor veracruzano que quiero tanto y que es un maldito amargado enojón.
3: Es enojón, sí.
1: Es muy enojón. Es Alejandro Regaño.
5: Solo quiere hacer pizzas ahora, ¿no?
1: ¿Solo quiere hacer pizzas?
3: Sí. Sí.
2: Oye, qué gozada también, ¿no? Hacer ese cambio y bajar un poco el ritmo también. Nada más dedicarte a lo que te gusta, qué
3: es
2: chido.
3: Es un regalo que se está dando.
2: Qué chido.
3: Ahora está muy cerca de la naturaleza.
1: Él vive en... Sí. No vamos a decir dónde, porque ya di la dirección el otro día de George. Sí. Y le llegaron como 30
2: piedras. Sí, le fueron a meter piedras. Oye, Mara, pero hay algo que alguna vez leí que me gustó mucho y siento que ahí cabes tú perfecto, que es el tema de ser creativo con la gente que quieres. Que creo que esa es como la meta principal, ¿no? Porque puede ser comedia, puede ser música, puede ser redes, actuar, escribir, lo que sea, donde encuentres tu arte y cada quien encuentra el suyo a su manera, pero el chiste es compartir ese arte con la gente que quieres y en tu caso lo estás haciendo en este momento con este disco. Qué chido, felicidades. ¿Qué se siente entonces que salga?
3: Gracias, efectivamente, fíjate que retomando justamente lo que dijo Jito, si tú, hago esta música con un grupo de gente que son mis hermanos, mis amigos de muchos años, porque yo me retiré 7 años de la carrera y me fui a vivir a Jico, Veracruz.
2: Okay.
3: Y entonces mi círculo de amigos son jalapeños, entre ellos Ricaño, ahí conocí a Sol, que está aquí, y ahorita les platicaré un poquito más de la producción del disco, porque es productor del disco, y... entonces con este grupo de amigos, porque Jalapa es un semillero de artistas y sobre todo de músicos, de grandes músicos, cuando me conozco con esta gente que tenemos cosas en común entre y nuestro gusto por el son jarocho fue uno de los gustos más grandes que compartimos, entonces mezclamos este son jarocho con otros géneros y bueno, pues haciendo experimentos y inventando, jugando, de esta manera logramos hacer este disco Corazón de Barro.
2: Que justo, Sol, entonces platícanos cómo fue este tema de experimentar, porque si bien la música tradicional mexicana tiene una línea, el chiste también es jugar, ¿no?
5: Sí, yo creo que la música tradicional mexicana tiene un montón de regiones. La música regional mexicana también tiene que ver con las regiones del centro y sur. Y la zona del Sotavento se distingue por ser una zona muy rica en cuanto a herencias musicales. Entonces, pues ahí me tocó conocer a Mara, formarme como músico. Y entonces decidimos hacer un diseño sonoro que tuviera justamente que ver con ese tipo de texturas y nos agarramos un clarinete tratando de llegar a ese sonido de madera cálido y alegre que tiene el son itzmeño en Oaxaca, la jarana del son jarocho.
1: Incluso hay un grupo que se llama Son de Madera, ¿no?
5: Son de Madera, del maestro Ramón Gutiérrez. Sí,
1: sí, claro, sí, claro, sí, claro. Sí. Y no tantas familias, tanta escuela, los Sutrera, ¿no?
5: Los Sutrera, los Vega.
3: Ya veo que te gusta el son jarocho.
1: Sí, me gusta, me gusta.
4: Van a tener concierto en diciembre, ¿no?
5: Sí, sí, vamos a estar en Yazatlán el 12 de diciembre.
2: Qué chido, Yazatlán.
5: Sí, ya íbamos a andar haciendo conciertos por todos los foros de la música independiente de esta ciudad.
2: Oye, me gusta creer, digo, sabiendo que vienes tú de esta historia en la comedia tan importante que la que representas un gran, gran, pues eres un ícono, la neta ahí. Me imagino que se la pasan bien chido, ¿no? Entre ustedes también, digo, sé que está la seriedad de la música, hacer lo que te gusta, pero cuando te juntas, insisto, con gente que quieres, seguramente es muy divertido estar cotorreando con ustedes. No nada más por la comedia, sino porque cuando haces un buen clic con tu banda, ¿no? Con tus músicos, se vuelve una experiencia bien chida, bien mágica.
3: Claro, es alegre. Y bueno, si les queda duda, ahí los invito a que vean el videoclip de Corazón de Barro que hicimos arriba de un pecero. Bueno, fue una fiesta. Hasta se subió Lady Tacos de canasta.
1: ¡Ah, qué chido!
3: Y se subió con la canasta de los tacos, nos los invitó. ¡Ay, hermosa que es mi comadrita! Y bueno, fue una gran diversión. Los invito a que se suscriban a mi canal de YouTube con mi nombre, Mara Escalante Oficial, y puedan ver los videos musicales que hemos hecho de las canciones de Corazón de Barro y de Chanequito y de Sueño con Verte Llegar y de un montón de canciones que vienen justamente en este disco Corazón de Barro.
4: Me encanta. Yo tengo una duda, mi querida Mara Escalante, porque obviamente todos te conocemos por personajes como Mamá Lucha y también María de Todos los Ángeles, obviamente. Doña Lucha, perdón, ya estaba dando patrocinios acá. Sí.
1: Ahí. Ya gratis, te aventaste el gol. Gol colombiano de supermercado.
4: Muy bien. Pero sí pasa, en algún momento en la exploración de la música como que se te sale de pronto el personaje aparece por ahí. No sé, me da curiosidad.
3: No es que se salga el personaje realmente cuando estoy haciendo música, pues no. Pero, por ejemplo, en el caso de Corazón de Barro, quisimos invitar a Doña Lucha que se subiera al pecero. También se subió Doña Lucha, María de Todos los Ángeles, la Rosa Aurora, el Chino, y entonces también los van a ver. Hay tanto que piden a María de Todos los Ángeles, sí. Y esto, pues dije, les voy a hacer este regalito porque no está en mis manos hacer María de Todos los Ángeles tercera temporada.
1: No depende de uno, a veces tiene que entender.
2: La están pidiendo ahorita, nos escribieron literal, fue lo primero que pusieron.
1: Señores ejecutivos, es a los que les tienen ustedes que hacer marchas afuera de sus casas.
2: Si se quieren quejar, quejense hacia arriba siempre.
1: Sí, a nosotros siempre, ¿no?
5: Exacto.
1: Sí. Luego piensan que yo así voy a Netflix, tengo una, le hablo una llamada. Oye, ya quiero hacer la tercera temporada porque ya me cansé de sacarme los mocos y picarme los ojos. No depende de mí ni de la señora Mara Escalante que uno tenga tercera, cuarta, quinta temporada. Sí. Si alguien quiere inventarle la madre es a los ejecutivos, ¿no?
2: O sea, sí, sí, sí. Oigan, pero tiene una rola que se llama Cipolite.
5: Cipolite.
2: Ah, ¿han seguido a Cipolite? Ah, chido, ¿no?
3: Bueno, les quiero decir algo yo.
5: Una historia ahí.
3: Sí.
1: ¡Ah, caray!
3: Una historia porque muy bella.
4: La imagen que hay de Cipolite en el disco es que están desnudos.
2: Ah, para sí, la gente que no sabe, Cipolite es una playa muy famosa.
1: En Oaxaca.
2: Oaxaqueña, muy bonita, nudista, en donde hay una libertad total para quien quiera ir y gozar, ¿no?
1: Sí. Ahora, encueres en la playa, no se vaya a encuerar afuera de un Oxxo en Cipolite. Porque sí le van a decir, vístase. Sí.
2: Bueno, fíjense que, perdón, a mí una vez me tocó ir a Cipolite y había un vato que traía todo el día gorra, cangurera y zapatitos.
3: Pero todo lo demás.
2: Todo lo demás libre.
3: Al aire libre.
2: Entonces
3: sí
2: me hizo un super outfit, la neta. Sí, estaba muy chido. Pero cuéntanos, tiene una historia, ¿no? En Cipolite.
3: Sí, yo conocí Cipolite. La primera vez que fui, no había luz.
1: No había nada.
3: No, ni.
1: Ah, yo te entiendo. Ay. Me ha pasado.
3: Me encanta. Eso es el principio de la comedia: reírse de uno mismo, de los obstáculos, de las claro. cosas que uno vive en el día a día, de las dificultades. Bueno, regresando a Cipolite, cuando yo llegué, no había luz. Ojitos, me comprendes, ya te imaginarás cómo estaba. Y no había pues agua entubada, era totalmente rústica la playa, ya era nudista en aquella época, llena de hippies. Y bueno, claro, se fue transformando. Ahora hay, ya hay luz, etcétera.
1: Y sigue habiendo hippies.
3: Más hippies. Y sigue habiendo hippies. Pero lo más bonito, si ven la imagen que puse ahí, que ajá, los diseños los hizo mi amigo Luis Reyes, las pinturas las hizo mi hijo André Lucián.
4: Ah,
3: y órale. Yo soy la directora creativa, entonces dije, quiero estas imágenes ahí. Si se fijan, hay unos cuerpos esculturales como de tipo Barbie, hay hay otros más chiquitos, otros más gorditos, más está la Venus, está
5: esa ahí, es la
4: Venus de Milo.
3: Y esa es la esencia justamente de Cipolite, que hay cabida para todos, que cuando tú vas ahí, creo que lo más bonito es ver pasar una pareja de viejitos encueraditos, tomados de la mano, y sí, digo, así quiero llegar.
1: Qué
3: yo.
1: Qué bonito.
3: Sí, se antoja caminar. Sí.
2: También las treintañeras está chido, la verdad, no lo voy a negar.
1: Pero tú, porque estás de morboso, no, Marta. Te está hablando de este lado.
3: Pura cosa
1: esencial,
3: linda.
2: Hoy te volviste conservador total.
1: Hoy soy panista peregrino. No. Hoy, pro familia tradicional.
2: No, qué chido. Hay que escuchar Cipolite, escuchar todo el disco.
5: Es una bachata muy chida.
2: ¿Es bachata?
5: Es una bachata.
2: Metas a escucharla.
5: Con ese mood playero.
2: Eso.
5: Tenemos 16 años yendo todos los eneros. Ya no vamos a regresar en un buen rato, pero tenemos grandes amigos.
3: ¿Por qué no?
1: Oye, ¿por qué la limitas?
2: No,
1: yo no voy a regresar.
2: Vamos. Se acaba de enterar.
1: Se acaba de enterar Mara Sol.
4: Muy bien, Mara Escalante, de verdad. Felicitaciones por este disco. Voy a cerrar con esto que escribiste tú. Dice: algunos cantan porque tienen una voz virtuosa. Algunos cantamos porque tenemos la necesidad de expresar con nuestras palabras es lo que el corazón ha contenido. En mi caso es un corazón de barro, de un barro dócil pero resistente al fuego. Material humilde, sencillo y a la vez grandioso, que construye, que contiene el agua, que calma la sed. ¡Ay!
1: ¡Qué bonito! Increíble. Del corazón.
4: Para que escuchen ya en plataformas, Corazón de Barro.
3: Sí, ustedes pueden entrar a cualquier plataforma musical, ponen Mara Escalante y les va a aparecer el disco Corazón de Barro.
5: Y tus redes también.
3: Ah, y mis redes también, con mi nombre, Mara Escalante Oficial, solo en el caso de Instagram y TikTok, Mara Escalante, y le ponen el número 3 al final.
2: Enhorabuena, Mara Sol, qué chido que vinieron.
5: Gracias.
1: Gracias por estar acá, gracias por venir a ser impresionante.
2: Yo iba a ir en enero a Cipolite, pues ya nos vimos.
5: No, vamos.
3: Sí, ya luego sucede que cuando uno se encuentra en la ciudad no se reconoce, no, porque ya con ropa, pues
4: con ropa eres otra persona, pues
3: saludos.
4: Mara Escalante con nosotros en Impresentable Sol, también gracias, acompañándonos.
1: Gracias
4: por venir a Impresentables de los 40. Vamos a una pausa, pero ya regresamos en Impresentables de los 40.
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7: 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La temperatura, 16 grados.
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20: Obvio, güey, claro.
21: Sí, no.
20: Sí, estamos hablando de varias cosas. Cosa bonita, cosa chévere. Impresentables, de los 40, estamos al aire siendo las 9:22. Se nos ha pasado súper rápido esto, ¿no?
21: Muy rápido, se ha ido de verdad como gallo tartamudo.
22: Oigan, aquí en los comentarios de YouTube, la gente dice que no los leemos, pero sí los leemos, oigan.
21: Sí, sí lo estamos leyendo, ¿sí? ¿No?
22: Aquí dice que ¿a dónde está? Mira, yo pienso, dice Mari Monse at Simba, yo pienso que sí nos leen, pero nos ignoran por instrucciones del MEMS.
20: Del MEMS.
21: Oh, ya se están
22: yendo. No nos pide nada, al contrario. El chiste es leerlos y les juro. Queremos que sean parte de todos nuestros días. Coméntenos y les prometemos.
20: Mire, para que vean, nos vamos a quedar en YouTube ahorita para que charlemos.
22: Nos vamos a quedar con ustedes.
20: Ahí está. Oye, pero vamos a tener boletos para Natanael Cano.
21: Así es, vamos a poner esta rolita rebajada para que usted la trate de adivinar o se malviaje pensando que es un rito satánico, sabiendo que el George jugaba la Ouija a los 8 años.
20: Exactamente, 55-51-668-101. Ese es nuestro teléfono aquí en la Ciudad de México. Y si estás fuera de la Ciudad de México,
21: puedes llamarnos al 800-006-1000.
20: Me encanta. Pues vámonos con música de la mujer que al parecer está saliendo con Michael B. Jordan.
21: Eso cuenta.
22: Oye, hermanos. ¿Que te dio 2 besos?
20: Me dio 2 besos ese hombre.
22: Estás sí. En...
20: Tuve el honor de conducir una premiere de Creed, de la segunda parte de Creed. y me saludó de beso normal y luego se volteó y me dio el otro beso y yo, ¿Qué es esto? Soy la favorita de Dios.
21: La favorita de Dios, sin duda eres la favorita de Dios y de todos nosotros porque estás en nuestro corazón, en nuestra diosa colombiana de la radio.
20: Yo te amo a ti.
21: Pues vámonos con Where's My Husband.
20: Sí, es Ray. Ya lo saben en Impresentables de los 40.
22: Vamos.

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1: Estamos al aire en nuestra transmisión de YouTube. Así que si ustedes van a Los 40 México en el canal de YouTube, pues ahí estamos nosotros, los impresentables Ojitos de Huevo, el George, yeah, y Riva Pop, quien les
2: habla. Sí, es la popstar más elegante de todo Colombia.
3: Así
2: y
3: es.
2: Un indigente
3: y un invidente. Eso es lo que hay, chavos.
1: Sí, eso es para lo que alcanzó.
3: Es para lo que alcanzó, ni modo. Y soporte, engorda.
1: Soporta, panzona. Exacto. Pues muy bien. Oigan, tenemos boletos, gente.
3: Hay boletos latino para ir a ver a Natanael Cano. Ajá. Este 19 de septiembre, después de que usted se aviente un bonito simulacro y un pan pa'l susto, puede lanzarse a ver a Natanael Cano. Y la dinámica para regalar boletos es nuestra Slow Down Song.
2: La rola rebajada, la rola le llamaría rebajada. Arriba, en donde nosotros vamos a poner una rolita y usted tendrá que decirnos cuál es. Así de sencillo, tienen que marcar al 5551668101.
3: O bien al interior de la, exacto, República, 800-006-1000. Llámenos si usted quiere ir a ver a Natanael Cano.
1: Está bien interesante, ya lo saben, 19 de septiembre es sábado. Es creo que la primera vez en todo lo que yo viendo en México que el simulacro va a ser en sábado.
2: ¿En serio?
1: Sí. Pues en los 7 años que llevo ya, va a ser interesante, pero ese día también estará Natanael Cano y estará con él, ojalá la persona que está al otro lado de la línea, porque ya nos están marcando. Ver,
3: bueno, acá impresentables, allá quién.
4: Oliwi. Buenos días, Rosario Carmona.
3: Hola, Rosario Carmona, ¿de dónde nos hablas?
4: Hablo de Ixtapaluca.
3: Ixtapaluca, yeah. Uca, Ixtapaluca. A George le encanta la de esta con peluca. Querida Rosario. Eso fue como Memo Ríos, pero sí, en pelado.
2: Está regresando, sí, en el tiempo hoy, ojitos, está cañón. ¿Cómo estás?
1: Me encanta.
4: Bien, bien.
3: Rosario, bien, bien. ¿Estás lista? ¿Estás emocionada? Si tú llegaras a ser la acreedora de estos boletos, ¿con quién vas a ir a ver a Natanael Cano?
4: Con mis hijos, yo creo.
3: ¿A tus hijos les gusta Natanael Cano o los estás obligando?
4: No les gusta, ellos me obligan a mí.
3: Ah, qué mal gusto tiene. No, no es cierto, no, no. Vayan, ay, vayan, no, y disfruten a Natanael Cano. ¿Estás lista para la rola? ¿Crees poder adivinarla? Sí.
1: Está difícil, decirlo.
4: No lista, pero bueno,
2: nada más
4: ahí vamos.
2: Queremos ser claros, esto no es culpa de nosotros tres. Es Mems. Cruel. Mems es el productor y es cruel el vato.
3: Si él está de buenas, la rola, te vas a ganar los boletos. Si, exacto, Mems está de malas, no te los vas a ganar.
1: Pero está como 2-2 el Mems.
2: Por lo que te pido,
3: pónganle una veladora a San Mems. Y bueno, pues encomiéndate a Mems para que puedas ganarte estos boletos.
2: Sí, te pido por favor que le eches ganas porque está complicado, ¿va?
4: Encomienda a ti.
1: Ay, mira, ya se encomendó.
3: Mira, Mems, se te está encomendando,
1: Se te está encomendando, mi vida.
3: Dice que quiere que le hagas otro hijito. No, no, eso no dijo.
1: Por favor, ojitos, eso no fue. Más bien, vámonos con la rola rebajada. Ya estás tú lista, Rosario, ¿cierto?
4: Sí.
3: Venga, Rosario.
1: Listo, Lion, suéltanosla.
3: No, eso fue como un helicóptero alienígena.
2: Güey, eres un cruel.
3: Eres muy cruel.
1: Eres muy cruel. Dijiste que iba a estar peor y tuviste razón.
3: Sí.
1: Cumpliste. ¿Vamos con otro intento?
4: A ver.
3: Rosario, esperemos traigas un tocayo tuyo en el cuello.
1: Sí.
3: O sea, hace un rosario para poder adivinar esta canción. Suéltame la Lion, por favor, que se está confundiendo, Rosario.
2: Siento que a veces sale a cantar así ese vato, ¿no? La neta, o sea,
3: ¿a veces? Que
1: es en vivo.
3: ¿A veces?
2: Es una versión en vivo, güey.
4: No, ni el de los fierros viejos la adivinaría, la verdad.
1: Una última,
3: última chance, Rosario.
1: Voy a botarle una pista, ¿puedo botarle una pista? ¿Ha sonado aquí en los 40? Es como muy conocida. Y es una collab, ya.
3: Es una collab. Ya. Ponte trucha, ¿eh?
1: Ponte trucha, Rosario, te quiero ayudar. Vamos.
2: Y bueno, sí, vas.
1: Sí. No, ¿qué ibas a decir?
2: No, no.
3: Ahora sí ya se entendió, ahí ya está. Ahora sí ya está.
2: Dijo, va a olvidar que una vez se compran. Ya te la dijimos un poquito. Y te digo que esta rola te pondría pues muy como
1: de fiestas.
3: Sí, te pondría loca.
2: De fiestas,
3: loca,
2: de fiesta, exactamente.
1: Loca.
4: No es la de Madonna, ¿no, verdad?
0: No, ¿qué? A la de tres nos tienes que decir porque,
3: si no te vamos a colgar. ¿Cómo va a ser Madonna si no vas a ir a ver a Madonna, Rosario?
1: ¿Tienes? Memes nos está mirando muy feo.
0: Una,
1: así que, Rosario,
0: dos,
4: ya
0: tres.
4: Cuélguenme, ¿no?
3: Adiós, Rosario. Ella mismo dijo que le cuelgues, Memes. Ya mándala a LB, se va, no, Rosario.
1: Memes
0: ni siquiera dijo.
1: Se puso muy duro.
3: No, dijo ya, cuélguenme. Así dijo.
1: ¿Quién dijo cuélguenme?
3: Ella.
1: Tenemos otra llamada en la línea al 5551-668101 o al 800-610-00. Gracias, ojitos. ¿Quién está en la línea con los impresentables? Hola.
5: Hola, ¿qué tal? Buenos días. Habla Lalo de Naucalpan.
3: Hermana República de Naucalpan, se hace presente. Lalo, ¿estás listo?
5: Sí, estoy listo.
3: Bueno, pues suéltame la Lion.
1: Sí, ya te sabes cómo es la dinámica.
5: Sí.
0: Yo no le metí nada extra, ¿eh?
1: Nada.
3: Fue calamardo, ¿no? Fue una especie de calamardo que se metió ahí.
0: ¿Sabes cuál es, güey, o no sabes cuál es?
5: Sí, ya sé cuál es.
0: ¿Ah, neta, sí?
1: A ver, dila, dila.
5: Perlas negras.
3: ¡Oh! ¡Lalo de Naucalpan! ¡Se va a ir a ver a Natanael Cano este 19 de septiembre!
5: Muchas gracias.
0: Oye, qué chido que te los ganaste, carnal. Sí. La neta, no sé cómo lo hiciste.
5: Estoy muy feliz. Es la primera vez que gano de aquí en los 40 años.
0: Y la última.
3: Y la última, porque nunca más vas a volver a ver.
0: Y la última.
3: Memes dice que ya no regreses.
0: No es cierto, compa. No, tú siempre llama y aquí estaremos disponibles para ti.
3: Es tu casa, papi.
0: Disfrútalo mucho este 19 de septiembre en el GNP. La vas a pasar bien chido y seguro vas a andar bien fiestado, güey. Qué chido. Qué
1: envidia. Vas a pasarla sabroso.
3: Y te vas a echar unas buenas perlas negras.
0: No cuelgues, no cuelgues, carnal.
1: Ya lo sabes. Pues muy bien. Nosotros nos vamos con música de Siddhartha.
3: Pedacito de mi corazón.
1: Qué romántico. Impresentables en los 40.
0: Estos güeyes.

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2: La presidenta Claudia Sheinbaum confirmó que Intocable será la agrupación que encabezará el espectáculo principal en el Zócalo la noche del 15 de septiembre con motivo del grito de independencia. Para hacer el anuncio, la mandataria publicó un video en el que con unos audífonos escucha el tema ¿Y todo para qué? En Palacio Nacional. 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Por cierto, anoche la jefa de gobierno, Clara Brugada, encabezó el encendido de luces por el 216 aniversario del inicio de la independencia en los edificios del Zócalo y la Avenida 20 de Noviembre. Las luces de este año son un homenaje a la lucha de las mujeres en el movimiento de independencia. 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Ashley Sinclair, expareja de Elon Musk y madre de uno de sus hijos, reveló que rechazó un supuesto acuerdo de confidencialidad por $40 millones. Su decisión le permitió participar en Musk, el nuevo documental presentado en el Festival de Venecia. Explicó que decidió no aceptar porque deseaba dar un mensaje importante sobre los valores que deben persistir sobre el dinero, como la libertad de expresión. 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Inició la Champions League con atractivos y emocionantes partidos como el Real Madrid, que se impuso 2-1 al Inter de Milán, y el del Manchester City, que venció 2-0 al Porto. Hoy destacan encuentros como el Barcelona contra el Feyenoord, Liverpool contra el Atlético de Madrid y el Napoli contra el Arsenal. Soy Ivette Parga Ávila.
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3: La temperatura, 16 grados.
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2: Aquí estamos todavía a las 9:42 de la mañana. Ojalá hayan tenido una mañana increíble, porque aquí la pasamos muy chido hoy.
3: Casi tan increíble como nuestra mañana, que la verdad estamos muy contentos. Nuestro tercer día, Turbo Miércoles Impresentable.
1: Me encantó. Turbo Miércoles. Y tenemos una hermosa dinámica, porque pues queremos tener una rola que nos deje como saliendo bien. Después, para terminar el programa, mejor dicho, una canción para terminar el programa, pero queremos que nuestros impresentables y en YouTube nuestros indestructibles, como ya se autodenominaron, nos ayuden a escogerla.
3: Así es.
1: ¿Podemos
3: así
1: recibir llamadas para la rola, Mems?
2: ¿Cómo va a estar el coto?
1: Sí,
3: podemos recibir llamadas para la rola, así es que si usted está en la Ciudad de México o área metropolitana, márquenos al 55-5166-8101 o bien al 800-00-610-00. Tres votos y será la oficial ganadora de nuestra rola impresentable para despedir.
2: Es correcto, yo voy a poner mi gallo y mi gallo para la rola que
1: la
2: va a cerrar.
1: Rola.
2: Impresenrola. La impresenrola. La impresenrola. Es para mí, la ideal es... Optimista de Caloncho.
3: Despierto y eso, el indigente hippie. Muy
2: esa
3: bien.
2: Es. Para irnos a Zipolite con Mara.
3: Para irnos a Zipolite con Mara.
2: Con Zipolite con Mara, güey. Estar ahí todos desnudos, asoleándonos todas las partes más íntimas que tenemos. Okay. Y que el sol te pegue bien sabroso. Aunque sea que estés en el tráfico, usted saque y muestre al cachetón del puro.
3: Y que se te broncee el cachetón.
2: Exactamente. Esa es la mía. Ojalá voten por mí. Si no. Va a haber repercusiones.
3: Va a haber repercusiones.
1: Uy, qué miedo.
3: No quieren que un indigente se les orine afuera de su casa.
2: ¿Cuál es la tuya arriba?
1: La mía, mi gallo. Vámonos con una canción de 1996 que yo siento que es perfecta para cerrar un programa impresentable como este.
2: Ajá.
1: Se trata de Bailando, Bailando de Paradiso.
3: Eso.
2: Órale, súper arriba esa.
1: Mira, quedas con energía. Sí,
3: estoy viendo a Raúl Velasco pasar frente a mis ojos.
2: Siento que eres como de neón a veces, Riva.
1: Soy de neón.
2: ¿No? Como que es
3: ¿de neón Guanajuato?
2: No.
1: Sí.
2: No manches, les digo, es el que más gana de los tres, güey.
1: La letra de esta canción no tiene sentido, como lo que decimos acá. Entonces, está perfecto.
2: ¿No tiene sentido esa rola?
1: Sí, señor.
2: Dice Bailando, Bailando,
1: efectos
2: eso sí.
1: Especiales.
2: Y luego dice efectos especiales.
1: Sí, señor, sí, una tentación.
2: Me gusta eso.
1: Tú y yo a la fiesta, tú y yo. Miren, acá esta parte me encanta.

0: voten por Bailando, Bailando de Paradiso para que sea la impresa en rola para cerrar este bello programa.
1: Y no tenemos otra opción.
2: No, claro que tenemos otra opción, maldito, claro sí, maldito claro. E indeseable indigente. No, claro que tenemos otra opción, acá. Mi querido no me importa el ambiente. Y la opción es, obviamente, yo voy a elegir al maestro Alberto Aguilera Valadez, o sea, Juan Gabriel,
1: Chespirito. Para despedir.
2: No, ese no es, hermano. Persínate cuando hables de Juan Gabriel, límpiate la boca, porque seguramente a él le gustaría besártela si estuviera vivo.
1: A Juan Gabriel sí,
2: sí, sí le gustaría. Es mejor decir adiós de Juan Gabriel. ¡Venga! ¡Votemos! ¡Votemos por la tercera opción! ¡Claro que sí! ¡Pongámonos Juan Gabrielescos en este Turbo Miércoles!
1: Así que ya saben, Juan Gabriel, besos en la boca, volverse de neón o asolearse las nalgas. Esas son las tres opciones.
0: Son las tres opciones, o sea.
1: Vamos a por la primera llamada.
2: Tenemos cuatro llamadas, así es que vámonos.
0: A tener tres votos. Cuatro llamadas, entonces nuestros oyentes deciden. Saludamos, impresentables aquí, ¿allá quién?
3: A Carlos, ¿qué tal?
1: Buenos días. ¿Qué onda, Carlos?
2: ¿Qué onda, Carlos?
3: ¿Cómo andan? ¿Todo bien?
1: Bien chido, bien impresentables, bien al tiro, bien al 100. Justo hablando de al 100, ¿qué canción es la que te gustaría que cerrara nuestro show?
3: Mi George. Nos vamos contigo.
1: ¡Eso!
2: Le pagó esa carriado, esa carriado.
0: Llamó desde Cipolite.
1: Sí, llamó desde Cipolite. Nos vamos de Cipolite todos para estar desnudos, enseñando el reatón vaquero.
2: Muchas gracias. Sigue,
1: llégale. Ya llevo uno, banda, ya llevo uno.
0: Un voto para George.
1: Llevo uno.
0: Va. Vamos ahora con la siguiente llamada. Impresentables aquí. ¿Allá quién?
4: Andrés.
0: Hola, Andrés. ¿Cuál es tu impresenrola?
4: Voy contigo, Rivas.
0: Gracias. Vamos a bailar y vamos a cerrar tú y yo a la fiesta. Tú y yo toda la noche, ya lo sabes. Muy
1: Andrés,
0: bien.
1: Andrés de Neón.
0: Andrés de Neón. Gracias, Andrés.
1: Muy bien.
2: Andrés de Neón, Guanajuato. Lo volví a hacer.
1: Muchas gracias, Andrés. Oye, qué chido. Gracias por llamar.
2: Siguiente llamada.
1: Vamos empatados, Rivas y George. Sí. Falta ojitos que lo pelen.
2: Hola. Acá impresentables. ¿Allá quién?
5: Hola.
2: ¿Quién habla?
5: Hola, soy Paco, de acá desde Veracruz.
2: ¡Paco de Veracruz, hombre! ¿Por cuál vas a votar, pues, Paco?
1: Veracruz, ya lo vi venir.
5: No, yo no hablo como costeño, mijo.
2: Bueno, perdón, ¿por cuál va a votar, licenciado Paco?
5: Yo soy del norte de Veracruz y vamos por el Ojitos de Veracruz.
2: ¡Eso, Paco! ¡Eso, Paco! ¡Triple empate!
0: Paco.
1: Vamos ya con la. Oye, muchas gracias por llamar.
2: Gracias, Paco.
1: Del norte de Veracruz.
2: Del norte de Veracruz, o sea, ya por Monterrey.
1: Fíjate que la parte más norte de Veracruz es la que está más al norte.
0: Quiero saludar al Team Jarocho de los 40 que están firmes con nosotros, impresentables. Y también a Tampico que nos están
2: besitos
0: escuchando.
2: Besitos a Tampico y a Veracruz.
0: Se enlazan desde el 97.7 FM desde el primer día. ¡Mua! Besos para ustedes. Vamos con la llamada que define la impresa en rola para cerrar este programa. Hola, impresentables aquí. ¿Allá quién?
6: Hola, ¿cómo están?
1: Bien, carnal, ¿tú?
6: Bien, gracias. Reyes Mosqueda de Guadalajara.
2: ¡Eso! ¡Arriba, Guanatos!
0: Muy bien, y cuéntanos.
6: ¿Qué les parece la de Bailando?
2: ¡No! ¡No!
0: Tengo dos votos.
2: El primero que llegue a tres votos será el oficial ganador. Riva, 2.
0: Ganando,
2: Ojitos de Huevo, 1. Y el indigente precioso, 1.
1: Exactamente. Recordemos que la mía es la de Caloncho. Y es para estar todos desnudos. Porque es...
0: Ya deja de venderlo de desnudo.
2: Ya, ¿no? Por favor.
1: Es que a la gente le gusta. La desnudez vende.
2: Tenemos otra llamada.
1: Hay revistas que se dedican a eso. O se dedicaban.
2: Muchas. Se dedicaban. Hola. Acá impresentables. ¿Allá quién?
7: Hola, buenos días. Aquí Ángel.
2: ¡Ángel! ¿De dónde eres, Ángel?
7: De la CDMX.
2: De la CDMX, carnal. ¿Por cuál votas?
7: Por el Ojitos de Huevo.
2: ¡Eso, perro! El invidente se impone ante el indigente y se empareja con la belleza colombiana. ¡2-2-1!
1: No se preocupen, ¿eh? Aquí estoy yo. No hay falla, ya saben.
2: Otra llamada. Bueno, impresentables, ¿allá quién?
1: Espérate, si adivino dónde es esta persona, vale por 2 y vota por mí.
2: No, hombre. No, okay. ¿Pero qué te pasa, güey?
1: No, está bien, entonces pues no pongo mis reglas.
2: No, pero a ver, adivina.
1: Siento que hablan de Veracruz.
2: A ver, hola.
0: Oli, Wim.
1: Hola.
0: ¿Aló?
8: Hola.
1: Hola, ¿cómo estás?
8: ¿Qué tal?
1: ¿Cómo te llamas?
8: Rafa.
1: Rafa, ¿de dónde hablas? ¿De Veracruz?
8: No.
0: Hubieras perdido igual.
2: De Ciudad de México. Hablas, Rafa, ¿tu voto decisivo o le das vida al George?
8: Híjole, yo creo que sí voy por el George.
1: ¡Ay! ¡Hijo de su tío! Eso, carnal, rifadísimo. Gracias
2: dos, por ser dos.
1: Tan amable, tan chilango, triple tan buena empate. Onda. Te lo agradezco, compa.
2: El que sigue tiene toda la responsabilidad del mundo, tiene todo el peso. En esta llamada se define la absoluta ganadora, el invidente, el indigente o la diosa colombiana de la radio.
0: Vamos a contestar impresentables aquí, allá, ¿quién?
9: Hola, Alejandro de Neón, Guanajuato.
2: ¡Eso! ¡Neón, Guanajuato! ¿Ves cómo así le gustó mi chiste a alguien? Toma eso, indigente.
0: A mí me gustó.
2: Gracias, Riva. Sí, I love you.
0: I love you. ¿Cómo estás? Cuéntanos cuál sería la impresenrola por la que votas.
9: Vámonos por el señor Muslos.
1: ¡Eso! ¡Soy yo, el Muslos!
2: ¿Tú eres el Muslos?
0: ¿El Muslos?
1: Así es, me dices. Yo soy el Muslos y estamos con...
0: Me encanta que ojitos
1: Calocho.
2: ¿Por qué eres el Muslos?
1: Muchas gracias por votar por mí. Me la llevo yo por primera vez.
2: Explica el Muslos, por favor. O sea, sí ganaste muy bien.
1: En el podcast que tengo, ¿qué le importa con el Capi Pérez? Sí. Mi apodo es el Muslos porque tengo unos muslos de acero.
2: ¡Ay!
1: Entonces, carnal, muchísimas gracias por votar. ¿Qué sientes que gracias a ti ahora soy el campeón del programa?
2: Se fue. No se siente fue. Absolutamente claro, okay, nada.
0: Bueno, yo pensé pues no que iba a votar por mí.
1: No se diga más. Hoy nos vamos con Optimista de Caloncho.
2: Pues para que muestres tus muslos como si estuvieras en Chipolite.
1: Si quieren verlos en YouTube, se tiene que conectar todas las mañanas a partir de las 7 de la mañana.
0: Sí, en YouTube. 7
1: de la mañana para vernos en YouTube. Y si no, escucharnos y les vamos a describir mis muslos próximamente. Pero
0: mañana mostramos los muslos del George.
1: Exacto. Órale. Y luego los de arriba.
2: Y luego los míos.
1: Mañana
2: venimos en shorts.
0: Pero no nos dejan entrar, afuera no dejan entrar.
2: Sí, no dejan entrar, güey. El vigilante se pone acá.
0: Sí, sí, sí. Pero bueno, nos cambiamos. Traemos shorts y mañana de shorts. Jueves de shorts.
2: Jueves de shorts.
0: Me gusta.
1: Se ganó justamente.
0: Felicidades.
1: Muchas gracias. Nos vamos con Optimista de Caloncho.
2: Felicidades.
1: Muchas gracias. Nos escuchamos mañana. Qué chido.
2: Nos escuchamos mañana de 6 a 10 de la mañana. Acá Ojitos de Huevo, @ Ojitos de Huevo en todas las redes. Los quiero mucho. Recuerden que el amor es ciego y yo soy puro amor. Que la pasen bien, pórtense bien. Gracias, Riva Pop. Gracias, George. Y gracias a toda nuestra hermosa producción. A Mems, a Lion, a Dana y a Alan en lo digital y a toda la banda que está por acá.
0: Toda la banda. Muchas gracias, de verdad. Qué gusto. Nosotros somos los impresentables de los 40 todos los días con ustedes de 6 a 10 a.m. Se quedan con el brunch. Chao, pues.

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2: La temperatura, 16 grados.
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0: al brunch de los 40. Sí, así es. Ya llegamos, ya estamos aquí en este miércoles de salud. Sus amigas, sus chicas favoritas. Magua Romero, buenos días.
1: ¡Viva México!
0: ¿Hora? ¿Por?
1: Pues
0: así
1: ya.
0: Así es, mes
1: patrio. De chilito de nogada y esas cosas.
0: Me encanta.
1: Oigan, la delita y qué te sé.
0: Además de ser septiembre, también yo ya pensando que es octubre, o sea.
1: Te la volaste, hermana.
0: Estoy muy mal, ya, perdónenme, por favor. Ocupo así, varias horas de sueño.
1: Jagulín, ya no.
0: Jagulín,
1: exacto. Estamos en Jagulín.
0: Happy, sí. Merry Christmas.
1: And a Happy New Year.
0: No, pero sabes no. Que sí tengo claro que es miércoles de salud y justamente para empezar este programa tenemos un I feel good, un bonito wow, ¡ah! Y es que te vamos a dar algunos hacks, algunos tips para reemplazar el refresco, porque quiero decirles una cosa, dejar el refresco cuesta mucho más por el hábito del gas, la temperatura, el pico de azúcar, todo lo que te proporciona en vez de por la bebida en sí. Uh-huh. Así que te vamos a enseñar a engañar al paladar para que no le andes entrando tanto al refresco negro.
1: Pues es que mira, yo por ejemplo, algo que les puedo compartir y que me ha funcionado, yo prácticamente ya llevo como 3 meses sin tomarlo. No voy a decir que no, porque sí, a veces lo hago, pero ya es cero. Uh-huh. Y yo lo comencé a hacer con beber agua fría. Ajá. O sea, de que metían, por ejemplo, mi termo este, que es el hermano del otro que perdí.
0: del fallecido termo de aquel día.
1: Del entierro del otro termo. Ese. Y yo lo que hago es meter este termo, porque aparte pues es de cobre, entonces lo meto al refrigerador normal y ya cuando como o ceno es lo que tomo. Ajá. Y que me ha ayudado a sustituir el refresco de todo tipo, o sea, todo azúcar.
0: Está muy bien eso. Yo lo que hago es tomar agua con estos saborizantes que no tienen azúcar. O sea, que como naranja, limón, etcétera. Y eso también me ayuda a tomar más agua porque soy terrible tomando agua. Pero bueno, el factor gas, ¿cuáles son cuáles son como los consejos? Están las réplicas de refresco sin azúcar. Un ejemplo, por ejemplo,
1: es este ejemplo.
0: Ya no sé en qué día vivo, no sé qué estoy diciendo.
1: Ya
0: un
1: nos mandaste.
0: Por ejemplo, es este ejemplo que
1: o
0: les
1: sea,
0: voy a
1: ya me mandaste al año nuevo, hermana. Venga, venga, venga.
0: El truco del agua mineral con cítricos y sal. O sea, el agua mineral fría con jugo de limón, con jugo de naranja, con alguna cáscara. Máscara, estoy muy mal.
1: La cáscara descajerada de la cáscara del
0: con del alguna gajo. Cáscara de alguna fruta, por ejemplo. Y tantita sal, porque ahí la efervescencia y la acidez dan el mismo golpe en la garganta que un refresco de limón. Entonces, eso puede ayudar infinitamente. ¿Qué más, mi querida Magua? ¿Qué otra cosa puedes tomar en vez de el refresco?
1: Agua.
0: Ay, no. Efectivamente. Nada.
1: No, nada. Es que sabes que todo está en la actitud, Gaby Cam. O sea, y si tú eres de las personas, miren, por ejemplo, ya las refresqueras incluso lo están haciendo, yo creo que están volteando a ver justo la gente que ya se está cuidando. Y ya tienen estas presentaciones incluso de 200 mililitros.
0: Muy chiquitas.
1: Del refresco negro, que es el más adictivo. Entonces, o sea, si tú compras un refrescote de este tamaño,
0: te lo vas a tomar.
1: Entonces empecemos pues con comprar cantidades menores, ¿no? Y yo pienso, siento, considero que paulatinamente se te va a ir quitando el antojo, restándolo. Ahora déjalo afuera.
0: Claro.
1: O sea, no lo tengas dentro del refrigerador porque evidentemente si está caliente... Nadie se va a echar más que, por ejemplo, luego he visto que arriba Pop Music se echa las cervezas calientes y yo sí me quedé.
0: ¿Por?
1: Y dije, hermana, ajá, por, pero creo que es muy tradicional de los colombianos echarse la cerveza caliente. Yo también me quedé así, hermana, cuando lo vi.
0: Plin, plin, plin.
1: Ajá, y yo, no, ya se acabaron las chelas frías. No importa.
0: No, así. Sí importa.
1: Pero el refresco, o sea, si lo mantienes fuera...
0: Ya no se te va a antojar.
1: Exacto, o compra cantidades. Digo, esto tiene que ser paulatino.
0: Claro.
1: Ya en un momento va a pasar en el que digas, no, güey, ya no, ahora sí, no, güey, güey. O sea,
0: exactamente.
1: No hay manera de que lo esté consumiendo.
0: Oye, y ahorita que decías eso de las refresqueras, también, no sé si en México ya llegó, pero hay unos refrescos que salieron de todos los sabores que te puedas imaginar. O sea, hay desde vainilla, fresa, todos los sabores, que son con probióticos. O sea, son como refrescos malos, pero buenos. Porque
1: pero
0: siguen
1: eso no
0: teniendo
1: puede
0: gas.
1: ¿Sí?
0: Te juro que sí, los venden, las
1: Órale.
0: Venden, ya las he probado,
1: o
0: no voy a
1: negar. O así, refresco con proteína, ¿no? Que o es probiótico o proteína.
0: Exacto.
1: O sea, pero ya a fuerzas ya trae la P.
0: Seguramente tienen menos azúcar y así, pero bueno, otro hack para reemplazar el refresco está tomar kombucha o kefir de agua, porque tienen gas natural, fruto de la fermentación y un toque ácido astringente que es muy similar a los refrescos comerciales, pero como ya te decía, tienen probióticos y una fracción mínima de azúcar. Pero existe el refresco per se de probióticos, se los juro.
1: O sea, órale.
0: Digo,
1: No sé si existe aquí en México, como lo mencionas, pero no ha de tardar en venir.
0: Adelante con las imágenes.
1: Es que, ¿sabes qué? O sea, de verdad, el otro día estaba viendo que las cerveceras, o sea, estaban reportando pérdidas de 380 mil millones de dólares porque la gente ya no está. No, espera, ya no está tomando chela. Y más bien ahorita, si tú ves, todo es cero. Todo tiene proteína, todo tiene probiótico. O sea, yo de verdad, o sea, igual, la chela es algo que me va a encantar para toda la vida, igual. Pero ahora la consumo cero.
0: Sí, sí, sí.
1: Digo, sabe igual, aparte la escarcho con ajonjolí y hago todo el ritual como,
0: o sea,
1: si fuera una
0: michelada. Todo lo que no te tomas en la cerveza, te lo tomas en el escarcho.
1: Exacto, o sea,
0: ¿no?
1: Hago menso el cerebro, la verdad. Entonces ya me lo he hecho y ya si me quiero atontar, pues ya sé que sí tengo que pedir una chela normal.
0: Incluso,
1: ¿sabes?
0: Tom Holland sacó su marca de cerveza porque él dejó de tomar porque Zendaya no tomaba. Mira. Y sacó su marca de cerveza llamada Biro, que justamente es como cerveza sin alcohol, pero con el, te lo juro, sabe a cerveza normal,
1: a
0: o sea, idéntica. Pero
1: ¿ya
0: bueno,
1: la venden aquí?
0: Creo que todavía no, pero la verdad está buena.
1: Te estás atontando, Tom, vente en pack.
0: Jálate a México. Oye, y bueno, otro hack para dejar el refresco es tomar soda artesanal con fruta congelada. O sea, pones agua con gas sobre una taza de frutos rojos congelados, machacados al fondo con unas hojitas de menta, albahaca. Y bueno, lo que va a pasar es que la fruta, además de enfriar la bebida, va a soltar un poquito de sabor, no tanto azúcar, más bien fructosa. Y pues bueno, eso ayuda. La verdad es que, ¿yo por qué estoy hablando de eso? Les he de confesar que yo ni me gusta el refresco.
1: Ni le entro al chesco.
0: Yo ni le entro al chesco.
1: O sea, yo ni sé qué decirles. A mí ni me encanta. No. Pero sí, habemos gente, la verdad. Mira, aparte ya después de las dos semanas que lleves de no tomar este chesco, de la presentación que sea, del sabor que sea, y lo vuelves a tomar, ya no te vas a ver igual.
0: Es verdad.
1: O sea, por ejemplo, yo empecé con el cero, ¿no? Ajá. O sea, di del salto del normal al cero. Y cuando quise tomar o que se presentó la oportunidad de tomar refresco normal, dije, no me sabe igual, güey. O sea, sabe como a refresco refrigerado.
0: Claro,
1: que ya se le fue el gas.
0: Que sabe muy dulce,
1: que,
0: ¿no?
1: Exacto. Pero bueno, inténtelo, compa. Además, pues no va a perder nada y además su cuerpo se va a ver espectacular porque cabe mencionar que todo lo gasificado es lo que te saca la celulitis.
0: Y te inflama horrible.
1: Y te inflama, by the way. Pero bueno, a ver, el factor frío y ritual. El vaso de vidrio, pues sí, le va a dar un peso. Y además que esté frío, eso hace que todo cambie. La gran parte del antojo de la experiencia multisensorial es justo el ruido cuando vas virtiéndolo, así que va...
0: Y el sonidito de los hielos chocando así entre sí. ¿Será que vas a cambiar mi opinión de no tomar refresco con esta? Creo que estamos logrando lo contrario, Mago.
1: No, pero esto lo puedes hacer con agua.
0: Ah, claro.
1: Claro, el sustituto puede ser agüita, ya lo decíamos, la soda artesanal.
0: El espresso tónico también.
1: También.
0: Si es que te gusta ese refresco negro. Pero bueno, básicamente estos son algunos hacks para reemplazar el refresco. Tú que estás intentando tener una vida más fit, más sana, aquí te tenemos cubierto en el Brunch de los 40 y así comienza este bello programa de miércoles y ya regresamos con más. Empezamos como siempre con música. Estás en el Brunch de los 40.
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1: 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La temperatura. 19 grados.
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1: Estamos de vuelta aquí en el brunch de los 40 y hay una enfermedad de la que mucha gente habla, no todos tenemos el conocimiento y también afecta a muchas personas de todas las edades. De hecho, hay quienes cuanto más jóvenes son, más afectados se ven por esta enfermedad, y estoy hablando de la diabetes. Y para hablar sobre qué onda con la diabetes, está con nosotros nuestra médico general de cabecera, Jessica Guerrero, para contarnos qué quiere decir tener diabetes y qué se puede hacer al respecto. Bienvenida, Jessica, ¿cómo estás?
2: Hola, ¿qué tal? Mucho gusto, muy bien, gracias. ¿Y ustedes?
3: No, nosotras felices, Jessica. Además, porque nos encanta que nos traigas estos temas tan importantes para informar a todos los brunchers, porque siempre, siempre hablamos de la diabetes, que el azúcar. Definamos una vez por todas, ¿qué es la diabetes y cuáles son los tipos de diabetes que existen?
2: Ok, mira, la diabetes va a ser una enfermedad crónico-degenerativa. O sea, sobre todo esa parte, ¿no? Recalcar el crónico-degenerativa. Es decir, puede aparecer en cualquier momento de nuestra vida, desde que somos chiquitos hasta que seamos los más viejitos. Entonces, eso sí tiene que tener como esa definición. Degenerativa, ¿por qué? Porque va a atacar a todos nuestros órganos. Principalmente, llámese órganos blanco en medicina, así le decimos, que son ojos, riñón, corazón. Entonces, son como los que tenemos que estar súper pendientes siempre. Y de ahí, pues, se van a derivar como todos los síntomas que tiene y demás. Va a ser una enfermedad, vaya, a veces autoinmune, a veces va a venir directamente de los genes. ¿Por qué? Porque también es por genética. A veces se puede llegar a desarrollar por otras enfermedades autoinmunes que requieren de otros medicamentos específicos, como los corticosteroides, por ejemplo, que son unos medicamentos que van a desencadenar esta enfermedad. O sea, si tú no tenías un gen para desencadenar la enfermedad, por estos medicamentos la puedes desencadenar. Entonces, bien, bien importante que se queden con esa idea. Es una enfermedad crónico-degenerativa y esta más bien puede ser porque el páncreas, vaya, no va a producir la secreción de insulina necesaria para procesar carbohidratos. Entonces, ahí esa es la parte más importante.
1: Wow. O sea que derivado de otra enfermedad por lo que te medicaron, puedes generar a partir de ese momento diabetes.
2: Sí, claro.
1: Cristo Redentor. Oye, madre mía. Hay tipos además.
2: Sí, exactamente.
1: ¿Cuáles son?
2: Hay tipos de diabetes. En México los más conocidos, bueno, más bien yo creo que México y el mundo tiene como los más específicos y conocidos, que son la diabetes tipo 1, ajá, que esa es de origen como autoinmune, la diabetes tipo 2, que esa pues igual se va de pues como pues la más común, la que se relaciona con cualquier otra enfermedad también, y también la diabetes gestacional, que okay, esta nada más va a ser el producto de los 9 meses que estás en embarazo, uh-huh, y una vez terminado el embarazo hay que realizar chequeos para ver si ya terminó ese ciclo de la elevación de glucosa, y es todo.
1: Okay. Entonces,
2: esos serían como los más importantes, ¿no? Porque digo, podríamos hablar 3 horas de los tipos de diabetes y no acabaríamos.
1: Claro. ¿Qué diferencia hay todo esto con la diabetes juvenil? Yo siempre he querido saber eso.
2: Ok, la diabetes juvenil se da así, es el tipo de diabetes tipo 1. ¿Sale? A ese nos vamos a enfocar en la diabetes tipo 1. Ahí más bien lo que vamos a tener que hacer es ver el por qué este paciente pediátrico la está desarrollando. Sí, puede ser porque el páncreas no está desarrollando toda la insulina necesaria. ¿Para qué? Para degradar los carbohidratos que nos estamos llevando a la boca. ¿Sale? Entonces, es diferente porque las cifras van a ser diferentes. Se marca diferente para un paciente pediátrico que para un paciente adulto. No vas a dar la misma cantidad de medicamentos, no vas a dar la misma dosis y obviamente tiene diferente manejo. Debe de ser un manejo mucho más apegado a la alimentación, y la diabetes ya en los adultos debemos de manejar ya medicamentos más específicos, pero ojo, ahí se tiene que correlacionar con las demás enfermedades que esté padeciendo también el paciente, porque diabetes va caminando de la mano todo el tiempo con la hipertensión. Un paciente que te debuta con diabetes es muy probable que en 5 años te debute con hipertensión arterial sistémica. Un paciente que tiene hipotiroidismo es muy probable que también tenga diabetes, ¿sale? Y de ahí se va a desprender la madre de todo esto, que es la resistencia a la insulina, que ya también es un tema súper importante. Sí. Ahorita está como muy de moda porque sí, todo mundo nos está saboteando, sí, con lo que es resistencia a la insulina. Uh-huh. Y la resistencia a la insulina va a ser la precursora de la diabetes.
3: Ok, es lo que viene antes. Está con exactamente nosotros la doctora Jessica Guerrero, médico general. Y doctora, vamos a seguir hablando de la diabetes después de música, pero yo quiero dejar justamente una pregunta sobre la mesa. Porque el tema de la diabetes es que muchas veces pueden pasar muchos años y tú no sabes que tienes diabetes. ¿Por qué es una enfermedad silenciosa? Nos vas a responder, Jessica Guerrero, después de regresar con música aquí en el Brunch de los 40.
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2: La temperatura, 19 grados.
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13: Amigos del brunch de los 40, estamos de vuelta con este temazo y es que yo creo que todos al menos conocemos una, dos, tres, cuatro, no quiero pasar el número del que les acabo de mencionar, de conocidos, parientes incluso, que padecen diabetes, ¿no? El día de hoy Jessica Guerrero nos acompaña aquí para justo darnos todo lo que debemos de saber y de conocer de esta enfermedad, que aparte, como bien lo preguntaba arriba, ¿qué tan silenciosa es la diabetes?
14: Híjole, Jessica. La diabetes es súper, súper silenciosa. La verdad es que yo creo que de los síntomas nadie se da cuenta porque lo asocias a mil y un cosas diferentes, ¿sale? Entonces eso es algo bien, bien importante. ¿Por qué decimos que es silenciosa? No nos damos cuenta hasta que ya traemos una glucosa de 700 o de 540. Oh, te lo ponen ahí con la gotita del dedo y ahí te das cuenta, ¿no? Es más, hasta el aparatito dice hi. Dice no. Hi porque te está saludando a la muerte. No se crean.
13: No.
14: Amo la doc.
13: No manches.
14: Pero no, no.
13: Ya quien llega a 700, sí, ya es un coma diabético.
14: Exactamente, ya es un coma diabético. Sí, claro. No. O sea, y del coma diabético, pues es el síndrome hiperosmolar. Y bueno, ya ni te platico porque son miles de términos médicos que están cañones, ¿no? Que si les explico cada uno, yo creo que no terminaríamos. Pero bueno, los síntomas más clásicos y por los que nos deberíamos de dar cuenta que estamos teniendo a lo mejor la glucosa elevada es sed excesiva todo el día. Entonces, aguas con la sed excesiva todo el día, por favor. No, o sea, es que vean tan solo.
13: Te ves saludable,
14: se ríen a lo mejor porque ustedes hablan todo el tiempo. Entonces, como nunca se hacen un chequeo de así de voy a hacerme un chequeo sanguíneo para ver cómo anda mi glucosa, pues lo asocian a que como todo el día hablan, ajá, y, o sea, todo el tiempo están ocupando sedientos. Su voz. Exacto, sí. La sed está aquí a todo lo que da, les estoy más que segura. Sí. Ahora, ¿qué otra cosa? El que yo esté orinando muchísimas veces continuamente, eso también me puede ser un foco rojo.
13: Podrida.
14: Pero ojo, no nada más eso. Puedo estar orinando por las noches en exceso y eso también me puede dar ahí una pauta. Oye, yo a lo mejor soy alguien que ya después de las 8 de la noche no tomo agua. ¿Por qué demonios sigo orinando tantas veces en la noche? Entonces, mejor hacerse un chequeo y saber si es tu glucosa la que te está pegando por esa parte. ¿Qué otra cosa es bien importante? Bueno, la visión borrosa. ¿Por qué decimos que visión borrosa? Tú dices, ah, ya dejo de ver y nada más. No. O sea, si nosotros hiciéramos como este ejercicio de poner en un vaso de agua 2 cucharadas pinceladas de azúcar, nos daríamos cuenta que el agua se ve turbia. Uh-huh. Así ve un paciente que tiene diabetes y que está debutando con la glucosa elevada. ¿Por qué? Porque la glucosa o el azúcar, para efectos prácticos, va a buscar siempre cómo eliminarse del organismo. ¿Y cómo se va a ver reflejada? Pues a través de los ojos. Es el principal. Y entonces ahí es como el paciente te dice, oye, ¿sabes qué? Tengo muchísima sed, pero ya me tomé 2 litros de agua y no se me quita. Me tengo que tomar un jugo, me tengo que tomar un Gatorade para más o menos mitigar mi sed. Aparte de eso, pues aparte veo borroso, no sé qué tengo. Veo borroso y me duele la cabeza. Entonces, dime qué tengo. No, pues tienes, hay que hacerte estudios para detectarlo primero. Pues nos vamos por diabetes. ¿Sale? ¿Qué otra cosa? El decir, tengo un cansancio extremo. Es decir, yo me puedo dormir 8, 10 horas y te lo juro que me voy a levantar y voy a sentirme igual de fatigada, igual de cansada, como si no hubiera descansado. Y pues bueno, eso también se lo echamos mucho la culpa al estrés de la semana, ¿no? Que decimos, ah, pues es que estaba yo bien estresada y seguramente es eso. Ojo, no, no es eso. Puede ser diabetes. Entonces, ahí hay que tener muchísimo cuidado. ¿Qué otra cosa? Heridas que no cierran. Es decir, tú te cortas y la herida no te cierra. Ah, esa es otra cosa.
13: Tatuajes en tus venas. Diabetes en el corazón.
14: Diabetes en el corazón y los tatuajes en el cuerpo pues son más como los moretones que te haces. ¿Nunca han escuchado que una persona les dice, oye, es que me hice este moretón y no sé por qué demonios, ni siquiera sentí con qué me pegué?
15: Sí.
14: O sea, eso puede ser de una y tantas mil enfermedades, también puede ser diabetes.
15: No puedes.
14: Entonces, sí, ¿por qué? Porque la glucosa se va a alojar directamente a tu piel y entonces ahí puede pasar que dice, ah, pues mira, ya estás ahí generando algo que no siente tu organismo porque está bloqueado por las células de la glucosa. Te pegas y chin, no sientes. Entonces, eso le pasa mucho al paciente diabético, que se pega y no siente. Entonces,
15: o se cortan o luego se cortan, tardan en cicatrizar.
14: Tardan,
15: ¿no?,
14: mucho en cicatrizar y dices, oye, mi herida tarda mucho más de cicatrizar de lo normal. Y van y se hacen unos tiempos de coagulación y piensan que es eso y tómala. Mejor se hubieran hecho una glucosa.
15: Mira, ahí. ¿Y las áreas negras?
14: Las áreas negras, pues ya es otra cosa, ¿no? O sea, sí, las áreas negras en la piel.
15: Ajá.
14: Ok, eso se llama acantosis nigricans. ¿Qué pasa? Eso es también un efecto producido por la resistencia a la insulina. La resistencia a la insulina va a ser la precursora de la diabetes, pero ojo, no es lo mismo. Okay. Si tú no te chequeas la resistencia a la insulina, puede que en muchos años, en unos cuantos años, vas a debutar con diabetes. Entonces, ¿qué tienes que hacer? Pues hacerte un chequeo.
15: Sí,
14: de verdad, un chequeo a tiempo es súper importante para evitarnos todos este tipo de síntomas y este tipo de cosas tan feas que nos pueden estar ocurriendo. Entonces, pues recuérdenla, son como los principales síntomas que debemos de tener en cuenta siempre, ¿sale? Entonces, eso y pues chequeo. Sí. Vayan al médico, pueden acudir con su médico general de confianza o con su médico especialista. Quizá yo siempre les digo, vayan primero con su médico general o médico familiar de cabecera y de ahí que los deriven al especialista. Hay cosas que nosotros como médicos debemos de discernir, decir, no me lo puedo quedar, se lo voy a dar a un especialista para que lo trate y le dé un mejor control y manejo, ¿no?
15: Claro.
14: Un manejo multidisciplinario también es bien importante en un paciente con diabetes, porque recordemos que pues una vez que te empiezas a cuidar la diabetes, híjole, también tu riñón va a empezar a sufrir en unos añitos. El corazón,
15: claro,
14: no te platico. Entonces, hoy en día hay manejos y tratamientos súper buenos que ya la verdad, 100% investigados, que nos ayudan a mil y un cosas, que son cardioprotectores, que son nefroprotectores. Entonces, el que tú tengas un diagnóstico a tiempo va a hacer que tú tengas mucho tiempo de vida, ¿sale? Y que sea saludable. No, no nada más casarnos con la idea de que ya tengo diabetes, ya estoy súper mal, ya para qué me hago, si de todos modos de algo me he de morir, ¿no? Que dice siempre la población.
15: No.
14: Jamás, jamás, jamás se queden con esa idea absurda, la llamo yo. Siempre mejor realizarse un chequeo, cuidarse, ver mis síntomas que tengo, no asociarlos nada más a mi vida diaria, a mi vida laboral, sino siempre darle como el decir por qué. El saber por qué. Por qué me está sucediendo esto, ¿no?
15: Gracias,
14: doctora.
15: Jessica. Ha sido un placer tenerte aquí en la cabina. Gracias por esta información. Y ya lo saben, chequeo, chequeo, chequeo. Eso es lo que nos llevamos de esta sección sobre la diabetes y qué onda con ella. Si tienes alguno de estos síntomas, chequeo aún más rápido.
16: Por favor.
15: Porque cuanto más pronto lo detectes, más fácil va a hacer mejorar tu calidad de vida. Nosotros ya regresamos con mucho más aquí en el Brunch de los 40.
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1: Oh, sí. Es momento de que el 55-51-668-101 es el número de la radio de los conciertos Ciudad de México, Acapulco, Puebla. Efectivamente, son los que llevan la ventaja, señoras y señores. Eso significa que si nos estás escuchando completamente en vivo, tú que nos escuchas, igual por internet, ya le dijiste a Alexa, pon los 40 CDMX y nos estás escuchando. Bueno, pues también es momento de que marques, porque si tú y un acompañante quieren ir a ver, a escuchar, a bailar de cartoncito, porque ¿por qué no? Claro que Chess, a Natanael Cacacacano en el estadio GNP Seguros, tú y un acompañante más se van a poder llevar boletitos dobles para que lo puedan escuchar, para que se puedan echar su bailecito, que mira que si las perlas negras con Red Bull, que si la Mercedes AMG clase G63, no sé, la canción que quieran cantar, que quieran bailar, que quieran dedicar, la radio de los conciertos te pone a ti y a un acompañante más para que puedan participar y la cosa está requete fácil, oye, o sea, de verdad somos las más barcos de toda la radio en México. Es que nos cuentes un bronchisme insólito. Sí, de esas cosas que de repente pasan en la chamba, pasan en el amor, pasan hasta en la familia, no lo sé. Algo insólito que de verdad te haya tocado ver, presenciar, vivir, es lo que te pedimos nos cuentes. Y ya con eso de este lado, pues, estás listo para poder participar y llevarte tus boletitos dobles para que el próximo sábado 19 de septiembre pegues el grito bien grande. ¡Viva México! Con Natanael Cano puedas llevártelo. Así que, tárrequete fácil. Ya hay alguien en la línea, production. Efectivamente, ya sabes, salto y seña. Yo amo el brunch de los 40 y quiero boletos para Natanael Cano. Hola, baby.
2: Hola, hola, yo amo el brunch de los 40 y quiero boletos para Natanael Cano.
1: Creo que sí, princesa. ¿Cómo se llama usted, oiga?
2: María Antonieta.
1: María Antonieta de las Nieves.
2: Casi, casi.
1: ¿De los helados o de dónde, mi amor?
2: De los helados.
1: ¿En serio? No, ya, fuera de broma, para registrarte.
2: No, no es cierto.
1: ¿Eres María Antonieta?
2: Manrique García.
1: Manrique García, ok, perfecto, María Antonieta. ¿Ya te sabes la dinámica, mi amor, o te la repita again?
2: Sí, ya me la sé.
1: Órale, pues suéltate, mi amor. ¿Cuál es ese bronchisme insólito que te ha pasado? A ver.
2: Pues en buena ocasión que tuve un mal de amores.
1: Ajá.
2: Y pues mis amigas como me veían tan depresiva, tan triste, que no podía pues superar ese momento tan amargo que pasé en mi vida.
1: ¿Y qué fue ese momento? Cuéntanos más, desmenuza más, mi amor. Nadie te ve.
2: Fue una ruptura amorosa debido a que pues había una persona por intermedio y yo ni enterada.
1: ¿Cómo? ¿Te estaban pintando los cuernos?
2: Sí.
1: ¡No! ¡Juay de rito en María Antonieta! ¿Qué fue lo que pasó? ¿Dónde la conoció a la otra? ¿O qué pasó?
2: En su trabajo.
1: ¡Hijo! ¡Bendito sea el lugar laboral!
2: Sí,
1: ¿se dan cuenta que siempre pasan las infidelidades en el trabajo? ¿Será por la convivencia o tú por qué crees, María Antonieta? ¿Por qué crees que te haya pintado el cuerno?
2: Sí, siento que fue por la convivencia, ya que pues era su compañera de trabajo y literal todo el día estaban juntos.
1: Hijo, mano. Pero sí, pues es que peor, se respeta la relación, ¿no?
2: Y lo peor, ajá, es que es pelón.
1: Me encanta. ¿Y lo peor es que qué?
2: Es pelón, pelón, pelón.
1: Pelón, pelo rico, hijo, mano.
2: Sí, como me decían como Jenny Rivera, pinche pelón.
1: ¡Vámonos! ¡Ascos, María Antonieta! ¿Y cuánto llevabas de relación cuando se la cachaste, bro?
2: 3 años.
1: No, hombre, ya llevaban un ratito. ¿Y cómo fue que se la cachaste? ¿Mensajito? ¿Qué fue?
2: Sí, fue por mensajitos. Yo ya dudaba porque pues sí, tenía muchas saliditas muy raritas, que con los amigos, que con su mamá. Pues ya como que muy frecuente ya no era tan creíble.
1: No, mamá.
2: O llegaba tarde, o iba muy perfumadito.
1: Chale, es
2: entonces,
1: que...
2: Entonces pues sí era sospechoso que estuviera en ese plan.
1: Ya muy obvio, todo muy obvio. Sí. Comprándose ropita cada 8 días, inversión para los calzones...
2: Y ya cuando yo lo invitaba a salir, ya para mí ya no tenía tiempo, siempre sacaba algún pretexto.
1: ¡Qué bárbaro! ¡Ni dinero! Así, María Antonieta, pues algo si tú te lo pichas, la neta.
2: Sí, lo importante es que pues aquí mis amigas me apoyaron mucho y pues para motivarme, pues nos íbamos de fiesta cada 15, cada mes, para que pues me subieran los ánimos.
1: Ay, mi chula. ¿Y con qué canción de Natanael Cano acompañarías esta triste historia?
2: Con Perlas Negras.
1: Venga, que no falte la actitud. Mi querida María Antonieta, estamos en respuesta de que la producción nos diga si sí van para ti. Y ya tenemos el check, check, check, check. Y es decir, te llevas tus boletos, María Antonieta. Mira, siempre de algo muy malo puede venir algo muy bueno, así que pues allá están tus boletitos dobles, mi amor.
2: Sí, muchas gracias. Aunque sea llevar a una amiga.
1: Órale. Sí, mejor, caray. Es que luego la gente, la verdad, no sabe de responsabilidades, o sea, no sé si sienten el paquete muy grande y dicen, híjole, mano, mejor quedan que aquí corrió que aquí quedó.
2: Sí, pues sí. Entonces,
1: ni modo.
2: Ya, mejor ahorita solita y hasta ahí.
1: Sí, hombre, capaz que encuentres el amor de tu vida en el concierto de Natanael Cano. Imagínate que yes.
2: Sí, ojalá. Ojalá y encuentre mi amor.
1: Tú vete bien Perry, amiga. Tú vete bien Perry ya, seguro sí.
2: Sí, obviamente, para que pues vea lo que perdió.
1: Pues, exactly, mi amiga. Exactly, así tal cual. Sube muchas historias, amor, y en esas historias etiquétanos, va. @los40mx, @elbrunchfm, va.
2: Vale, sí, claro que sí.
1: Órale, pues, mi amor. Pues, muchas felicidades. Un aplauso a María Antonieta. No es de las Nieves. Sí es marroquí. Escucha el brunch.
2: Muchas gracias.
1: A ti, mi amor. Oigan, pues, ¡alto todo! Porque antes de seguir corriendo, que el pendiente aquí, que el pendiente allá, que si revisar el celular a la pareja, que si sabemos que ya que nos están pintando los cachos, que si esto, que si el otro. Escucha muy bien esto. Vivimos con mil cosas en la cabeza. Eso es un efecto, eso es cierto. Y entregar ese proyecto, pues luego, híjole, los tiempos nos persiguen, la neta. Contestar correos, cumplir las mil expectativas que esperan de nosotros, hasta encontrar tiempo para nosotros mismos, que encontrar el outfit del día. 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Seguimos con más aquí en el brunch de los 40.
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1: 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La temperatura. 19 grados.

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1: Así es, cuando esta preciosura de mujeres se presenta y hace su manifestación aquí, yo luego digo, se aproxima una tormenta electrónica. Y es que, mi querida André Chegoyen ya está aquí, oigan. O sea, Andy Ruedas, ¿cómo es que te bautizamos aquí, preciosa?
2: Tú me bautizaste.
1: Yo te bauticé como Andy Ruedas. Con ustedes, Andy Ruedas, Andy Echegoya, para que la sigan a través de sus redes sociales. Es que sí eres la mujer en ruedas, mi Andy.
2: Un poquito sí, fíjate, entre coches, entre camionetas, entre motocicletas, entre todo lo que tenga motor y que se mueva. Ajá. ya me encanta, me fascina.
1: Oye, es que aparte, justo, sea moto, sea coche... ¿Aviones, amiga?
2: En algún momento también
1: sí,
2: me
1: ¿verdad?
2: Dejaron pilotear poquito un avión. Ya me subí a 2 helicópteros, no los piloteé, pero ya andaba bien pendiente por si se ofrece un día salvar al mundo.
1: Ándale.
2: Entenderle, me encanta.
1: O sea, sabes.
2: Pues le entiendo, sé cómo funciona, pero no lo agarraría
1: todavía.
2: O sea,
1: serías la Soy Leyenda 2-3 mexicana. Ah,
2: pues mira, mi inspiración sería Tom Cruise, la verdad, porque él siempre tiene todos sus vehículos, siempre hace todas las partes de sus stunts.
1: Sí.
2: Las hace él, y él vuela aviones, tiene helicóptero, es la moto, es el coche, y aparte es actor. Entonces digo, en una de esas, y soy como una milésima parte de él, así, nada más, por lo menos en mis sueños y en mi corazón, porque sí es un genio.
1: Sí.
2: Y me gusta todo lo que le gusta, entonces sí es como... Pues mi día a día.
1: ¿Es tu sueño de vida, princesa?
2: Pues un poquito, sí, ya iba en camino de cumplirse poco a poco, hermana.
1: Pues ya lo estás haciendo y eso me da gusto. Efectivamente, pilotear cualquier cosa que tenga un motor no es cualquier cosa. O sea, no. Llámese moto, coche. Oye, por cierto, a ver, es que el día de hoy, mi querida Andy, qué bueno que estés aquí con nosotras, porque efectivamente, pues hoy es el día de los carros eléctricos, es el día del vehículo eléctrico.
2: Exactamente, y esto evidentemente no lleva mucho tiempo, porque los autos eléctricos pues son recientes, son nuevitos de paquete. Y este día se creó en 2020, pero fue específicamente para concientizar la importancia de los autos sostenibles, sin las emisiones, sin la reducción de gases contaminantes, y pues ir como moviendo o evolucionando como Pokémon a todos los vehículos de gasolina hacia esta nueva era.
1: Claro. Oye, porque además también, o sea, como bien lo dices, hay gente que le teme, hay gente que la piensa, que si híbrido, que si 100% eléctrico, porque además, aquí en la ciudad es una chulada, es un agasajo. Todos los carros deberían ser eléctricos, la verdad, no hacen ruido, no contaminan. Y pues hay que crear esta conciencia, ¿no? Porque además muchos la pensamos.
2: Pero es que ahí te va.
1: A ver.
2: O sea, sí a todo lo que dices, tienes toda la boca llena de razón, pero falta agregar algo para que te...
1: ¡Agrégale, güera! ¡Agrégale!
2: Para que se te hagan los ojitos así enormes de... ¿Qué dijo? Y es que lo que te voy a decir es que el auto eléctrico, digamos que se creó hace aproximadamente 100 años, más o menos... Y fue antes de los vehículos que ya conocemos ahora. Y entonces era un cochecito y le ponían los motores, uno en cada rueda, para que se moviera. Y a final de cuentas, ahora, así es como están hechos los autos eléctricos. Tienen motores independientes en cada rueda y todo para que se muevan distinto. Obviamente, tenemos una tecnología muy distinta a la que existía hace 100 años, pero los autos eléctricos fueron de los primeros. Esos ya existían.
1: Claro.
2: Y ahora, no solo es el auto eléctrico, digamos que es el día del auto eléctrico hoy, pero existen los híbridos también, que evidentemente tienen toda la parte de electrificación y no es nada más híbrido en general. O sea, tenemos el híbrido, que el mild hybrid, que su PHEV, que su HEV y ya el eléctrico.
1: Oye, a ver, qué bueno que lo mencionas. ¿Yo en dónde tengo que aventar el ojo para ver a qué carro comprar? O sea, si es mi primer carro eléctrico, ¿qué características, tú siendo la experta en motores y toda esta cosa preciosa, ¿en qué debería enfocarme?
2: Pues mira,
1: fijarme.
2: Primero es lo mismo que en cualquier otro coche, es para qué lo quieres, qué tanto lo vas a usar, cuáles son tus trayectos, ¿por qué?
1: Okay.
2: Porque hay autos eléctricos que, por ejemplo, tú cargas el 100% de la batería del auto eléctrico y te dura aproximadamente 400 kilómetros, por ejemplo, ¿no? Había unos de 120, de 400, que son los rangos pequeños. Entonces, okay, no puedes aventarte un viaje muy largo. En ese caso, por ejemplo, yo... Denegado un auto que tenga tan poquita batería. ¿Por qué? Porque a mí de repente se me ocurre oye, ¿y si nos vamos para hacia Querétaro? y ya que estoy pasando por la entradita, ya sabes, el Marqués, digo, pero queda cerca San Luis Potosí, ¿sí vamos?
1: Aventurera.
2: Y ya que están, sí, claro, y ya que estamos en San Luis Potosí, es de, oye, Monterrey, y luego, ay, es que si nos vamos a Estados Unidos, ya sabes, ¡hola! Entonces, si es
1: a
2: así,
1: la Patagonia, mi amor, en coche.
2: ¿Vamos?
1: Ahora. ¿Jalo?
2: ¿Sí?
1: ¿Jalo? Yo sí.
2: ¿Sí?
1: Sí.
2: Va. Va, pues planeémoslo.
1: Le quiero echar no? ahorita 10,000 kilómetros a mi nave nueva. Ay, no, sí.
2: Yo te ayudo. Pero sí, lo primero es ver para qué lo quieres y cuánto es el trayecto que recorres. Y después ver si lo quieres HEV, que es el híbrido, nada más que ese, por ejemplo, para que me entiendas. Uh-huh. Ese es como si le echaras gasolina a una planta de luz y ya funciona la electricidad. O sea, tú al coche le pones que su 1,400 pesito, ¿no? Ajá. Y entonces ese te va a durar aproximadamente 1,000 kilómetros. Hay algunos. Eso yo tuve en mis manos uno de esos.
1: Como
2: en
1: para
2: algún
1: un
2: momento.
1: Mes, más o menos. Para aquí dentro de la ciudad.
2: Sí, claro. Ajá. Y traerlo, pero de aquí para allá, de allá para acá.
1: Okay.
2: Ese funciona entonces como planta de luz. Uh-huh. Hay otro que es el PHEV. Y ese es el Plug-in Hybrid Electric Vehicle. Ah, ¿entendiste? A ver, repítemelo.
1: Este, ¿qué dijo?
2: Por eso, Plug-in Hybrid es PHEV. Y ese, por un lado, le pones gasolina y es el tanque normal que conocemos de gasolina.
1: Okay.
2: Y por otro lado, lo enchufas como si fuera tu celular y lo cargas. Y por lo general, de esos coches tienen una batería más corta. ¿Por qué? Porque, por ejemplo, en Europa, si tú llegas con esos coches, uh-huh, ya no puedes estar usando en algunas ciudades la parte de gasolina. Ajá. Dentro de la ciudad. Cuando usas dentro de la ciudad, tiene que ser la parte eléctrica justo para no contaminar. Y ya en la carretera es cuando usas la parte de gasolina para que tengas ese empuje y puedas hacer aceleraciones o cambios de carril o incorporaciones. Wow. Entonces, uh-huh, eso funciona más en el PHEV e incluso en el mild hybrid, que el mild hybrid es el otro tipo que nada más es como para que le dé un buen empuje, un push extra al auto y tiene un rango también muy corto de batería para que puedas circular. Entonces depende mucho del manejo. Yo en lo personal traigo un crush muy fuerte con los híbridos. Ajá. Híbrido, el HEV, que es el Hybrid Electric Vehicle. Porque pues ese es como el de la planta eléctrica, pues, ¿no?
1: Sí, entonces, o sea, tú que le puedes echar gasolinita y sí, funciona, sí o sí necesita la gasolina para que esté funcionando. Por
2: exacto,
1: lo que te estoy entendiendo, Miss.
2: Exacto.
1: Sí. Miss Andy Motors.
2: Ay, sí. Sí, sí, mi niña, anótalo en tu cuaderno.
1: A ver,
2: subraya el título en rojo.
1: Para cuando cambie la nave, tiene que ser de gasolina.
2: Pues es que sí. O sea, bueno, los híbridos todos llevan gasolina, excepto el eléctrico. Eléctrico solo lo enchufas, como si fuera tu celular.
1: Órale.
2: Llegas a tu casa, lo enchufas en la noche el eléctrico y papas en la mañana, vámonos recio.
1: Oye, es que todo esto me suena súper interesante, Andy, porque la verdad, además, ya hay también una variedad increíble porque todos están súper a tope de tecnología y eso me encanta, ¿no? ¿Sabes? O sea, que si ya se te ponchó un neumático, ya en el tablero del carro te aparece cómo va y qué es lo que le tienes que hacer. Ok, ahora, hablemos también de otras cosas que debemos de tomar en cuenta al tomar la decisión de un carro eléctrico, porque seguramente allá afuera luego les han estado diciendo, oye, es que ya es momento, aviéntate, pero justo lo que yo estoy de acuerdo contigo, porque de repente dices, híjole, ¿y qué tal que si me voy a pueblear y luego en el pueblito no hay dónde enchufarlo? ¿Qué hago? ¿Qué rayos?
2: Espérate.
1: A ver.
2: Aguanta, porque desde hace muchos años, no tengo exacto el número de años, pero ya hicieron un camino de electrolineras, por ejemplo, justo el que te estaba diciendo, desde aproximadamente la Ciudad de México. Ajá. Y hasta Monterrey. Entonces, wow, cualquier momento que tengas que pararte a recargar, puedes pararte sin ningún problema y son de los de carga medio rápida. ¿A qué voy? Si es carga medio rápida, lo estoy comparando con una carga de gasolina, de que llegas, te paras en la gas y son 3 minutos, te cargaron y vamos. No, no funciona así. Pero si están en puntos estratégicos donde puedes llegar, te paras, te enchufas, se carga en media hora, una hora, casi al 100%. Entonces, okay, si tú vas de México a Querétaro, en algún punto vas a encontrar esos cargadores. Si vas Querétaro hacia San Luis Potosí, también lo vas a encontrar. A Matehuala, que también es una recta muy, muy larga y pues puede suceder. Ahí están unas, creo que hay unas tortas que debemos ir a visitar también. Y ahí en las tortas te puedes
1: te
2: parar.
1: Te paras ahí, te echas una tortita en lo que se carga el carro.
2: Ajá. Una torta y un refresco, fíjate, te lo tomas, te lo comes, se carga el...
1: Lento.
2: ¿Cómo?
1: Despacito. En lo que el carro agarre la carga.
2: Exactamente. Okay. Y así te puedes ir hasta Monterrey. Wow. Y hay muchos otros lugares. Por ejemplo, en Valle de Bravo también hay en...
1: Bueno, es que Valle de Bravo ya es gringo, hermana. O sea, no,
2: ¿verdad?
1: Es otro continente.
2: Es otro país. Es otro país. Hay unas placitas que están, por ejemplo, en Avándaro, que llegas, te paras, te conectas y
1: se
2: acabó.
1: Ay, chiquis, ¿qué te
2: Exacto.
1: pasa?
2: Hay plazas, por ejemplo, de las que se parecen mucho el nombre, ¿no? Aquí en la República Mexicana, que también llegas, te paras y ya tienen ahí varios cargadores. Entonces llegas, lo conectas, puede costarte 300, 400, 500 pesos y tienes tu carga completamente llena para poder irte al infinito y más allá en auto eléctrico. Entonces también influye mucho la fiabilidad que tenga cada una de las marcas. Hay unas que vienen con soporte ya de marcas que existen aquí en México. Hay marcas que son chinas, pero que también tienen muy buen soporte tanto en piezas como en el tema de las baterías.
1: Justo, qué bueno que lo mencionas, porque luego igual, ¿y si doy un trancazo? ¿Qué va a pasar? ¿La refacciones?
2: ¡No!
1: Primero gritas. Luego le marcas al seguro.
2: Y después, exactamente, gritas, le marcas al seguro, el seguro se encarga de eso, pero ya muchas marcas chinas ya tienen ese soporte de tener aproximadamente hasta el 97% de todas las piezas que se pueden necesitar de un choque para poder reparar tu coche y sea lo más rápido posible. Y si no, ya también tienen ese soporte de no tenemos esta pieza, pero te llega a lo mucho en 2 semanas.
1: A ver, tú que ya has explorado 360 grados este tipo de vehículos, mi querida Andy, por ejemplo, ¿no? Nosotros como móviles mortales, se le acaba la batería al control de la tele y ya sabemos dónde comprarla.
2: Claro que sí, ¿cómo no?
1: Cómo colocársela y más o menos cuánto dura, ¿no? Pero en este tipo, por ejemplo, los brunchers nos están preguntando, Armando dice, para Andy Ruedas.
2: Dígalo, Armando.
1: Más o menos, ¿cuánto dura la pila de un coche eléctrico?
2: Es que mire, joven, siéntese, le voy a contar. Depende mucho del auto, porque hay unos que son muy chiquitos que solo están como pensados para que estén dentro de la ciudad y son de 300, 400 kilómetros. Y digo 300, 400 porque, por ejemplo, a mí de repente me pesa la patita, como aquí a mi querida Magua, ¿no? Entonces,
1: no
2: si vamos a hacer un
1: no,
2: rebase,
1: hermana.
2: No vamos a decir que no, pero sí. Entonces, si vas a hacer un rebase, a la hora de imprimir esa potencia, cuando pisas el acelerador, se gasta más energía. Es igual que la gasolina, ¿no? Uh-huh. Entonces, ahí puede reducir el número de kilómetros que tiene esa batería. Hay unos de 400, hay otros que tienen hasta 1,600 kilómetros que puedes usar, y eso estoy hablando de híbridos. Recordemos que híbrido nada más es que tiene una batería y también la gasolina. Por tanto, también entra dentro del rubro de los eléctricos por los motores eléctricos que comparte. Entonces, depende mucho de la marca, del coche, del modelo, del tamaño e incluso si lo vas a cargar con otras cosas. Por ejemplo, si le vas a poner algunas maletas extras, obviamente el peso influye porque pues está el arrastre, las ruedas les cuesta un poquito más jalar y todo este tema. Y también influye si, por ejemplo, es un vehículo y le pones una parrilla en el techo para llevar más maletas o le pones un rack o algunas luces, eso afecta la aerodinámica, entonces depende mucho. Pero sí sería cuestión de que cheques para qué lo quieres. Y el mínimo, yo te voy a decir, tuve una experiencia un poco truculenta con un cochecito que tenía 120 kilómetros de rango, pensado solo para ciudad, pero la princesa aquí en cuestión es necia, ¿no? Y entonces dije, ¿por qué no? Vámonos a Morelos.
1: Epa,
2: y pues de regreso ya tuve que...
1: Venía yo con el látigo así. Chiquipa. Con el carro. Chiquipa, tú puedes, rey, tú puedes.
2: Y venía ya después pariendo chayotes para cargarlo y regresar bien a casa. Lo logré. No es otra cosa más que planear tu viaje.
1: Sí.
2: No es otra cosa más que medirlo.
1: Sí.
2: Exactamente. Y ahora, si se te acaba la pila de uno de esos autos, lo peor que te puede pasar es, como bien dices, gritas. ¿Cómo gritas? Le hablas al seguro y lo puedes subir a una plataforma. Y ya, una grúa, plataforma, llámale como quieras. Y te lo llevan a que lo puedas cargar. Ahora, para cargarlo es la carga de enchufe, como de celular, de las tres patitas, ya sabes, así como enchufar la tele. Igualito lo puedes enchufar en tu casa y te tarda entre como 12 horas en cargar al 100%, que esa es como la más de flojera.
1: Órale.
2: ¿Para qué te miento?
1: Pues mira, yo la verdad, mi querida Andy, para no jugarle al vivo, más vale que digan que aquí corrió, que ahí se quedó. Y yo la neta, la vieja escuela, o sea, si no trae gasolina, mejor no le hago.
2: No, pero te voy a invitar un día para que lo vivas.
1: No, yo sí me quedo y para eso yo ya tengo una opción. O sea, yo ahorita mientras tú hablabas, mi chiqui, yo ya me puse de exploradora, a ver, la ponedora,
2: cuéntame.
1: Y exploradora. Yo traigo una opción porque además, o sea, qué bonita manera de hacer ese cambio, porque no todos igual de repente tenemos el espacio que para poner el centro de carga.
2: Totalmente.
1: Luego, si vivimos en edificios y tenemos zonas combinadas, la neta, perdón que lo diga, es un pedo.
2: Totalmente. O sea, la verdad. La Ciudad de México, la ciudad de la furia, de las más saturadas del mundo mundial.
1: Exactly. Grave. Así que yo encontré esta opción que la verdad, a ver, Bronchar, anótales, y tú también, así como yo, le tememos al 100%.
2: ¿Te le tememos a los cambios?
1: Eléctrico. Exacto, o sea, pero pues qué bonito, ¿no? Que imagínate que te rinda un tanque de gasolina para un mes.
2: Uf.
1: O sea,
2: chula de Chihuahua.
1: No, claro que jalo. Y por eso encontré fíjate, es tecnología ultra híbrida. Se llama Leap Motor B10.
2: Uy, ese es una joya.
1: ¿Lo has visto? Acabo...
2: No, no. Ya lo tuve en mis manos. ¿De qué
1: o
2: me
1: sea,
2: estás
1: ya
2: hablando?
1: Lo manejaste.
2: Sí, claro.
1: Ok. ¿Y pero qué tal?
2: Recomendadísimo. Y te voy a decir rapidísimo.
1: A ver.
2: Porque sí, es obviamente, digamos, es chino, pero no tiene el estigma de muchos otros chinos. Trae toda la tecnología. O sea, sí, está súper futurista. Está muy bien pensado, muy bien planeado. Está puesto a punto aquí en México para que funcione para esta ciudad de la furia y como todos los ecosistemas que tenemos. Pero lo más importante, ¿sabes qué es de ese vehículo? Que tiene todo el soporte de Stellantis. Stellantis es el grupo que tiene muchas otras marcas que ya conocemos de coches de súper confiabilidad máxima,
1: sí,
2: mundial, y que son preciosos. Entonces, uh-huh, Stellantis dijo, ¿sabes qué? Vamos a hacer algo bien, algo bonito, vamos a ponernos a la moda.
1: Nos damos
2: totalmente
1: la mano, ¿no?
2: Dámela. Dámela.
1: Así, no, Stellantis y Leap Motor.
2: Así, tal cual.
1: Sí.
2: Pero está lo máximo. Pero a ver qué más dice, porque
1: pues,
2: yo
1: ver,
2: me emocioné.
1: Yo la verdad es que, mira, por dentro, ¿qué te digo? ¿Qué te cuento, chiqui? Es una chulada. O sea, es como subirte un avión de otro, es más, de otra galaxia.
2: ¿Verdad?
1: Sí, trae tecnología ultra híbrida, justo que combina el poder de un eléctrico con la libertad de la gasolina, que es lo que yo te decía, chiqui.
2: Exacto.
1: Yo no me animaría ni me atrevo todavía a decir, ¡ay, sí! Ay, con la voluntad
2: yo
1: de Dios.
2: Lo.
1: No, hombre, no.
2: Yo lo.
1: Aparte, no es como la plancha o la televisión, ¿sabes? Que puedes jalar el cable y lo puedes conectar a cualquier conector. No sé, no,
2: no
1: es
2: joven.
1: Así.
2: No, joven.
1: Entonces, pues yo sí, la neta, a mí me llama la atención que tenga gasolina, y eso es posible gracias a que justo mientras el motor eléctrico hace que el SUV se mueva, el motor de combustión, justo la gasolina, recarga la batería cuando es necesario.
2: O sea, planta de luz, pon tú. Ahí va, ahí tienes tres ratitas andando en bici, friega adentro.
1: Así es, como el nuevo Leap Motor. Fíjate que yo estaba checando el modelo, a mí me llamó la atención el B10 o B10, que puede correr, chécate nomás, mi querida.
2: Anote,
1: yo creo que
2: joven.
1: Si vas bien es fácil hasta Oaxaca.
2: A ver, ¿cómo? A ver, échale el número.
1: Trae una autonomía de 990 kilómetros.
2: Es lo que te digo, pero algo importante es que esa es la autonomía de 900 kilómetros, pero, por ejemplo, si vas a Oaxaca, sabemos que toca mucha bajadita.
1: Sí.
2: ¿Y qué tanta gas?
1: ¿Y el regreso
2: va?
1: ¿Qué tal?
2: Pero espérame, ¿qué tanta gas vas a gastar?
1: Poquita.
2: De bajadita? El soplo, nomás el airecito, joven. Sí, sí, con el puro airecito llegas. Y entonces te puede dar poquito más. Y si le pisas en la carreta, poquito menos.
1: Pues yo los invito a que mejor lo descubran. Yo,
2: es que sí está bueno. ¿Qué color te gusta?
1: A mí, mira, de hecho estoy checando los colores, porque aparte los puedes combinar. En el interior trae un comando adentro que, si por ejemplo ya te hartó el azul, luego lo puedes combinar a morado, ¿no?
2: O sea, pero trae como 400 colores,
1: ¿no? Hombre,
2: ¿no?
1: Por fuera igual. O sea, la configuración es que si tú lo quieres morado mate, ¿no? O sea, como pajís, no sé, como la combinación que tú quieras. O sea, yo ahorita ya lo hice morado por dentro y morado por fuera.
2: ¡Ella! Oye, está interesante.
1: Pues sí, además te digo que a mí sí me llama la atención que tenga esta autonomía, de que es la gasolina la que aún depende del motor, del coche en sí. Y pues ustedes también lo pueden calar, lo pueden probar para ver hasta dónde llegan, ¿no? Ahora sí que hasta para el infinito y más para allá.
2: A mí no me hagas caso, pero de verdad, un híbrido, o sea, no me peles a mí, pero un híbrido sí me llevó con una sola carga hasta Estados Unidos, ¿eh?
1: Sí, sí lo creo definitivamente. Y qué mejor que sea arriba de un Leap Motor B10. 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
2: ¿Sabes qué? Vamos por uno pronto y vámonos por allá a ver hasta dónde llegamos tú y yo, mamacita Santa.
1: Pues vamos. Vámonos, corte y ya regresamos. Chao. Es de verdad, Lion.
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2: La temperatura, 14 grados.
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1: Estamos de vuelta en el brunch de los 40 y ahora sí se viene información que cura, información que sana en este ¡ah! I Feel Good. Magua, ¿qué tan buena eres haciendo el súper? Porque yo soy pero malísima, o sea.
2: Así de mala.
1: Ya compré de más.
2: Sí. Es que sabes que yo de verdad, a partir de que las aplicaciones de repartición, de repartidores, pues, o sea, te pueden llevar tu súper,
1: ya nunca te paras.
2: Si no, es que cada que voy me termino trayendo cosas innecesarias.
1: Es que ese es el tema.
2: Echándole y echándole cosas al carrito que digo. Pues también hay que hacer que ganen otras personas como los repartidores que van.
1: O que no pierda uno, ¿no?
2: Ajá, exacto, una cosa por la otra, ¿no? Pero justo hoy en el I Feel Good les vamos a dar los tips para ahorrar cuando haces el súper.
1: Efectivamente, si tú eres, es que a mí todo lo que vamos a hablar hoy me pasa, todo, ¿no? De entrada, mi esposo es la peor compañía del mundo para ir al súper porque, y si compramos y necesitamos, el primer tip que les podemos decir es que no pueden ir, no deben ir con hambre al súper. O sea, esa es una regla de vida, ¿no? Sí. Pero además, vamos a platicar un poquito de dónde te conviene comprar qué para ahorrar cuando haces tus compras. Porque ¿a poco no te pasa que vas a estos lugares donde hay mayoreo y dices, ah, sí? Y tiras la mitad de lo que compraste porque son productos perecederos. Entonces, bueno, empecemos con esos tips. Lo primero que hay que decir, además de no ir a comprar con hambre, es que hay que comprar solamente una vez a la semana. O sea, no hay necesidad de ir 8 veces al súper porque por eso estás gastando tanto, ¿no?
2: Claro. Además, agrégale la gasolina, el pago del estacionamiento,
1: la membresía si tienes de esas, ¿no?
2: Sí, es como de estos lugares justo que tienes que pagar la membresía, ¿no? O sea, sí es como que lo recomendable ir haciendo la listita poco a poquito para cuando vayas, hashtag, no llegues a la casa y digas, ucha, lo que iba
1: se me olvidó el aceite.
2: Ajá, por ejemplo, ¿no?
1: De acuerdo.
2: Y bueno, justo lo que mencionábamos ahorita, el tema de las membresías, por ejemplo, si vas a estos lugares, pues también lo recomendable es que sea una vez al mes. Por ejemplo, yo lo que compro en estos lugares son los detergentes.
1: Claro, que son enormes, ¿no?
2: Ajá, que son como presentaciones tipo tiburón. ¿Y qué otra cosa más compro en estos lugares? Bueno, ese es como que lo indispensable.
1: Claro, ¿no? Y las cosas que no son perecederas, diría yo.
2: Ajá, sí.
1: O sea, ahí les va el tip. Si tú vas a uno de estos lugares con membresía, a uno de estos clubes, hay que pensar que obviamente el logro de estos lugares pues es vender en mayoreo, ¿no? Claro. O sea, venden muchísimo, te venden cantidades industriales y entonces, pues claro, eso te sale más barato. Pero de nada sirve que compres cosas que se te van a echar a perder. O sea, de nada sirve que vayas y compres uvas. Ajá, a estos lugares, ejemplo. Porque 3.7 kilos de esas uvas se van a ir al cuerno porque no te las vas a comer, ¿no? Es muchísimo.
2: Sí, o al menos que tengas familia. ¿Sabes?
1: Claro.
2: Si tienes
1: bueno,
2: familia
1: sí.
2: Y vives, a ver, si vives solo yo creo que es too much, pero si tienes familia yo creo que sí te alcanza como para la semana, para que el hijo, el marido, tú tengan ahí las uvitas, ¿no?
1: Totalmente.
2: O sea, compras inteligentes, amigos.
1: Así es. Ahora, si eres de los que como yo son dos pelados en tu casa, o uno, o nada, porque también hay gente que es como punto 5 porque no come jamás en su casa. Lo que sí hay que comprar en estos clubes, como ya decíamos, son los productos no perecederos o las cosas que en mayoreo sí te conviene comprar. Ejemplo, café, comida para perro, para gato. Sí. Por ejemplo, yo compro la arena de mis gatos en estos lugares porque viene en mayoreo, es más barata. Cosas que no caducan rápido, ¿no? Como mantequilla, la pasta, ¿no?
2: Que vienen en presentaciones justo así de paga una y llévate cuatro.
1: Ajá.
2: ¿No? El shampoo también, por ejemplo, son presentaciones que a veces vienen, pues sí, con muchos mililitros o incluso pasados de litro y te sale pues como que a buen precio, ¿no? Ahí sí dices,
1: y no, bueno, se va a echar a perder. Ajá, no, no es como si en un año sacas ese jabón, ya no sirve. Bueno, no lo sé. Invitamos a la gente que sabe de jabones a decirnos, pero por ejemplo, las pilas, lo que decías tú, el detergente, ¿no? Las bolsas para basura, que pues son cosas físicas, ¿no? No son comestibles. Esas cosas sí conviene y que usas siempre, ¿no? Papel de baño.
2: Sí.
1: Esas cosas que siempre usas, esas sí conviene comprarlas en los clubes. Pero no todo conviene comprarlo en los clubes.
2: Por ejemplo, también, otra cosa que también adquiero en estos lugares de membresía y que sí hay que aprovechar es el papel higiénico.
1: Sí, claro.
2: O sea, la plancha. Luego de repente, a ver, si tienes el lugar en tu casa para guardar la plancha, sí cómpralo.
1: De
2: si
1: acuerdo.
2: No, mejor no compa, porque ¿dónde lo vas a meter?
1: Ese es el problema.
2: O sea, si no tienes bodega, por ejemplo.
1: Ahí está estorbándote el papel de baño durante
2: meses. El colchón abajo del colchón, ¿no?
1: Sí, exacto. Hice un colchón de papel de baño para guardarlo.
2: Es la cama de Firulais, sí, temporal.
1: Firulais, de Rockefeller.
2: Ándale.
1: Totalmente de acuerdo, pero bueno, ¿qué cosas hay que comprar mejor en el súper o en el mercado? Por supuesto que se los vamos a decir, pero eso será después de escuchar música aquí en el brunch de los 40, así que nada.
2: ¿Regresamos?
1: Sí.
2: Agarro aire, le damos un sorbo al
1: agarramos
2: café.
1: Al café del club.
2: Ah. Ándale, porque es que, justo las presentaciones en lugares de membresía vienen con un tamaño único que solo en estos lugares vas a encontrar y están siempre a buen precio.
1: De acuerdo, el café es algo bueno para comprar. Pero bueno, ya regresamos con este I Feel Good y qué sí, qué no comprar en diferentes lugares de súper o de mercado o de club aquí en el brunch de los 40.
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3: 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La temperatura, 14 grados.
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1: ¡Ah! Amigos del brunch de los 40, estamos de vuelta en este I Feel Good. ¿Qué no comprar? Pájaros.
2: Exacto. Bueno, no.
1: Guacamayas.
2: Imagínate que... Eso se me hace súper cruel, que de hecho se viralizaron algunos videos de gente que estaba capturando periquitos.
1: Ajá.
2: Sí, la neta.
1: No sean así, oigan.
2: Tumbaron toda la casa de la familia perica. Ajá. Y los periquitos chiquititos, los más bebés, gente pues los empezó como a criar, literalmente, para posteriormente venderlos. Y eso sí se me hace súper cruel. Creo que no son animales para estar en casa. No son, pues, animales domésticos.
1: Domésticos,
2: no. No son como el gato o el perro. No lo haga, compa, por favor. No fomente ese tipo de prácticas. Pero bueno.
1: ¿Saben qué sí hay que fomentar?
2: Las buenas compras, compras inteligentes. Así ya te es. Estuvimos compartiendo lugares, o qué más bien es lo que puedes comprar en lugares en donde tienes que sí o sí pagar una membresía anualmente. Y ahora nos vamos con cosas que sí puedes y debes comprar en un súper.
1: En un súper normal. No en un club de esos de mayoreo que recomendamos ir una vez al mes. A los súperes normales, más bien recomendamos ir una vez a la semana y comprar todo lo que no es a granel. Ahora, hay que tener en cuenta que los precios de un producto entre un supermercado y otro pueden variar hasta un 55%. Sí. Así que lo que dice Magua, de porque yo también compro muchas cosas en las aplicaciones estas de delivery. Y ahí, la verdad, lo que tienen de ventaja es que el mismo producto lo puedes comparar en diferentes supermercados, ¿no? Claro, estás pagando un envío, pero igual vale la pena. ¿Qué sí hay que comprar cada vez que vas al súper una vez a la semana? ¿Qué es lo recomendable?
2: A ver, empecemos. Por ejemplo, que el quesito.
1: Sí.
2: ¿No? Que para la quesadilla, que para el sándwich, que para lo que sea.
1: De
2: Yo creo que son cosas que sí o sí van en ese carrito. Salchichonería.
1: El jamón, la salchicha, que si te gusta, y que si eres muy sofisticado, fifí, te gusta el jamón serrano también, ¿no? El salami.
2: Sí.
1: Todas esas cosas.
2: El pan de caja.
1: Así es, el pan con B, el que tiene orillita café, que hay gente que le quita la orillita.
2: Por ejemplo, y que luego hicieron una versión justo para los que no les gusta la orilla.
1: Ajá.
2: De la panadería más grande de México.
1: ¡Ay! Así.
2: El osito
1: industrial, ajá, sí. La industrial, la que no es de...
2: Oye, ¿te acuerdas cuando el gobierno le dijo, quita tu osito porque se ve demasiado tierno y eso hace que fomentes el consumo?
1: ¿Y qué tiene? ¿Y yo qué fui inteligente tiene? Y ustedes no.
2: Y luego plasmaron el osito en el pan.
1: Ajá.
2: Venía el osito plasmado en la
1: semana.
2: Yo, ay,
1: su carita
2: valor,
1: toda piciosa. Bueno, otra cosa que puedes comprar en el súper una vez a la semana es obviamente leche, carnes, huevo orgánico, ya saben, pollo, carne de res, carne de puerco, chuletas, todas esas cosas. Y los condimentos, mayonesa, mostaza, aderezos, ensalada. Hay gente que sí lo compra en los clubes, pero yo pienso que sí es demasiado. Pero claro, en mi casa
2: y puede caducar.
1: Dos. Sí. Ese es el tema. Hay que fijarse en las fechas de caducidad, porque luego uno compra ahí el botellón de catsup.
2: Sí, y aunque esté barato, por ejemplo, el otro día, igual una hermana tiene un negocio y compró la mayonesa, ¿no? Y claro que el botezote de como de 3 litros, 4 litros, manches. 200 pesos, ¿no? Pero imagínate aparte meter ese botellón a
1: ¿en
2: tu
1: dónde
2: refri.
1: Lo guarda? Claro, ese
2: o
1: es
2: sea,
1: el tema.
2: O sea, eso es para negocios, meramente.
1: Sí, tienes toda la razón. No me lo había pensado, pero claro, o sea, sí. Tú lo compras y, ¡ay, está bien barato!
2: Ajá, lo comparas y dices, uno chiquito vale 50.
1: Ajá.
2: Y el grandototote de 5 vale 149, ¿no? Ya dices, ok, son 100 pesos más.
1: Por 150, 3, 4 meses de producto. Pero ¿y luego qué? ¿Dónde lo guardas?
2: Ajá, tú vendiendo sándwich afuera, ¿no? Órale.
1: repartiendo tu
2: vendiendo
1: mayonesa en bolsitas de plástico.
2: Sí.
1: Así. Les traje a todos para sus casas. Bueno, otra cosa que hay que tener en cuenta, obviamente, son los mercados, las fruterías, las carnicerías, las cosas que obviamente vale la pena comprar en locales así, porque son más frescas, porque además apoyas negocios locales, porque están más buenas. Por ejemplo, en la carnicería de la esquina de mi casa, la cecina es deliciosa. Y el queso Oaxaca también. Así que a mí me gusta mucho comprar en esos lugares. Pero a ver, ¿qué sí hay que comprar en mercado, frutería, carnicería?
2: Ahí les va. Por ejemplo, la tortillería de la esquina, por supuesto, hay que hacerle ahí el consumo también a la gente que está haciendo su chamba, ¿sabes?
1: Claro.
2: Y de repente, pues todas estas cadenas de supermercado dices, bueno, pues ya tienen muchísimo varo.
1: Sí.
2: ¿Por qué no apoyar? Además de que pues también tienen otro feeling. Las tortillas, valga la redundancia, de tortillerías de la cuadra, de nuestro barrio, tiene un sabor distinto a las tortillas que hacen en el súper. A mí me sabe distinto.
1: Sí, totalmente.
2: De hecho, la textura y demás. Por ejemplo, un taquito de tortilla de súper no te lo aguanta, se rompe. Y una tortilla de tortillería.
1: Hasta el olor es como...
2: Sí.
1: Híjole,
2: huele al nixtamal.
1: Ay. Ah, o sea, híjole, el olor de las tortillerías es como una... Es como el de la gasolina. Ah, no, ¿verdad?
2: O sea, es que... O sea, idea millonaria y milenaria sería... Ten ahí quesito y sal.
1: Ándale.
2: ¿No? O sea, imagínate ya vender...
1: Para tu taquito de sal.
2: Exacto, con quesito, ¿no?
1: Me encanta. Bueno, especias a granel, arroz, frijoles, pollo, carne, nueces. ¿Qué es mejor no comprar en carnicerías y locales más pequeños? Pescados y mariscos, porque normalmente son más baratos en el súper. Además, luego los venden congelados y es mejor. O las verduras precortadas. Es mucho más barato comprar entero todo y ya tú... lo picas, porque si nada más por comprar tu sopita de verdura que te venden no en el mercado, que viene en su charola, es como, ¡ora, y esos 20 pesos! ¿Qué? ¿Esos 50? ¿Qué pasó?
2: Real. Hagan buen uso de su dinero y también pues apoyemos a los negocios que puedan estar ahí sobre la calle donde vivimos o en la cuadra, no sé, en nuestro barrio, pues hagamos barrio. Ay, sí.
1: Hagamos barrio. Apoyemos barrio. Negocios locales y sobre todo cuidemos la comida, porque es horrible tirar comida. Así que hay que ser un poquito más conscientes, no solo en lo económico y en los gastos que hacemos, sino en pues en lo que compramos y en lo que estamos desperdiciando. Así que así queda hasta aquí nuestro reporte en este I Feel Good Tips para ahorrar cuando haces el súper. Ya regresamos aquí en el brunch de los 40.
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3: La temperatura, 14 grados.
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1: Amigos del Brunch de los 40, es momento de darle la bienvenida a un coach y escritor de un libro increíble llamado Libera tu Superpoder. ¿Tú te has preguntado cómo una modelo con vitiligo puede convertirse en una de las más famosas del mundo? ¿Cómo una persona con síndrome de Down puede ser un empresario? Quizá todo eso que tú piensas que te hace raro, realmente es tu superpoder. Y para hablar de eso está con nosotros Marcelo Borlando, directamente desde Chile, hermoso acento. ¿Cómo estás, Marcelo?
2: Hola, bienvenido. Hola, chiquillas, ¿cómo están? Qué gusto estar acá. Yo soy fan, les digo, de México. Viví hace algunos años acá, tuve una agencia de marketing y cada vez que regreso a México es como volver a mi casa, así que estoy feliz de estar aquí en México con ustedes.
1: Nos encanta.
3: Me encanta cómo llamas que la rareza puede ser el superpoder encontrado en uno, ¿no?
2: Tal cual.
3: Tenemos que voltearnos a ver qué parte de nosotros, Marcelo.
2: Es que eso es lo que pasa. Realmente nosotros tenemos dos ideas que están totalmente equivocadas. Sí. Uno, la idea de competir, que tenemos que competir para ser el mejor. Sí. Y tenemos otra idea, que también es errada, la idea de la perfección. Siempre estamos buscando la perfección y en realidad la perfección no existe. La perfección solo la tiene Dios y nosotros tenemos un desarrollo y tenemos habilidades, características y también cosas que podemos considerar que pueden ser defectuosas o que no son perfectas, y resulta que allí reside el mayor capital que puede tener una persona, que es encontrar en su rareza esa diferencia en un mundo que todos parecemos muy iguales.
4: Qué lindo. Wow. Eso, la unicidad, ser el bichito raro, sí te va a sacar, te va a destacar de los demás. Algo que me parece muy cool de tu historia, mi querido Marcelo, es que te denominas como el antipublicista. Hablemos un poquito de eso, porque tuviste que pasar por muchas cosas para llegar a esa conclusión.
2: Bueno, ese es el secreto de también seguir la rareza de uno. Yo me denomino antipublicista porque soy un cuestionador del marketing tradicional. ¿Qué es lo que es el marketing tradicional? Esta lógica de convencer. ¿Y qué es lo que es convencer? Tratar de vencer al otro. ¿Y cómo algo que, si yo estoy proponiendo algo que supuestamente está para servir al otro, yo lo voy a convencer para que me compre? Entonces dije, no, hay que crear una lógica nueva. Yo tengo 5 libros escritos, uno de ellos habla de cómo reformular el marketing y salir del marketing del convencimiento y entrar en el marketing de la inspiración. ¿Y cómo inspirando? Siendo únicos, desarrollando esa rareza y desarrollando todo ese potencial que tenemos.
4: Qué lindo eso.
1: Oigan, pero para toda la gente que nos está escuchando, ahí les va un dato mega curioso de Marcelo Borlando, que está aquí con nosotros. Él fue publicista, manager y estratega comercial del fenómeno masivo brasileño que ustedes recuerdan como Ashe Bahia.
4: Claro, claro.
5: Pero sí. En la boca es cosa del pasado.
2: Oye, la moda ahora es enamorar pelado.
1: Nunca supe que decía eso. ¿Qué quieres?
4: ¿El amor a qué?
2: Les cuento el secreto que sí, millones sí, de mexicanos
1: favor,
2: no saben.
1: Por amor de Dios, porque aquí decíamos de lado, helado.
2: No es de lado, es pelado.
1: Pelado.
2: ¿Sabes lo que significa pelado en portugués?
1: Bueno, no.
2: Desnudo. ¡Ah! Enamorar desnudo. Ese es el gran secreto guardado por 20 años.
1: El amor desnudado.
2: Sí.
1: ¿Qué edad tenías cuando te enteraste de que eso decía esa canción de beso en la boca?
3: Marcelo Borlando lo acaba de decir.
1: Oye, no. Marcelo, a ver, habiendo obviamente hecho esto y habiendo estudiado tanto de marketing, hoy estamos hablando de cómo crear tu marca personal. ¿Qué te enseñó esa experiencia? O sea, ¿qué te enseñó que sí y qué te enseñó que no?
2: A ver, lo que me enseñó es que las personas están aburridas que les mientan, están aburridas de discursos vacíos, están aburridas que te digan este producto es fantástico y tiene amarillo crepúsculo y daña el planeta, etc. Entonces nosotros lo que estamos buscando con desesperación es autenticidad. Estamos también buscando inspiración, que ese referente, al que yo me conecto con esa persona, si hablamos de marca personal, algo me entrega esa autenticidad, esa manera de hacer las cosas, que a mí también me está invitando a ser único. Uh-huh. Y los seres humanos venimos con ese chip, porque en el fondo desde que nacemos con esa búsqueda de crecer, desarrollarnos, y crecemos además en la confianza de ser amados y no ser traicionados. Sí. Entonces, de paquete venimos con la idea de abrazar todo aquello que sea honesto y que sea verdadero. Entonces, cuando algo nos huele mal, ahí viene la famosa corazonada, uh-huh, que es como que el corazón
1: la
2: está diciendo,
1: intuición, ¿no?
2: Sí, esto no me cierra. Pero hay veces donde hay personas que son tan honestas, tan transparentes, tan únicas y tan verdaderas, ¿cierto? Que yo me conecto con ellas y me inspiro. Sí. Y contrario a eso está lo que yo llamo el fenómeno Kardashian. como que sale una Kardashian, una referente, y como que todas sí ya quieren todas ser Kardashian. Sí. Claro. Todas quieren ser morena, con el pelo de una manera, qué sé yo.
3: Ya no vas a estar hablando, ¿eh? ¿Ah?
4: Que de, esto dice es que ella, natural. Ay,
3: que de ella no hay que estar hablando, dice.
2: No, bueno, pero es un muy buen ejemplo para entender, y es respetuoso, sí. Cada cual tiene su expresión, pero cada uno tiene que encontrar su expresión única, eso que lo hace distinto, porque nosotros tenemos un camino para seguir lo que es encontrar nuestro propósito, en el fondo, ¿para qué nos levantamos las mañanas? Sí. ¿Para qué? O sea, vivimos como en piloto automático, dormidos, y el 95% de las acciones que hacemos, lo hacemos totalmente como si fuéramos autómatas, y no reflexionamos quiénes somos, no reflexionamos cuáles son las características que nos hacen únicos, no reflexionamos para qué estamos en este mundo, cuál es la contribución que vamos a dejar, o vamos a estar dormidos como una orguita comiéndose el mundo sin siquiera reflexionar. Cuando uno empieza a reflexionar y empieza a mirarse, entra lo mismo que pasa con algunos de estos larvitas que entran como en un capullo de introspección, y ahí, para responder tu pregunta, es también un proceso doloroso, porque uno tiene que sacarse todas estas ideas que existen del mundo, dejar de escuchar tanto a los otros de que hay que hacer así o asá, y empezar a escucharte a ti. Escuchamos mucho a los otros, muy poco a nosotros mismos.
3: Wow.
2: Entonces entramos en este capullo, pasamos por un proceso de introspección, y ahí nos transformamos y aparece esta mariposa con otra perspectiva, con colores, y empezamos a tener otra dimensión del mundo.
4: Claro. Me encanta, porque ese es como el resultado del que todos anhelamos, obviamente, pero el cómo es, digamos, que el parto, por decirlo así. Me encanta que en tu libro, Libera tu Superpoder, nos vas a regalar 21 claves para desarrollar y encontrar ese máximo potencial. ¿Por dónde empezamos, Marcelo?
2: Bueno, mira, ayer estaba en un programa y hablaba de esto, de que nosotros, para poder encontrar esa diferencia que nos hace únicos, tenemos que analizar tres aspectos. Hablamos de lo que podríamos ser nuestra rareza física o nuestro aspecto físico, que es lo que te distingue de otros. Nuestra rareza, digamos, nuestro talento, nuestras características, yo le llamo la rareza pragmática, lo que sabemos hacer muy bien, aunque sea algo sencillo. Por ejemplo, en el caso de César Millán, él aprendió a relacionarse con el mundo natural, sí, en una granja con su abuelo. O sea, ¿quién podría decir que una persona que se maneja muy bien con los perritos va a tener un valor? Y resulta que esa persona, con sus características, con su historia y con una manera de hacer las cosas, se convirtió en un gran referente y fue muy significativo para muchas personas. Entonces, es este proceso de mirarse en el aspecto físico, en el aspecto pragmático, lo que sé hacer muy bien. Muchas veces, algo que hacemos muy bien es tan normal para nosotros, sí, es tan natural que no le damos valor.
4: Pasa.
2: Y lo más importante es el valor simbólico. Y les voy a dar acá, yo noté, por ejemplo, el caso de Francisco, ¿cómo se llama? Francisco Aguilar, no sé si lo conocen, influencer, y vamos a analizar los tres aspectos que tiene Francisco. Primero, su característica física, ese valor físico. Bueno, él tiene una condición que se llama Treacher Collins y nació con una característica que sus huesos de su rostro no se desarrollaron muy bien y claramente tiene un rostro distinto a lo normal. Entonces ahí ya podríamos decir que hay una rareza física. Después viene la rareza de lo que sabe hacer, el talento o ese valor pragmático. Uh-huh. Y en el caso de él, es muy creativo con el mundo de la moda, las telas, y presenta su forma de manera muy interesante. Y lo más importante es el valor simbólico, que es, en el caso de él, la superación. Entonces se junta su rareza física, que es cómo se ve, lo que él sabe hacer muy bien, que es diseñar este vestuario. Y tercero, esta inspiración que ofrece a todos estos jóvenes, que son millones los que lo siguen, de la autosuperación, estamos hablando de una marca personal súper poderosa. Entonces, analizar esos tres aspectos en cada persona, y vamos a encontrar, algunos tal vez pueden verse muy normales y los físicos como que no destacan. Bueno, de repente la forma como se visten, uh-huh, llaman la atención. O, por ejemplo, Frida Kahlo, sus cejas eran sumamente características, pero ella lo combinaba con un tocado de flores. Y si yo te pongo un tocado de flores y unas cejas, tú inmediatamente sabes que es Frida Kahlo, sí, ¿no es cierto?
3: Claro.
2: Bueno, esa es una marca personal súper poderosa. Así se construyen las marcas.
3: Claro, Marcelo, vamos a seguir hablando de esto. Está nosotros Marcelo Borlando, coach y escritor del libro Libera tu Superpoder, sobre los pasos para construir tu propia marca personal. Yo quiero dejar sobre la mesa, ya que sabes eso, ¿qué haces con ello? Pero que sea después de escuchar música aquí en el Brunch de los 40.
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0: 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La temperatura, 22 grados.
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1: Amigos del brunch de los 40, oigan, efectivamente seguimos con Marcelo Borlando Marconi para que lo sigan a través de redes sociales. Y es que nos acaba de traer esta joya, Libera tu Superpoder. Y hablabas de los influencers, mi querido Marcelo. Yo sí te quiero preguntar, porque aparte ahorita hay un fenómeno en España que la gente ya no quiere apoyar a los influencers. Quizás porque ya no les están viendo ese superpoder o no están viendo esa rareza de la que estás hablando y están dejando de ser auténticos.
2: Sí, tal cual. Hay que ser muy cuidadoso con respecto a cómo uno se construye. Porque yo creo que en muchos casos los influencers se pierden porque han logrado este éxito con su marca personal de manera espontánea. Y de repente te llega un éxito gigante donde hay millones de personas y no saben realmente cómo monetizar. Se empiezan a acercar las empresas, las marcas, y muchas veces toman contratos que no tienen nada que ver con ellos, que no tienen que ver con su identidad, y empiezan a recomendar cualquier cosa. O se empieza a transformar en una campaña publicitaria cada publicación que aparece esta persona, y eso empieza a alejar al público. Entonces hay que entender que hoy día, fíjense lo que pasa, por ejemplo, cuando uno prende el televisor y aparecen los comerciales, como que te subiera el volumen, ¿no es cierto? Como que te empiezan a gritar. Sí. Y hay una cosa que es súper importante, yo se lo digo como experto marquetero. La gente quiere comprar, quiere consumir, quiere encontrar estos contenidos, pero ya no quieren que les vendan.
1: Sí.
2: Quiero comprar, pero ya no quiero que me vendan. Tú cuando vas a una tienda, se te acerca un vendedor, ¿qué es lo que hace?
1: Ay, a mí me choca, o sea, me siento acosada.
2: Rechazan, ¿no es cierto? ¿Y sabes por qué pasa eso? Porque recibimos más de 7.000 mensajes todos los días de los influencers, de la política, de la publicidad. Entonces nuestro cerebro está totalmente saturado de información. ¿Cómo yo puedo construir una marca personal súper poderosa? No importa que yo tenga miles de seguidores, lo importante es que la gente que me siga es la gente que conecta conmigo, que yo he logrado tocar a esas personas y ser muy honesto siempre en mi forma de conectar con ellos. Naturalmente, después yo puedo desarrollar mi actividad, puedo hacer un curso, puedo crear un producto, etcétera. Pero no estar en esta lógica de salir a vender al otro, especialmente con esta cosa del convencer, que es como yo no quiero ser vencido, no quiero que me vendan más cosas. Es al revés el juego ahora. Es no lo que yo trato de agarrar o atraer, sino que la gente se acerque naturalmente a mí, sin ninguna imposición. Y bueno, hay personas que eso no lo entienden y están en la lógica porque estamos pegados con la publicidad tradicional, con esta cosa de salir a vender productos, etcétera.
3: Claro, dice por ahí que la verdad nos hará libres y la verdad nos hará realmente llegar a los corazones de las personas, y siempre se habla de la esencia, pero ¿qué pasa si a lo mejor hay un obstáculo que creo que es inherente a todo ser humano? El tema de no confiar tanto en nosotros mismos, porque siento que ese es el gran talón de Aquiles. Todos decimos, no, pues sí, vamos a echarle ganas a hacerlo, ¿no? Pero nos autosaboteamos, que el síndrome del impostor. ¿Cómo podemos sobrepasar ese tema de la desconfianza en nosotros mismos para encontrar el potencial?
2: Mira, qué bueno que lo mencionas, porque para eso precisamente es este libro. Porque este libro, que tiene estas 21 claves para desarrollar tu máximo potencial, funciona como un permiso. Como un permiso para decirte que quién eres está bien, las historias que viviste de dolor o difíciles son un capital en tu vida, algo que te puede mantener como en la modo víctima, cuando en realidad eso también puede entregarte un aprendizaje maravilloso y una forma, un puente de plata para conectar con otras personas. Entonces cuando uno siente que en realidad uno está bien, que la historia que le tocó vivir es la que le tocó vivir, la forma de cómo yo me muevo en el mundo, etcétera, es, si es honesta y tiene que ver con lo que yo vibro, está perfecto. Entonces este libro de alguna manera te da ese permiso de abrazar tu rareza, abrazar quién eres y transformar eso en valor, en vez de estar diciendo, no, es que no me contratan, no, es que me pasa esto otro, decir, bueno, ¿y cómo yo eso lo convierto en algo positivo? Miren, nadie en el mundo hizo la diferencia siendo igual a los demás.
1: Es cierto.
2: Los grandes cambios en el mundo fueron hechos por personas rebeldes como este servidor y también como ustedes, que son comunicadoras y que están todo el tiempo inspirando a su audiencia. Hay que ser rebelde, hay que cuestionar por qué las cosas tienen que ser de la forma como me dijeron que sean. ¿Pueden ser de otra manera? ¿Podemos cambiar la mirada?
3: Qué cool. Y además estamos en un momento del mundo en el que todos tenemos una plataforma en nuestros celulares para justamente hablar de nuestras verdades.
2: ¿Y cómo convertimos las cosas en valor? Por ejemplo, a mí me tocó trabajar la marca Zumba con el creador Beto Pérez y su socio. Y Beto, cuando llegó a Miami, él no hablaba inglés. Y alguien diría, no, yo no hablo inglés, entonces no puedo ir a hacer mis clases, no puedo desarrollar mi talento, que era hacer sus clases de fitness, de baile, etc. ¿Y sabes lo que pasó? Él naturalmente creó una forma de hacer la clase sin hablar, creando los pasos. Y él creó un sistema que son pasos anticipados, que anticipa el siguiente movimiento que viene en el baile. Y eso fue una innovación. Y partió desde una debilidad.
1: Claro.
2: No desde
1: sabía
2: un...
1: hablar inglés. Wow.
2: ¿Te das cuenta? Y eso ha pasado 300 millones de veces con las grandes innovaciones. ¿Te fijas? Tú hablabas de John Cronin, que es este chico con síndrome de Down en Estados Unidos, que cuando salió del colegio, el papá le preguntó, ¿qué te gustaría hacer? Dijo, quiero emprender, papá. ¿Pero qué te gustaría emprender? Bueno, yo amo los calcetines. Tú sabes que los calcetines coloridos en el mundo de síndrome de Down es un ícono como de diversidad muy positivo. Y empezaron a vender calcetines, siendo él la imagen, y es una empresa que le va fantástico. Y uno diría, ¿cómo una persona con síndrome de Down puede ser un empresario exitoso? ¿Te das cuenta que a veces lo que consideramos que puede ser una desventaja puede ser mi mayor oportunidad, mi mayor valor?
4: Claro, claro, es claro que sí. Me parece increíble lo que estás diciendo, porque creo que tendemos siempre a ver lo que nos hace distintos como una debilidad en vez de como una fortaleza.
1: Porque ahora, los demás se burlan, seguro.
4: O tú mismo, ¿no? Sí, o sea, tú mismo dices, es que porque yo no tengo la nariz así, o porque yo no tengo esto, o porque no soy así, ¿no? Uh-huh. Yo quisiera preguntarte, una vez que tienes identificado esto, ¿cuál crees que sea el secreto para convertirlo en una marca personal? Porque uno puede decir, ah, no, pues yo soy muy bueno en esto, pero ¿cómo comunicarlo hacia afuera?
2: Bueno, ahí tú tienes que escoger los medios de los cuales tú vas a comunicar tu mensaje. Pero yo anoté las 5 fases aquí, que primero entender para qué sirve la marca personal. Hay que entender que hoy día la marca sirve para promocionar tu producto, pero también para que te contraten.
1: Sí.
2: Porque si no te conocen, no pueden saber quién eres. Sirve para que te promocionen, para destacar. Hoy día las empresas, los ejecutivos están empezando a hacer marcas personales porque queremos conectarnos con las personas, no con organismos. ¿Te das cuenta? Entonces la marca personal sirve para conectar con el mercado para cualquier persona. No es para los influencers o los famosos. Todas las personas, hoy día es el nuevo currículum, la marca personal. Sí. Primer punto importante. El segundo ya lo hablé, pensar y descubrir qué es lo que me hace verdaderamente único. Incluso cosas que yo puedo pensar que pueden ser una desventaja, convertir eso en valor. Tercero, pensar en qué problema yo voy a resolver en el otro, de qué forma yo voy a servir. Puedo ser una inspiración, por ejemplo, está la historia de Ixchel, Anaya, que es una emprendedora, no sé si la conocen, mexicana, que tenía un gran problema con su bebé, que nació con una piel muy, muy delicada. Y los pañales, estos pañales desechables, le rompían la piel.
1: Wow.
2: Y eso era un problema, era primeriza, tenía este bebé, y con su abuela crearon un pañal reutilizable.
1: Wow.
2: O sea, resolviendo un dolor personal, creó un negocio. Y después otras amigas empezaron a ver que eran hermosos estos pañales y empezaron a comprar. Hoy día exporta a más de 11 países sus pañales que se llaman Ecopipo, que es una maravilla. Imagínate la historia, son ecológicos, viene de la historia familiar. La marca tiene relación con un osito de peluche que había estado por muchos años en la familia desde la época de la abuela. La abuela ayudando a la nieta para diseñar todo esto. ¿Te fijas cómo uno convierte algo que puede parecer un problema? Entonces, pensar esto que les decía de qué problema voy a resolver. En este caso, lo que hacen esos pañales, por ejemplo. ¿Te fijas?
1: Qué gusto tenerte aquí, Marcelo Borlando Marconi, porque nos dejaste esta joya y supongo que todas estas historias están dentro de Libera tu Superpoder.
2: Así es, así es. Y están esas 21 claves que son espectaculares. También les cuento que este jueves voy a estar en la librería El Sótano,
1: ajá,
2: Quevedo, dando una charla gratuita con cupos limitados, pero vamos a estar ahí dando esta charla. El libro lo va a estar presentando Ariel Grunwald, que es un maestro espiritual fantástico, y vamos a estar hablando de esta transformación y de cómo convertir esa rareza en poder.
4: Ay, me encantas.
3: ¡Empodéranos! Marcelo Borlando con nosotros, coach y escritor del libro Libera tu superpoder. Quedamos inspiradísimas a liberar ese superpoder que ya llevamos dentro.
4: Nos empoderaste.
3: O sea, bueno. Ya quedamos con toda. @ Marcelo Borlando para que lo sigan. Y ya lo saben, este jueves en su charla lo pueden encontrar. Vamos con música y seguimos con más en el brunch de los 40.
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2: La temperatura, 22 grados.
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0: regresamos al brunch de los 40 con A Calzón Quitado.
1: Ya estamos de regreso aquí en tu programa favorito, el brunch de los 40. Y ha llegado ese momento de bajarse los calzones. De encaje o de Bridget Jones, los que traigas, no importa. Para hablar de un tema controversial y es... ¿Por qué los hombres se alejan de las mujeres que les gusta? O sea, ¿por qué cuando tú piensas que ya está funcionando este ligue, te empiezan a dejar en visto, te aplican el ghosteo?
2: El autosabotaje, ¿no?
1: Exactamente. O sea, ¿a qué se debe? Digo, no queremos generalizar. Obviamente hay gente que no es así. Pero sí pasa, ¿no? Que hay como este juego de, ¿le debería contestar ahora mismo? No, ay, sí, ¿qué hago, no? Entonces, vamos a hablar de por qué los hombres se alejan de las mujeres que les gusta.
2: ¡Tras! ¡Traca la matraca! ¿Por qué? A ver, sensación de poder. Dícense que muchos hombres suelen recurrir a ese comportamiento para reforzar la sensación de que pues ellos las pueden todas, ¿no? Luego, pues corte A, suelen alejarse así, casual, ghostean, se van sin motivo aparente de la persona, pues que dicen ellos, dícense, les gusta. Pero güey, si te gusta, pues ¿para qué te vas? Más bien, como que le das el 360 vueltas al asunto y dices... Pues por dónde le puedo llegar todavía más y mejor.
1: Claro.
2: ¿No? Sí, pero pues para ellos puede ser una manera de control y manipulación, incluso, o sea, con la sensación de decir, ¡ja, ja! Yo soy el que manda o yo soy la autoridad del hombre.
3: ¿Sabes? Yo aquí creo que pasa. Lo que pasa es que a lo mejor, pues tenemos que tener en cuenta que en la sociedad los hombres nunca han tenido como de pronto socialmente bien visto el demostrar que de pronto hay unos sentimientos muy profundos, que hay una sensibilidad más allá, y cuando les entra pronto el miedo de decir, uy, me estoy enamorando demasiado, de pronto quieren tomar distancia justamente para no lidiar con sus propios sentimientos.
1: También. Claro.
3: Entonces, sí. Por eso a lo mejor me toman esa característica de alejarse para controlar, para manipular, para creer que tienen la sartén por el mango, cuando no, sus sentimientos ya son los que tienen la sartén por el mango. Pero otra, sí, lo decías, Gaby, el juego de persecución y conquista, porque algunos hombres refuerzan esa masculinidad un poco tóxica con ese comportamiento que refleja inmadurez. O sea, es que te respondo, pero no, me respondes, pues te dejo en visto.
2: No, a ver, yo creo
3: te
2: que
3: hablo,
2: el interés.
3: Pero te dejo, sí.
2: El interés de patas. Sí, lleva, o sea, prisa.
1: Cuando a alguien sí le interesa, se nota, pero cuando no le interesa, se nota más.
3: Y eso sí es cierto, que como mujeres también tenemos que saberlo leer, o como cualquier otra, sí, persona. O sea, sí, mira, el silencio también es una señal. El silencio, sí, también es una respuesta, amiga. Si en este momento te están dejando ghosteado, pues el silencio ya te lo dijo todo.
1: Exactamente.
3: Date cuenta.
1: Otra razón por la cual los hombres se alejan de las mujeres que les gusta es la inestabilidad emocional y la necesidad de validación. O sea, esa necesidad de sentir que la otra persona lo valora demasiado y que es una prioridad en su vida, al punto de que si tú te, o sea, si se alejan, ella de inmediato va a reaccionar con ansiedad, estrés, etcétera, ¿no? O sea, es como esta forma de, a ver, ¿qué tanto te intereso, no?
2: Ay, amiga. Ay,
1: qué mal. Los, sí, especialistas explican que esto es una clara señal de inmadurez y problemas emocionales.
3: Pues, por obvio.
1: No me digas.
2: Pues, ¿te cae? ¿A poco? ¿Neta? ¿Te cae, bro? A ver, yo más bien pondría, ¿por qué los hombres se alejan? Y la pregunta sería, ¿en realidad le gusta?
1: Claro, sí, como esa, sea, película, la película de a él, no le,
2: porque,
1: gusta tanto.
2: Ajá, exacto. Porque, a ver, si alguien te gusta, estás ahí. Sí. No, al menos que de verdad te creas un Brad Pitt o no sé, un Brad Pitt en sus buenos tiempos, pues porque...
3: Él siempre está en sus buenos tiempos.
2: Él siempre está,
3: amor,
2: quizás,
3: siempre,
2: ¿no? Ahorita.
3: Uy, está delicioso ahorita.
2: Y dices, sí, pues va, es un hombre ocupado, ¿no? Puedes empezarle a dar una justificación por ahí, bueno, está en el trabajo, ¿no? No, tampoco quiero verme como loca o con prisa de que si ya le contesté, ay, hola, buenos días, ojalá que todo marche bien en tu trabajo, uh-huh, así. Y si se tarda en contestar, pues si es un hombre ocupado, pues dices, pues órale, va, ¿no?
3: Sí.
2: Pero pues si sabes que no, dices...
3: ¿A qué juegas?
2: ¿Qué traes, bro? Sí. O sea, dime, a mí háblame claro, hay más velas, dime sincero, porque pues también hay cola de este lado, ¿sabes? Entonces...
3: Uy, ¿sabes?
2: Para ponernos de acuerdo. Pongámonos de acuerdo, nos vamos a querer.
3: Es que también pasa algo, a lo mejor hay hombres que quieren es que justamente la atención esté siempre hacia el lado de ellos. Ajá. Y entonces que uno esté ahí detrás buscando, lo digo porque a mí me pasó con un susodicho en mis épocas de ferreo intenso. Y es que quería que yo fuera la que estuviera dando como los primeros pasos, buscando, hasta que llegue un punto en el que, hey, no, pero es que sí me gustas. Y yo, pero hermano, el interés tiene patas, o sea,
2: pies, sí,
3: exactamente, se tiene que notar. Entonces yo siento, o sea, yo ahí lo que hice fue que sí dije, pues amigo, no, olvídate, o sea, entonces date cuenta cómo va a ser la vida sin mí. Y ahí sí lo bloqueé y ahí me perdí. Y hasta nunca, güey. Y ahí sí me buscó. No, pero es que ahora sí quiero que construyamos algo. Pues ya es muy tarde, hermano.
2: No, pues sí, el interés trae pies y tanto pegue el que lo hace tan rápido. Y quizás eso asusta a la otra persona como el que también va muy lento, ¿no? Así sí, que si te gusta, acércatele, vele directo, oye, a ver, es esto, quiero esto y vámonos por esto, te late, y si la otra persona también te dice, pues vamos viendo, al vamos viendo dice muchas cosas,
3: sí, exactamente,
2: hermano.
3: O sea, eso es respuesta.
2: Solo la quiere pasar chido y no está mal, pero que sean honestos.
3: Exactamente, lo importante es eso, la honestidad. No está mal pedir claridad si a lo mejor estás en un vínculo con alguien y también tú darte cuenta qué es lo que quieres, porque de pronto se puede dar el caso de que la otra persona ya te esté metiendo en una relación y tú ni querías. Entonces lo importante siempre es hablar. Yo sé que a veces es complicado, que ay no, pero qué va a pensar de mí, pues o sea, que te valga, en serio,
2: gorro,
3: es mejor un rato colorado,
2: amor,
3: que toda la vida descolorido. Entonces ya lo sabes. ¿Por qué se alejan los hombres de las mujeres que le gustan? Porque a veces le pueden tener miedo, porque a veces a lo mejor no le gusta tanto, como ya lo dijimos. Y bueno, ahí les estuvimos dando este calzón quitado para que lo reflexionen, para que lo piensen y nos recuerden. Vámonos con música en el brunch de los 40. Volvemos con más.
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0: La última y nos vamos.
1: ¡Ay, ya! ¿Hasta aquí fue?
2: ¿Qué? ¡Esto fue muy rápido!
3: ¿Cómo así? Marica, ¿cómo así?
1: Marica, ya. Se acabó el brunch de los 40 por el día de hoy. Hasta aquí tu servidora, hasta aquí Gaby Cam, hasta aquí Magua Romero. Así qué bonito mismo estuvo este miércoles de salud.
3: La verdad es que sí. Muchas gracias a toda la gente que participó con nosotros en Alexa Canta Ahora. Nos encanta recibir sus llamadas.
1: Ay, sí.
3: Porque eso nos hace sentir que alguien nos está oyendo del sí otro lado. Porque ustedes no saben, pero la sensación de hacer radio es muy particular porque estamos nosotras tres nada más con nuestra producción del otro lado. Entonces, de pronto nos contamos cosas que se nos olvida que dijimos en los micrófonos y alguien nos la recuerda de yo te oí cuando dijiste y nos encanta eso. Así que ya lo sabes, apunta el teléfono del brunch 55 51 66 801 para que participes en los temas, te lleves boletos, seas un broncher más entre nosotras tres y la sí pases. La pases chicles bomba, diría arriba.
1: Así es, que la pasemos chicles bomba. Y tuvimos grandes invitados. Hablamos de la presión arterial baja. También hablamos un poco más de la comunicación, el poder del cuerpo y la intención de nuestra propia voz. Y mejor dicho, si te perdiste algo del brunch de los 40, recuerda revivirlo en tu plataforma

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3: 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La temperatura, 22 grados.
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0: vamos, comen, sales, comen.
1: Todos.
2: Y así.
3: ¿Por qué? ¿Por qué?
1: A comer porque, noticias.
3: Porque tengo un micrófono enfrente y puedo, ¿no? Nomás por eso. Ustedes tipo? Tienen enfrente 2 horas de diversión escuchando un par de idiotas. Aquí estamos, sí, el señor Videgaray.
1: No, o sea, no tienen que oír las 2 horas tampoco.
3: Idiota 1, idiota 2 e idiota 3, porque el nuevo también es parte de este programa.
1: ¡Vale! Fundamental de este programa. ¿Cómo estás, mi querido Nuevi?
4: Muy bien, muchachos.
1: Ahora sí me saludas. Escucharme. Ahora que estamos al aire, sí me saludas. No, no me ignoras como hace
4: pero
1: rato.
4: Pero nunca escuché el saludo, señor. Perdón, escuchaba que estaban platicando, pero pues no me quise entrometer en su plática, obvio.
3: Ah, por supuesto. Si están abiertos los micrófonos, claro que oyes, güey. Claro que oyes.
1: Escuchado.
4: Mira, estaba escuchando a Eduardo que sí estaba conectado, pero usted, señor Steak, no estaba conectado.
3: No, señor, ¿qué se oyó? Se oyó todo lo que dije.
1: Señor
3: todo
1: Steak.
3: Lo que dije acerca
4: no,
3: de...
4: No, justo no.
3: acerca de... ¿Qué es lo bueno. peor que has oído? O sea, ¿qué has oído? ¿Chismes personales? ¿Comentarios de gente del gobierno? ¿Qué es lo peor que nos has oído en estas pláticas que no deberías estar oyendo?
4: No. Si están conectados, sépanse que se están oyendo aquí y en todos lados. Ruti.
3: Por eso, ¿qué es lo peor que se ha oído?
1: Los ingenieros.
4: Exacto.
3: Los ingenieros oyen todo lo que decimos.
1: Sí, sí.
4: Yo creo que sí de colaboradores, de repente.
3: De colaboradores. Sí,
1: lo que hemos dicho de otras personas.
3: De otras personas que trabajan con nosotros, nuevo, no.
4: O que han trabajado con ustedes, o de, ay, que el escritor este que ya no está. Ya
1: este
4: está.
1: Es un pobre pendejo. Qué bueno que
3: lo corrimos por pendejo. Pues es que sí, güey. A la gente no la corres por hacer las cosas bien, los corres por pendejo. O sea... De veras.
1: Buenas tardes a todos. Ahora que estamos haciendo este experimento de subir un pedazo del programa, el top 10 por lo general en lo que hemos estado haciendo con imagen, me preocupa porque ya tengo más botones que apagar antes de poder platicar sí, a gusto con
3: también.
1: El estaca, güey. Ahora que dejé abierto, tengo el radio, tengo la comunicación con la estación, con el estaca, ahora el pinche video.
3: ¿Sabes qué? Yo estaba
1: algo
3: viendo
1: va a valer, en algún momento se
3: sí,
1: nos va
3: algo
1: a ir
3: va a valer madre, se va a ir algo y nos vamos a meter en un problema y bueno, pues ni modo, ¿no? Habrá que, pero ese puente lo cruzaremos cuando lleguemos.
1: Cuando llegue, ahorita no nos estamos al respecto.
3: Yo lo que vi es que constantemente me estoy agarrando los pelos de las barbas, güey, mientras hablo. ¿Sí? Todo el tiempo, no me había fijado. Y ayer que vi el video dije, güey, déjate el bigote, parece que te está sacando los mocos, güey.
1: Pero
3: fíjate, rasque
1: no
3: el bigote.
1: Lo haces normalmente. ¿Será que la cámara te da conciencia, te pone nervioso, te estresa?
3: Puede ser. Porque ni estoy acostumbrado a estar enfrente de una cámara. Llevo 30 años haciendo televisión, güey.
1: O sea, sí, pero estás en televisión, sabes que estás haciendo televisión.
3: Pues sí.
1: Pero aquí es la intimidad de nuestro hogar, la corneta, güey. De repente exhibirla okay. de esa manera, pues sí, sí saca de pedo. Pero bueno, no nos preguntaron.
3: No,
1: nos dieron
3: nomás
1: la,
3: nos dijeron
1: la,
3: que
1: la
3: lo
1: orden,
3: hicieron, y ya.
1: Se nos giró la instrucción y punto. No hay más que hacer, así que si quieren vernos las jetas al final del programa, allá ustedes, vean cómo el estaca se mete el dedo
3: en la nariz.
1: Hasta ahorita, en eso vamos. Pero bueno, tenemos mucha información, grandes noticias. ¿Qué tenemos, estaquita?
3: Bueno, tenemos cuánto duerme nuestro secretario de Seguridad Bombón, Omar García Harfuch. ¿Quieren saber cuánto duerme el secretario de Seguridad, el guapísimo Batman? Que
1: pues mira,
3: está a cargo
1: se le ve siempre fresco, rozagante, sano, entero.
3: Que ve unas cosas, pero no ve otras, ¿no? Tiene como bativisión selectiva.
1: Miopía
3: o sea, ve
1: selectiva.
3: Unas cosas y luego ve otras y dice, ay, eso no es lo que parece.
1: A lo mejor es presbicia, güey. A lo mejor ya es...
3: Puede ser.
1: Presbicia es vista cansada.
3: Ajá.
1: Cuando tú tienes ya vista testicular, que tienes que ponerte el celular a la altura de los testículos.
3: Yo ya sufro
1: no
3: de
1: nada.
3: Vista testicular. Y no me pongo sorprende. Los lentes y me los quito y adelantas el menú y lo atrasas y no encuentro foco. Y eso que mis lentes son progresivos, son bifocales, pero tengo que encontrar un lugar. Y lo peor es que donde sí veo, tengo que levantar la cabeza así como viejito.
1: Como abuelita.
3: Levantar
1: así,
3: la cabeza. Y
1: bifocales el señor San Cristóbal.
3: Y ver en el ángulo correcto para poder ver qué chingas hay de
1: tip,
3: postre. ¿Qué?
1: Echarle luz con tu celular al menú del restaurante y vas a ver.
3: No, se ve peor, güey. Me da pena eso de estar
1: con la lamparita.
3: Como viejita. Ay,
1: como
3: no
1: minero ahí viendo.
3: Sí, no veo
1: tágame
3: nada,
1: la güey. Sopa de almejas, por favor.
3: Que además está llevas a tu esposa a cenar ese está romántico el restaurante y sacas la linterna y prendes la luz y todo el mundo sí, alrededor. ¡Güey, apaga eso,
1: está
3: cabrón!
1: Está terrible, tienes toda la razón.
3: Además, en los restaurantes románticos no se saca el teléfono porque todo el mundo se asusta. O mucha gente se asusta, yo he visto, ¿eh?
1: ¿Qué? ¿De qué
3: sacas
1: hablas?
3: Sacas un teléfono y dos que tres parejitas por ahí se tapan la cara. Eso,
1: ya.
3: Eso es muy feo, güey. Bueno, sacas el teléfono con luz y así ves como la
1: amores
3: chava de junto como que se tapa la carita y el güey sube la servilleta.
1: cuántos problemas en la humanidad nada más por esas relaciones prohibidas y porque el ser humano no se sabe estar quieto.
3: Pues mira, lo que sucede es que la novedad pues tiene eso, precisamente.
1: Pues entonces está mal planteada la sociedad.
3: La emoción de la novedad.
1: Si la monogamia le es tan pesada a tanta gente, no, hay un error de planteamiento, se tiene que hacer diferente.
3: Lo que sucede es que mucha gente escoge una vida en monogamia porque tiene muchas ventajas, o sea, ese trabajo en equipo, porque además hoy por hoy la mayoría de las parejas que yo conozco, por lo menos, son profesionistas los dos. Y los dos trabajan y haces un equipo incluso económico y tienes una meta.
1: ¿No tienes amigos
3: común
1: que tengan trad wives?
3: Pocos, la verdad. Y tengo pocas amigas que están dispuestas a ser trad wives. Yo creo que
1: moda,
3: poner tu futuro financiero en manos de otra persona es una pendejada, güey. No sé cuántas mujeres que nos escuchen estén de acuerdo conmigo, pero siento yo que depender, no, sin duda. Pero yo, si yo fuera una mujer, de ninguna manera, bueno, diría, los próximos 10 años no voy a trabajar. No, y pues güey que me dé dinero cuando quiera, ¿no?
1: No, hay leyes que protegen a las esposas y a los
3: hijos. Sí, güey, tú has visto cómo se las pasan por los huevos.
1: Uh-huh. Sí, unos güeyes viles, miserables.
3: A mí el asunto de las trad wives, digo, es muy, cada quien haga lo que quiera, pero a mí me parece francamente estúpido dejar en manos de alguien más tu futuro económico. Me parece francamente estúpido.
1: Es que siempre hay que tener como una vía de escape, ¿no? Una red de protección, algo.
3: El güey, imagínate que de repente dicen, ¿sabes qué? Que ya conocí por ahí a una más jovencita y me voy al carajo y tú a ver cómo le haces,
1: pues,
3: ¿no?
1: Entonces va el divorcio y me tienes que pagar todo lo que corresponde.
3: Pero es que luego no pagan.
1: ¡Boom!
3: Y además todo lo que corresponde luego no es suficiente. Digo, a más de que pues, es muy satisfactorio tener una carrera y un trabajo, ¿no? Pero bueno, cada quien hace lo
1: esa
3: que quiere, tienes toda la razón.
1: Me parece más interesante tu desarrollo.
3: A mí me daría pánico, cognitivo. A mí me daría pánico que llegara una mujer guapísima, una modelo, y me dijera, soy una modelo supermillonaria de 25 años y quiero que seas mi pareja trad, viejito. Y entonces...
1: Eso no va a pasar nunca, güey, ¿de qué hablas?
3: Por eso, en el hipotético caso de que pasara, imagínate que estuvieras soltero.
1: Pero tienes que renunciar a todos tus trabajos y dedicarte única y exclusivamente...
3: A la casa.
1: A la casa y a cuidarme.
3: Suena un planazo, porque no creo que dure yo más de 10 o 15 años. Si me aguanta 10 o 15 años en lo que me muero, yo creo que sí, sería buen negocio.
1: Qué poquito, qué migajero.
3: Pon tu 20.
1: Vamos a decir 20.
3: Pon tu 20. Pero
1: a los 77.
3: Imagínate que entonces la modelito de pronto pues conoce a un fotógrafo mamadísimo, guapísimo, súper sexy y además millonario. Y me dicen, pues vete al carajo.
1: Adiós.
3: Wey. Y yo dejé de trabajar, le dije a Julio, ¿sabes qué? Métete la corneta por esto. Y me fui. Y ya no tengo trabajo, ¿no? Y entonces, ¿qué hago, güey? Por eso tengo que lo de la...
1: Pues irle a besar el trasero a Julio, a ver si te perdona, güey.
3: Pero no creo que... Uno, no creo que Julio quiera que yo le bese nada, ¿no? La verdad.
4: Si quiere.
1: Se muere de ganas.
3: Sí, puede ser. Entonces, bajo esa lógica, el asunto de las esposas tradicionales, las trad wives, me parece un poco peligroso
1: para
3: las mujeres.
1: Sí.
3: Yo tengo dos hijas. Si me dijeran es que voy a hacer eso, le diría, güey, piénsalo como mil veces antes de hacer eso.
1: O me hubieras dicho antes para no pagarte la universidad, ¿no?
3: Bueno, también.
1: Para ahorrarme los estudios.
3: Pero si bueno, pueden cada iniciar quien, a sus hijos quien. en el mundo de las finanzas. Tenemos ahorita un podcast muy interesante que tiene precisamente que ver con el dinero.
1: Con vivir de prestado.
3: El crédito. Pero la educación financiera para sus hijos es muy importante. No importa qué tan chicos sean, enséñales a ahorrar, a invertir, porque está cabrón.
1: A entender qué es el interés, qué es el interés compuesto.
3: ¿Cómo se usa la lana? Porque la lana puede trabajar por ti. O sea, si ahorras e inviertes...
1: Nosotros hemos sido unos idiotas toda la vida. Nos hubiera venido muy bien aprender eso antes. 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
3: O suficiente dinero.
1: Porque el crédito no es malo. Nada más hay que saber cómo endeudarse y cuándo.
3: Miren,
1: y cuando
3: búsquense un terminajo que se llama libertad financiera y luego me lo agradecen. Sobre todo si son señoritas que se van a casar y quieren ser trad wives. Busquen eso y vean cómo invierten una lana para que luego no las manden a volar.
1: No, dejo de desprecio hacia las personas que eligen
3: estilo
1: de vida.
3: Me da miedo por ellas.
1: Ellas son dueñas de sus decisiones.
3: Sin duda, pero me da miedo por ellas. No, lo digo, o sea, es que el terminajo me parece tan... Voy a ser una trad wife. No, lo que vas a hacer es una dependiente económica. Y eso es muy peligroso. te puede ir muy mal, porque hay gente muy culé, hay unos güeyes muy culeros.
1: Bueno, cuidado. Y se casan con otro. Ya, que quiera una esposa también tradicional, que se quede en casa y les le haga pan.
3: Imagínate tenerle que pedir dinero a alguien, güey.
1: Oye, no, pues ya lo he tenido que hacer.
3: No, güey, pero madre, ahorita. Güey. O sea, ahorita decir, dado. Oye, quiero comprarme unos pantalones, ¿me das dinero?
1: Amor.
3: Perdón. ¿Qué?
1: ¿Puedo comprar unos con tu tarjeta de crédito?
3: No, está del carajo, güey.
1: Ser dependiente económico.
3: Del carajo.
1: Bueno, cada quien.
3: Oh, está terrible.
1: A todo esto habíamos empezado con ¿qué tanto duerme Omar García Harfuch? No sé cómo nos desviamos de esa manera y llegamos hasta aquí. Sí. El secretario de Seguridad Pública y Ciudadano, como se llama hoy en día, el Batman de nuestro gobierno cuatroteísta.
3: El Batman que tiene un ojo tapado.
1: Pero ha hecho un muy buen trabajo, en mi opinión.
3: Sí, también ha dejado pasar muchas
1: cosas. Un poco selectivamente. Bueno,
3: súper selectivamente.
1: Pero yo no tengo los datos suficientes para bueno, realmente decirlo. Bueno, es
3: que también es político, ¿no? Porque también tiene, no, yo creo que tiene muy buena,
1: es un gran policía.
3: Es un gran policía, pero tiene muy buena oportunidad de ser presidente, yo creo.
1: Quizá.
3: Fíjate, se acabó el fondo misteriosamente justo en el momento.
1: Es que no es del equipo de Andrés Manuel, güey. Entonces está complicado porque...
3: Pero el equipo de Andrés Manuel ahorita...
1: ¿Quién va a palomear las candidaturas, wey, ahorita en 2027? Ahorita ¿Claudia o
3: manchado.
1: Andrés Manuel?
3: El equipo de Andrés Manuel ahorita está muy manchado y muy lleno de sospechas y de cosas feas.
1: Pero ahí están, o sea, todos, güey. Ahí siguen. Todos a sus puestos. No ha cambiado nada.
3: Acuérdate, pero bueno, ya que el honor entre ladrones no dura mucho, ¿eh?
1: La omertá.
3: Exacto, no dura mucho el pacto entre mafiosos.
1: Caballeros. Ah, no, eso es en el fútbol.
3: Sí, mafiosos.
1: Fin. Ya, güey, quiero pasar esta nota, digerirla.
3: ¡Mafiosos, dije!
1: ¿Cuánto duermes, secretario? ¿Cuánto descansas en las noches? Adelante.
2: ¿Cuántas horas duermes al día, Omar?
5: Pues las suficientes, sí. Sí, las suficientes.
2: ¿Qué son suficientes para ti?
5: Pues depende el día. Depende el día.
2: No, si tienes depende, antes de las 5:30 en Palacio...
5: Creo que dormimos un poco más que la señora presidenta, entonces con eso ya la libramos.
2: Pues mira, las 4 ya está.
3: A ver, córtenle ahí. ¿Por qué? ¿Por qué sacó la batilengua y le dio esa batichupadota al poder? O sea, de veras.
1: Porque así se estila, ¿no? Siempre hay que agradecerle a la presidencia.
3: Bati, chupa.
1: Duermo un poco más que la presidenta. O sea,
3: además, dormimos.
1: Dormimos.
3: ¿Por qué el plural majestático? ¿Por qué?
1: Darse.
3: Así decían los reyes, porque era Dios y yo, ¿no? Nosotros hemos decidido. Pero,
1: o sea,
3: pero
1: aquí también.
3: No, porque él dice dormimos. ¿Yo y quién más o qué?
1: No lo sé, pero... Bueno, yo espero que esté bien descansado, Omar.
3: ¡Ay, Robin, claro! Dice el nuevo Robin. Batman y Robin. Chupa. Ok, muy bien.
1: Uno, me parece curiosa, peculiar la pregunta de Joaquín López Dóriga, ¿cuánto duerme?
3: ¿Sabes qué le faltó decirle?
1: Pues, está bien, se le ve bien, duerme suficiente.
3: ¿Y duermes con ropa o
1: desnudo? O duermes desnudo.
6: Dímelo. ¿Duermes decoradito o qué?
1: ¿Duermes en traje de Batman o de Robin? Sí.
6: ¿Con la pura sábana o en tu negligé? Dinos.
1: ¿Te quitas la máscara o te la pones? ¿Tu toalla, tu cobertor, es de Chayanne o es tuyo? ¿O es de Kareli Ruiz?
3: El perro está emputadísimo, espérame.
1: ¿De quién es? ¿De quién es el cobertor? Bueno, pues Omar García Harfuch está muy descansado. Qué bueno que duerma bien. Ya nos quitó un peso de encima. Y de paso, pues aprovecha para quedar bien con la jefa, ¿no? Así de repaso. No. Nadie estaba hablando después. No, ella duerme muy poquito. Se sacrifica por México todos los días.
3: Oye, hablando de Claudia Sheinbaum, dice que en Morena no hay corrupción. ¿Que no hay corrupción?
1: Bueno, ella tendrá esa información verídica y veraz.
3: Dice que no hay
1: corrupción. Nada será.
3: A ver, vamos a oír a la presidenta.
1: Ella está dentro de Morena, tú no.
3: Decirnos que no hay corrupción,
1: yo, la verdad,
3: en Morena.
1: Sí, creo que hay corrupción en Morena, güey.
3: Yo también.
1: Y no creo que sea yo el primero en pensar eso en México.
3: Yo tampoco creo que yo sea el primero en pensar eso en México, pero la presidenta dice que no
1: creo
3: hay.
1: Creo que no se ha ido la corrupción de la política mexicana. No se ha ido. Yo veo unas fortunas gigantescas, un derroche espectacular, bueno, entre los que predicaban pobreza franciscana.
3: Un día sí y un día no salen las propiedades, los lujos, los viajes, los helicópteros, los aviones. O sea, los relojitos, que luego, ¿quién fue la que se borraban los relojes para las fotos públicas? Chis güeyes, cabrón. O sea, además de todo, si no tienes nada que esconder, ¿por qué tienes que esconder el reloj?
1: O sea, es una toma de Marcelo que le hicieron una vez.
3: Así que se esconde el Rolex.
1: Y de repente, así con cuidadito nomás, enfrente a la cámara, se baja la manga del saco para taparlo.
3: Pues sí. Pues es que ¿para qué? Pues
1: ya que, ¿para qué? Bueno, adelante, vamos a escuchar entonces a la presidenta de México darnos una estupenda noticia.
3: Mentirnos.
7: En el gobierno de la transformación no hay corrupción. ¡No! Hay honestidad.
3: Ese sí estuvo bueno, ¿eh?
1: Sí, fue un buen puntacho.
3: ¿Sabes? A mí también.
1: Pues a quién no, presidenta. Pues está cañón. Estaría bien. El primer paso es reconocer, presidenta. Diga, sí, sabemos que hay algunos casos de corrupción, los estamos atacando, queremos que haya cero impunidad, pero de plano salirnos con que no hay corrupción. Es como decir que en México no hay pobreza.
3: ¿Sabes qué? Creo que en la
1: 4T... O como que somos primer lugar en educación.
3: Después, no, eso estuvo terrible, güey, terrible. Después... De los nuevos libros de la SEP, de todo lo que dijeron, que iban a reformar la educación. Después, Mario Delgado, de verdad, ahorita debería de estar escondido debajo del escritorio de la vergüenza.
1: ¿Por qué dice eso el señorito San Cristóbal?
3: A ver si encuentras terrible, güey.
1: La declaración de la señora que está en la cuenta de Estaca y en miles otras, de la que dice lero, lero, y yo quiero sacar 10 y no sé qué.
3: Eso fue en una mañanera en donde se estaba hablando de reformar la educación en México, ¿no? Y que ahora ya no se iba a tomar en cuenta las buenas calificaciones, se iba a hablar del humanismo, no sé cuántas pendejadas.
1: Se le iba a abrir la puerta a todo el mundo. Ahorita la ponemos. Pero antes, bueno, se presentaron los resultados de la prueba PISA, que mide el nivel educativo de los alumnos en que forman parte de la OCDE, la Organización para la Cooperación y el Desarrollo Económicos. Uh-huh. Y México salió en penúltimo lugar. Terrible, terrible, lamentable.
3: Penúltimo lugar.
1: Penúltimo lugar.
3: O sea, unos resultados desastrosos. Y estamos hablando de la educación pública, o sea, la educación que provee el gobierno, que viene pagada con el dinero que todos los mexicanos damos en nuestros impuestos. Y dan una basura de educación. Eso hará que las personas que tienen que utilizar la educación para sus hijos del gobierno están recibiendo un servicio que, o sea, deja a sus hijos en el nivel más bajo posible, y no va a haber movilidad social y no van a poder mejorar en sus vidas. ¿Por qué? Porque el gobierno le importa un pito la educación de los mexicanos.
1: Claro, porque ellos mandan a sus hijos a escuelas privadas, güey.
3: Pues sí. ¿A dónde van los hijos de Mario Delgado? A una de las escuelas más caras y más exclusivas de México. Y algunos estudian en el extranjero también. Entonces, carajo, esto es un atropello, es una jalada.
1: Es una mala noticia, la verdad.
3: Ah, es una chingadera, hay que decirlo con todas sus letras.
1: Es una fregadera, estoy totalmente de acuerdo. El problema de la educación en México no es nuevo.
3: No.
1: Tenemos miles de deudas desde la enciclomedia de Vicente Fox, que fue un fracaso absoluto.
3: ¿Cómo se llenaron la boca en el sexenio de López Obrador? ¿Cómo se llenaron el hocico la educación?
1: A mí lo que no me gustó fue que quitaran matemáticas y quitaran ciencia de los libros de la SEP para poner que Felipe Calderón era un alcohólico.
3: Correcto.
1: Y que la cuarta transformación es una esperanza para México y demás.
3: Sí.
1: O sea, para poner ideología política en los libros de educación básica.
3: Y no educación
1: básica
3: de calidad.
1: Eso, pues, me parece muy mal. Pero como les dije, estos güeyes mandan a sus hijos al extranjero a estudiar o los mandan a escuelas privadas, pues les da lo mismo, ¿no?
3: Pero te digo,
1: es un resultado triste, culerísimo.
3: La educación es lo que da la movilidad social, que es la movilidad social que una generación pueda ir mejorando su economía, su estilo de vida. Pero acuérdense que se romantizó la pobreza. Y bueno, ahora sí vamos a oír a la taruga esta, que no me acuerdo cómo se llama, hablando en una conferencia mañanera de las de López Obrador, de cómo ahora la educación iba a ser diferente. Y es una señora bastante robusta, bailando con un vestidito, haciendo un baile realmente, francamente ridículo, hablando de cómo las calificaciones no son
1: ya
3: la
1: no
3: manera
1: son importantes
3: de medir
1: ya
3: el éxito de un alumno. Entonces, ¿qué, cómo carajos
1: se mide? Si no se puede medir con exámenes, ¿cómo se puede medir? ¿En felicidad? ¿En qué?
3: ¿Cómo se llamaba esta señora?
1: Esta señora
3: no me acuerdo.
1: No me acuerdo cómo se llama. Ahorita nos dice el nuevo. Pero escúchenla a ver que si les cae bien o les cae gorda. Adelante.
8: Saco 10 y tú te sacaste 5. Lero, lero, maro, mero. Yo sí voy a ser exitoso y tú no.
3: Estúpida. O sea, hija payasa, güey.
1: Es importante estudiar. Yo estoy de acuerdo en que no necesariamente el alumno de 10 es el que triunfa en la vida. A veces es el alumno de 5 o de 7. Y eso me consta. Porque unos güeyes que yo juré que iban a estar en la cárcel, güey, de nuestra generación, son altos ejecutivos de empresas y son muy exitosos hoy en día.
3: Sí, pero para saber si el alumno comprendió el texto, la lección, lo que tú quieras, hay que hacer un examen para ver si puede resolver el problema.
1: ¿En qué estamos mal?
3: Que sea.
1: en matemáticas y en algo tristísimo, comprensión de lectura.
3: Imagínate.
1: Y también un poco menos en ciencia.
3: Ahora, piensen ustedes qué le conviene a un gobierno populista, como los que tenemos, los que hemos tenido a última, en los últimos sexenios, en este y en el pasado específicamente. Pues gente que no sepa leer, que no entienda lo que dice el periódico, que no pueda analizar un número, una estadística, no sé, y que les crea sus cuentas alegres. Y bueno, y de paso que le crea a la presidenta que no hay corrupción, ¿no? O sea,
1: pero dijo otra cosa la presidenta acerca de la prueba PISA y los trágicos resultados. Dijo, nosotros siempre hemos dicho que las pruebas, la misma prueba para todos los países, siempre tiene sus limitaciones por las características de cada país.
3: Ajá.
1: Hay algo de verdad en ello, pero no sé qué tanto hay de verdad en ello, por ejemplo, en matemáticas, donde 2 + 2 son 4 aquí en China.
3: Entonces, 2 + 2 son 5.
1: 2 + 2 son 5 en algunos casos.
3: Bueno, no, son 3, son 3. Según los libros de la SEP. A ver, mira, la presidenta puede tratar de zafarse y hacerse como que sí, es que es un complot, lo de siempre, ¿no? Pero la verdad es que el resultado fue lamentable. Y de verdad, hicieron, movieron y cambiaron y quitaron y pusieron a personajes
1: ideología
3: propagandistas y usaron la educación como una cuestión ideológica y para eso no es. Entonces, bueno, ahí sí, perdón, pero están una vez más fallándole a la gente. La señora esta, la que cantaba, a ver, pónmela otra vez, es Ana María Prieto Hernández.
1: ¿Y
3: Ana
1: qué
3: María
1: puesto
3: Prieto
1: tenía
3: Hernández
1: en ese momento?
3: Pues estaba involucrada en el asunto de la educación precisamente, creo que era parte de la SEP, ahorita lo estoy investigando justo en este momento, pero esto es un esta señora es una representante de un gobierno, es una cuestión seria. Hablando de la educación de los hijos, digo, yo la verdad es que iba a decir de nuestros hijos, pero yo estoy en una posición verdaderamente privilegiada en la cual mis hijas van a escuelas privadas, las dos, y a universidades privadas que me cuestan bastante caritas. Pero es una chingadera que a la gente no tenga acceso a educación de calidad y esté en manos de soquetes como esta señora. Adelante.
1: Otra vez.
8: Sacó 10 y tú te sacaste 5. Lero, lero, maro, mero. Yo sí voy a ser exitoso y tú no.
3: Pues una persona como la que acaban de oír tiene autoridad sobre la educación de sus hijos. Piensen eso y díganme qué les parece lo que está proveyendo la transformación de estos güeyes.
1: Sí, por lo visto, bulear al aplicado es lo de hoy.
3: Sí, una basura, una verdadera basura, güey. Pero bueno,
1: en fin, ya. Vamos a escuchar qué dice el secretario de Educación Pública, el ojitos Mario Delgado, expresidente nacional de Morena y exsecretario de Educación Pública. Ay, es que también a quienes ponen la Secretaría de Educación Pública. Nos falta un verdadero Vasconcelos que regrese.
3: Pues alguien que esté
1: comprometido
3: en el asunto y comprometido, ¿no? Porque en realidad...
1: Pero te digo, esto es un tema de hace muchísimos sexenios. O sea, si en los 60, como lo hizo Corea, hubiéramos invertido en educación, México ya sería primer mundo. Y si lo hacemos ahorita, bueno, tal vez nuestros hijos vivan en un México parecido.
3: Yo no sé si sería primer mundo, pero sí tendríamos una sociedad más dinámica, una sociedad que podría mejorar su calidad de vida, que de eso se trata finalmente
1: la movilidad
3: educación.
1: Social, que la gente pueda educar y mejorar su calidad de vida.
3: O sea, tener mejores oportunidades, pero al gobierno le conviene, pues la gente que no entienda nada, y al gobierno le conviene, a los gobiernos populistas le conviene la gente pobre y la gente desinformada y la gente que no entiende, y no es porque sea tonta, es porque tiene una mala educación.
1: Sí, por
3: porque
1: falta
3: porque la educación que se le provee es una basura, la educación que provee el Estado mexicano es una mierda.
1: Sí, ahí hay una deuda pendiente, no de este sexenio, de muchísimos.
3: Sí, pero ¿sabes qué? De muchísimos, pero estos güeyes...
1: Ustedes son los que están ahorita.
3: ¿Cómo
1: frente,
3: se
1: ¿no?
3: llenaron el hocico? Y seguimos mal.
1: Bueno, adelante, Mario Delgado.
9: Nosotros estamos trabajando en...
1: ¿En qué?
3: ¿En qué, güey?
9: En la nueva escuela mexicana. Sabemos pues que es una prueba con alcances muy limitados, con una muestra muy pequeña. Alrededor de 7,000 alumnos participaron en esta encuesta. Nosotros tenemos evaluaciones integrales que hacemos para conocer la evolución de cada niño, cada niño. Por ejemplo, el año pasado realizamos más de 7 millones de evaluaciones que se le dan al maestro para que el maestro tenga información de cómo trabajar con cada niño en específico. Ese es el tipo de evaluación que a nosotros nos...
1: Gracias, secretario.
3: Nos conviene, ¿no?
1: Perdón, no sé por qué le dije ex-secretario, sigue siendo secretario, el ojitos de...
3: sé, pero habría que ser más exigentes con estos servidores públicos, porque claro, él ya estamos trabajando.
1: Pues él lo que hace es desestimar, descalificar la prueba PISA y decir, no, las que tenemos nosotros, nosotros nos autoevaluamos y nos vemos a toda madre.
3: Pues sí, sí, claro.
1: En su espejito, además, ¿quién es el más bonito?
3: En el tono de voz y en la manera de expresarse, yo lo único que oí es me vale madres, me vale madres, me vale madres, me vale madres, me vale madres. Eso es lo que yo oí.
1: Está terrible.
3: Pero bueno, podría yo estar loco, ¿va?
1: Bueno, eso sí, sí es al margen, ¿no? Eso. ¿Qué tiene que ver?
3: Mira, aquí está, mira, justo ahorita me está saliendo aquí una fotito de su hijo en el colegio alemán. Pues claro, güey, a huevo.
1: O sea, él no le preocupa.
3: Pues no. Digo, y está bien que él pueda tener a su hijo en el colegio alemán, pero yo siento que el secretario de Educación no debería de casi que por ley tener que mandar a sus hijos a la escuela pública.
1: Digo, me parece que eso atenta contra las libertades individuales, pero debería ser un tema de honor, de honra, ¿no? De ética. Es decir, bueno, yo soy secretario de Educación Pública y confío en mi trabajo y mi hijo está en una escuela de gobierno, en una escuela pública. Porque me estoy rompiendo la madre todos los días para que todos los mexicanos tengan a sus hijos en la mejor educación pública posible.
3: O sea, no estoy haciendo juntas con otros políticos para ver cómo le hacemos para que nuestro grupo y castigándolos de allá y moviendo a los maestros. No, estoy trabajando en pro de la educación. Sería refrescante, señor Delgado, que se dedicara usted a eso. A mejorar la educación de México. Estaría poca madre,
1: güey. Ya estás mal del hígado, güey. Estás a la orilla de la cirrosis. En nada te ayuda a encorajinarte.
3: Y aquí está la foto de la taruga esta. Pero qué bruto. A matarla.
1: Bueno, ahora vamos a escuchar a este güey. Es el presidente municipal de Nicolás Flores Hidalgo. Se llama Nicolás González Elizalde. Y al parecer se robó 7 millones de pesos. Al parecer...
3: ¿Se robó 7 millones de pesos?
1: Sí. Aunque él dice que sí, pero que no. Que no, pero que sí. Pero que es Robin Hood. Adelante, Nicolás Flores, alcalde de... No, Nicolás González, alcalde de Nicolás Flores Hidalgo.
10: Solo me estoy maldecido. No me robaron ningún peso. Al contrario, si lo robé, voy a agarrárselos a ustedes. Esa es mi verdad.
1: ¡Robin Hood ha llegado!
3: No me robé ningún peso, pero si me lo robé fue para dárselos a ustedes. ¡Ay, güey! O sea, ¿qué? Tú sí te lo robaste, ¿qué? O no te lo robaste. Porque si me lo robé, güey, ¿qué declaración es esta?
1: ¿Y cómo se los dio? ¿Cómo le repartió a la gente del pueblo los
3: 7 millones de pesos? No sé, güey. Si me lo robé fue para dárselos a ustedes. No, pues chingón.
1: Este güey inició su trayectoria política en el PRI y actualmente gobierna bajo las siglas del Partido Acción Nacional.
3: ¡Qué padre!
1: Ese partido de tus amores, ese que honesta y
3: no
1: trabajadora.
3: Aquí, a ver,
1: de
3: ya
1: tu
3: hemos
1: sangre
3: dicho muchas
1: azul.
3: Veces.
1: Güey,
3: hemos dicho muchas veces.
1: Llevas 20 años votando por el PRI o por el PAN o 26.
3: Por el PAN yo nunca he votado, güey.
1: ¿No bueno, votaste por Fox?
3: Voté por Fox.
1: ¿No votaste por Calderón o votaste por Andrés Manuel?
3: No, voté por Calderón. Oye,
1: ¿Y Xochitl?
3: Sí, por Xochitl, sí he votado por el PAN muchísimo.
1: ¡Eres panista, güey!
3: Pero mira, aquí lo que importa es el descaro de estos güeyes, porque partido al que pertenezcan se comportan básicamente igual. Y estos son estos pequeños funcionarios de pequeños lugares en donde llegan y dicen, ya chingué. Entonces, 7 milloncitos por aquí, 8 milloncitos por allá, reparto.
1: Pero fue para dárselo
3: campaña,
1: a la gente, güey.
3: Le doy unos a la maña y no pasa nada, ¿no? Es que sí, güey, así es.
1: Claro, eso ya está saliendo de tus pelotas, güey, eso sí no lo sabes.
3: Bueno, no sé este señor, pero sucede muchísimo. Y luego, pues no pasa nada porque pues es que dieron dinero para la campaña y pues resulta que la gente que se encarga de la seguridad en el estado, pues ya dijo que no hay pedo, ¿no? Porque pues, son mis cuates y estamos muy acostumbrados en México a que los gobernantes pues nos roben.
1: Y nadie hace nada.
3: Es que el problema es que se encubren entre ellos y luego tienen todavía la desfachatez de decir lo que dijo este carnal, güey. Si me lo robé fue para dárselos a ustedes. De veras, güey. En serio.
1: Bueno, ahí les va otra, antes de que vayamos a corte, porque esto está tremendo, güey. Para tener mayoría en ambas cámaras, Morena necesita de su alianza con el Partido Verde. El Partido Verde que históricamente pues ha sido la meretriz del partido en el poder.
3: Una ramera de partido.
1: La concubina del poder, ¿no? Cuando gobernaba el PAN, eran los aliados del PAN. Cuando gobernó Peña Nieto, eran los aliados del PRI. Y ahora son los aliados de Morena desde que gobierna López Obrador y con Claudia Sheinbaum. Bueno, pues, considerando todo esto y la importancia que tiene para la fuerza legislativa de la Cuarta Transformación, la alianza con el Partido Verde, escucha lo que dijo el senador del Verde, Armando Melgar, acerca de Andy y su amigo, el empresario Amílcar Olán, al que sobre el que pesan varios señalamientos de corrupción. Uh-huh. Adelante, Armando Melgar, senador del Partido Verde Ecologista de México.
11: Pues son un par de mafiosos. Ahora sí que ellos se juntaron y ahorita que ya no les conviene, ya se quieren separar. Pero creo que ahí está la historia muy clara de todo lo que ha sucedido en Tabasco, particularmente, cuáles eran sus ligas con la barredora, desde el muy al principio del sexenio de López Obrador. Luego, esta es una historia que ahí tenemos todas las pruebas, todas las huellas por todos lados, el Tren Maya, pero Dos Bocas. O sea, es impresionante el nivel de corrupción y de impunidad que ha habido. Entonces, me parece no solamente fantástico, me parece muy bien que se vea con esa lupa que probablemente no se estén peleando, ¿eh? Probablemente estén muy bien de acuerdo, par de delincuentes, los dos. ¿Y qué está pasando? Lo que tenemos que hacer son investigaciones, porque las pruebas ahí están. Entonces, cuando entramos a la dinámica de que no hay pruebas, pues yo digo, bueno, ¿y cuándo van a aparecer? Si todos las conocemos, los únicos que no las ven son ellos.
3: Correcto. Es Omar. A ver, ¿cuántas veces?
1: Omar es un becario que está
3: ¿cuántas
1: aquí.
3: ¿Cuántas veces hemos hablado de las pruebas que no hay? Y haz tu denuncia y no sé qué. O sea,
1: pruébamelo, está aquí, ya aquí anímate, asunto, pruébamelo.
3: Aquí el asunto que está abordando este señor es qué algo de palabras, todos conocido. Güey. Pues bueno, güey, pero ¿cuánto,
1: pero de un
3: cuánto
1: aliado,
3: tiempo llevamos
1: de un
3: diciéndolo
1: miembro
3: aquí?
1: De la Cuarta Transformación.
3: Pues claro, güey.
1: Viene del Partido Verde.
3: Y luego dices que no hay divisiones y que no hay... Sí las hay. Y esto va a empezar a oler peor cada vez, güey. Y hasta acá apesta Andy López Beltrán. Hasta acá lo puedo oler cómo empieza a podrirse el
1: hasta
3: asunto.
1: Hasta acá cayó el comentario, ¿no?
3: Hasta acá cayó el comentario y esto se va a poner peor, no mejor, ¿eh?
1: Y es que también el año que entra es año electoral y hay varias entidades en donde el Partido Verde podría ganar sin Morena.
3: Pues mira.
1: Y se andan aquí tratando de zafar la marca. Se
3: el
1: está
3: asunto
1: poniendo bueno esto.
3: Sería que tuviéramos justicia real en México, porque resulta que solamente cuando la coyuntura política pues, manda para allá los reflectores es que hay justicia, ¿no? Cuando conviene y se debilita una de las facciones de la mafia esta, entonces ya hay pruebas y ya hay investigaciones. Mientras
1: esta
3: tanto,
1: nota sí me sorprendió.
3: No hay pedo, ¿no? Mientras tanto no pasa nada. Y acuérdense de la gran pulsión de la 4T de no es cierto, es un complot, mienten, nosotros no fuimos, somos moralmente superiores, somos...
1: Pues
3: no sé
1: tenemos
3: qué, somos
1: otros datos, ¿no? La prueba PISA
3: siempre
1: está mal, esa no mide bien.
3: Todo está mal.
1: Nosotros tenemos otros datos en los cuales esa la educación está a todo dar en México.
3: El reflejo absoluto de la 4T es no es cierto y mienten y son unos vendepatrias y su discursito este estúpido.
1: Pero ya viste,
3: ¿no?,
1: que los panistas roban para darle al pueblo.
3: Bueno, es que, güey, hay un descaro en la clase política mexicana, pero bueno, ¿qué tal el güey que es para... ¿Cómo se llama? El que se hizo pasar por mujer en un registro, güey. No. Esa declaración no sé si la tenemos hoy, pero deberíamos
1: mañana,
3: de buscarla.
1: La mañana,
3: ¿no?
1: Porque es
3: increíble.
1: El cinismo, el descaro es total
3: absoluto
1: y absoluto. Bueno, el top 10 del día de hoy se va a llamar consejos que parecen buenos,
3: pero no lo son. Consejos que parecen buenos, pero no lo son.
1: Cómpralo, para eso trabajas.
3: Tú reúnete con ellos en el restaurante. Sí, no pasa nada. No hay pedo.
1: La primera vez es imposible que te embaraces.
3: Exacto.
1: No. Es pésimo. Consejos que parecen buenos, pero no lo son. Si quieren participar, es muy sencillo. @ la corneta FM y nosotros
3: no, hombre,
1: volvemos.
3: No inviertas en eso. Yo tengo un negocio mejor.
1: Híjole.
3: Nosotros volvemos en un momento con más.
1: Ya sin política, ¿no? Ya, basta.
3: ¿Sabes
1: basta
3: qué?
1: Se acabó.
3: Estuvo
1: ya, cállate,
3: tan asquerosa, tan nauseabunda, sucia, horrible, pero
1: sórdida.
3: Creo que estuvimos básicamente de acuerdo el día de hoy y creo que pues que sí podemos mandarle un saludo a la clase política, ¿no?
1: ¿Qué? ¿Estuvimos de acuerdo?
3: Vamos un corte y volvemos, no se muevan, esto es La Corneta.
1: No puedo estar de acuerdo con el estaca siempre, eso está
3: no,
1: pésimo.
3: Estás de acuerdo, hoy tuviste que estar, güey. Ni modo.
1: Ahorita nos peleamos de algo, no te preocupes.
3: De algo, ahorita hablemos de inteligencia artificial si quieres.
1: Ahora va.
3: Y me dices pesimista y la chingada. Ok, va.
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14: 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La temperatura, 22 grados.
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3: A ver, ¿de quién, sobre quién quieres chismear?
4: ¿Sobre nuestros jefes?
3: No.
4: ¿Alguien de la oficina?
3: Que justo estamos hablando de eso. Es que todo el día hablamos de ellos.
4: Es que
3: los queremos tanto.
4: Sí, los queremos tanto.
3: Que los extrañamos.
4: Los vamos a ver pronto, ¿eh? Reunámonos, comamos y bebamos y hablemos de negocios. Pero bueno, ahorita hablamos
3: vamos a hablar
4: de espectáculos.
3: De espectáculos. Y a mí, en lo personal, no lo conozco personalmente, pero me cae muy bien la persona pública de Aldo de Nigris.
4: Yo tampoco lo conozco personalmente.
3: Voy a todo dar, súper relajado, siempre de buenas, no le tira hate a nadie.
4: Me gusta que esa familia saca versiones generacionales, ¿no?
3: Es muy diferente a Aldo que Poncho.
4: Unos norteños guapillos ahí. Pues claro, es lo nuevo. Poncho ya da hueva.
3: No, pero en personalidad. Poncho se
4: Poncho
3: pelea
4: ya
3: con
4: da
3: todo
4: hueva.
3: Mundo.
4: Por eso, ya da hueva. Ya nadie lo quiere.
3: Este es todo no amable, todo tranquilo.
4: Poncho, si nos estás oyendo, nosotros sí te queremos.
3: Sí, pero por supuesto. Él lo sabe.
4: Pero bueno, ya llegó el relevo familiar y esta es la nueva versión, ¿no? Es mucho más
3: agradable,
4: amable.
3: No es la nueva
4: versión,
3: güey. Cada quien tiene sus
4: carros. Se ve mejor.
3: Poncho está muy, muy exitoso con las peleas.
4: Sí, pero, pero este no es un viejo ya. O sea, Poncho ya es un viejo igual que tú y que yo, güey. Ya es un viejo decrépito.
3: No, él se ve muchísimo mejor que tú y que yo juntos.
4: Pero igual
3: güey.
4: Es un viejo decrépito. O sea, se ve.
3: ¿Ya tendrás 50 años, Poncho?
4: Ya, aparte a partir de los 50 ya hueles a viejo, molestas. Y
3: hueles a baúl viejo.
4: Exacto, eso dice Nay Salvatore. No, no es cierto, Poncho, estás guapísimo. Pero bueno,
3: sí,
4: el
3: sí,
4: asunto
3: padrotón.
4: Es que déjame Aldo de Nigris.
3: Tiene 50 años, 50 exactamente.
4: Ahí está, ya se jodió, ya.
3: Che, anciano.
4: Ya está muerto. Ya, haz de cuenta que ya está muerto. A partir de los 50 estás muerto,
3: a
4: no sirve para
3: no
4: nada.
3: Se le pa.
4: No, sí, aparte, ya no le gustas a nadie.
3: Él sí, güey. ¿No ves que tiene su pelito y su amplia sonrisa? Está todo mamey.
4: Sí, sí, está todo mamey y guapo. Y es muy exitoso, además, como empresario. Pero igual, ya está muerto, güey. Ya está muerto. Ya, adiós. No, no es cierto.
3: Bueno, hablemos de Aldo, a quien, como repito, no tengo el gusto, pero me cae a todo dar su persona pública. Y me sorprendió mucho esta declaración que hizo acerca de cuáles son los estándares para tener pareja. Tome usted nota si es señorita y le gusta el muchacho de Nigris, porque los requisitos no son muchos. Quizá pero es posible que a usted le interese, pero
4: hay
3: una cláusula.
4: Sí.
3: Hay una cierta cláusula que dije yo.
4: ¿Qué onda?
3: Adelante, Aldo de Nigris.
5: Mis estándares. Me gustaría que tenga, que quiera lo mismo que yo. ¿A qué voy con eso? La verdad, que quiera formar una familia, que sea fiel y que me deje ser infiel.
4: Ok.
3: Es un caballero del siglo XIX.
4: Sí, sí, sí, de los 50.
3: Decimonónico, pero.
4: Sí, güey. Que me sea fiel. Pero qué injusto lo que está pidiendo. Pues, ¿por qué no mejor una relación abierta? O sea, digo, si tú quieres ser infiel. Es que, a ver, si abres tu relación ya no eres infiel, no hay necesidad.
3: No, no eres infiel.
4: Bueno, a
3: o
4: ver.
3: O sea, sí eres infiel, pero no le estás siendo fiel
4: si
3: a tu pareja,
4: gusta,
3: pero no eres mentiroso.
4: No, no, infidelidad es mentir. O sea, porque si tú abriste tu relación, pues ya no estás siendo infiel.
3: ¿Ah, no?
4: No, infidelidad es o sea, no. Infidelidad, en realidad, yo lo entiendo como el engaño, ¿no?
3: ¿Y si abrimos nuestra relación, güey, y yo hago un programa un día con el Burro en Ranking, tú con el Negro Araiza, por ejemplo?
4: Hazlo, a ver cómo te va. Haz lo que
3: pero
4: quieras.
3: ¿Qué
4: Eduardo,
3: ¿qué llevas,
4: haz lo
3: ¿no?
4: que quieras.
3: Hazlo, no, está bien, seguiremos.
4: Oye,
3: aquí,
4: a ver,
3: a la corneta.
4: Yo creo que aquí lo que se está pidiendo es un poco injusto. Porque además de todo lo que va a pasar, Aldo, es que tú vas a ser infiel y ella te va a decir que es fiel, pero te va a ser infiel sin que tú te enteres, güey. Eso es lo que va a pasar. Porque eso es lo que pasa tradicionalmente. Yo he conocido a güeyes que andan por aquí, por allá, con esta y con la otra. Y no, hombre, y te cuentan sus correrías.
3: Oye,
4: y la
3: ¿tu esposa
4: madre,
3: qué crees que haga?
4: No, hombre,
3: ¿cómo
4: no pasa
3: crees?
4: Nada.
3: Ella
4: no,
3: es, ella, que... no, ya parece.
4: Y lo que pasa es que después te enteras que la esposa lleva años por ahí echando desmadre igual que él, güey. Porque ustedes
3: qué
4: creen.
3: Qué bueno,
4: pues claro. Ustedes creen. O sea, que esas chavas con las que salen y demás a hacer sus desmadres, pues no hacen lo mismo, a lo mejor, y tienen pareja y no les están diciendo.
3: Sí.
4: O sea, ¿con qué? Pues sí, güey.
3: Ahora, lo que hizo Aldo fue un chiste, ¿no? Tampoco hay que tomárselo tan a pecho.
4: No, no, sin duda. Pero yo nomás digo, lo que va a pasar ahí, si sigues esa lógica, lo único que va a pasar es que tú vas a creer que tienes resuelto el asunto.
3: ¿Tú crees que a ti te han pintado el cuerno?
4: Y espero que no, pero no lo sé. Creo que no. ¿Tú crees que a ti te pinten el cuerno? Que es más posible en tu caso. Tú eres un viejo horrible, güey, y tu esposa es joven y guapa. Es mucho más probable que te pase a ti. Tiene una pareja ya establecida, no, güey, perdóname, de años.
3: Tú llevas 30 años con la doctora, yo llevo apenas 7 años con Sofía.
4: Ya se aburrió la doctora.
3: Ajá. El riesgo está para todos, ¿eh? Y además.
4: Y luego yo me voy a México.
3: Tú te la pasas viniendo a México y se queda sola la doctora. Güey. Bueno.
4: Espero.
3: Imagínate los 2 meses que estuviste aquí durante el mundial.
4: No. No me hagas pensar en eso. No. No sé, güey. Pues no sé qué suceda.
3: Yo elijo confiar. ¿Tú?
4: Yo elijo confiar, exacto.
3: Sí, ya.
4: Yo como los monitos esos chinos, güey. No veo ni oigo ni
3: ojos digo, que no ven, corazón que no siente. ¿Qué preferirías, saber o no saber?
4: ¿Si te fueran infiel?
3: Ajá. Porque si sabes, pues sí. Ya no es infidelidad, ¿no?
4: Pues es que no sé, güey. O sea, porque si sabes, vas a sentir feo y te vas a sufrir. Si no sabes...
3: Y te vas a querer desquitar. Y de hecho, en un capítulo que hicimos de la corneta extendida sobre infidelidad, una terapeuta nos dijo que sí, que efectivamente para perdonar una infidelidad muchas veces sirve que la persona a la que le pusieron los cuernos
4: haga lo mismo.
3: Aplique la misma dosis.
4: Y en una de esas se da cuenta que estaba mejor afuera.
3: Sí, o por lo menos dice, bueno, ya estoy a mano, ya no me siento tan mal, ya puedo empezar a procesar esto.
4: Y mira,
3: ¿no?
4: Te traje una sorpresa, es una infección. No.
3: Bueno, hablando precisamente de propuestas indecorosas, vamos ahora con uno de los, el más grande payaso creo que yo creo hoy en México, ¿no? Brincos Dieras, el más famoso.
4: Brincos Dieras. Ah, es que el más grande payaso de hoy en México, hay otros muy buenos.
3: Híjole, sí, no. Perdóname,
4: Brincos Dieras. No vamos a hablar de política. No,
3: pero hay otros payasos descomunales en este país. Uh-huh. Yo soy fan de varios payasos, me gusta Brincos Dieras, amo a Platanito, güey. Nadie yo creo que me ha hecho reír tanto en un show en vivo como Platanito.
4: Es bueno el plátano, sin
3: duda. Es que es una bestia. De verdad, es un titán del escenario, mi querido Plátano.
4: Bueno, pues, le mando un saludo. Pero Brincos Dieras, ¿qué hizo? ¿Qué?
3: Y pese a lo que puedan decir, yo amaba a Cepillín. De niño era mi ídolo Cepillín, disfrutaba muchísimo verlo.
4: Creo que
3: eso
4: fue un chiste que se salió de control. Tú lo decías de chiste y.
3: Sí, lo tomaron muy en serio. Y me dolió porque realmente no era mi objetivo.
4: Pues no.
3: O sea, yo pensaba que se entendía que cuando le decía yo que donde te
4: mira,
3: viera
4: no,
3: Cepillín.
4: No voy a decir más, pero también creo que te utilizaron un poco. Pero dejemos el tema.
3: No lo sé, pero yo era fan de Cepillín.
4: Yo creo que te usaron un poco.
3: Soy fanoso, aunque era más fan antes, güey. Ahorita lo siento demasiado propagandista. Más que un comentarista político, un crítico,
4: a ver,
3: un satirista.
4: Broso, el personaje de Broso fue uno de los grandes proponentes y propulsores de Andrés
3: Manuel López Obrador
4: en su momento.
3: Sí.
4: Pero Andrés Manuel López Obrador creo que traicionó muchos de sus ideales y mintió e hizo muchas cosas que contravenían lo que había dicho años antes. Y Broso se dio cuenta y la verdad es que a mí me parece que Broso le hacía unos reclamos más que puntuales. Y sí, se amargó un poco el payaso, porque antes era más cagadón, cuando era oposición del PRI y así. Pero
3: es que más bien era crítico político en general, no era tan propagandistas y claramente de
4: creo que yo creo algo. Que el personaje de Víctor Broso y Víctor mismo fueron de esos grandes desilusionados que de alguna
3: por la
4: manera
3: cuarta transformación.
4: Con todo lo inteligente que es Víctor le creyó al pinche viejo. Yo estaba seguro de que iba a hacer lo que hizo porque sabía
3: yo respeto
4: quién era
3: profundamente
4: ese
3: güey. A Víctor Trujillo me parece un
4: yo también
3: fregonzazo, pero yo el también. Personaje de Broso me parece que ya se volvió demasiado propaganda y no nada más diversión
4: pues es que
3: a través de la crítica y la caricatura.
4: Está en Latinus, que pues para eso es, ¿no?
3: No lo sé. ¿Tú sabes? Te buscaron
4: parece.
3: En Latinus.
4: No, Latinus es un ataque constante, es presión constante sobre la 4T.
3: Sí,
4: wey.
3: Es propaganda también. Pero bueno, vamos a escuchar.
4: No, espérame, es investigación y noticias, pero con un también. Sesgo muy claro. O sea, no, pero no es propaganda, no dicen mentiras.
3: No, es que para la propaganda no requiere de decir mentiras. No,
4: por eso, pero o sea, tiene un sesgo muy claro. No, la propaganda sí requiere, siento yo, decir mentiras, inexactitudes y cosas que no.
3: No, propaganda viene de propagar, de diseminar un mensaje.
4: Sí, pero en general
3: no
4: la propaganda
3: implica,
4: se entiende. O sea,
3: no implica en automático mentir.
4: Por ejemplo, las mañaneras donde se miente muchísimo son clarísima propaganda.
3: O sea, hay ejemplos de propaganda con mentiras, pero la definición de propaganda no incluye mentir.
4: No, está bien, pero siento yo que se entiende más como una cuestión que incluye inexactitudes y sesgos que van más allá de informar, ¿no? Lo que sucede es que Latinus nunca informa cosas positivas sobre la 4T. O sea, la definición la entiendo, pero siento yo que Latinus sí tiene un sesgo durísimo en contra de la 4T. Y estoy de acuerdo.
3: Vamos a definirlo, ya que lo tenemos aquí. Propaganda es una forma de comunicación que busca influir en la actitud, las ideas y las opiniones de la comunidad o del público en general hacia una causa, posición o ideología específica.
4: Para eso no se necesitan mentiras.
3: Para eso no se necesitan mentiras, es lo que te digo. La propaganda no implica mentir.
4: Ok, corregido quedo. Entonces, pero nada, tienes razón. Pero nada,
3: de que hay propaganda mentirosa como la de Goebbels, pues sí, sí hay propaganda mentirosa, ¿no?
4: Tío, o lo que hacen los pinches moneritos estos a sueldo del régimen, ¿no? En sus pinches revistuchas.
3: Pero ya caímos otra vez en la política, güey.
4: Esos pinches programas piteros del 11.
3: Y estamos en algo tan bonito, las propuestas
4: indecorosas. Por cierto, vayan y ching.
3: Que ha recibido el gran payaso Brincos Dieras. Adelante, Brincos.
6: A mí me han... Hay muchas propuestas.
7: Ah, la neta.
6: La verdad sí, pero me las mandan a redes sociales. Pero propuestas, cállate, me han mandado... Me han mandado el pack, me han mandado todo.
7: Así que sí, deben... Las debe... El payaso las debe... Algunas mujeres. Sí. Pero así que las deben creer que las agarras.
6: Sí, yo digo que sí. Sí, yo digo que sí. A mi esposa se saborea cuando digo pintado. Cuando hacía yo. En serio, güey. Cuando hacía show yo privados, a veces llegaba y lo digo, ¡ay, me ha hecho un baño! No, güey, me llegaba. Así quédate. Ah, mano. Así quédate, güey. Ándale, así quédate. O nomás lávate de aquí para acá y báñate. Lávate de aquí para acá y así quedas.
4: Lávate de
6: aquí. Y así me. No, venga.
7: Y le dejabas la.
6: Deja tú la boca. Verde ahí abajo le dejaba, compadre.
4: ¡No!
6: Parecía un sapo la chingada, mira. Ah. Parecía un sapo. Así. Y ahora me faltaba así. René.
4: Parecía un sapo la chingada. O sea, de veras, en serio. ¡Guau! Wow.
3: Bueno, ahora, existe una cosa que.
4: ¿Quedan
3: se llama...
4: los ojitos en los muslos?
3: Del sí. En las ingles.
4: Queda la cara, la impresión.
3: Y como tiene la boca verde, pues sí queda como ranita.
4: Como rana, güey. ¿Cómo se llama la filia de los payasos? Perdón.
3: Coulrofilia.
4: ¿Coulrofilia?
3: Coulrofilia. La atracción sexual o fetiche hacia los payasos. Las personas que la tienen se sienten atraídas por el aspecto, maquillaje y el comportamiento, y sobre todo por los zapatotes del payaso.
4: Bueno, y por el perrito de globo y la chinga. Oye, pero a ver, si tú te sientes atraído por los payasos, ¿tu pareja se tiene que pintar de payasa?
3: La papayasa.
4: ¿Te acuerdas de la papayasita? Exacto. Pero el payaso más grande de todos, ya lo hemos dicho, ya, y le mando un saludo al cielo a Memo del Bosque. Porque él tenía como hobby buscar nombres de payasos. A ver,
3: coleccionaba nombres de payasos.
4: La payasita Pepita, ¿no? Y acá que es una Pepita. ¿Cómo ves la payasita Panochita? Y así, o sea, así era. Y le dije, no, pero tienes que ser más creativo, mi Memo, tienes que buscarlo. Y yo, por ejemplo, tengo un payaso italiano que se llama Pepino Rasgalano, que era un gran payaso. Pepino Rasgalano.
3: Pues alguna vez hicimos un top 10 de nombres de payasos.
4: De payasos. Pero Memo siempre tenía, ya sabes, la payasa culito. Y así, ¿no? ¿Cómo ves? No, güey. ¿Esa qué? ¿Esa payasa qué? Pero bueno.
3: Ok, bueno. Pues bien, por Brincos Dieras, gracias por esa anécdota. Estuvo muy simpática. Y vámonos rápidamente ahora con Diego Boneta, este exitosísimo actor, productor, guionista, que ha triunfado en Hollywood, que interpretó increíblemente bien a Luis Miguel en la serie de su vida, que resulta que por ahí salió el rumor, el chiste.

0: A ver, sí, sí.
1: Vamos a dejar que Diego nos lo aclare. ¿Quieres que te lo aclare, Diego?
0: Adelante. Bueno, o atrás. Va.
1: Ya viene.
2: Perdón por decepcionarte, brother. Pero no eres. No tengo absolutamente nada en contra de los gays. Tengo muchos amigos gays, pero no es mi preferencia sexual.
3: Porque hay ocasiones que algunos famosos han utilizado aplicaciones de citas y luego las bloquean porque piensan que son falsas.
2: Yo no uso.
3: Te llegan solitas.
2: Justo llevo tiempo sin usar. Las usé en un momento hace años, las pero ahorita ya no.
0: Ahorita ya no.
1: Bueno, pues, ¿tú crees que necesita una aplicación para ligar, Diego? No, bonita, güey. Por favor.
0: Muchísimo.
1: Si al payaso brincosieras le caen packs y propuestas indecorosas, imagínate a Diego Boneta.
0: Pero Diego Boneta, güey, no creo que para nada necesite una aplicación para ligar. Lo dudo.
1: Y bueno, lo otro, pues, es muy su pedo. Si así
0: yo
1: fuese.
0: Compararse en algún restaurante.
1: Con respirar, sí.
0: En algún bonito barrio de la Ciudad de México, levanta
1: le
0: pasiones.
1: Caen como... Sí. ¿Cómo se arroja? ¿Cómo se agolpan?
2: Es increíble cómo se lanzan sobre el capó del auto las muy...
1: Qué feo.
2: Se agolpan.
1: Lo último me parece...
0: Es que es un audio que encontré, que lo llevo buscando años. Y no, si alguien lo encuentra, mándenmelo, por favor. Es un audio de un... Creo que es un argentino. Que
1: habla de cómo
0: diciendo,
1: se le lanzan viejas.
2: Es increíble.
0: Perdón, no, pero además mujeres. De todo, es muy grosero porque se refiere a ellas como de la manera más despectiva.
2: Es increíble cómo se lanzan sobre el capó estas... Y se agolpan en se números. Agolpa. Se arremolinan las
0: O sea, y me hace una gracia maldita, pero no lo encuentro por ningún lado. Si alguien lo encuentra, mándenmelo, por favor.
1: Por favor, lleva fregando con eso como un mes el güey.
2: Es increíble.
1: Bueno, ya para cerrar esta sección trespecina de espectáculos, viene un documental de casi 4 horas sobre la vida de Elon Musk. Está por estrenarse próximamente. Te cagará, pero es un genio, güey. O sea, eso no se le puede escatimar.
0: Pero ¿sabes qué? Es un genio y también...
1: Es uno de los mejores ingenieros que ha dado la humanidad en su historia.
0: Mira, te voy a decir una cosa. Es en realidad un hombre que ha vivido de acciones y de prestado, comprando negocios y colgándose las medallas de otros inventores. Eso es bueno para hacer dinero, sin duda, pero además de todo, es un supremacista blanco declarado, es un racista y es un tipo
1: no es un supremacista
0: nocivo.
1: Blanco declarado, eso es una mentira.
0: A ver, güey, hizo un saludo nazi. Ha convertido
1: sí,
0: a X
1: sí,
0: en una
1: plataforma.
0: Bueno, y ha abierto X para, o sea, permitió comentarios que antes estaban prohibidos. Simbología,
1: o sea, cree
0: en la
1: libertad de expresión total.
0: Él en lo que cree en realidad es en que los blancos deben de dominar al mundo. A mí Elon Musk me parece un tipo lamentable. Me parece que tiene grandes logros, pero me parece un tipo lamentable, güey.
1: Bueno, esa es tu opinión.
0: Sí,
1: yo no
0: duda.
1: Creo que sea un supremacista blanco. Bueno, yo no creo, a diferencia tuya, que sé lo que pasa en su cabeza. No tengo ni idea.
0: No, pero he oído declaraciones suyas. He visto cómo se ha, por ejemplo, unido con la gente de Breitbart, que era el periódico este, el pasquín de la ultraderecha en Estados Unidos. He visto cómo a Donald Trump le ha dado carte blanche para hacer chingadera y media en las redes sociales. Cómo lo quitaron de X, por ejemplo, y este güey lo devolvió. Cómo ha alentado el contenido precisamente de voces supremacistas blancas y racistas en Europa. Cómo ha hablado...
1: Sí, yo no estoy de acuerdo con su
0: ha hablado
1: político.
0: De la teoría de The Great Replacement, que es el reemplazo de los blancos en Europa por parte de los africanos y musulmanes. Güey, es un racista.
1: Quizá lo sea, yo no tengo esa impresión.
0: El pinche vecino me estacionó un swastikar aquí afuera, lo estoy viendo. Tengo una camioneta de esas Tesla. Que una de esas cosas horribles que además de todo parecen el pecho palomo de Elon Musk. Es el diseño más pinchurriento del mundo, güey. Lo tengo estacionado afuera de mi ventana.
1: Oigan, no sé si se enteraron, pero el fin de semana sucedió algo atroz en Europa. Algo verdaderamente horrible. La ultraderecha en Alemania ganó una de las provincias, uno de los estados, Sajonia-Anhalt. Y
0: correcto.
1: Es la primera vez que esto sucede, que un grupo de ultraderecha se hace del poder desde la época de los nazis, desde la Segunda Guerra Mundial. ¿Quién sabe hasta dónde pueda llegar esta influencia? Tienen una política, una postura de cero tolerancia a la inmigración, de expulsar a los que no sean de ahí.
0: ¿De ahí o que sean blancos?
1: No, de ahí.
0: Pues mira, yo la verdad
1: no
0: es
1: se
0: que
1: extiende
0: he estado,
1: a eso.
0: He estado oyendo el resurgimiento de ideas horrorosas ¿Sabes qué me dio mucha? Bueno, y entonces termina tu comentario, ahorita te cuento algo muy chistoso.
1: Bueno,

0: Este compa que ya están llamando el hombre más peligroso del planeta, porque puede encabezar, es un güey muy carismático, se llama Ulrich Siegmund, y está haciendo que crezca la ultraderecha en Alemania y también en Europa, por muchas razones se está dando. Pues ganó, quién sabe qué vaya a pasar con Alemania, esperemos que no se le salga de control este tema. Ellos dicen que no son nazis, que simplemente creen en políticas muy, muy de derecha. Y precisamente Elon Musk, cuando ganó este güey el domingo, le puso ahí en sus redes sociales gut gemacht, que quiere decir bien hecho.
1: Te estoy diciendo, güey.
0: Bueno, él tiene derecho a tener el credo político que él tenga, ¿no?
1: Ah, no,
0: yo no comulgo con la ultraderecha, me parece terrible.
1: Pero a mí me parece que él sí cree y comulga con la ultraderecha. O sea, según todas las actitudes que les he relatado, no es que yo diga nomás de la nada.
0: No, es que no te lo estás imaginando, eso sí es verdad. Bueno, sí. Pero el tema no era ese, el tema es que una de las exparejas de Elon Musk, que tiene varias, ya ven que tiene como 11 hijos con varias mujeres.
1: Tal. Salió a decir unas cosas muy interesantes, güey, que le ofreció 40 millones de dólares para que cerrara la boca y no dijera nada.
0: Para que no apareciera en este documental del que les estaba yo tratando de hablar antes que me interrumpieras.
1: Correcto. No. Oye, pero ¿sabes lo mejor de todo? Que en las declaraciones de esta mujer dijo, bueno, es que Elon Musk cree en unas cosas muy raras. Por ejemplo, me dijo que teníamos que tener muchísimos, muchísimos hijos antes de que llegara la guerra civil. ¿Cuál guerra civil, güey? Pues este güey le está apostando a que el encono se desborde en precisamente luchas intestinas en los países porque él cree que la inmigración es una cuestión peligrosa y él cree en la supremacía blanca, güey. Y lo acaba de decir también su expareja.
0: No es eso lo que dice en esta declaración, por lo menos yo no lo he visto.
1: Yo sí vi la declaración
0: completa
1: y dijo lo que te acabo de relatar.
0: Elon Musk me ofreció 40 millones de dólares, güey. O sea, ya no tiene que trabajar nunca más en su vida y vivir a toda madre. 40 millones de dólares.
1: Por no decir lo que dice él.
0: Para comprar su silencio, ¿no?
1: Pues sí.
0: Y ella dijo, yo tuve una relación con Elon Musk, tengo hijos con él, y para mí es muy importante enseñarle a mis hijos algo. Elon Musk tiene muchos problemas de relación, pero su mayor problema es su relación con la verdad.
1: Pues sí.
0: Y quiero yo dejarle en claro a mis hijos que 40 millones de dólares no son más importantes que la verdad.
1: Pues
0: y entonces voy a decir la verdad en este documental.
1: Mira,
0: que me interesa ver, ¿eh?
1: Te digo que habló del asunto de que Elon Musk le decía que tenía que tener muchos hijos antes de la guerra que viene. Misma que yo, según todo lo que veo que hace Elon Musk, él y otros personajes están alentando.
0: ¿Cuál guerra, güey? ¿De qué guerra hablas?
1: Una división racial, güey. Es un supremacista blanco. Pero bueno, no me creas, ve el documental y a ver qué me cuentas luego. Pero bueno,
0: sí,
1: el asunto
0: ver, si
1: es que les quería platicar también de un güey que me dio mucha risa, porque el karma a veces sí funciona, güey. Es un güey, un inglés que llegó a los Estados Unidos hace algunos años y que era uno de los grandes proponentes de las políticas precisamente divisivas y de supremacía blanca del actual gobierno de Estados Unidos, del de Donald Trump.
0: Ajá.
1: Y ching, que me lo deporta ICE. Que lo arrestan y lo deportan porque el güey se peleó con una señora que se llama Laura Loomer, que es también otro de los esbirros de Trump. Y bueno, pues la atacó personalmente. Resulta que el güey es un inglés que estaba aquí en los Estados Unidos con una visa turística y ya había estado demasiado tiempo. Y bueno, pues le aplicaron los horrores que le aplican a nuestros paisanos migrantes. Lo encadenaron, lo tuvieron separado sin comunicación como 3 semanas, comiendo comida podrida en un campo de concentración, porque eso es lo que hoy por hoy hay en Estados Unidos, campos de concentración. No se equivoquen, ¿eh? En Estados Unidos hoy por hoy hay campos de concentración y son para todos los que estén aquí ilegalmente. Y me parece que es un atropello de los derechos humanos. Elon Musk está muy contento con esas cosas. Donald Trump está muy contento con esas cosas.
0: Y
1: este pendejo lo arrestaron y me dio un gusto y una risa increíble.
0: Cara el karma.
1: De verdad.
0: He's a bitch. Bueno, el top 10 del día de hoy se va a llamar consejos que parecen buenos,
1: pero no lo son. Sí, tú habla en pro de Donald Trump, no pasa nada. Tú eres inglés y blanco. A ti no te va a llevar la policía paramilitar de Trump. ¡Mocos! Consejos que parecen buenos, pero no lo son.
0: Consejos que parecen buenos, pero no lo son. Hombre, tú aplícate. O sea, rechazar a una mujer porque eres casado es como rechazar dinero porque ya tienes trabajo. No.
1: Ok, bueno, manden todo lo que ustedes quieran aportar al top 10 del día de hoy, @lacornetafm, esa es la vía gratuita de este su programa, de su radio.
0: Así es.
1: Donde aceptamos a todas las razas, todos los credos y a estos y a los otros, porque aquí no somos unos imbéciles.
0: Es un programa plural.
1: Corrección, sí somos unos imbéciles, pero somos muy inclusivos, ¿ok? Somos imbéciles inclusivos. Somos aliados de todos los demás imbéciles del mundo. Y así bueno, es. Ustedes son muy listos, ustedes así no. Que escuchen estos anuncios, compren todo lo que ahí se les
0: prepara
1: propone.
0: SIM.
1: Ah, sí, ya sé, sí.
0: SIM.
1: Viene, ¡vámonos! Vamos.
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9: La temperatura 22 grados.
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0: Y para ello, nadie mejor que el estaca. Adelante, Estaquina.
30: No, es cierto.
0: Nadie si mejor que el gran si Moisés mejor, Muñoz.
30: Aquí está Moisés, que va a ser la sección. ¿Cómo estás,
31: güey? Eduardo Steak, ¿cómo
30: qué
31: están?
30: Gusto.
31: Qué gusto saludarlos una vez más. Todo bien, bendito Dios, todo tranquilo.
0: Cuéntanos, mi querido Moy, ¿qué de nuevo? ¿Dónde, ¿estás en Tulum otra vez?
31: Es correcto.
0: Ya vente a México. O sea, que no puede haber nadie ahí en el mundo del deporte que te traiga a la Ciudad de México. Te extrañamos. Queremos comer contigo, beber.
31: Yo también los extraño felices. Mucho. Quiero regresar. Esperemos que tenga la posibilidad.
30: ¿De qué depende? ¿Qué podemos pronto. Hacer? ¿Qué necesitas para que ya hablar? Tomes la decisión, güey? ¿Con quién hay que hablar?
31: ¿Con quién? Ya después le digo con quién podemos hablar.
30: Porque de verdad, güey. O sea, se te requiere en la Ciudad de México.
31: Lo que ustedes podrían hacer es hablar ahí mismo en la empresa y a ver si por lo menos, pues, no sé, güey, para pa los viáticos, a ver si me dan algo, ¿no?
0: Vamos, aunque vamos a intentarlo.
31: Puros viáticos. Oigan, no, a ver, vamos al deporte, porque hay una muy buena noticia de la Hormiga González, que firmó su primer doblete en Europa con el Olympiacos en esta...
0: Hormiga,
31: exactamente, en la Copa de Grecia. Su equipo ganó 3-2 al equipo de Bolos y él anotó dos golecitos,
0: y además participó
31: muy
0: en el tercero,
31: buenas
0: anotaciones,
31: ¿no? Sí, dio el pase para el tercero. Entonces, muy bien por parte de la Hormiga González, que se ha hecho presente. Ya lleva 3 goles, si no me equivoco, en su nuevo equipo, lo cual pues nos da muchísimo gusto.
0: Tengo entendido
31: a todos
0: que el Olympiacos iba ganando 3-0, 2 de la Hormiga y uno en el que puso el pase para gol.
31: Y después lo
0: sacan
31: 2.
0: De cambio y casi les empatan, güey. Llegaron a 3-2. Es que ya le voy al Olympiacos de Grecia, nada más porque ahí está la Hormiga y porque es el único equipo griego que conozco.
31: Es correcto. Y sí, efectivamente, él sale al minuto 70. Lo ovacionaron, por cierto. Ovacionaron al jugador mexicano, lo cual también pues es algo muy bueno, algo positivo para él, para su carrera y sobre todo para todos nosotros que estamos siguiendo a nuestros jugadores mexicanos alrededor del mundo. Pues es algo muy bueno, ¿no? Nos da mucho orgullo que esté triunfando.
0: Vasco, era él, no el Memote.
31: González allá.
30: Ya pues, ni modo, güey. Se tomó la decisión en su momento, ya ni modo, o sea.
31: Ya no se puede hacer nada. No ya se no se puede hacer mucho nada, por eso.
0: Es un campeón de goleo, el Memote.
31: Así es. Lo más importante es que le está yendo bien ahorita y que lo vamos a tener para el próximo mundial. Si se mantiene en un buen nivel, pues él va a ser el referente.
0: Me gusta tu visión a largo plazo y a futuro, mi querido Moy.
31: Es correcto.
0: Tú deberías de ser el DT de la selección.
31: No me gusta la idea. Yo creo que está en muy buenas manos la selección con Rafa Márquez.
30: ¿Tú crees que podría ser director técnico?
0: ¿Te ha interesado?
31: Podría, sí. Sí podría, pero nunca me ha interesado. Es una realidad.
30: O sea, pero de que no, podría, no pues yo también podría, pero sería malísimo. ¿Pero tú crees que podría ser un buen director técnico?
0: No.
31: Pues mira, yo creo que sería un buen técnico. Creo que y considero que puedo manejar muy bien un vestidor, independientemente de quiénes y cuáles jugadores estén ahí. Uh-huh. Tengo un buen trato con los mismos jugadores, soy muy respetuoso.
0: Fuiste líder entre tus exigente. Equipos.
31: Fui líder en los equipos en los que milité, así que sí tengo la posibilidad, pero no tengo las ganas, que es lo más importante. Okay. No tengo ganas de ser técnico, entonces desde ahí ya empezamos mal.
30: ¿Por qué no tienes ganas de ser técnico?
31: Pues porque no quiero ser técnico de fútbol.
30: O sea,
31: ¿no?
30: Te da hueva, piensas que es
31: muy demandante.
30: Para idiotas, ¿qué?
31: Es muy demandante, no, por supuesto que no, es para gente capaz, realmente.
30: ¿Estás diciendo que los directores técnicos son una bola de pelos?
0: ¿De imbéciles?
31: No. Todo lo contrario, estoy diciendo que se requiere tener mucho talento, mucha dedicación, sobre todo mucha pasión por tu trabajo. Y honestamente, para mí es muy demandante ser técnico de fútbol. No tendría yo la capacidad para estar tanto tiempo observando videos, analizando mis rivales. No,
0: o sea,
31: no
0: es una chamba que te daría flojera.
31: No me daría flojera, simple y sencillamente no me gusta la idea. Es más demandante que ser futbolista. Entonces, pues no.
30: No quieres.
31: No me gusta la idea.
30: Okay,
31: no,
30: está bien.
31: Así es. Y bueno, seguimos hablando de deporte. Vamos ahora a cambiar del mismo. Vamos a hablar de la lucha libre. Y dentro de las anécdotas que hemos escuchado de luchadores a lo largo de ya de mucho tiempo, pues nos hemos encontrado con algunas muy divertidas y con otras que a lo mejor no lo son tanto, pero que pues son se reciben bien y nos da gusto que las compartan los mismos luchadores. En esta ocasión tenemos ahora una de el luchador Tinieblas. ¿Se acuerdan de Tinieblas?
30: Sí, sí,
31: cómo no. Enorme, grandote, más de 2 metros, creo que medía, o no sé si todavía siga luchando Tinieblas, pero grandotote.
0: Ay.
30: Qué grande.
31: Sí, y nos cuentan de la vez que en una gira que hacen los luchadores, iban en un autobús, se bajaron a comprar alimentos y dejaron a Tinieblas. Pero mejor que nos cuente la historia. Uno de los luchadores que estaba en este viaje, que se le está contando precisamente a Latin Lover, ¿no? En un podcast, si no me equivoco.
0: Ah, Latin Lover, Latin Lover.
31: Escuchemos, por favor, creo que es La Parca quien lo está contando. Si no es La Parca, discúlpame, por favor, pero creo que es quien está contando.
0: Creo que es L.A. Park.
31: Bueno, él está contando esta anécdota. Escuchemos, por favor, lo que pasó con Tinieblas.
4: Y de regreso, güey, veníamos y el camión se paró y paramos a comer, güey. Y se baja Tinieblas y se bajan como 4 y todos. Nos bajamos todos, pero al final el chofer, güey, cierra la puerta y vámonos, güey. Y deja Tinieblas, güey. Y Tinieblas venía en un taxi, sacando la mano, parando, parando. Y le dijimos, dale, nosotros, dale, no te pares. Dale, déjalo, ¿para qué se quedó ahí? Si exigimos tal hora, dale, más adelante. No, pues... Más adelante se paró el chofer, güey. Y ya le abrió y se subió Tinieblas, bien enojado. Y yo le decíamos, cálmate, Tinieblas, cálmate, güey. No. Mira, me dejó allá. ¿Y qué tal? Si usted le dice que se pare, no se para. Y sabiendo que nosotros le decíamos, dale. No, sí, el chofer sí, la regó. Pero ahorita me voy a ir. No, pues ya llegamos al hotel, güey. Sacamos todas nuestras maletas y todos diciendo, a ver, ¿qué pedo, güey?
31: Se van a hacer los madrazos.
4: Sí, ya el chofer se queda sentado y baja Tinieblas y cuando baja le dice, mire señor, eso que usted acaba de hacer no es de caballeros. Y se da la vuelta y se va, güey.
31: Usted es muy malo, algo así que le digo.
4: Eso no, es muy malo, eso que usted hizo no es de caballeros, no, ¿eh?
30: Pues está bien que así. Querían que le hiciera una suplex, que le hiciera una llave ahí mismo, güey.
31: No, sí, pues esperaban no. Que le fuera a dar unos, pues le hubiera hecho la huracarrana o
30: Moisés,
31: qué
30: yo
31: sé
30: estoy
31: yo,
30: seguro
31: wey.
30: Que Tinieblas podría doblar a una persona que no entrene y no sepa, claro. O sea, te pueden matar, güey. Entonces yo creo que Tinieblas más bien dijo, güey, si me enojo aquí voy a lastimar a alguien y voy a ir al bote, güey. Pues claro que no le vas a pegar a alguien. Pues no.
31: Claro.
0: No puede, ¿no? Si un luchador le rompe el hocico a alguien, me imagino que enfrenta
30: si
0: cargos.
30: Quien sea,
0: como si fuese
30: quien
0: un boxeador.
30: Sea le rompe el hocico. No, es lo mismo.
0: Entonces, depende.
30: Seas boxeador o no, no puedes andarle. La ley no te deja pegarle a la gente en la calle, güey. O sea, no se puede.
0: Sí, pero es un agravante del delito.
30: Sí, sí, es un
0: agravante.
30: Ser
0: boxeador o ser luchador.
30: ¿No te acuerdas de la jalada esta que decían por ahí que mis armas están registradas como armas letales? No,
0: mis,
30: no,
0: mis manos.
30: Güey, eso no existe. Digo, mis manos. Eso no existe, güey. Mis huevos están así.
0: Son tus ojos.
31: No tienen nada. Son armas letales.
30: Y mi pits tunel.
31: Son armas letales.
0: Oye, llegó una pregunta del público, Moy, para ti.
31: A ver.
0: ¿Qué preferirías?
31: ¿Qué
0: sea, dar un giro en tu carrera en este momento y ser A, director técnico, B, director de la CONADE cuando termine Rommel, C, portero de Pumas.
31: No, bueno. No, de estas tres, director de la CONADE.
0: O sea, ya el fútbol, ¿no? ¿Crees que podría ser un mejor trabajo hoy en día que Keylor Navas en Pumas?
31: Y no podría. No, ya no tengo los mismos reflejos que tenía antes. No, o sea, no.
0: ¿Ya viste esta quita?
31: No podría yo jugar en Pumas,
30: Eduardo. No tiene los reflejos que tenía antes. Pues no,
0: nadie. Y es mucho más joven que tú, güey. No puedes andar en una motocicleta a 300 kilómetros por hora.
30: Güey, justo ahorita me estaba preguntando el contador si ya compré mi motocicleta nueva. Y ahorita mismo terminando empiezo a ver cuál me voy a comprar, güey. Ya me traen hasta la madre. Es peligroso, me la voy a comprar, güey.
0: Entre la doctora y yo te haremos manita de puerco.
30: Fíjate que la doctora ya me dijo, haz lo que quieras.
0: ¿Sabes qué? Haz lo que quieras. Bueno, sabes lo que eso significa, ¿no?
31: Sí, exactamente.
30: Que lo voy a hacer y que me voy a meter en un pedote.
31: Totalmente.
30: Pero lo voy a hacer, Moisés. Moisés, es que es muy divertido. Son muy padres las motocicletas. Me gusta mucho andar en motocicleta.
31: Sé que es muy divertido. En alguna ocasión tuve la oportunidad de manejar una moto de estas. Y de hecho ni siquiera una moto grande, era de pista, una 900. Uh-huh.
30: Pues es muy grande, güey. Una 900 es muchísimo motor. No, porque
31: hay 1200. Hay,
30: sí, ya sé, pero con una 900 tienes para matarte, güey.
31: Bueno, el esposo de mi prima...
0: ¿Le gusta sentir una grande entre las piernas?
31: Sin duda, a mí no tanto. El esposo de mi prima
30: siempre
31: era
30: es el esposo de mi prima que se mató y se sí, sí, me vale.
31: No.
0: A ver, oigamos la anécdota.
30: Quedó parapléjico.
31: No, él está bien, afortunadamente. Él está bien, le mando un fuerte abrazo, por cierto. Pero él, él era piloto profesional.
30: Sí.
31: Y en una ocasión me prestó una de sus motocicletas, no con las que competía, sino las que él usaba para diario. Uh-huh. Y tuve la mala fortuna de en una esquina, al doblar. De hecho, la tuve todo el día, sin haberme subido nunca antes a una motocicleta. Uh-huh. Estuve manejándola durante todo el día y me fue bien.
30: Hasta que te
31: y justo cuando ya llevaba la motocicleta para regresársela, justo en una esquina doy vuelta, había un poco de grava suelta y me puse un golpe, por no decirlo de otra manera. Le raspé toda la fascia lateral, tuve que pagarle todo eso de la motocicleta. Pues sí, pero pues sí, no me quedaron ganas de volverme a subir porque me dio un susto fuerte. Pues
30: qué tito.
31: No, pues es que, güey, no hay necesidad.
30: Bueno, para ti no,
31: aparte,
30: pero...
31: en ese entonces...
30: A ver, es que la diferencia es... La diferencia, me dices, es que yo no agarré una moto un día y me caí por güey, no. O sea, yo llevo muchísimos años andando en motocicleta.
0: Ahí la clave está en muchísimos años, güey.
30: Muchísimos
31: Ahora,
30: años.
31: Te voy a decir una cosa.
0: Velocidad de reacción, ya, olvídala.
31: Esperen, te voy a decir una cosa que me dijo él a mí, siendo piloto profesional de carreras. Uh-huh. Él me dijo, cuando le llevé la moto, le dije, o sea, es que me caí, güey, pasó esto. Me dice, mira, tranquilo, no te preocupes, lo bueno es que tú estás bien.
30: ¿Hay dos tipos de motociclistas?
31: No hay un piloto profesional en el mundo que no se haya caído, se haya puesto un madrazo en la motocicleta.
30: Así es.
31: Entonces, está acá, tú no eres piloto profesional.
30: No.
31: Y las posibilidades de que tú te pongas un madrazo son más grandes que un piloto profesional.
30: Pero mira, ahí te va. Incluso el accidente que tuve ni siquiera fue por mi culpa.
31: No fue
30: por mi culpa. No le rasques
31: a León.
30: Me dio un güey por detrás. Durísimo. O sea,
31: sí.
30: Y fue horrible, güey. Y sin avisar, además.
31: Te dio tan duro que perdiste el conocimiento, ¿no? O sí estaba.
30: Fíjate que no, pero volé por los aires, güey. Luego caí en su parabrisas, que me hizo como cunita el parabrisas y no me pasó nada.
31: Por eso,
0: un milagro, güey. Y no estás viendo. Sí. Estás viendo
30: los
0: y no ves.
30: Milagros no existen.
31: Estás viendo y no ves.
30: Fue mi angelito de la guarda,
0: ¿no? No te hincas. Oye, yo tengo una pregunta para mi querido Moisés Muñoz. ¿A ti cómo te gustan?
31: Grandes.
30: Las motos. ¿O de qué estamos hablando?
31: Pues de lo que quieran ustedes ponerle ahí. No pasa nada.
30: Oye, también tu amigo, ¿cómo te presta una motocicleta con ese tamaño de motor si nunca habías andado en una, güey?
31: Sí, porque le mentí, le dije que sí había que sí había tomado una moto anterior.
30: Sí, porque eso es una moto. Yo
0: ya no manejo moto y ya no manejo pedo. Suficiente. Ya me arriesgué muchísimo en mi juventud, no lo vuelvo a hacer.
30: Voy a manejar moto pedo.
31: Muy bien, Eduardo.
30: A ver,
31: está acá. Peor todavía, güey.
0: No.
30: Eso no, por supuesto. Oye, Moisés, pon mucha atención, ¿Qué es eso?
31: Venga, a ver.
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0: 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Imagínate. ¿Qué harías si te ganas la bolsa millonaria de tu lotero, Estaquita? ¿Qué harías?
30: Hombre, primero iría por la moto. Por la moto.
0: Yo, te alcanza para comprarte el circuito.
31: ¿Saben qué haría yo?
30: ¿Qué?
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0: Ya. Yo compraría esta estación. No, okay. Bueno, no sé si
30: no creo que alcance con eso, güey.
31: No te va a alcanzar, güey.
30: Se me hace que no alcance.
31: No te va a alcanzar, no. Bueno, sí, es más cara.
0: Nos da tiempo de algo más, sí, ¿no? ¿Puedo meter otra nota de deportes, por favor?
31: Hoy es un día muy importante. Hoy es un día muy especial para todos los que nos encanta la NFL. Hoy regresa la NFL. Así es. Hoy es el partido inaugural. Así es, hoy a las 6:20 de la tarde, hora del centro de México, arranca la temporada de la NFL. En el juego es una repetición de la última final. Los Halcones Marinos de Seattle, para que no se enoje Eduardo, de Seattle.
0: Seattle. ¿Por qué me voy a enojar?
31: Porque cuando lo digo Seattle, como debe ser, te enojas.
30: Así se llamaba el jefe indígena. Por eso se llama así la ciudad, Chief Seattle. Por eso se llama Seattle. Okay.
0: Seattle está bien. Que digan los Seahawks, eso sí me parece mal.
31: Los Seahawks de Seattle contra los Patriots de New England, o los Patriotas de Nueva Inglaterra, a las 6:20 de la tarde. Hoy arranca la NFL, estoy muy emocionado y estamos muy emocionados a todos los que nos encanta la NFL, todos los que le metimos un fantasy, todos los que estamos muy al pendiente de lo que sucede domingo a domingo. Pero bueno, hoy hay juego, mañana también va a haber juego de la NFL, para que no se lo pierdan. Mañana jueves es el juego entre los Rams de Los Ángeles contra los 49 de San Francisco. Mañana a las 6:35 es el segundo partido de esta jornada inaugural de la NFL, así que estamos felices y con tenis, todos los NFLeros. Así es.
30: Muy bien.
0: Padrísimo. Bueno, él dio su nota de la NFL, yo voy a dar mi nota del tenis. Tremenda sorpresa en el Abierto de los Estados Unidos. Carlitos Alcaraz, el español, pierde en cuartos de final ante Ben Shelton, el norteamericano, en un partido épico a 5 sets, el quinto en muerte súbita y posiblemente el triunfo más importante en la carrera de Ben Shelton. Le deseamos suerte y deja en el camino a Carlos Alcaraz, que viene regresando de una lesión en la muñeca. Y se alargó
30: a 5 sets anoche, ¿va? Terminó tardísimo.
0: 5 sets, sí. Parece que fue, no lo pude ver, pero parece que fue un juegazo espectacular.
30: Pues es que en la madrugada, güey.
31: No vi ese juego.
0: No fue en la madrugada.
31: El del fin de semana de Carlitos Alcaraz contra Tommy, ¿quién fue, Eduardo?
0: ¿Tommy Paul?
31: No, Tommy Jerry. ¿Fritz? No. Un americano también. Norteamericano, bueno.
30: Tommy Chango su banana. Alcaraz,
31: que estaba jugando muy bien. Yo pensé que Alcaraz
30: Tommy Daca
31: tenía amplias posibilidades de ganar este Abierto de los Estados Unidos, ¿eh?
30: Tómila, pero por sí el
31: culo. Ajá.
0: Es el número 2 del mundo y no está jugando el número 1, Sinner. Entonces, el gran favorito para llevarse el Abierto de los Estados Unidos.
31: Sí, él era el bueno.
0: Y adiós.
31: Pues bailó Berta.
0: Tommy Paul fue lo primero que dije.
31: Tommy Jerry. Exactamente, sí.
30: Tommy Jerry.
0: Pues partidazo.
30: Tommy Hilfiger.
31: No, tampoco.
30: Tommy Gunn.
0: Bill Finger.
30: No, Tommy Hilfiger, ahí está.
31: Tommy Gunn.
0: ¿Por qué no? Bueno, Tommy rápidamente, Tote. Cuéntanos de Julián Quiñones, mi querido Moy.
31: Julián Quiñones, que estará, que ustedes se enamoraron de su cañón en este
0: México,
31: mundial pasado. Exactamente, bueno, quiere otro mundial y aquí hay una declaración por parte de, si no me equivoco, su representante, que nos habla acerca de cuál es lo que está buscando. Que, por cierto, es candidato al Balón de Oro, ¿eh? Por primera vez.
0: ¿Qué tal? Un mexicano es candidato al Balón de Oro.
31: Un mexicano es candidato al Balón de Oro y lo es,
0: ¿Crees que lo gane?
31: Mi querido Julián Quiñón, que metió una cantidad exorbitante de goles en la temporada pasada.
0: Hay 4 en el Mundial.
31: En el Mundial, sí, pero en la temporada regular allá en Arabia metió, de hecho, superó a Cristiano Ronaldo en goles anotados. Entonces, pues está, es candidato. No lo va a ganar, es una realidad, pero el hecho de que sea nominado, pues ya es un triunfo. Es un logro para Julián Quiñones. Escuchemos, por favor, a su representante, si no me equivoco, y si me equivoco, corríjanme. Ya saben que aquí
30: nos vale todos, madre, adelante. La neta nos vale pito.
31: Escuchemos, escuchemos.
30: ¿Eso qué?
31: No, ese no es.
30: Eso no es, güey.
0: Julián Quiñones para presidente. Me a parece ver, un exceso.
5: No, ya, pues. Vamos a ver, seguimos la apuesta. Yo creo que hay un siguiente mundial. Tiene 29 años. Le vamos a apostar con todo a ese siguiente mundial y vamos a prepararnos de la mejor manera.
30: No, pues padrísimo.
0: No, qué declaración, qué bárbaro.
31: No, bueno, es que la declaración es más amplia, decidible. Pero el nuevo la recortó. Wow. No la recortó porque seguramente ya no tenemos mucho.
30: ¿Qué dejó
31: tiempo,
30: afuera? Sí, habla... ¿Qué más decía?
0: Seguro estaba súper de flojera.
30: ¿Qué más decíamos? No sabe lo que hace. ¿Por qué era importante? Pues, sí.
31: No, era importante porque hablaba, ¿no?, de cómo se estaba preparando precisamente para poder llegar en óptimas condiciones a ese próximo mundial, que seguramente estará en buen nivel todavía Julián Quiñones para representar a México en este próximo mundial dentro de prácticamente 4 años.
30: Okay.
31: Así que bueno, ahí está la intención del jugador mexicano, ojalá que lo logre junto con un grupo importante también de jugadores mexicanos que nos estarán representando en el próximo mundial. Y creo que ya se les fue toda.
0: A ver, Chicharito firma una camiseta del América. Ya viene el América Chivas,
31: sí,
0: ¿no?
31: Sí, viene el clásico. Mexicano. De hecho, el fin de semana se juega el llamado clásico joven, ¿no? Cruz Azul contra América, pero después viene el clásico nacional entre las Chivas Rayadas del Guadalajara y las Águilas del América.
0: Que pierdan los dos.
31: Pero sí van a estar. Sí, firmó una playera del América, realmente, pues digo, está bien el hecho de que no se niegue a firmar una playera, aunque pues sí, no sé a quién carajo se le ocurre que el Chicharito, siendo
0: emblemático jugador, en Chivas.
31: Emblemático de Chivas, pida que le firme una playera del América. Pero bueno, ha pasado, ¿eh? De repente a mí también me llegan y me piden que firme playeras de Cruz Azul.
30: Bueno, igual y haces una colección de tus firmas, Moisés. O sea, en la playera de quien sea. Pues, ¿qué tiene de malo?
31: Sí, no, no pasa nada. Digo, se firma. Solamente yo le digo, oye, yo no jugué en este
30: equipo. ¿Has firmado una jerga?
31: ¿Quieres que la firme de todas maneras?
30: ¿Te han llevado una jerga a firmar?
31: No, fíjate que no.
0: Yo firmé una camiseta de la América. Se me antoja muchísimo echarle una firma. Siempre me pasa. Sí, siempre.
31: ¿Te gusta a ti eso? ¿Echarle una firma o algo?
0: Ay, mi querido Moy. Muchísimas gracias.
31: En el programa.
0: De verdad, qué diferencia cuando está Moisés Muñoz. No hacemos tan culero el ridículo.
30: Qué bien, ¿eh?
31: Ay, Dios.
0: Bueno, nosotros pues sí, bueno. Pero la sección no. La sección es sólida, es fuerte.
30: Te diré.
31: Qué bueno que te guste a ti eso, Eduardo, de andar firmando playeras.
0: Total, ya son amarillas.
30: Bueno, Moisés, Moisés, señores. Moisés. Nació Manguera.
0: Chupó no. Manguera.
30: Y ahora ya estuvo.
31: Cota.
0: Quete.
31: Señores, muchas gracias nuevamente, como siempre.
0: A ti, güey. A ti.
30: Estar a ti, Moisés.
0: Ya y te bueno, extrañamos, güey. No hay que vernos en persona, ¿no? Ya cuando vengas a México, echa un grito.
30: Ya, ¿cuándo te vas a regresar ya en serio a México?
0: Me encontré al chef Oropesa el otro día en una tienda de animales.
30: Uh-huh. ¿Ah, sí?
0: O sea, no estaba en venta el chef. Estaba ahí.
30: Estaba en oferta. ¿Qué dice el chef? ¿Ya se organizó?
0: Estaba comprando una tortuga, no para un platillo, para su hijo.
30: No, ¿iba a ser sopa?
0: No.
31: ¿De caguama?
0: De ninguna manera, ya estuvimos platicando y me dijo, pues ya que se refrende, ¿no? Vamos a hacerlo de nuevo.
30: Va.
0: Así que tú dices, mi querido Moy, y tú hasta aquí, cuando vengas a México, agárrate porque eso va a suceder.
30: Estaré ahí en un par de semanas, si no me equivoco. Okay. Y después vengo un par de semanas para acá y regreso otras 2 semanas para allá. Entonces,
0: a ver si el burro no se hace güey esta vez.
30: Porque tengo muchas cosas que hacer.
31: Mándenme un mensajito cuando estés hasta acá en México y planeo mi viaje para allá.
30: Por favor, te digo, en 2 semanas voy a estar ahí para que nos organicemos. Ahorita te mando un mensaje con las fechas y sí nos organizamos. Es más, hay que armarla de una vez, ¿no? Porque ahora a ver quién pierde. La última vez hubo un gran ganador, a ver quién gana. Porque la otra vez hubo un claro ganador. ¿Te acuerdas del ganador, no?
31: ¿Dónde estaremos los participantes?
30: ¿Te acuerdas del ganador o no?
0: Sí, todos nos acordamos.
6: Sí. Me vale madre lo que pienses, Moisés Muñoz. Me vale madre.
31: Burro, por favor. Ahora sí no vayas a faltar, güey. Ahora sí no vayas a faltar. Sí,
30: no
31: por
30: seas.
31: Favor.
0: Bueno, pues tenemos que ir a un corte. Gracias, mi querido Moisés. Gracias, un abrazo. Hasta allá, hasta tú.
31: Gracias. Señores, como dijo Mangos, los dejo.
30: Gracias, Moy.
0: Qué lindo. Bye. El top 10 del día de hoy se va a llamar Consejos que parecen buenos.
30: Pero no lo son. Mande los suyos, arroba la corneta FM, que es la vía gratuita de este programa. Consejos que parecen buenos, pero no lo son.
0: Cuéntale que le pusiste el cuerno. La honestidad es lo más importante.
30: Claro. Seguro te perdona. No, ya por eso.
0: Si usted tiene alguna propuesta, alguna sugerencia, por favor envíela a través de arroba la corneta FM y nosotros volvemos en un momento.
31: Y si no, pues no.
0: Si no la quieren mandar, pues no pasa nada.
30: La lógica de Moisés es imbatible, es irrebatible. Si no, pues no.
0: ¿Y si sí?
30: Okay. Pero ¿y si no?
31: Pues sí. ¿Y si no? Pues no.
30: Bueno, sí, ¿no? ¿O no?
0: Bueno, no. Yo creo que sí.
30: Va.
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2: La temperatura, 22 grados.
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7: Afición pecadora, estamos de regreso, listos para degustar esto que llamamos el Top Ten aquí en La Corneta. 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
21: Ah, los 40. En Los 40 razón, México. Okay.
7: Por razón, ya, nunca ya, lo ya. encuentro.
21: Sí, yo tampoco podía ver nada, pero
7: por,
21: bueno.
7: Por animalazo. Pero bueno, ahí estamos si quieren vernos la cara.
21: Oye, espérate, yo no tengo el top, güey.
7: No, uy, pues no entonces va a tener que acabar antes el programa. Gracias, buenas tardes. Ha sido un no placer tengo, y un privilegio.
21: O sea, actualiza. Es lo que estoy haciendo.
7: No, güey, no te pases, Nuevi.
21: A ver, ¿me pueden reenviar el top nuevo, por favor? Porque no lo tengo, no me está llegando, no sé qué
7: bueno,
21: pasa.
7: Bueno, pero esto no se puede detener, güey. El show debe continuar.
21: Vas.
7: Así que voy a empezar el top ten de hoy, que se llama Consejos que parecen buenos,
21: pero no lo son.
7: Pero no lo son, y esta es la número 10. Consejos que parecen buenos, pero no lo son. Estaquita, para que te crezca el pelo, primero rasúrate con un rastrillo y después embárrate chile de tu vecino.
21: Chile de tu vecino, güey. ¿Con eso te crees el pelo? No, no sé.
7: A mí no sí me han dicho eso, güey. Yo también tengo mis dudas. Que eche agua y un chile a la licuadora, lo muela y me lo embarra aquí en la coronilla después de rasurarme. Pero bueno, ¿no sientes que eso ha de arder durísimo?
21: ¿Sabes lo que dicen que sí funciona? O sea, que realmente sí funciona.
7: El chile.
21: El jugo de cebolla. Que al parecer, de cebolla.
7: No voy a caer otra vez, güey.
21: Y algunas te dijeron que te pusieras estiércol de vaca, pero fresco, ¿no?
7: Así es. Tenía yo 14 años.
21: Esperar bajo una vaca.
7: Siempre he tenido el pelo súper lacio y me interesaba que fuera onduladito, ¿no? O sea, y alguien me dijo, no, pues rápate. Y úntate jitomate todas las noches. Y mi mamá se cansó de ver las almohadas con semillitas de jitomate y me prohibió que lo hiciera.
21: Ah, vaya. Con semillitas de jitomate, güey.
7: Sí, sí, sí. O sea,
21: y los calcetines tiesos de tantas semillitas de jitomate.
7: No tiene que ver. Y el otro era que me pusiera en la cabeza estiércol de vaca.
21: Pero fresco.
7: Sí, y estaba difícil conseguir una vaca y esperar el tiempo abajo de su cola a que me cayera calientito. Y por eso sigo teniendo el pelo lacio.
21: ¿Fuiste a buscar una vaca?
7: El poco. Obvio no, güey. No me iba a poner estiércol.
21: De vaca.
7: Está terrible, ¿no? Y seguro ni funciona. Sí, y tampoco creo en tu consejo de que para que me salga pelo me ponga yo cebolla, porque estás totalmente pelón, güey. Si funcionara, tendrías por lo menos algo.
21: Otra cosa que se supone que fue, es que yo nunca lo usé porque me dan hueva esas cosas. Alguna vez me puse de esas inyecciones de minoxidil, güey, y me acabó dando hueva. Pero
7: eso sí
21: me
7: ponía.
21: Me ponía yo más potingues que la doctora, güey. O sea, en la noche, no me toques ahorita porque me acabo de poner mi spray. Hasta que un día dije, ya, güey, ya no seas payaso, güey.
7: Hazte un besito y aguanta ya, tu güey, cabeza de cacahuate japonés.
21: Estás calvo, güey. Ya soy muy feliz con mi calvicie, estoy muy contento.
7: Además, es muy fácil hacer una caricatura del estaca. Ponga usted un pulgar y póngale cejas.
21: Y ya está el estaquita. Y unos bigotes. Y no pasa nada.
7: La que sigue me encanta es la número. Consejos
21: que parecen buenos, pero no lo son. A ver,
7: ¿para qué te limpias las nalgas si vas a volver a cagar?
21: Es como la gente que no hace su cama porque se va a volver a acostar. ¿Qué porquería?
7: Ese soy yo los fines de semana. ¿Qué tiene?
21: No, es una cochinada eso.
7: ¿Por qué?
21: Pues no sé, a mí no me gusta.
7: No lo hagas, güey, pero ¿qué te importa lo que hago yo?
21: Sacudir las sábanas. Ah, no, por mí, ¿qué más te da? Pero se me hace una porquería. Yo lo único que dije es que me parece una porquería.
7: No lo es. Eso está en tu imaginación. ¿O tú crees que ya por sacudir las pinches sabanitas ya se le caen los ácaros?
21: Un nido de rata, güey.
7: Y ya se limpia otra vez.
21: No, pero además, ¿no te gusta meterte hacia la cama que está apretadita la sábana, que está nueva? Te vas a acostar, te acomodas.
7: No, güey, me da igual. Nomás jalo las sábanas y ya. Me la jalo y ya.
21: No, güey, me da igual.
7: Con esto es suficiente.
21: Te digo, cabrón.
7: ¿Y qué?
21: ¿Qué gente?
7: Soy muy feliz, no soy un maniático obsesivo.
21: Gente poco civilizada. Qué bárbaro. Qué barbaridad, güey.
7: Vamos a la que sigue.
21: Ay,
7: la
21: qué
7: número
21: 8.
7: Consejos que parecen buenos. Ya te llegó, pero no lo son. ¿Ya
21: dale un beso a Jorge? Nadie te va a juzgar, Pepe. Dale un beso ya.
7: Pues qué tiene.
21: Pues dale un beso a Jorge.
7: Estoy de acuerdo. Si Pepe le quiere dar un beso a Jorge.
21: Mira, y sobre adelante. Todo, si a Pepe lo juzgan, pues a Pepe le debe de valer madres, ¿no? O sea, tú debes de hacer lo que tienes que hacer, güey. Acuérdense que el viaje es muy corto, te vas a morir. Haz lo que te dé la gana. ¿Tienes ganas de darle un beso a un güey? Dale un beso a un güey.
7: Dáselo, no pasa nada.
21: O sea, nada más.
7: No te mueras con las ganas de besar a Jorge, Pepe.
21: Exacto. Al perro sí déjenlo en paz, por favor. Pero bueno, vamos a la número
3: 7.
21: El perro no quiere.
7: No, el perro. También hay perros gays, ¿no? O debe haberlos.
21: Seguro. Pero no perros gays que les guste la bestialidad con humanos, güey.
7: No, eso no creo. No, no,
21: o sea, una cosa es con otro perro macho y otra cosa es con otra especie, güey.
7: Me acabo de acordar de un episodio que grabamos recientemente en La Corneta Extendida. Qué bestialidad, qué bárbaro. Qué cosa.
21: Sí. Involucra ese tipo de cosas.
7: Sí. Pero dejémoslo de ese tamaño.
21: Hubo un perro involucrado, sí, y una actriz porno. No, escúchenlo si quieren. Está ahí, ¿cómo se llamó ese? Nos visitó una sirenita.
7: La sirenita Fuentes.
26: Pero, ese.
21: Ajá.
7: Pero no importa. Vamos a ver, ¿en qué número estábamos nuevo?
3: 7.
7: Consejos que parecen buenos, pero no lo son.
21: Seguro le partes la cara a todo mundo, Adame. ¡Hazla de tos, güey!
7: Pues a Trejo sí lo reventó, güey. A Trejo lo reventó.
21: Pero ¿sabes qué? Te digo que vuelvan a ver esa pelea porque es una comedia de errores boxísticos. Es preciosa, güey. Es divertidísima.
7: Es épica. Yo la amo.
21: Porque lo tiró varias veces Trejo. Nomás se le acabó el gas por gordo y por estar fuera de forma.
7: Por no haber entrenado. Es que yo no puedo entender cómo alguien tiene un compromiso boxístico y se presenta fuera de forma.
21: Confió en que el barrio le iba a dar todo lo que necesitaba, pero pues había que hacer ejercicio, güey. O sea, es que pues sí, es intenso una pelea de box. Y luego Adame se sacó la lotería, güey. Tiró a la nada y se encontró la jeta de este güey ahí a la mitad. ¿Quién sabe cómo? Pero bueno, consejos que parecen buenos, pero
7: tengo
21: no
7: uno,
21: lo son.
7: Uno vas. Que acaba de llegar. Consejos que parecen buenos, pero no lo son. Ah, lávate con jabón sote y la que sigue, güey.
21: No.
7: Pésimo consejo. ¿Para qué ir al doctor a gastar dinero, hombre? Esa bolita desaparece sola. Pésimo. Pésimo consejo.
21: No hagan eso, güey. La que sigue es la número
3: 6.
21: Consejos que parecen buenos, pero no lo son. No, mira, por allá se ponen unas cariñosas, así que medio con barba, pero tú date.
7: No sé.
21: ¿Cariñosas que son más bien cariñosos?
7: Pues que cada quien haga lo que quiera, güey.
21: No, pero es que si tú estás buscando una cosa y te dan víbora por langosta y te dan pájaro por liebre, pues no es lo que
7: si
21: quieres,
7: vas ahí, eso es lo que quieres. Eso es a lo que fuiste. No, no nos
21: estás
7: engañemos.
21: Diciendo que todas las cariñosas son.
7: No. Ahí en ciertas regiones, ciertas partes de las ciudades.
21: Sí. Yo me acuerdo que un día, ¿a dónde fui a cenar con unos amistades? Y de pronto pasamos por una calle y había varias de estas trabajadoras sexuales, trabajadoras. Y de pronto estaban pegadas en las ventanas una serie de senos de goma y unos hombres con barba. Y dije, güey, igual y nos matamos ahorita en el periférico y esto es el infierno, güey. Y ya salimos de ahí. Ya sabes dónde, ¿no? Insurgentes con periférico, ahí donde está una gasolinera. Que ahí es un...
7: Es viaducto, ¿no?
21: Es viaducto, perdón. Sí, que ahí dices, ¿qué está pasando aquí?
7: Bueno. Dejemos ese recuerdo atrás y vamos a la que sigue, que es la número
3: 5.
7: No, que esto, que yo me opongo porque es más, renuncio, hago este top 10 bajo protesta, zafo, vas.
21: Consejos que parecen buenos, pero no lo son. ¿Por qué no votamos por el viejo ese pedorro que dice que gobernar es bien fácil? ¿Por qué no votamos por él? Total, es bien fácil extraer petróleo, es bien fácil acabar con la corrupción, es bien fácil reformar el sistema educativo.
7: Ya, para
21: todo
7: tu carro.
21: ¡Todo es
7: ya.
21: fácil, viejo Suficiente. Mamuco!
7: Era un chiste y nada más. Vamos a la que sigue, la número.
21: Era un chiste, pero votaron por él. ¡Claro que era un chiste, pero votaron por él igual! ¡Me lleva!
7: Creo que este güey le está haciendo falta más vitacilina.
21: ¡Qué barbaridad! Además, ¡ay, ponte vitacilina! Güey, ahora cómanse el desmadre que nos dejó ese güey. Pero bueno.
7: Uy, a ver,
21: las corruptelas. Y las corruptelas.
7: Van a estar buenas hasta aquí. Te van a encantar.
21: De las corruptelas de su familia. Y bueno.
7: Consejos, ya dijimos que el número 4, ¿verdad, no?
3: ¿Cuatro?
7: Otra vez. Consejos que parecen buenos, pero no lo son. Ah, total, ya existe la penicilina.
21: Penicilina, güey.
7: La penicilina.
21: La penicilina. Tengan cuidado. Digo, hagan lo que quieran, ¿eh? Pero tengan
7: Yo
21: cuidado.
7: Yo he tenido suerte. Bueno, ahora he sido muy cuidadoso.
21: ¿Nunca se te ha pegado nada?
7: Nunca me han pasado una enfermedad de transmisión sexual.
21: Que Jamás. Sepas.
7: ¿Cómo que sepa, güey? Pues me he hecho estudios.
21: Hay unas que se incuban años, güey.
7: Pero me he hecho estudios.
21: Hay unas que se incuban años.
7: ¿Y tú qué? Muy tranquilito, ¿qué?
21: Yo sí.
7: Pues quién sabe. Tú sabrás, güey.
21: Hay unas que se incuban años. Bueno, la que sigue es la número...
3: 3.
21: Consejos que parecen buenos, pero no lo son. Mira, tú dile que te gusta. No es como que se vayan a la basura tantos años de amistad.
7: ¡No, no! O sea... ¡No! Sí se van, ¿eh? Sí se van. Eso sí se lo puedo decir. Se lo puedo decir con cierto conocimiento de causa.
21: Siempre corres el peligro. El día que dices, ya, me voy a animar, siempre corres el peligro.
7: Se cruza esa línea y al haber...
21: Tienes que estar muy seguro de lo que estás haciendo. Seguro o segura, ¿eh? Porque también reza para el otro lado.
7: Sí, para los dos lados. Esto no tiene género.
21: Y tengan mucho cuidado con la palabra amo. Aguas con eso.
7: Sí amo
21: es un peligro y te
7: sí amo,
21: amo
7: a coger
21: sí amo a hacer el delicioso. No tengan cuidado con esas cosas.
7: La número
3: 2.
7: Consejos que parecen buenos pero no lo son. Ay, hombre, claro que puedes tomar alcohol cuando estás enfermo.
21: Claro que no le hace nada a tu antibiótico.
7: ¿Diabetes? No, hombre, no pasa nada. Es alcohol,
21: claro,
7: no azúcar.
21: Claro que puedes meterte coca y beber embarazada. No pasa.
7: Perdón.
21: No pasa nada.
7: Ay, una vez, que no tiene nada de malo.
21: Ay, claro que puedes usar ácido lisérgico si tienes una condición cardíaca, por favor, ni que te vayas a asustar, güey. Ok.
7: Consejos que parecen buenos, pero no lo son. Tú dile que su mamá está más buena que ella. ¿Qué puede salir mal? Híjole.
21: Bueno, la que sigue es la número...
3: 1.
7: Consejos que parecen buenos, pero... Esto no
21: yo
7: lo
21: no
7: son.
21: Sé. Yo no sé quién mandó esto, no sé qué quieren decir con ello, pero... Consejos que parecen buenos, pero no lo son. Uh-huh. ¡Arre, tú dale! Todo va a quedar en familia, güey. ¡No pasa nada, prima! ¡Total!
7: Cuando mucho va a tener 6 dedos, no tiene nada más, va a ser un
21: O los va a tener fusionados todos, así como rana.
7: Como rana.
21: No importa. Sí, o va a ser gobernador. Bueno, está bien. No pasa nada.
7: Esa quijada como de Borbón sea fruto.
21: La quijada Borbón, Habsburgo.
7: O Habsburgo, ¿no? Cuando los reyes se casaban entre sí.
21: Y había una hemofilia. Famosa quijada Habsburgo. No,
7: una serie
21: de problemas. Ya no me acuerdo cuál rey era que de plano no podía hablar y murió muy joven y tenía la lengua salida. De plano estaba jodidísimo, güey.
7: ¿Sus papás? ¿Eran regios sus papás?
21: No, eran
5: borbones. ¡Pónganse a jalar!
21: Mela.
7: Aquí en la corneta, mi Gober. Bueno. Usted primero.
21: Bueno, Gober,
7: No me digas eso. Ya nos tenemos que ir.
21: A la Gomer. Ya nos tenemos que ir. ¿Vas a ir? ¿Vas a ir a qué importa o no?
7: Pues claro, güey, hay trabajo. Nos vemos ayer en la noche. Muchísimas gracias a todos los que sintonizan ese bonito programa. Lo pueden volver a ver hoy a las 11:05.

0: Cierra el hocico.
1: ¡Años! ¡Años, dije!
0: Y vete a la... Exacto. Adiós ya. Tú ya también, nuevo.
1: Adiós, tú también, nuevo. Y ustedes también. Bye.
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7: La temperatura, 22 grados.
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arranquemos con la canción que tiene una mujer con una de las voces más espectaculares hoy por hoy y muy bien acompañada por David Guetta. Es Bibi Rexha con Sad Girls esta semana desde el puesto.

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2: La temperatura, 22 grados.
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0: 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Excelente tarde, mi querida, mi hermosa y siempre bella CDMX. Jaycee Omaña en los controles y yo, Paulina Valerio, te damos la bienvenida en este espacio, porque acá en los 40, 24/7 no paramos con la mejor música e información. Pero nosotros haremos lo que nos corresponde en las siguientes horas. Tenemos grandes cosas que compartirles, así que quédense con nosotros de aquí hasta las 6 de la tarde, ¿ok? Bueno, por lo pronto, aquí arrancamos. Disfruta de los 40.
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0: 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La temperatura, 22 grados.
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0: 101.7, tuvieron la oportunidad de ver esta película Train to Busan de zombies con sello de Corea del Sur. Pues bueno, su director, que aparte se está embarcando y no es la primera cinta con esta temática de zombies que crea, Yong Sang-ho, espero haberlo dicho bien, compartió por qué las cintas de zombies que se están haciendo últimamente en Corea han tenido gran éxito en todo el mundo. Y es que él decía que porque ellos hacen un mix de géneros dentro de estas producciones. Ahora, por ejemplo, simplemente él mencionaba Train to Busan o Tren a Busan. Tiene acción, sí, tiene miedo por los zombies, pero además tiene drama familiar. Tiene un poco de todo y dice él que ese es el secreto de que sus cintas coreanas sean un éxito a nivel global. ¿Ustedes qué opinan? ¿Vieron la cinta? ¿Son muy fans de las películas de zombies? ¿Cuáles prefieren, las hechas en Hollywood, las hechas en Corea del Sur? Compártanlo todo en @los40méxico.
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2: La temperatura, 22 grados.
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0: los 40, 101.7, que tenemos durante todo el día una gran variedad de programas. Oigan, por ejemplo, La Corneta. Eduardo Videgaray y José Ramón San Cristóbal todos los días a la 1 de la tarde, que nos mantienen informados, pero de una manera... Pues vamos, con el sello de ellos, ¿no? Muy irreverente, bastante divertido. Uno ahí se va enterando de cosas que a veces ni lo veía en el panorama. Así que, si te perdiste hoy La Corneta, que no vuelva a ocurrir mañana, 1 de la tarde, en los 40, no se te olvide. Y si no, pues ahí están los podcasts, que puedes accesar a ellos desde nuestra aplicación. 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
4: La temperatura, 21 grados.
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0: 99.7, la gente de South Park se está preparando para lanzar lo que será la temporada 29 de esta serie animada. Y es que son muy irreverentes también, bastante creativos, porque a través de las redes sociales ya lanzaron el comunicado. A partir de esta temporada 29, que sale por Paramount Plus, ya no van a ser South Park. Ahora se van a hacer llamar South America. Claro, como este guiño de todos estos cambios que está llevando a cabo el presidente de los Estados Unidos. Que no es Golfo de México, no va a ser Golfo de América. No, ya no es el lago Ontario, va a ser el lago de América. Y agárrense, porque dice que también Nuevo México, del territorio de ellos, pues está planeando que ya se llame Nueva América. Entonces, pues South Park dijo, ¿por qué no nosotros también seamos ahora South America? Ya veremos qué sucede con esto, y por lo pronto te dejamos con más en Los 40.
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1: La temperatura, 21 grados.
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0: 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Somos Jayce Omaña, que me acompaña por acá en los controles, y yo, Paulina Valerio, de aquí hasta las 6 de la tarde. Encantados de llevarles más música y mucha información. Hoy, por ejemplo, hoy es cumpleaños de Adam Sandler. Está cumpliendo 60 años, entrando al sexto piso de la vida. Además, es el Día Internacional de la Belleza. Curiosamente, que fue instalado no por Estados Unidos, que uno pensaría que es una de las industrias más avanzadas en belleza, no por Francia, tampoco, que también ahí alzan la voz en cuestión de productos, de diseño y todo este rollo, y también los coreanos. No, esto lo institucionalizó Rusia, ¿no? Yo creo que la belleza es muy subjetiva. ¿Ustedes qué dirían? ¿Qué celebridad, hombre o mujer, para ustedes es el más guapo o el más bello y la más bella? Nos encantaría leerlos desde redes. @los40méxico.
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0: 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La temperatura, 20 grados.
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0: 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Como saben, los ACDC nos están poniendo el ejemplo a todos nosotros que nos quejamos de dolor de rodillas o de cuello o de la espalda. Y ellos, a esta edad tan avanzada que tienen, siguen de gira con el Power Up World Tour. Y fíjense que ocurrió que en Estados Unidos, la banda que los estaba acompañando como telonera en toda esta gira mundial, The Pretty Reckless, pues tuvieron, por causas de fuerza mayor, que bajarse del programa en esta noche, si mal no recuerdo, en Missouri. Y le pidieron favor, el apoyo a los Foo Fighters y dijeron, ¿cómo no? ¡Qué gran oportunidad! Dicho sea de paso, Dave Grohl dijo que, bueno, que estaban encantados de compartir escenario con ellos, que era así como un check a la lista de cosas por hacer antes de partir de este mundo, pero que se moría aún más de ganas de bajarse del escenario y disfrutar del show de AC/DC. Y además, pues no sé, ahí como que dejó entrever, no sabemos si volvamos a tocar con ellos, aunque hacer una gira juntos no estaría nada mal. Bueno, aquello se volvió la locura y ya están corriendo los rumores, gente diciendo, sí, por favor, hagan una gira juntos, AC/DC y los Foo Fighters. Bueno, no sabemos si suceda y por lo pronto te dejamos con esto en Los 40.
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2: La temperatura, 20 grados.
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0: 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Disfruta todas las mañanas de Los Impresentables, el buen George, Riva Pop Music y Ojitos de Huevo, que te acompañan desde las 6 de la mañana. Son los primeros días de Los Impresentables y creo que están ganando muchos, ¿no? La verdad es que son muy divertidos por algo aquello de Impresentables. Dales una oportunidad, escúchalos mañana, 6 de la mañana, despiértate con ellos, porque todos tenemos un lado impresentable. No, yo a esa hora, 6 de la mañana, yo sí que soy impresentable. Yo no sé arriba cómo le hace. Yo no sé Ojitos de Huevo a qué hora se han de levantar para alistarse. Y el buen George, mis respetos. Vámonos con música, quédate acá en Los 40.
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3: La temperatura, 20 grados.
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0: Y nos vamos, que disfruten de esta tarde de miércoles 9 de septiembre. Gracias a JC que estuvo en los controles. Soy Paulina Valerio, les deseo una excelente tarde. Mañana en punto de las 3, por acá tenemos una cita. Ya sabes, música, información, un poco de todo lo que está aconteciendo a través de los 40. Acá te lo compartimos, así que mañana por esta señal te esperamos. Quédate con esto en los 40, 101.7. Hasta mañana. Adiós.
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